0: Carlos Vázquez esta noche en la ruta, por supuesto, de estas fiestas patrias 2026. Julio, querido.
1: Espectacular, lo más que desde Calama. Saludos, Karen. Mira, nos escriben de distintas partes. Desde Calama, maravillosa forma de iniciar estas fiestas patrias con la Biobío. Y los Vázquez, nos dice Andrés Pizarro. ¿Qué más? Mensajes que nos hacen llegar al más 569-9207888. Buenas noches, Biobío. Lloviendo fuerte ahora en La Serena.
0: ¿En serio?
1: Con truenos. Saludos.
0: ¡Wow!
1: A ver, línea 3. Nos mandan un video aquí de una situación de un hombre tirado en el piso en el metro. Como en el sector de personas con discapacidad, ahí va tirado en el piso como si fuera durmiendo en el metro. Hola, estimado Julio, qué mejor regalo que estas patrias para mí, que son la
0: fanática,
1: que soy fanática de los Vázquez.
0: Sí.
1: Y qué sueño poder haber algún día un concierto como ellos. Vivo en Sydney y ya para nosotros el 18 de septiembre. Ya es 18 de septiembre.
0: Ya es 18.
1: Gracias por transmitir este gran espectáculo. Un gran abrazo para todos ustedes. Feliz 18 y páselo muy bien.
0: Eso también.
1: Yolanda.
0: Yolanda. Le mandamos un besito gigante, un abrazo enorme.
1: Pablo Milanés. Se llama Yolanda.
0: Claro.
1: ¿Lo conoce?
0: Claro. Sí. Sí, pero no me la sé.
1: No me la sé.
0: Oye, queremos mandarle acá un fuerte abrazo también, aprovechando que nos escribían de Sydney. Un abrazo gigante a toda la comunidad chilena fuera de nuestro país, que por supuesto están también escuchando la radio, que tienen también mucho más nostalgia en estas fechas, fiestas patrias. En este mes de septiembre.
1: Mucha más emoción,
0: además. Mucha más emoción.
1: Además, debe ser una de las. Bueno, no sé cómo será en otras partes, no me ha tocado ahí, pero. Esta debe ser la fecha donde nadie quiere salir de Chile, digo, para vivir las fiestas como
0: por supuesto. Por supuesto, ¿sí? Que sí. Me imagino que muchos están viviendo lo mismo.
1: Mucho taco de Santiago Curicó, saludos, nos dice Pato.
0: Saludos, Pato.
1: Ahora también. Más 569-9207888, nos reportan. Chubascos hasta ahora hace 30 minutos ahí en Curicó, en La Serena, perdón.
0: La Serena.
1: Felices fiestas patrias, nos dice la gente.
0: Saludos.
1: Buenas. Empezando a llorar en Coquimbo, dice Pedro.
0: Coquimbo, La Serena, está bajo precipitaciones esta noche.
1: Cuesta Buenos Aires, mucha neblina. A esta hora.
0: Más 569-9200-7888.
1: Oye, Carmen González nos dice, buenas noches, chicos. Excelente dupla, muy, muy buena la música desde Maipú con viento. Carmen González, feliz fiestas patrias.
0: Oye, ¿qué pasa en el escenario?
1: Sigue los Vázquez. Acá en el Estadio Nacional estamos en vivo y en directo por Radio Bío Bío, Bío Bío, la radio.
0: La radio.
1: En el Estadio Nacional.

0: Ahora sí, fue la presentación de los Vázquez acá en el Estadio Nacional, con una multitud que vino a disfrutar, a cantar, a bailar, a pasarlo bien en esta fiesta del Estadio Nacional, en esta fonda El Corazón de Chile, donde estamos transmitiendo hasta ahora junto a ustedes para todo Chile y el mundo. Oiga, buenas noches, excelente dupla, nos dice por aquí Carmen. Gracias, Carmen. Mira, hola, estimado Julio, qué mejor regalo fiestas patrias que para mí son los Vázquez. Soy fanática, así que muy bien, aquí estamos. Que vuelva la cultura, la estación Mapocho, dice por ahí. A ver, ¿qué más? Nos mandan fotografías de unos terremotos y unas cervezas por aquí. Buenas noches, Julio y Karina. Pase por la fonda de Molina, un abuso del cobro de la patente por 3 días. Desde los 230 mil pesos hasta los casi 500 lucas, ¿ah? Por puesto de 12 metros cuadrados aproximadamente. Y menos, soy Luis Canales. Gracias, Luis, por esa información. Felices fiestas patrias. A ver, nos dice aquí por aquí la gente, Pilar. ¿Qué más? Hola, aquí igual precipitaciones desde Caldera, dice Cristian Mauricio. Saludos y feliz aniversario de Chile, Rodrigo, de la comuna de San Carlos, provincia de Mendoza. Oye, en Coquimbo, nos dice Francisco, está lloviendo con relámpagos a esta hora. Karina, ¿dónde estamos?
1: Yo me vine detrás del escenario.
0: A ver.
1: Detrás del escenario porque estaba con la ilusión de que pudiéramos alcanzar los Vázquez, pero ¿sabes qué?
0: ¿Qué pasó?
1: Mira, detrás del escenario pusieron la van, donde está la rampla, donde bajaban, y estaban terminando de tocar los músicos y ellos salieron y se subieron de inmediato a la van y salieron y se fueron.
0: Se fueron rapidito.
1: Yo me imagino, quiero pensar, sí, de hecho ya la van salió, ya se fue. Sí, ni siquiera terminaban de tocar los músicos y ellos ya bajaron y se subieron de inmediato y se fueron. Yo quiero pensar que también esta fecha es muy demandante, sí, probablemente iban a otro lugar a tocar, así que nos quedamos con la gana de conversar con los Vázquez, pero queda todavía noche, hay mucha gente aquí, por supuesto, para poder compartir, por supuesto, con los artistas que estarán presente sobre el escenario aquí, querido Julio.
0: Oye, estoy mirando aquí, a ver. Estoy en el Instagram de los Vázquez para ver un poco la programación, ¿no? A ver, aquí está. Hoy es 17, ¿verdad? 17 de septiembre. No aparece. Estoy tratando de mirar aquí para poder entender por qué se fueron tan rápido, ¿no? Vamos a... No, no me aparece. A ver. Esto es Radio Envío. Mira, hace 40 minutos publicaron una historia que iban en una van tomándose un vinito, venían camino para acá, me imagino, ¿no? Claro. Pero no sale, por lo menos no tengo aquí a mano si tenían otra presentación ahí. Me imagino que sí, ¿ah? ¿Eh? Imagino que sí. Pero bueno, ahí vamos a estar averiguando para poder entender por qué salieron tan rápido los Vázquez acá del Estadio Nacional. Pero no es normal lo que hicieron y evidentemente eso explica que deben tener algún otro evento y por eso tienen que salir de manera rauda. Ya, son las 21:16. Estamos en vivo. Y si ya revisaste hoy Página 7, una forma de informarse sin estresarse. Justo estaba revisando esta noticia, ya que estoy por aquí, aprovecho de votar por mi nominado preferido para los premios Cordillera este año. Pueden votar los premios Cordillera en
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0: Ya, vamos a la pausa.
1: Vamos a una pausa. Pero antes quiero decirle que la celebración se vive aquí y tú la escuchas donde estés. Ticom Latam hace posible la conectividad de nuestras transmisiones en vivo durante estas fiestas patrias. Pausa.
0: Hacemos la pausa y estamos de regreso. Estamos en vivo transmitiendo para todo Chile y el mundo junto a Karina Chávez en esta fonda El Corazón de Chile.
1: Julio Sánchez.
0: Parque Estadio Nacional.
1: Por Bio.
0: Eso.

0: en Puente Alto.
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1: Karina Chávez, estamos en vivo desde la Fonda El Corazón de Chile, acá en el principal reducto deportivo de nuestro país, el Estadio Nacional.
2: Exacto, en el Parque Estadio Nacional. Quiero mencionar y recordar a la gente que está en sintonía que ustedes también pueden venir a compartir todos estos días aquí a este increíble espacio que también ha sido acondicionado para que ustedes puedan incluso sentarse a...
1: como en el pastito sintético falso.
2: Una especie de pasto falso.
1: ¿Sí? Sí, está rico, igual. Hay mucha gente sentada ahí.
2: Súper agradable porque la gente está sentada, hacen una rueda ahí, conversar, pasar a comprar, hay mucha cocinería.
1: Está rico el ambiente, ¿eh?
2: Exacto, está muy bueno el ambiente. Agradable, incluso
1: muy
2: también.
1: Familiar.
2: Muy familiar, hay fun park con castillos inflables, hay toboganes gigantes al fondo de la explanada también para disfrutar.
1: Hay niños jugando a la pelota, además, están jugando acá,
2: exacto.
1: Varios niños.
2: Sí, estaba
1: muy simpático.
2: La pelota. Hay piscina de pelota, Julio.
1: Piscina de pelota.
2: Me encantan las piscinas de pelota.
1: Vamos.
2: Sí, así que para todos, muros de escalada.
1: Uy.
2: Parte de esta fiesta para familiar, como dices tú. Para compartir en familia. Ahora hay un DJ en el escenario.
1: DJ.
2: Un DJ. Pero tenemos más música esta noche.
1: DJ Araneda.
2: ¿Ah?
1: ¿No es el DJ Araneda usted?
2: El DJ Araneda, bueno, sí. Lo veo.
1: Sí.
2: Alegría
1: Araneda. DJ Alegría Araneda, sí.
2: Alegría Araneda.
1: Alegría Araneda, sí. Muy bueno. Lo recomiendo ahí para si usted quiere tener una fiesta. Quiere imprimir alegría en su fiesta.
2: ¿Ya?
1: DJ Alegría Araneda. El hombre indicado.
2: Está muy serio mientras dice la menciona.
1: Oiga, hoy es 17 de septiembre.
2: Sí.
1: Día que se conmemora el Día Nacional de la Cueca, mi querida Karina.
2: Uyuy.
1: Porque el 17 de septiembre de 1979 se declara como baile nacional a la cueca por ser el baile folclórico más difundido en el país. Y el año 1989, 10 años después, se declara el Día Nacional de la Cueca. Es decir, en el 79 se declara baile nacional la cueca. 10 años después se declara como el Día Nacional el 17 de septiembre. ¿Se entendió lo que dije?
2: Lo entendí perfecto.
1: ¿Sí?
2: Oye, aprovechando de que tú hablas de la cueca, quiero mandar un cariñoso saludo a Mirta Iturra.
1: Mirta Iturra
2: y por supuesto a El Chincolito, ambos que ayer les entregaron el premio Margot Loyola.
1: ¿Quién es Chincolito?
2: Exactamente.
1: Es igual a
2: ¿quién?
1: Carlos Montes. Al ex ministro de Vivienda.
2: Tiene un parecido.
1: De hecho, yo pensé que era él, pensé que estaba molestando. Chincolito es igual a Carlos
2: Montes. Pero es parecido, sí.
1: Sí.
2: Oye, y por supuesto, mandarle un cariño y saludo a Mirta, que fue una de las reconocidas con el premio Margot Loyola. Más de 60 años de trayectoria, esta folclorista tradicional de la cueca chilena, así que le mandamos un cariñoso saludo también a Mirta. Mientras nosotros también hablando de efemérides y más, celebrando esta noche.
1: Sí, pues, porque además un 17 de septiembre se conmemora el Día del Huaso y de la Chilenidad. Instaurado en el año 2010, el Día del Huaso y de la Chilenidad rescata las tradiciones y el folclore de los campos de Chile. Se conmemora también un día como hoy, 17 de septiembre, mi querida Karina Chávez.
2: Maravilloso. 9 de la noche con 26 minutos. Vamos a ir con la música. Vamos a escuchar a uno de los grupos que va a estar cerrando el domingo aquí en el Parque del Estadio Nacional.
1: No me diga.
2: Así es. Le mandamos un saludo también a... Por supuesto, a su frontman, al Negrito Medel. Estos son los Tomo Como Rey, aquí en la radio.

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1: Karina Chávez.
2: Julio Sánchez.
1: ¿Ha comenzado a bajar la temperatura?
2: Sí.
1: Oh. Sí. Ah, muchas gracias.
2: ¿Cuál es su nombre?
1: El micrófono ahí.
2: ¿Cuál es su nombre?
3: Maricel Canales. Oh,
2: Maricel. Maricel, ¿de dónde? ¿De dónde eres tú? ¿De dónde eres?
3: De acá de...
1: Sí, vas.
2: ¿Eres de acá de Ñuñoa?
3: Cerca.
2: Cerca.
3: Un saludo a la comuna de Navidad, a Rapel de Navidad.
1: Ah, muy bien. Mira. Navidad, muy lindo, muy lindo.
2: ¿Anda de paseo?
1: Mira, qué cosa más linda. El cariño de la gente, ¿ah?
4: Mira, muchos cariños también.
1: Maricel se llama, ¿no?
2: ¿Cómo?
1: Maricel se llama, ¿no?
4: Maricel.
1: Maricel.
4: Sí, Maricel. Maricel. Nos dejan ahí los saludos.
1: Sí, ya viene un amigo que anda medio ahí. Sí. Eso, muchas gracias, amigo. Ya, oiga, son las 21:30. Estamos en la fiesta del Parque Estadio Nacional. Se está viviendo esta fiesta patria como corresponde. Estamos al aire, amigo, denme un segundito.
4: Sí, es que estaba diciendo que mañana celebramos cumpleaños, dice.
1: ¿Está de cumpleaños mañana?
4: No, que mañana celebramos cumpleaños.
1: Ah, mañana celebramos cumpleaños, ya.
4: Sí, pues.
1: Oye, el...
4: ¿Qué está diciendo?
1: Bueno. Es que anda tomado.
4: Ah, bueno, pero es que aquí todos están de fiesta.
1: Estamos todos de fiesta.
4: Todos de fiesta.
1: En una de esas nosotros también estamos.
4: Por supuesto que sí. Más 569-9207888. ¿Cómo van a celebrar esta fiesta patria? Coméntenos.
1: Sí, mándenos sus audios,
4: o
1: por
4: de
1: ejemplo.
4: Repente, o de repente están hasta ahora en un asadito.
1: Sí, podría mandarnos ser? Ahí una fotito.
4: Escuchando la radio. Sí.
1: Mándenos un audio. Queremos escuchar. ¿Cómo están celebrando? Si es que nos están escuchando en alguna parte de Chile o del mundo. Estábamos en la televisión en la tarde y nos decían, estoy en París acostado.
4: No, te puedo creer.
1: Porque ya era tarde, evidentemente.
4: ¿París?
1: Y escuchando la radio.
4: ¿Ulala?
1: ¡Ulala!
4: ¿Ulala? ¡Qué bonito!
1: Sí.
4: Bueno, nosotros le dedicamos a todos ustedes a Zúmbale Primo.
1: Zúmbale Primo.
4: Sonará estas suena hasta ahora. Patrias.
1: 21:32, estamos en el Estadio Nacional.
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0: se pegó unos bailes de cueca ya, ¿no?
1: Todavía no, ¿sabes?
0: Todavía no.
1: Tengo la esperanza, tengo la esperanza que de aquí al domingo pueda bailar cueca. Aunque sea aquí, adentro de este espacio que tenemos habilitado también para poder compartir junto a ustedes esta fiesta en el Estadio Nacional, Parque Estadio Nacional.
0: ¿Quiere pegarse un zapateo? Por aquí hay varias fondas para zapatearse, ¿eh?
1: Mira, ¿cuántas? No sé, ¿cuántas tenemos acá?
0: Sí, pues hay varias fondas. Mira, acá estamos junto a la fonda, perdóneme, Julio César.
1: Es verdad.
0: ¿Tenemos esa fonda?
1: Uy, de, uy. Ah, sí, de Larraín.
0: Nicolás Larraín.
1: De Nicolás, sí. Nicolás. También hay otra que se llama, la veo de acá, dice Un Minuto con la Queen.
0: Un Minuto con la Queen.
1: Sí.
0: La picada de la ida, dice.
1: La picada de la ida. La picada de la ida.
0: La fonda de Loli. De Lolita.
1: De Lolita.
0: Donde el tío Lucho. Te atendemos en un minuto.
1: Está un poco difícil, sí, porque está ahí fila.
0: Ahora, no entiendo mucho los nombres, salvo el de perdóneme Julio César, que me lo tuvieron que explicar por qué, porque no, no lo entendía.
1: Recuerdo pero explíquenos nosotros, explíquenos.
0: Ah, porque como se había enojado Julio César con Nicolás Larraín, después de las críticas que hizo Nicolás Larraín, se enojaron.
1: Le hizo
0: feo,
1: un letrero
0: iban
1: grande.
0: A pelear, terrible brígido, como dicen los el meme. Pero no sé qué quedó, a mí me lo explicaron hace un rato, que tampoco sabía. Pero el resto no tengo idea por qué los nombres. No sé si están muy creativos, ¿eh?
1: Bueno, y también está... tiene ahí puesto en tienes una imagen, una caricatura, y al lado tiene al compadre Moncho.
0: Compadre
1: clásico,
0: Moncho, sí.
1: De los Venegas.
0: Sí, pues está Nicolás Larraín.
1: Ah, sí,
0: están ambos, sí.
1: ¿Participa del negocio?
0: Nicolás Larraín y el compadre Moncho.
1: Sí. ¿Qué te parece?
0: Mira, es tan bonito, ¿ah? Tan simpático, pero siento que le falta un poquito más de creatividad a los nombres.
1: Le falta un poquito. Bueno, y al fondo de este lugar, del parque, de la explanada. Tenemos los juegos, tenemos castillos inflables, tenemos todos los juegos típicos. ¿Deberías tú ir a jugar a los tarros, Julio?
0: ¿A los tarros?
1: Sí, esos que se pega con una pelota te gana un peluche.
0: Sería bueno, ¿eh? Se lo traigo y se lo regalo.
1: ¿Podríamos ir a jugar?
0: Vamos a jugar.
1: ¿Te parece?
0: Vamos a jugar. Hola, buenas noches, dice, le saluda Patricio desde Huasco para informarle que se siente talcas y relámpagos. Trueno
1: debe ser,
0: ¿no?
1: Debe ser trueno, sí.
0: Yo intermitentemente en Huasco, región de Atacama.
1: Oye, quiero mandarle cariños a Huasco, qué tan lindo lugar. Hemos ido con la ruta de los festivales a Huasco.
0: Sí, pues.
1: ¿Cómo olvidarlo?
2: Sí.
0: Sí, sí.
1: Hermoso. El Festival del Velero, qué lindo.
0: Oye, nos mandan una foto, un sticker de un terremoto.
1: Ah, mira, un terremoto. Hay uno que se llama réplica también.
0: ¿Cuál es la réplica?
1: Pero estoy pillada, no me acuerdo cuál es la diferencia.
0: Si alguien nos puede explicar lo que es la réplica, ¿cómo es la réplica?
1: Sí, porque está el trago del terremoto y a ver si los auditores también nos ayudan, que también hay uno que se llama réplica. La música. Ya. Oye, y aquí pusieron el congelado.
0: Dice, están con como la cueca del Prezi. ¿Vio al Prezi bailar cueca, no?
1: Lo vi bailar cueca.
0: ¿Y? Yo no lo vi. ¿Qué tal?
1: ¿No lo ha visto?
0: Comentarios del público.
1: Tenemos que ponerle nota.
0: Sí, pongámosle nota.
1: ¿Cuatro?
0: Ah, fue muy mala. Sí,
1: un cuatro. Cuatro, cinco. Ya.
0: Oye, pongámosle...
1: Yo creo que... A ver, Julio, yo creo que... Mira. Todas las autoridades...
0: ¿Sí?
1: Debieran pasar por un curso de cueca.
3: Sí, obvio.
0: Oye, deberían pasar por un...
1: Porque lo toman como semanas antes de que tienen que bailar cueca.
0: Sí.
1: Nada más.
0: Ya, mira, viene el dueño de casa, ¿eh? Vamos a conversar acá con el alcalde Sebastián Sichel. ¿Cómo está, alcalde? ¿Cómo le va? Bienvenido.
1: ¿Cómo está?
0: ¿Cómo le va?
4: Lo he dado todo.
1: ¿Todo? Ha dado todo. Lo hemos visto, de un lado para otro.
4: De un lado para otro. Me bailé los básquet hasta el infinito y más allá. Todas las canciones me las coreé. Me he sacado más fotos que mi matrimonio. No, lo he pasado muy bien, pero estoy contento porque hay mucha gente.
0: Mucha gente, ¿ah? ¿Eh?
4: Mucho más que el año pasado, o sea... Debe haber por lo menos el triple que el año pasado, el primer día. Es increíble.
1: ¿Cuánto estamos hablando en capacidad?
4: La capacidad son como 40.000 lo que podría llegar, y yo creo que estamos en 30.000, muertos de la risa. Pero además muchas familias. Si uno miraba allá, hay niños, hay familias, hay mamá, hay papá. Me he encontrado con muchos amigos que vino con su mamá, y eso me da mucha felicidad. Así que estamos muy, muy contentos. De hecho, andan mi hermana y los acabo de ver que están bailando aquí cruzados, vaya. Así que muy, muy, muy, muy bueno lo que ha pasado.
0: Y lo que nos ha llamado la atención, además, mucha familia, muchos niños, chicos jugando a la pelota. Sí. O sea, que le da y le imprime un ambiente como mucho más familiar, ¿no? Que eso hace que sea mucho más agradable venir para acá.
4: Claro, esa fue la apuesta completamente. O sea, si algo quería yo, mira, hay un niño ahí berreando, mira. Si algo yo quería, era básicamente que pasara eso. Que de alguna forma tuviéramos una fiesta familiar y por lo tanto hacer una mezcla mutante, la verdad, hoy día entre los Vázquez, ahora un grupo urbano, después Tropicumbia, mañana Lucho Jara, Jere Klein, Meloni Melami, El Indio, Santa Feria, el tributo, o sea, Miguel Tapia, Los Prisioneros, Antonio Río, es una apuesta rara.
1: Y se pueden venir durante todo el día.
4: Eso, Karina, lo que pasa aquí es que la gente se pega el pique y uno dice, instálate a las 12, puedes comer, almorzar, carretear, ver un circo gratis. Acá hay circo gratis.
1: Eso además, el circo, que es patrimonio inmaterial de nuestro país, es patrimonio. Y en septiembre se caracteriza por tener circo.
4: No, a mí me pasaba que uno tenía que elegir dónde gasto las lucas, en el circo o en la fonda. Acá las dos cosas son por el mismo precio. Entonces, para que sepan, de 12 a 2, no, a las 12, a las 2 y a las 4 hay función de circo gratis. Hay juegos, yo decía, como en el Tao, como los juegos activos. Mecánico, hay sala de la calma. Si tú eres mamá o papá de alguien con una condición especial, puedes venir con tu hijo, porque en un minuto puedes llevarlo allá. Hay sala de lactancia, hay sala de mudanza. Lo que queríamos es que fuera familiar y está siendo familiar, y eso es lo que me pone más contento al final. Que volvamos a la tradición de la fonda como una fiesta que pueden venir todos conjuntos.
0: Oye, alcalde, lo vemos ahí con... Está ocurriendo una brisita media...
1: Pero él no tiene frío, si da de un lado para otro.
4: Es que he bailado más que... he bailado tanto...
0: Estaba muy terneado la tarde, no dicen por eso.
4: Sí, porque pues estaba terneado. De repente, la verdad, voy a hacer esto, me saqué la chaqueta y tenía esas viejas manchas de sal de transpiración y que no, demasiado ordinario, así que tuve que partir de la casa y ponerme polera y jeans para pasarlo bien, así que estoy...
1: Relajarse un poco también, porque ha sido trabajo. ¿Desde cuándo se empieza a trabajar en esto?
4: No, esto es una pega muy pesada, ¿eh? Aquí trabajan más de 300 funcionarios municipales. Yo creo que empezamos como en julio con la licitación. Esto es una productora, pero la pega nuestra es gigantesca. Yo veo allá Carabineros, ahí está nuestro Videco, la administradora municipal, porque al final...
1: Y además, las personas también que activan también su economía a través de este tipo de espacios, los emprendedores.
4: Mira, un resumen rápido, y 10 de la mañana se me acercó un cabro muy simpático de San Bernardo y me dice, gracias a esto tengo pega. Claro, estaba sin pega, él montó los fierros y me decía, mira, tengo 3 semanas de pega, entre que monto, desmonto, guardo, y esto es una tremenda oportunidad. Entonces me puse a contar, cada fonda contrata 20 personas, hay 15 fondas, son 300 personas. Allá hay 50 puestos de emprendimiento, otras 200 personas, y agrega todo lo que tiene que ver con el show. Estamos hablando de 1000 pegas. En minutos que no hay pega, pucha, que es importante. Y como me decía la Maca, hay una fonda que se llama Los Macabeos, que son mis amigos. Me decía el señor Macabeo, el marido de la Maca, me decía, si le va bien, salva el año. Pensé que es importante esto, así que también pasa algo que es básicamente mover la economía local, y aquí son pymes, así que aquí estamos moviendo mucha gente.
0: En un contexto que precisamente el tema del desempleo está tomándose la agenda, así que es importante.
4: Sí, una de las grandes locuras de nuestro país, que creemos que la economía la van a mover, la reforma, la rebaja tributaria. Yo he aprendido mucho, todo en la Corfo, todo en el Banco de Estado, que la economía la mueven las pequeñas empresas familiares. Gente como la Maca, que son 4 personas, que tienen un kiosco, que salen adelante y en estos minutos pueden generar ingresos. Así que hay que mirarlo así. Para mí la economía también es esto. Aquí lo que está pasando es que yo, si hiciera clase, diría, la elasticidad precio, o sea, oferta y demanda está funcionando. Entonces la gente está consumiendo, está gastando plata, está creando utilidades, y por lo tanto hay una economía que se mueve y la plata no está quedando en otro país, en otro lugar, sino en gente que vive aquí en la Ezequiel González, que hace empanadas, en gente que vive acá al lado, que hace los terremotos. Qué importante ver la economía así, estoy feliz con eso. Y un grupo como el de los Vázquez, que nacen en Coyhaique y terminan siendo bandas que pueden crear ingresos grandes, así que estoy feliz por eso.
1: Alcalde, además, lo importante también de lo que se ha preocupado también en esta actividad, en esta fiesta, sin duda, es la seguridad, ¿no? Hemos visto también un refuerzo importante.
0: Mucho contingente, ¿eh?
4: No, claro, lo que tenemos, una comisaría móvil acá adentro, o sea, no móvil, pero una comisaría temporal, que tiene 134 carabineros. Es una dotación increíble. Mira, aquí al frente, aquí veo al mayor Troncoso, a un grupo de carabineros que han trabajado mucho tiempo con nosotros. Agréguele eso, que por licitación pedimos 100 personas de seguridad privada más 70 funcionarios municipales que se dedican a la seguridad, y eso nos da una garantía muy bonita de que no pase nada acá adentro. Por lo misma lógica que dijimos, una actividad familiar, una fonda familiar, y que todos estén tranquilos.
1: Alcalde, la invitación también eso. Para que puedan venir. Hay incluso descuento para los adultos mayores, hay por supuesto una serie de condiciones para poder disfrutar, para compartir, hay cocinería, hay juegos, ya lo decíamos, pero para que desde qué hora parte, desde qué hora inician las fiestas, para que vengan este fin de semana aquí al Parque Estadio Nacional.
4: Claro, lo que hay, mira, yo que soy papá de tres cabros, acá te permite hacer algo increíble por 12 lucas o 10 lucas, si eres vecino Ñuñoa, venirte con la familia completa, instalarte a las 12. Hay allá carros. Si queréis comer una hamburguesa, cómete una hamburguesa. Por acá tenemos choripanes y empanadas. Y también anticuchos por 5 lucas. Te puedes instalar en un puesto, como te conté, circo, cumbia, cueca, reggaetón, rock and roll. Y por tanto seguir todo el día. Y eso es raro en la época que estamos viendo.
0: Mire, porque ahora está sonando el DJ, que uno puede decir como en lo, entre comillas, menos atractivo, porque la gente viene a ver música en vivo. Mira cómo está el culo. ¿No? Sí. Está como en una fiesta real. Así.
4: Pasa a mí, yo sorprendido, soy sorprendido. Pero la cagó, porque me pasa que veo y no sé, les ponen cumbia, bailan.
0: Sí, sí, sí.
4: ¿Cachai? Ahora
0: cueca igual, sí.
4: A ver, les ponen ahora médico, la noche, bailan. Le ponen cueca, bailan. Entonces eso demuestra el espíritu este, es precioso. Porque no son la pista de baile, uno mira hasta el fondo.
0: No, está en el fondo, claro. Sí.
4: Yo sí, lo sí. Y está con música trabajando, me cuesta bailar, tipo que ella, y por eso demuestra lo que te decía, que igual nos gusta pasarlo bien a los chilenos.
1: Estábamos esperando esta fecha, alcalde.
4: Pues, yo la espero todo el año, yo estoy en 18 el 1 de enero, ¿eh? Cuando era el 18, hago longaniza, yo en julio hice 9 kilos de longaniza, hago enquindado. Yo creo que
1: alcalde, y algo importante, perdón, estábamos conversando, antes de conversar, ¿y la cueca? ¿Baila cueca?
4: Bailo cueca, no sé si bailo bien, pero bailo.
1: ¿Y vio la cueca del presidente?
4: Sí.
1: Mira. ¿Qué nota le pone?
4: El presidente fue muy hábil, yo te decía, no.
1: ¿Qué nota le pone?
4: ¿Qué es lo que hace muy bien un bailarín de cueca? Elegir una pareja que baile muy bien. La primera baila muy bien, ¿sí? Él tapa 4, pero como la primera dama.
1: Esta es la misma nota.
4: Sí, como la primera dama tapa 7, aquí hay que ser Vivaldi, entonces agarrar la que baila bien y pararse al lado. Porque por último pasáis piola. Entonces, vivo porque tiene la primera va que baila muy bien. La verdad. Él no, pero en la pareja en promedio 5, ¿viste?
0: Se salvó ahí.
4: Era lo que hacía uno cuando se está al lado del compañero y sacaba buenas notas.
0: Para sacar
4: igual,
0: el puntito.
4: Para sacar el puntito.
1: Sí, está bien. Alcalde, gracias por estos muchas minutos, por conversar con nosotros. Vamos a estar este fin de semana aquí compartiendo con ustedes.
4: Yo sé, nos vamos a estar viendo. Yo voy a estar viniendo todos los días. Mañana me toca traer a mi madre a ver a Lucho Jara y a mi hijo a ver a Jere Klein. Así que voy a estar en doble turno igual que usted. Así que nos vemos mañana acá. Un abrazo grande y sobre todo gracias a la Bio Bio por acompañarnos. Ah, qué lindo es que aquel que no puede venir porque no vive en la región metropolitana, porque está
1: y no tan solo fuera de la región metropolitana, sino que fuera del país.
4: El que está fuera del país pueda vivir lo que tiene que ver con una celebración como esta.
0: Así nos ha escrito mucha gente que está en el extranjero escuchando la radio ahora. Acostado, ¿no? Les decía yo, desde París, otro, en la cama, escuchando con envidia un poco la transmisión, por lo que significa
4: pasar vamos a mandar por inteligencia artificial. Debería inventar algo para mandar un choripán por inteligencia artificial. No podemos todavía, pero va a llegar. Un abrazo,
0: gracias, alcalde. Que vaya muy bien.
4: Nos vemos.
0: Muchas gracias.
1: Vale,
0: que muy bien.
1: Vamos a invitar a la mamá.
2: Somos amigos. Somos amigos.
1: Su declaración.
0: De Lucho
1: Jara. Sí. De todas maneras.
0: No, muy bien. Muy bien, ¿eh? Muy bien el ambiente, lo decía yo. Hay un DJ. Sí. Animando,
1: sí.
0: Y suena la música, y en realidad, si yo te digo, a lo mejor va a ser aventurado lo que puedo decir, pero si no entra nadie más, estamos en vivo. ¿Qué quiere decir? Venga, para acá. Venga.
1: ¿Quiere mandar un saludo? Venga para acá.
2: ¿Qué me le ocurrió?
1: Camila González.
0: Camila.
1: ¿De dónde eres?
0: Se llama
1: tú,
0: como
1: Camila.
0: Mi hermana
3: yo
0: se llama
3: Camila. Soy de la comuna de Macul.
1: De Macul. Oiga, ¿qué le ha parecido aquí la fiesta?
3: Me parece increíble, un ambiente muy tranquilo y súper bonita la fiesta.
0: Camila, ¿cuántos terremotos lleva? ¿Cuántos terremotos lleva yo?
3: Llevo 3 terremotos, una michelada y un mojito.
0: Lo vi de lejos, lo leí de lejos.
3: Estoy consciente, así que estamos bien.
1: Todavía está consciente.
0: Está bien,
2: qué
0: está
2: manera de tomar.
0: ¿Está con las amigas? ¿Con quién anda? A ver. Venga para acá, pues venga, presente,
1: si
0: vale.
1: Que, si es que puede parar.
0: Sí, se pueden parar o estamos.
1: Si
3: no podemos parar.
1: ¿Su nombre?
3: Constanza.
1: Sí. Constanza, dicen por acá.
0: Mira,
1: por
0: María
1: interno,
0: José de la Barra.
1: Te parece a la Majo de la Barra, sí.
0: ¿Conoce a María José?
3: No.
1: ¿No?
0: ¡Bueno! Una periodista.
1: Oye, a diferencia de Camila, tú estás tomando terremoto,
3: no,
1: ¿cuánto llevas?
3: Un chip. Que no tomo. Este año empezó a tomar.
1: Ah, ya, está bien. Muy bien.
0: Están en el límite, yo creo, ¿eh? Uno más y...
3: Ya no, uno más.
2: Tengo que comportarme porque tengo que cuidar.
1: Sí. Ah, ¿tú tienes que cuidar a Constanza? Yo pensé que era al revés.
5: Atento, central.
0: Pero...
3: Mañana trabajamos.
2: Yo mañana trabajo.
3: A las 8.
1: A las 8 de la mañana, ¿en qué trabajan, chiquillas? ¿Se puede saber?
2: De guardia.
1: ¿De guardia?
3: Sí.
1: ¿De guardia?
2: Esa es mi pauta, entonces... Así que hoy día es mi último día libre, pero aproveché de disfrutar el día para ya...
3: Trabajar lo otro,
2: trabajar, ser responsable.
1: Está bien.
0: Oiga, pero se va a tener que llegar a la casa, no. 20 litros de agua y hartos para hacer...
1: Una aspirina.
3: Siempre responsable. Sí, obviamente.
0: Que tiene que cuidarla, pues. Que mire que.
1: Cuídense,
3: mucho. Yo no trabajo hasta el martes. ¿Ah? Yo no trabajo hasta el martes.
1: Ah,
0: ¿usted está bien?
3: He pedido la gasolina.
0: Quítele el terremoto.
3: Ya ven, yo me lo tomo.
1: Yo me lo tomo por ti, dice Constanza.
0: Yo me lo tomo por ti.
1: Gracias, chiquillas. Sigan disfrutando. ¡Ay, tienen otro vaso lleno ahí! ¡Oh, ya! ¡Ulala!
0: Camila, ¿tú vas por ese también o no?
1: Ya.
0: ¿Otro terremoto más?
1: Pero si tiene otro terremoto.
3: Gratis. Termino esto y me voy.
0: La última y nos vamos, dice. La última nos vamos.
1: Ya,
0: le vamos a creer, ¿eh? Usted cuídela que trabaja mañana.
1: Sí. Siga disfrutando.
3: Aguante la U.
2: Colo.
0: Eso, muy bien. Ahí me cayó mejor. Bien.
1: Pero mira cómo, mira, son súper amigas.
0: Oye, pero son súper amigas y son
1: claro. Todo equipo, maravilloso. Oye,
0: esto grafica, perdona, sí, pero esto grafica el ambiente que se está viendo acá en Ñuñoa.
1: Ya cuento,
0: están ahí, no iba a arriba la pelota, pero está
1: con Javi. Están contentas,
0: sí, pero está bien, están muy. Así está el ambiente, de verdad que está muy, muy agradable. Exacto. La gente muy buena onda, en una disposición de pasarlo muy bien. Así que, no, de verdad, una gran alternativa para venir a disfrutar acá a esta fonda, el corazón de Chile, mi querida Karina.
1: Te hablarán de mí.
0: A ver, ¿quién?
1: María José Quintanilla. Eso.

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1: Karina.
2: Julio querido.
1: Oye, estaba hablando con las chiquillas que estábamos conversando recién.
2: Sí.
1: Ahora entendí por qué están con tanto terremoto y tantas cosas así.
2: Oye.
1: Las voy a echar al agua, pero no van a saber quiénes son.
2: No, está bien.
1: No, ellas compraron los vales para un terremoto y para un mojito.
2: Ya.
1: Y lo han cobrado como 3 veces porque no se lo han pedido. Entonces me dicen, nunca nos pidieron el vale, entonces vamos, lo mostramos, nos entregan el y no nos piden
2: qué
1: el
2: local?
1: Vale.
2: ¿Ah? ¿Qué pasa el
3: ¿Qué
2: lado?
3: Manera de tomar?
1: No, y me dice, ojo, y todavía no nos piden el vale, nos queda para uno más y que necesitamos.
2: Oye.
1: Chiquilla, se agradece si nos pasan el vale, ¿ah?
2: Oye.
3: Y me le ocurrió otra idea.
1: No, ay, muy simpático.
2: Y además
1: muy
2: se simpático. Lo muestras por el celular.
1: Ah.
2: Tiene el pedido. Oye, y hay un compañero de nosotros que se llama Franco, que está en el estudio allá
1: Franco
2: en la
1: Salud.
2: Radio, en Antonio Vélez, y dice que quiere sumarse, Franco, con ustedes acá.
4: ¡Que venga, pues! ¡Que venga!
1: ¡Eso!
5: ¡Por favor!
4: ¡Está bien protegida!
2: Están súper protegidas, sí, porque estamos al lado de
1: Carabineros. Están Carabineros acá resguardándolas. De hecho, pareciera que es seguridad de ellas, así como seguridad privada de ellas. Porque la están rodeando... O la están rodeando acá, chiquillos.
2: Literal, literal, Julio. Julio.
1: Yo creo que la están mirando feo, chiquillas. Puede ser que se las van a llevar, ¿eh?
6: ¡Ay, caramba!
1: Marca personal.
2: Oye, Julio,
1: marca personal.
2: Julio, literal, las tienen rodeadas.
1: Las tienen rodeadas, chiquillas, las tienen rodeadas. Siguen ahí disfrutando nomás. Oye, pero la están pasando bien. Te decía, si no nos piden el vale, ¿qué hacemos? Si no nos piden el vale,
2: será parte de la anécdota que tendrán de esta fiesta patria. Oye, tenemos que hacer brevemente una pausa.
1: Ya, vamos a la pausa.
2: Aquí, en la radio.
1: Eso.
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1: Ya, señoras y señores, estamos acá en vivo, estamos en la comuna de Ñuñoa, la fonda del corazón de Chile. Se nos fueron las chiquillas.
2: Se fueron porque fueron a dar una rondita, una porque ronda, dijo que todavía sí les quedaba por cobrar vale una vez más el ticket. De hecho, sí, eso dijeron.
1: Funcionaba de nuevo el vale.
2: Sí, tal cual.
1: Oye, pero qué simpática.
2: No, muy amorosa las
1: muy
2: chicas.
1: Muy buena.
2: Las chicas guardias.
1: Chicas guardias, sí.
2: Chicas guardias.
1: Sí. Están rodeadas de carabineros, ¿verdad?
2: Ah.
1: Sí, aquí estamos rodeados nosotros de carabineros.
2: Estamos rodeados.
1: Está bien.
2: Hay que decirlo.
1: Oye, acá está todo pasando.
2: La fiesta.
1: Está sacando todos los buenos temas de la vida.
2: Sí, el DJ, la verdad es que también ha hecho bailar a todo el mundo acá en el parque del Estadio Nacional. La gente también, o sea, no solamente en el escenario, al costado del escenario, sino que en toda la explanada hay gente compartiendo, conversando, hay gente sentada en círculo, bailando, cantando. De verdad que la fiesta está muy amena, están divirtiéndose de forma muy tranquila también.
1: Sí, ¿sabes lo que veo? Veo gente con ganas de pasarlo bien.
2: Sí.
1: Eso, como que vengo con ganas de pasar, porque hay fiestas que la gente anda medio odiosa, ¿sabes? La ha tocado, ¿cierto?
2: Sí.
1: Pero acá viene, hay gente que tiene ganas de pasarlo.
2: Hay gente que no le gusta el 18.
1: ¿Quién no le puede gustar el 18? ¿A quién? ¿Quién puede ser tan antipatriota
2: persona
1: que no le gusta el 18?
2: No, de verdad, yo conozco una, yo tengo un amigo que no le gusta el 18 de septiembre. ¿En
1: ¿sí?
2: serio? ¿En
1: ¿a
2: serio?
1: ¿Quién?
2: Hay alguien que nos pueda, que esté escuchando la radio y nos comente, así como, ¿saben qué? No me gusta por esto. Pero, o sea, nosotros con él, todos, gran parte nos gusta el 18 de septiembre, Fiestas Patrias.
1: Así es. Oye, haz valer tu voto, marca tu preferencia, los premios Cordillera 2026 de Página 7.cl y junto con ello aprovecha de informarte de todo con una mirada distinta,
2: diferente.
1: Así es.
2: Oye, y por supuesto, ya llega en instante, señoras y señores, Jimmy Rivas al escenario. Cantante,
1: Jimmy Rivas,
2: guitarrista, productor,
1: Rivas,
2: compositor chileno, con más de 23 años en la música, consolidado en su carrera como solista en el género del reggae. Exacto, Franco. En el 2012 lanzó su primer disco llamado Trascendencia junto a su ex banda de Tejija. El 2014 comienza como solista, ha participado como productor, guitarrista de bandas reconocidas del género hip hop, del reggae, y además lo vamos a tener aquí, por supuesto, y vamos a tener el honor de escucharlo acá en la radio.
1: Vamos a escuchar entonces a Jimmy Rivas
2: presentado
1: acá en Ñuñoa.

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1: ¿Cómo
0: Patrias.
1: ¿Cómo están esta noche?
2: Gracias. Jimmy Rivas.
3: Así es.
2: Karina Chávez.
3: Dando también un sabor al reggae después de haber estado bailando. También esto es un momento para compartir. La gente disfruta de este artista también que tiene vasta trayectoria en nuestro país y que también da con uno de los géneros también que mucho le gusta a la gente, que es el reggae.
2: ¿Le gusta el reggae a usted?
3: Sí, me gusta, fíjate.
2: Vamos a escuchar entonces.
3: Escuchemos.
2: Jimmy Rivas.
3: En la radio.

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1: ¿Cómo están las formas?
2: Jimmy Rivas, este cantante, guitarrista, productor, compositor chileno que tiene una destacada trayectoria, por supuesto, de solista en el género del reggae. Está participando esta noche y compartiendo su música también a través del escenario, el gran escenario también que está dispuesto esta noche en la Fonda Ñuñoa, corazón de Chile. Sigamos escuchando en la ruta de los festivales y, por supuesto, en estas fiestas patrias a través de Bío Bío, la radio.
1: A ver si me ayudan a cantar esta canción. Satisface mi alma. Bob Marley.

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1: Yeah. Oye, tengo un gran invitado esta noche, un tremendo cantante nacional. Se llama Max Cruzchaga, que ha pasado por tremendos proyectos como Gotuana, cantante también de Gotuana, Suraca y muchos otros. Por favor, una fuerte puya para
2: yo,
1: Max.
2: Una puya fuerte por Jimmy Rivas y el Rey Nacional. Dale, dale, dale.
1: Yeah. La siguiente canción se llama Somos. Espero les gusten. Un poquito ahí sabrosón, romántico. Agarra a su pareja, apriete la fuerte la cintura. Y ya tú sabes. El resto es historia.

0: Una fuerte bulla para Max.
1: Jimmy Rivas junto a Max Cruchaga, el invitado también de esta noche. ¿Qué te pareció, Julio?
2: Me gusta, fíjese, me gusta el reggae. Me gusta esta aproximación ahí a esta música de origen. Es jamaicano, ¿no?
1: De Jamaica.
2: Ah. Oye, hay harta gente que ha llegado a disfrutar del reggae. Le decía yo, hay un ambiente en que la gente quiere venir a pasarlo bien. Está con esa disposición. Lo que le pongan al frente va a bailarlo igual.
1: Pero por supuesto.
2: Y así están ahora.
1: Tenemos que seguir compartiendo y disfrutando. Está comenzando, pues, Julio, querido.
2: Está comenzando.
1: Y...
2: ¿Una cuestita? ¿Eh? A ver, vamos al escenario.
1: Vamos al escenario, están tocando hueca.

leche ahí en pleno movimiento. Pero ahora los quería aprender porque ahora se viene música más movida. ¿Les gusta el ska? Bien, el ska es bueno. Y la siguiente canción se llama Quiero Más Amor. Espero la disfruten.

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1: Seguimos escuchando a Jimmy Rivas esta noche, por supuesto, en el Parque Estadio Nacional, en La Fonda, que se ha implantado aquí en este lugar, este histórico y también especial lugar como es el Estadio Nacional, La Fonda Ñuñoa, corazón de Chile. Queremos invitarlos a que nos dejen sus mensajes a través del WhatsApp de Bio Bio, para quienes están atentos, por supuesto, siempre compartiendo sus mensajes. Están pidiendo, están preguntando acá, ¿y van a tocar cueca? Bueno, aquí en La Fonda también durante el día incluso hay competencias, hay actividades relacionadas con la cueca. Queremos saludar a Negrita, que está trabajando hasta ahora, dice, me toca trabajar para las fiestas, dice, soy guardia. Así que ahorro, dice, y gano más, y trabajo. ¿Qué tal? A través del WhatsApp de Bio Bio, el más 569-9207888. Seguimos escuchando a Jimmy Rivas esta noche, aquí en Bio Bio.

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0: Patrias.
1: Por el aguante. Oye, ¿quién quiere el disco? ¿Cómo lo hacemos? ¿Lo tiramos? Me voy a pegar un gaviotazo. Cuidado con la puntita. No sé cómo tirarlo. Ojo, ojo. Con la punta, ojo con la punta. ¡Ganadora! De ahí vamos a regalar más. ¿Qué más? ¿Qué más? Oye, en serio, muchas gracias, lo he disfrutado. Ni se imaginan. De verdad que es un honor estar acá con este público tan prendido, tan maravilloso. Gracias por grandes amigos que andan. Mauricio, Ita, Javi, Ale. Anda mi suegra ahí saltando. Mi esposa, a estos grandes músicos, a todos. El siguiente tema yo sé que se lo saben, así que lo vamos a corear, pero así con el corazón. Con el corazón. Sé que lo van a reconocer. De hecho, acá lo vamos a estrenar por primera vez. Así que siéntanse honrados en la palabra. Espero les guste. Eso, para el cumpleaños, vamos.

Bueno, seguimos esta noche mientras ahí está interactuando con el público. La verdad es que mucha gente esta noche en el espacio preparado y dispuesto, por supuesto, para todos estos días de fiesta aquí en la Fonda Ñuñoa, corazón de Chile, que por supuesto llevamos con ustedes a través de la radio. Quiero saludar a Teddy Toledo, que dice: saludos y felices fiestas patrias para ustedes, saludos desde el Metro Valparaíso, se los voy escuchando en 94.5. Muchos saludos para ti, querido Teddy. Dice: a mí tampoco me gusta el 18. Y le digo: ¿cómo el 18? Me dice: no me gusta el 18, me gusta el 17, 18, 19, 20.

¿Qué más tenemos por aquí? Sus mensajes al WhatsApp. Coméntenos en qué están, en dónde están, por supuesto, escuchando. También muy importante, la gente que está en ruta. Estamos atentos también a su información, ¿no? Cómo se mantienen las rutas a lo largo del país. Hola, Julio y Karina, excelente transmisión, gracias por la labor, dice. Son nuestra familia, un favor, un gran saludo para la comunidad de Tirúa. Los recuerdo con mucho cariño, dice en Tirúa, de igual forma el Lebu, comunidad de amigos, dice. Heriberto Hernández San Carlos, Yule, gracias, un abrazo grandote. Nos mandan mensajes también para poder... ¿Qué me dice usted? ¿Saludo? Ah, es que usted es de Ñuble, de San Carlos. Mira, ¿qué lo hubiera pensado? A la zona de Torrecilla. ¿Sí? Puyamávida, sí. Mira, usted de ese lado. ¿Qué lo hubiera imaginado? ¿Ah? Ya. ¿Qué más tenemos? Son mensajes. Mandan saludos, Juan Carlos Aránguiz, por acá al WhatsApp, +569, recuerde la línea de WhatsApp de BioBio, +569-9200-7888, es el WhatsApp. Saludos desde Monte Patria, dice Manuel e Isis, muy buenas, dice, buenas por acá acompañando la radio, se agradece. En el norte, chico, incluso las talcas le dicen a los truenos, porque un auditor puso talcas y... Claro, eran truenos. Monte Patria está presente a través de Manuela ahí escribiéndonos al WhatsApp de Bio Bio. ¿Sigue precipitando en Coquimbo, en La Serena? Cuéntenos a través del WhatsApp. Nos dice, Chasqui nos dice, porque nosotros preguntamos cuál era la réplica. En vez de terremoto, ¿cuál era la réplica que el otro trago? Aquí un auditor, Chasqui dice, la réplica es igual que el terremoto, pero es más pequeño, es más chico, dice. Muchas gracias, Chasqui, por sacarme de la duda. Vengan al desierto florido, está muy lindo por acá, dice otro auditor, Pato. Le mandamos un abrazo, Pato. Un abrazo, Patito. Rodrigo también está escribiéndonos al WhatsApp. Uyuy dice, saludos a los animadores. WhatsApp de BioBio, +569-9200-7888. A toda la gente que está en el extranjero, que nos escribe fuera de nuestro país. Felices fiestas, dicen por acá, Máxima. Un saludo para Máxima. Buenas noches, dice. Escuchando la BioBio desde Punta Arenas y trabajando en mis tortas dieciocheras. Oye, nos manda una fotografía de esta... que son las tradicionales tortas de crema, esas cremas de piña. Ah, tú dices que mande una torta. No, pero ¿cómo va a mandar una torta? Una torta por mail, por WhatsApp. No me lo mandó la foto. Queremos agradecerle también por esa foto. Pero con decoración, la decoración de la torta preciosa. Dice felices fiestas, la bandera chilena en un corazón y por supuesto los colores patrios. Muchas gracias ahí a Máxima por dejarnos ese saludo desde Punta Arenas. ¡Feliz 18! Mira, chica, dice aquí nuestra amiga Máxima en el WhatsApp de la radio. Gracias por dejarnos ese mensaje. Saludos, Radio Bio Bio, la más grande de Chile, de Julio, del sector de Independencia. Desde Independencia, ¿de dónde nos están escuchando ustedes? ¿Desde dónde nos escuchan? Escríbanos al WhatsApp. Seguimos esta noche en el Parque del Estadio Nacional a través de esta fonda, la Fonda Ñuñoa Corazón de Chile, junto a Chivi Rivas.

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1: Muchas gracias. Queda energía. Ya nos, casi nos vamos. Casi nos vamos. Estamos terminando.
2: Jimmy Rivas esta noche compartiendo con nosotros su música, por supuesto, y también estos covers, ¿no? Como olvidar este gran éxito, Flaca, de Calamaro, que también ha pasado en la voz y en la versión de Jimmy Rivas esta noche, también en la Fonda Ñuñoa Corazón de Chile, para deleitar, por supuesto, a todos los presentes en esta fiesta, donde está comenzando las Fiestas Patrias acá en Bío Bío, también la fiesta que replicamos y llevamos a cada uno de ustedes. Saludos, dicen por acá el equipo de la radio desde Renca, escuchando a la mejor radio, buenísima transmisión. Saludos, muchas gracias para ti, que nos escribe Aaron. También Andrés, saludos desde las carreteras de Estados Unidos. Voy yendo a Chicago. Andrés Frank también con nosotros desde Estados Unidos, USA, también escuchando a esta hora la radio. Y por supuesto, a través de Bío Bío, escuchamos a Jimmy Rivas en la Fonda Ñuñoa Corazón de Chile.

0: gracias.
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0: Vamos a bailar después con las tremendas bandas que vienen. Con esto sí que nos vamos a despedir. Gracias.
2: Jimmy Rivas sobre el escenario esta noche en la Fonda Ñuñoa, corazón de Chile, compartiendo con todos ustedes la transmisión de Bío Bío, por supuesto estas fiestas patrias, la gente que está disfrutando ya y comenzando las celebraciones a lo largo del país y por supuesto a quienes también celebran fuera de Chile, a ellos que nos escuchan fuera del país a través de la señal de biobiochile.cl, a través de la aplicación de Radio Bío Bío. Le mandamos un cariñoso saludo a todos ustedes y también para que nos puedan escribir si están desde fuera escuchando la radio, y también aprovechamos de saludarlos. Qué mejor que desde nuestro país también hacerles cariño de esa forma, mandar, llevarles música, llevarles conversación, llevarles tradición, llevarles lo que ocurre a lo largo de Chile. Más 569-9200-7888. Tengo por acá a Orlando Castillo. Orlando Castillo dice, mira, nos pone una inquietud muy puntual, dice... Trabajo con extranjeros, dice, y no entienden nuestro patriotismo. Creo que le faltan uno, dos terremotos y un anticucho con una empanada. Y vamos a ir entendiendo un poco más. Saludos para Orlando también, que está escribiéndonos a través del WhatsApp. Tenemos más música. Ya está ya en una de sus últimas canciones, Jimmy Rivas. Seguimos escuchando aquí en Bío Bío, la radio.

y lo baila bien. Acá, el motor, el maestro, joven, talentoso, de tremenda y múltiples blandas como Sinergia, Sol y Lluvia, tremendo bateo.

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1: Jimmy Rivas, cantante, guitarrista, productor, compositor chileno, con una extensa carrera consolidada, por supuesto, a través del género del reggae, que ha acompañado esta noche la Fonda Ñuñoa Corazón de Chile, en este gran marco de público que hay en el Parque Estadio Nacional y que, por supuesto, a través de la radio. A mí me gusta ese. ¿Puede ser? Muchas gracias. Oiga, Julio. Vamos a transparentar antes de ir a la pausa. Andábamos en la búsqueda del choripán. ¿Difícil?
2: Mucha gente. ¿Difícil?
1: ¿Mucha gente?
2: Sí, mucha gente. Pero sí. se logró, ya estamos acá. Oiga, estuvo bueno el artista, lo estuvimos escuchando.
1: Muy bueno.
2: Ahí.
1: La gente ha estado
2: pidiendo más,
1: compartiendo, incluso pidiendo más, pero el mismo Jerry dice que Jimmy, perdón, tiene que irse porque, por supuesto, continúan más artistas. Así que, obviamente,

0: de la conducción dice, una más.
1: Una más.
0: Una más.
1: Vamos a escuchar.
0: Jimmy Rivas. Sobre el escenario.
2: ¿A cuánto le gusta el reggae roots? El siguiente tema se llama Burning y con este nos vamos despidiendo. Gracias, gracias, gracias, gracias de corazón. Bless.

Un aplauso para ustedes, un aplauso para la organización. Gracias por la invitación. Acá lo entregamos todo en el escenario. Así que aquí nos vamos. Acompáñenme con ese aplauso. Dice.

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1: Muchas gracias.
0: 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Selah.
2: Un aplauso para Jimmy Rivas. Gracias, Jimmy.
3: Muchas gracias, Jimmy, por estar con nosotros acá en la Fonda de Ñuñoa, en nuestra primera noche de otras cuatro que van a estar increíbles.
2: Muchas gracias.
4: Bueno, Jimmy Rivas también terminando su presentación esta noche en, por supuesto, la Fonda de Ñuñoa, Corazón de Chile.
1: Con un público que no deja que se vaya, ¿eh?
4: Sí.
1: Increíble,
4: sí. Muchas pifias quieren seguir escuchando a Jimmy Rivas.
1: Sí. Ahora, convengamos que eso es dentro donde está el en torno del escenario, porque el resto de la gente está sentadito en el pasto, pasto sintético,
4: están en otra.
1: Falso. Están en otra, tomándose en una cosita, están comiendo ahí. Y escuchando además, porque el reggae, convengamos que es una música fácil de escuchar,
4: sí,
1: que
4: es muy,
1: acompaña.
4: Es muy, eso, es muy amigable, es cómodo de compañía.
1: Tal cual.
4: Y además, Jimmy tiene muy buena voz, tiene muy buena interpretación. Oye, tenemos que hacer un pequeño alto.
1: Vamos a hacer un alto.
4: Ya volvemos.
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1: Bueno, seguimos acá en la fonda del Parque Estadio Nacional. Estamos en la comuna de Ñuñoa, en la fonda del corazón de Chile, junto a Karina Chávez, haciendo esta fiesta. Julio. El comienzo de las Fiestas Patrias.
4: Mira, podemos escuchar, parece año nuevo esto, es no chiste.
1: Oh, verdad, sí, mira. Está todo pasando ya, ¿eh?
4: De todas maneras.
1: Se activó la gente, se activó, ¿ah?
4: Se activó, mientras en el escenario, Julio querido, están instalando, están preparando todo, porque llegará el próximo artista, que es nada menos que él va a estar alrededor de 30 minutos, se va a estar presentando Diego Sana, cantante, artista urbano, que va a estar presente en los próximos minutos sobre el escenario.
1: Ya, queda harto todavía.
4: Queda Diego Sana y también se va a presentar esta noche. Por supuesto, tenemos que tener un cierre de oro con Tropicumbia.
1: Tal cual, Tropicumbia, sí, que le va a poner el punto final a esta primera noche acá en el Estadio Nacional. Oye, está rico el ambiente, ¿ah? Está un poquito helado, sí, fíjese, bajo harto la temperatura.
4: Ah, sí, muy importante, Julio, que después incluso, después de la Tropicumbia, que tú sabes bien, estábamos diciendo, merece un cierre cumbia, después sigue la Fonda Kitsch.
1: ¿La Fonda Kitsch?
4: Fonda Kitsch, así como discotec.
1: ¿Ya?
4: Discotec, tec, tec, tec.
1: ¿Quién hace eso?
4: La Fonda Kitsch.
1: ¿Acá?
4: El DJ, claro, y la queda como una especie de fiesta, así como ahora está acompañando a la gente mientras está bailando.
1: Perdón, yo insisto, ¿eh? Señor Siche, le aprovecho de decir, si deja el DJ tocando esto, se revienta igual. La gente está como si estuviera en una fiesta.
4: Es que la gente
1: de verdad, está
4: se
1: muy
4: preocupa de
1: todo.
4: Bailar y de disfrutar independiente de los números.
1: Se hubiese ahorrado los números.
4: No sé si ahorrarse los números. Igual, por ejemplo, los Vázquez. Igual, por ejemplo, Tomo como Rey, que va a estar el fin de semana. Igual le da el plus también para disfrutar.
1: Ah, pero que está muy prendido el ambiente. De verdad que ojalá poder mostrarle a ustedes lo que está pasando acá, porque está lleno y la gente está como en una discoteca, se están todos bailando.
4: De todas maneras.
1: Impresionante, impresionante.
4: Oye, Julio, quiero invitarte, ya que estamos a minutos de comenzar nuestro cumpleaños nacional, a escuchar una cueca. ¿Te parece?
1: Vamos a escuchar una cueca entonces.
4: Vamos a escuchar a Los Cuatro Vientos esta noche con Felicidad. La primera de tres.

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2: Y no hay primera sin segunda. Julio querido, no hay primera sin segunda.
3: Cuenta.
2: La cueca. Nuestro baile nacional junto a Mayhuén de Los Ángeles.
3: Vamos con la segunda entonces.
2: Esto se llama Ay Cariño.
3: Que siga la cueca acá en vivo.

0: nuestro baile nacional.
1: Póngale entonces.
0: Esto se llama Que vivan las fiestas patrias con la Surponiente.
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1: Bien, estamos de regreso entonces. Karina Chávez.
2: Julio Sánchez.
1: Sigues, está sonando el H ahora.
2: Baile nacional.
1: Mira. Ambiente, señor director.
2: En algún minuto fue baile nacional, a ver.
3: Mira cómo cantan.
1: Es una coreografía.
2: Tiene coreografía.
1: Multitudinaria, ¿verdad? Porque todo el mundo la está bailando.
2: Mira. Soy pésima para bailar estas coreografías. Llegué tarde a la entrega de coreografías de Tarde, tardísimo.
1: No, pero está todo el mundo bailando, impresionante.
2: Sí.
1: ¿No se sabe esta coreografía usted?
2: No, no me la sé. Lo sigo, sí, pero no me la sé. No.
1: Creo que podríamos hacer un intento, ¿no?
2: ¿Podríamos hacer un intento? Sí, igual, yo creo. Yo creo que podríamos intentarlo. A ver, ¿qué está diciendo él? Ah, escuchaba el escenario,
1: ¿no? Iba a Chile. Un sachet. Un sachet.
2: Un sachet.
1: Ahora
2: no, no te va a hacer.
1: Ya, ¿viene o no viene el muchacho que nos va a deleitar ahora con la música urbana?
2: La música urbana, Diego Sanna.
1: Él.
2: Diego Sanna. 30 minutos en el escenario. Llega ahora en estos instantes Diego Sanna.
1: Lo escuchamos. La música urbana se sube acá al escenario de Ñuñoa.
2: Estamos a la espera que aparezca
1: va a salir.
2: Diego Sanna, artista urbano chileno que fusiona ritmos contemporáneos con una esencia atemporal inspirado en el latín sonido. Refleja su búsqueda por crear música que trascienda en el tiempo. Ahí está.
1: Escuchamos a Diego Sanna en el escenario.

0: Está sonando la música urbana acá en el Parque Estadio Nacional, en la Fonda El Corazón de Chile, en Ñuñoa. Estamos con la ruta de los festivales por Bío Bío la Radio, poniéndole el puntapié inicial a estas fiestas patrias aquí en nuestro país, Janina Chávez.
1: Así es, querido Julio Sánchez, cuando son las 11:31, seguimos compartiendo esta noche con alta afluencia de público aquí en la Fonda Ñuñoa, Corazón de Chile, que llevamos, por supuesto, con ustedes a través de la radio. Y, por supuesto, también atentos a través de sus mensajes en el WhatsApp de Bío Bío. Recuerde, el más 569 en la línea 9200-7888.
0: Se puso bastante heladito.
1: Sí, se puso frío.
0: Muy helado. Ahí veía mujeres con shorts, tal, y debe estar muerta de frío.
1: Son valientes las chiquillas, son valientes, se mueren.
0: Pero el frío es objetivo.
1: Es que uno, Julio, yo creo que no sabían, pero hay que venir, cuando tú vas a un lugar tienes que ir vestido por capa. Sobre todo en esta temporada, que la primavera, si bien cambiamos horario, pero de un momento a otro no es drástico el cambio respecto al clima, ¿no? Y el cambio de estación, sino que va de forma gradual.
0: Pero la deben estar pasando mal ahora, muerta de frío.
1: Sí, pero hay que decirle también, pues aprovechar. Por ejemplo, si ustedes nos están escuchando y vienen para acá mañana, o van a distintos lugares a disfrutar durante el día, y quizás se extiende esa celebración en la noche, vaya vestido por capa.
0: Sí, porque está
1: polera,
0: muy helado, se puso bien helado.
1: Camiseta, chaqueta.
0: Sí, está bien. Oiga, ¿vamos a escuchar música?
1: ¿Quiere escuchar música?
0: Sí.
1: Escuchamos música, por supuesto que sí.
0: ¿Cómo? El titular de la canción, ¿cuál es?
1: Entre el amor y el odio.
0: Entre el amor y el odio.
1: Américo en la radio.

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1: Karina Chávez.
2: Julio Sánchez.
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2: La celebración, Julio querido, se vive aquí y tú la escuchas donde estés. Así es, Ficom Latam hace posible la conectividad de nuestras transmisiones en vivo durante estas fiestas patrias.
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2: Maravilloso, gracias a todos quienes nos escriben también esta noche a través del WhatsApp de Bio Bio.
1: Oye, nos escribe Cintia, indignada, y nos dice: hola, qué pena, pensé que estos días escucharíamos más música chilena, cuencas tonadas, música norteña, chilota, etc. Estamos escuchando desde todos los días. Un saludo y un besito para la gran Karina Chávez, Sky Music, dice por acá. Un abrazo nombre para Julio también. Saludos desde la quinta región, DJ Gandalf.
2: Saludos, DJ Gatal.
1: A ver, ¿qué más? Nos escriben desde afuera también, ¿ah? Hola, don Julio, nos dice Manuel. ¿Va a haber trasnoche hoy en la noche? Sí,
2: ¿va a haber trasnoche hoy en la noche? Por supuesto.
1: ¿Quién viene hoy? ¿Quién, productor? Nicolás Estañar viene hoy a acompañarnos en esta fiesta.
2: En la fiesta.
1: En la
2: información, las noticias y mucho más. Vamos a hacer una pausita.
1: Oiga, don Nicolás, ¿podría hacer una fiesta quicha y
2: cómo?
1: Don Nicolás podría hacer una fiesta quicha.
2: Tienes toda la razón. ¿Cierto? Toda la razón, se lo vamos a proponer.
1: Sí, sí. Una Bio Bio Discoteca.
2: Discoteca. Oye, ya, hacemos una pausa a esta hora de la noche. Ya regresamos aquí en Bio Bio.
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0: Karina Chávez.
1: Julio Sánchez.
0: Nos pregunta, ¿desde qué fonda tendrán cobertura especial desde hoy hasta el domingo?
1: Mire, para comenzar, le decimos la Fonda Ñuñoa Corazón de Chile.
0: Aquí donde estamos ahora.
1: Exacto.
0: ¿Qué más?
1: Tenemos también
0: Peñaflor.
1: Peñaflor. Despacho desde Peñaflor. Y por BioBio TV tenemos un resumen 19:20, además, por si fuera poco.
0: Eso, muy bien.
1: De Peñaflor.
0: Muy bien. Sí. Estamos también en Los Andes, ¿no?
1: Los Andes.
0: La Fonda del Cuatro Leyes.
1: Con Rolo Han.
0: Rolo Han.
1: Rolito Han, Manito Valencia.
0: Muy bien.
1: Tina Rega.
0: También vamos a estar desde, además.
1: También.
0: La Reina.
1: La Reina.
0: La semana en la chilenía es La Reina. Ahí vamos a estar sábado y domingo en la mañana.
1: Sábado y domingo en la mañana.
0: ¿Sabe quién vuelve?
1: No.
0: ¿Sabe quién
1: serio,
0: vuelve?
1: ¿En serio lo va a decir?
0: Sí.
1: ¿En serio lo va a decir?
0: Dejémoslo ahí.
1: ¿En serio?
0: Preguntémosle a la gente, ¿quién cree usted que vuelve a la radio a hacer transmisión y a conducir?
1: Que
0: va a estar en La Reina, sábado y domingo, junto a Andrea Bondesagua. ¿Quién creen ustedes que va a acompañar a Andrea Bondesagua el día de mañana? Perdón, sábado y domingo.
1: El sábado y domingo
0: en la mañana. Que la gente mande su...
1: ¿En serio?
0: Sí.
1: Una encuesta.
0: Y de ahí vamos a revelar el nombre. Porque hay un retorno.
1: Hay un retorno.
0: Un regreso.
1: Me intriga.
0: Me intriga, muy bien.
1: Este es como...
2: ¿Quién es?
1: No,
0: va a quedar ahí.
1: Vamos a dejarlo ahí para después poder comentar.
3: ¿Por qué, señor? ¿Por qué?
0: ¿Qué nos dice la gente? Mira, hola amigos y amigas de la radio recién. En el Valle del Elqui, el Tambo, un abrazo. Nos manda una fotografía del atardecer.
1: Hermoso.
0: Buenas tardes.
1: Disculpa, eso fue como un doble arcoíris.
0: Sí, una especie de doble arcoíris que nos hizo llegar. Mira, yo en Vicuña el Elqui, nos decía Laura Matilde hace un rato. A ver, ¿qué más? Saludos desde la Ponderosa de Olmué, grande Karina Chávez.
1: Mira, saludos a Felipe. Ahí está, Felipe, la Ponderosa.
0: Tremendo los Vázquez, gracias por emitir, dice Cristian.
1: Grande la Ponderosa.
0: Felices fiestas patrias, lo mejor los Vázquez, gracias Marisol
1: desde Buin, le mandamos muchos cariños.
0: Saludos desde Caldera, igual con precipitaciones. Haciendo masas de horno para las empanadas, ¿no?
1: Oye, qué espectacular. Me encanta que la gente prepare las empanadas en casa.
0: Tienen
1: otro sabor.
0: Hola, mi señora está en el parque La Reina con un stand. El 19 es el único día que no trabaja, así que haremos empanadas caseras, anticuchos y asado en familia.
1: Mira.
0: Abrazos.
1: Abrazotes. Abrazo. Para Dino.
0: A ver.
1: Mira, Dino.
0: ¿Qué se podrá leer esto, no?
1: Saludos, Dino.
0: Oye, nos escribe. Hasta consigo la. No está mal hablado.
1: Pero como dices, está contento.
0: Está feliz. Ya, a ver, ¿qué más nos dice la gente? Muy raro lo que está transmitiendo. Muy raro.
1: Bueno,
0: pero nosotros,
1: para los
0: Ignacio.
1: Julio, para los gustos, los colores.
0: Sí.
1: Lo sabemos, ¿cierto?
0: Señores, soy extranjero, muy coloquial, muchas luces, mucho jolgorio, pero muy poco patriota. La gran fonda del 13 en parque debería partir con la canción nacional. Muy poco chileno, dice Francisco López.
1: Francisco. Ahí da un alcance, un punto, Francisco.
0: Disfruten.
1: Disfruten, dice Claudio.
0: Látigo, dice Nico, que es la canción con la que...
1: que era la canción.
0: El cantante que está ahora partió con esa canción. Oye, escuchándolo desde Linares, felicitaciones, Enrique.
1: Uy, Linares. Saludos, Enrique. La región del Maule. Cariños, Enrique.
0: Saludos, mis queridos amigos Julio, Karina y todo el equipo de la BioBio Radio Fan. Número uno de la ruta a los festivales y el correcamino curicano Alex Gabriel Salinas. Abrazo en sintonía desde la hermosa ciudad de Curicó.
1: Saludos, Alex. Grande Alex ahí también desde Curicó, el correcamino.
0: Mauricio Barrientos.
1: ¿A dónde está?
0: No, el equipo de después. Imagino, está tirando nombres.
1: Saludos a Mauri.
0: Porque preguntamos. ¿Quién
1: tiene toda la razón?
0: Es el que vuelve a la radio.
1: Tiene toda la razón. Hoy no me escucho, me perdí.
0: Mauricio Barrientos.
1: Ahí estoy de vuelta.
0: No es. Pero podría haber sido buena opción.
1: Vamos a decir enseguida quiénes no son.
0: Cavada o Sola Barrieta, dice.
1: Cavada o Sola Barrieta.
0: Tampoco. ¿Es un gordito, flaco, el que llega a la radio, pregunta?
1: No, pues no puedo
0: Manuel.
1: Dar esos más detalles.
0: Ya. No. ¿Ah? ¿Qué dijo? ¿Qué dijo?
1: Bueno. Ahora sí.
2: Está de miedo.
0: Pongo la radio por la app, como hago cada noche desde Cabo Coral, Florida. Y me encuentro con la tremenda sorpresa escuchando a la querida y tan echada de menos, Karina.
1: ¡Lindo!
0: Me encantan sus voces. ¿Por qué no vuelve a la Valpo, Karinita, y Julito al horario estelar?
1: Pero si aquí estamos para todo el país.
0: Para todo Chile y el mundo.
1: Sí, estamos en otros proyectos. Estamos en proyectos. Sí. Saludos a Marta, querida.
0: Carlos. El hombre que puede volver a la radio en Gloria y Majestad.
1: ¿Quién dice que es Carlos?
0: Gilinho.
1: No lo es.
2: Longaniza.
0: No lo es. ¿No lo es?
1: No.
0: ¿Cómo que no volverá?
2: ¿Cómo están, chiquillos?
0: Eso no lo es.
1: No es Gilinho.
2: A
1: no
2: mí
1: es.
2: Me resucitó.
0: No. Oye, saludos desde Limache.
1: Saludos, Jambao, Limache.
0: Espectacular, Jambao. Saludos a la familia Labraña.
2: Estoy conectado.
1: Puede que en Limache haya también.
0: Ahora funciona. En la Florida dice un incendio al sur de departamental, al oriente de la avenida La Florida. Gran cantidad de humo tóxico en los barrios del sector. Estoy desplazándome por el sector. Está muy fuerte el olor, dice.
1: En la Florida. A ver si nos puede mandar más información. Ahí desde la Florida.
0: Gabriel de Ñuñoa, aquí cerquita, dice, espero que quien vuelva sea Gilinho.
1: Dijimos que Gilinho no era.
2: Perdi.
0: Hay truenos en Bahía Inglesa.
1: Bahía
0: Están llegando
1: Inglesa.
0: Muchos mensajes.
1: Wow.
0: Oye, muchos están votando porque sea Gilinho.
1: Sí, Gilinho tiene alta votación.
0: Vuelve
1: noche,
0: Gilinho, dice Manuel. También Iván. Karina, Julio, hola, Karina, Julio, hola, yo creo que el que vuelve es Gilinho.
2: Uy, uy, uy.
0: El que vuelve será Poquet.
1: No es Poquet.
0: Sebastián Poquet. ¿Será él?
1: No es Sebastián.
0: Pregunta aquí una
1: auditor.
0: Julio, ¿tú vuelves? No.
1: Julio.
0: No.
1: Súper confirmado.
0: Muchos apuestan por Poquet. Lorena Valverde también dice Poquet. ¿Es el Cevita? Dice Kelly.
1: No, no es Cevita.
4: Hola.
0: El Limache lo conocí en Jambá.
4: Póngame una
1: cabellera.
0: ¿Qué no hable? Dice mucho, ¿eh? Sebastián Poquet, de Luis de Cauquenes. Que vuelva Gilinho, dice Álvaro. Álvaro Escobar, no,
1: mira,
0: es Álvaro.
1: No, tampoco. Oye, ¿y Gilinho no se ha ido de la radio?
0: Él está en otro departamento.
1: Sí, pues, está ganando dinero, ¿ah?
0: Su talento está depositado en otro departamento.
1: Está haciendo caja. Está haciendo caja.
0: Okay.
1: Sí, chin. Julio, ¿qué estás pensando, Julio?
0: Mira, desde Alabama, litro de vino blanco. Un saludo grande para mi prima Lorena, que está haciendo empanadas, y yo escuchándolo a ustedes toda la fonda, todo el día. Saludo desde Alabama, Nelson Barra.
1: Uy, Alabama. Saludos.
0: Mira, acá Leila dio el nombre.
1: Leila se ganó el premio.
0: Leila dio el nombre, pero no lo vamos a decir.
1: No lo vamos a decir, pero Leila la
0: Leila chico. Dio el nombre.
1: Sí.
2: Vamos corriendo.
0: Que no es Leila González.
1: No.
0: Nuestra Leila.
1: Leila.
0: De las noticias. No, esta es otra Leila. Leila Alafán. No,
1: Leila,
0: Alaf.
1: Leila ganadora.
0: Leila Alaf.
1: Ella la
0: dio el nombre.
1: Sí. Ella dio el nombre.
0: Saludos, mi gente de Chile, de Queens, los maniceros de New York.
1: Hola.
0: Cuídense mucho, disfruten. Saludos a los hinchas del Everton, los saluda Carlos.
1: Oye, el 19 por la mañana juega Wanderito con el Real Madrid en España.
0: ¿En
1: Madrid? Exacto.
0: Muy bien.
1: Sí.
0: Oye, ¿y les dejaron las camisetas ahora? ¿Las tuvieron que arrendar como...?
1: Oye, nos están mandando varios mensajes.
0: A ver, ¿será Chechu Irane? Pregunta...
1: No es Chechu Irane.
0: A ver, ¿qué más? ¿Será Jorge Evia?
1: Jorge Evia la radio? Tampoco es. Tampoco
2: soy yo.
0: ¿Sí?
1: ¿Ah?
0: ¿Tú la radio,
1: Jorge? Sí, pues. Sí, pues.
0: No.
1: Pero
0: ¿ah,
1: hace,
0: sí?
1: Muchos
0: sí, hace
1: años.
0: Muchos años.
1: Sí.
2: Chupete suazo.
1: Pues el rostro del matinal.
0: Chupete suazo. Rafa Cabada. No es Rafa Cabada.
1: ¿Con quién estuvo?
0: Con lloviendo en Alto Hospicio y Quique. Salud de Tarapacá. Dice Juan Saldivia. Ya, a ver. Solo una persona ha aceptado, ¿eh?
1: Ajá.
0: Solo una persona ha aceptado.
1: Solo una persona de todos los que han escrito la han acertado.
0: Alejo Barrios, Playa Ancha, Valparaíso. La cote de los 500 millones, dice.
1: Oh, sí, lo que pasa es que hoy día salió en las noticias que se dice que con todos los artistas que están negociando para Viña, María José habría pedido 500 millones de pesos.
0: Ah, es María José Quintanilla.
1: Sí, María José
0: Quintanilla. Esa era Cote de la Barra.
1: No, María José de la Barra.
0: ¿Sería María José de la Barra para animar el Festival de Viña?
1: María José de la Barra.
0: Animando el Festival de Viña.
1: Ah, pero estupendo sería.
5: ¡Ándate, cabrito!
1: Sería estupendo.
0: Vamos a la música mejor.
1: Vamos a la música. ¿Quién viene el fin de semana en la mañana, queridos? Un conductor. Ay, señor, la música lo dice. Los Jaivas. Mambo de Machaguay.

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1: Bien, estamos de regreso.
2: Ya, estamos de regreso, Karina Chávez.
1: Así es, la invitación. Estamos en contexto, la Fonda Ñuñoa, corazón de Chile, la gente compartiendo esta noche el inicio de las Fiestas Patrias.
2: El inicio de las Fiestas Patrias. Escuchando música urbana en el escenario.
1: Sí, todavía está Diego Sana sobre el escenario.
2: Pero estamos esperando a Tropicumbia. ¿Qué es lo que está esperando la gente también?
1: Está esperando la copia, el bailoteo.
2: Sí, por supuesto.
1: Sí.
2: Estamos todos aquí atentos a Tropicumbia, que ya está saliendo en breve al escenario.
1: Oye, nos siguen escribiendo a través del WhatsApp de Bío Bío.
2: Ya, a ver.
1: Dice...
2: ¿Qué dice la gente?
1: ¿Será el Oso Yogi? No, no, es el Oso Yogi.
2: Es posible, Oso Yogi, puede ser.
1: ¿Qué dice por acá?
2: ¿Quién vuelve a las transmisiones de la radio?
1: Se largó la lluvia en Tarapacá.
2: No me diga.
1: Tarapacá.
2: Está fuerte eso, ¿ah? ¿Eh?
1: ¿Solabarrieta?
2: No.
1: Tampoco.
2: Eric López dice por internet. No, tampoco.
1: Ya. Mira, Pamelita también.
2: Nancy Franco dice por ahí tampoco.
1: Pamelita también le achuntó.
2: Ya, muy bien.
1: Ya, hay dos.
2: ¿Quién más? ¿Quién vuelve a la radio?
1: ¿Quién otro Tamundos dice?
2: ¿Quién vuelve?
1: ¿Quién otro Tamundos?
2: ¿Ah?
1: ¿El quién otro Tamundos?
2: ¿Quién otro Tamundos volverá a la radio? ¿Será él?
1: ¿Quién más?
2: Oye, contarle a la gente que el día sábado y domingo,
1: ¿sí?
2: En el en el Parque La Reina, ¿no? Parque Intercomunal, va a hacer la transmisión Andrea Fontesaguer con este
1: quinto regreso. ¿Sexto dice? Sexto regreso. Viene un ratito. Ah, está bien.
2: Por un ratito viene, pero está bien.
1: Viene.
2: A solo los festivales.
1: Oye,
2: dígame.
1: Rodrigo Fuensalida.
2: ¿Cómo?
1: Rodrigo Fuensalida.
2: Rodrigo Fuensalida, puede ser. Oye. 16.000 personas contabilizadas en
1: el conteo hasta el momento.
2: 16.000.
1: 16.000.
2: Impresionante, ¿eh?
1: Un gran marco público. Hay muchos casos, por ejemplo, que hay gente que tiene que trabajar mañana, aprovechan de venir hoy. Lo decíamos con nuestras amigas aquí que estuvieron más temprano. Y por supuesto, yo me imagino que el público, el número será mayor, quizás a medida que pase, por ejemplo, pasemos a la celebración misma, ¿no? Al cumpleaños mañana. Saludos, dice, a los trabajadores donde Orlando, ricas empanadas en Caldera, nos están escribiendo.
2: Desde Caldera también, oye, sí. Nos están escuchando en todo Chile y en el mundo también. Nos mandan los mensajes ahí para recordar estas lindas celebraciones, digamos.
1: Kelly nos escribe y también la chuntó.
2: Muy bien. Van tres. Ya, está sobre el escenario, todavía sigue la música urbana. Están

Tenemos alguna canción también ahí para seguir escuchando y tomándole el pulso a estas celebraciones de fiestas patrias acá en Estadio Nacional, donde estamos ahora transmitiendo junto a Karina Chávez.

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1: Después de Juan de Montespino.
2: Ha entrado Ángel de Dios. Un ángel de Dios toma los controles de la radio hoy.
3: Gracias, Franquito, por todo y por tanto. Y saludamos a
4: Ángel. No, gracias a ti.
2: Sí, pues. Se va don Franco Salucci.
3: Cambio en el equipo.
2: Don Franco viene para acá, ¿no? ¿Va a venir para acá?
3: ¿Franco?
4: Sí, sí, obvio.
2: Sí, están esperando acá las chiquillas, dice por esta, ¿no?
3: Oye, se fue Diego Sana y volvió el H.F.
2: Gente, se volvió a parar a bailar, mira.
3: Otra vez.
2: No, sí, ah, la veo haciendo la coreografía,
3: Karina.
2: Yo
3: no sé.
2: Escuchemos.

0: Ya, pues, Chanina. Apréndase los pasos, apréndase los pasos.
1: ¿No? Ahí. Aplauso, palma, aplauso. No, es para el otro lado, espérate.
0: Karina, al otro lado, pa al otro lado. Pie, al otro pie.
1: Espérate, espérate.
0: Es la otra pierna, Karina, la otra pierna. Ahora, vamos. Ta, ta, ta. Oh, oh, oh. Na, na, na, na. Karina está bailando la Macarena. ¿Está bailando la Macarena?
1: Sí, la Macarena. Bueno.
0: Ya, en breve se sube. Ya están sobre el escenario, ¿ah? ¿Eh? Los muchachos de Tropicumbia en cualquier momento hacen el cierre ya este show de la primera noche. Tropicumbia. Acá en el Estadio Nacional.
1: Oye, canción, una de las canciones favoritas de los chilenos, pero...

0: Mira.
1: Como para ti, para ser elegante.
2: ¿Cómo dice?
1: Dale para la barra, loco, que te va a pagar el trago.
2: El grito de las mujeres solteras esta noche.
3: Vamos, Karina, vamos.
0: Oye.
3: Arriba. Arriba.
0: Espérate, espérate, mi espalda.
3: Solo luz para Karina.
0: Mi espalda.
3: Oye, está todo pasando acá a esta hora. Son las, a ver, vamos a ver la hora. Son las 12:04 y está todo pasando en la fiesta de Ñuñoa.
0: Ya 18.
3: Feliz 18.
0: Feliz fiesta.
3: Feliz primera Junta Nacional de Gobierno del año 1810.
0: Exacto. Feliz primera junta.
3: Feliz primera junta.
0: Sí, sí. La primera de muchas.
3: ¿Se da cuenta que en Chile celebramos la primera junta?
0: Por supuesto.
3: Cada vez que hacemos una junta, la junta la celebramos.
0: Nosotros celebramos hasta la junta.
3: Sí. La primera junta nacional de gobierno que, convengamos, que no era precisamente para la independencia. Se hizo para...
0: Por favor, ¿nos puede explicar un poco más? ¿Nos puede... Ángel, que está allá, ¿nos puede ambientar este momento con algo más clásico para que pueda explicar, Julio, este nuevo aniversario?
3: Está durmiendo, Ana. Está durmiendo. Ángel de Dios. ¿Cómo que dejé la pistola al lado? No le digan eso. No, don Ángel.
0: Se durmió.
3: Ya, ¿qué pasó?
0: Se cayó.
3: Ay, don Ángel. Ya, vamos a la música mejor. ¿Ah? Viking 5.
0: Ya.
3: Ya. Viking 5 escuchamos. Y curiosamente, ese muerto no lo cargo yo, así se llama la canción. Paradójicamente, ya, escuchemos.

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1: Estamos de regreso en el Parque Estadio Nacional, como decíamos ya. En este 18 de septiembre.
2: Ya es 18 de septiembre.
1: Ya es 18.
2: Feliz primera junta.
1: Feliz primera junta. Nos dejó pendiente la explicación y el detalle.
2: Usted sabe que Chile se independizó un 12 de febrero de 1818.
1: Ajá.
2: No un 18 de septiembre de 1810.
1: Exacto.
2: 8 años después de esa primera junta de gobierno recién, se dice en Talca, pero hay dudas ahí si fue en Talcahuano, fue en Talca o fue en Santiago.
1: Ajá.
2: O simultáneamente donde se presenta el acta de independencia de Chile en 1818.
1: Ahí está la explicación.
2: Pero ocurre que en el año 1810, un 18 de septiembre, se realiza la primera junta de gobierno, que es lo que celebramos.
1: Correcto.
2: Porque el rey Fernando VII, en España, fue apresado por Napoleón Bonaparte.
1: Violé.
2: Entonces, como estábamos acá bajo el dominio español, en Chile se juntaron para determinar el modo a seguir y declarar la lealtad al rey, pese a que había sido apresado por Napoleón Bonaparte. Es decir, cero espíritu independiente.
1: Cero espíritu, sí.
2: Pero aquella reunión sirvió para que alguien en la mesa dijera, ¿y si ponemos sobre la mesa independizarnos como nación? Pero aquello comenzó a evolucionar años después.
1: Pero eso fue mucho tiempo después.
2: Mucho tiempo después. Comenzaron las guerras, la batalla de guerra civil, etcétera, etcétera, hasta que en 1818 se firma el acta de independencia. Pero, 1810, el 18 de septiembre, un día como hoy, ¿por qué se celebran las fiestas patrias hoy y no un 12 de febrero?
1: Ajá.
2: Que es porque, en rigor, esa primera junta de gobierno, si bien fue para darle lealtad al rey de España, comenzaron las primeras voces a plantear en la cabeza la posibilidad, quizás, de desprenderse del rey de España.
1: Aplausos.
2: Gracias.
1: Aplausos. Gracias. Para Julio.
2: Atinó don Ángel. Gracias.
1: Después de aquella magna presentación que ustedes han tenido el honor de escuchar, desde la primera junta, vamos al WhatsApp de la radio.
2: A ver, ¿qué dice la gente?
1: Vamos al WhatsApp, señoras y señores, mientras
2: ya llega
1: Tropicumbia.
2: En cualquier momento está sobre el escenario ya Tropicumbia. En cualquier momento comienza la música, comienza la cumbia.
1: ¿En cualquier momento? Ya.
2: Acá la gente está toda bailando, en todo caso, con la música del DJ. DJ ya. 10 de 10, ¿ah? Sería bueno saber quién es el DJ de la Fonda de Ñuñoa, porque 10 de 10, sin duda.
1: ¿Sabes qué, Julio querido?
2: Dígame.
1: Yo creo que la gente ya está sacando por descarte que va a animar el fin de semana en la mañana.
2: Junto a Andrea Bondesagua.
1: ¿Ah?
2: Junto a Andrea Bondesagua.
1: Correcto, sí. Quiero saludar a Gaby, que está en sintonía, nos deja su mensaje. También a Juanca. Hola, desde Pelarco nos escriben. También Anita María, un saludo gigante para ti, Anita María, que antes celebrábamos la Virgen, dicen. No invitan ya. ¿Y por qué? Nunca es tarde. Felices fiestas patrias, dice Mercedes desde Ovalle. Mechita, te mandamos un cariñoso saludo. También le mandamos saludos a Cintia. Ana, buenas noches, Radio Bio Bio, felices fiestas, saludos desde Argentina, desde Río Negro. Mira, Río Negro, yo estaba en Río Negro. Le mandamos un cariñoso saludo desde Chile, por supuesto, desde el Estadio Nacional, desde el Parque Estadio Nacional. Señoras y señores, desde Santiago de Chile. Así que, Anita, le mandamos muchos cariños.
2: No. ¿Río Negro?
1: No.
2: Río Negro está en Valdivia, ¿no?
1: Saludos a... Oye, si usted escuchara las cosas que dice por interno. Pablo Muñoz, saludos desde Granja Muñoz, la Granja de la Felicidad en Curacaví, dice, un saludo, felices fiestas patrias. ¿Van a transmitir la Tropicumbia?
2: ¿Pregunta? Sí.
1: Por supuesto que sí, querido.
2: Ojalá salgan luego, sí, por favor.
1: Auditor.
2: Ya, están todos arriba del escenario.
1: Saludos.
2: Y en cualquier momento parten, cariño.
1: Saludos para nuestro amigo que había dejado una fotografía con las empanadas a los trabajadores de Donde Orlando, las ricas empanadas. Y nos mandó la foto de las empanadas dentro del horno. ¡Felices fiestas patria! Con respeto, dice.
2: Con respeto.
1: Sí, con respeto, siempre.
2: Oye, está muy simpático el ambiente aquí, ¿eh? De verdad. No, a veces lo hice protocolarmente, pero ahora real y genuinamente.
1: De verdad.
2: Está muy bueno el ambiente, muy bueno.
1: De verdad. Oye,
2: nosotros
1: mira,
2: queremos que termine esta transmisión porque nos queremos ir a meter al...
1: Yo quiero ir a bailar.
2: Sí, pues.
1: Sí, todos
2: vamos a
1: terminar
2: la transmisión, tío productor, ¿o no? Sí.
1: Todos
2: estaríamos ya, yo creo. ¿Sí?
1: Sí.
2: Está don Nicolás Estañaro ya en estudio, ¿no? Sí. ¿Va a presentarlo?
1: Sí.
2: ¿No?
1: Después vamos a ir a bailar sin falta. Oye, Julio.
2: Dígame.
1: Nos escribe Julio.
2: Otro Julio.
1: Otro Julio, Julio Alberto, de Alto Hospicio.
2: Mira, Alto Hospicio.
1: Dice, tengo el cumpleaños de mi hermana. Ella nació un 18 de septiembre.
2: Ah, muy bien. Oye, eso ya podríamos preguntarle a la gente. Gente que haya nacido el 18 de septiembre.
1: Le cantamos cumpleaños.
2: Y le cantamos cumpleaños.
1: Primera junta. Tuyo.
2: Eso.
1: Ya. Dice, se llama María Bernarda San Bernardina, vivimos en Alto Hospicio. Ella es 18era porque está de cumpleaños. Le mandamos un cariñoso
2: eso.
1: Saludo ahí a Alto Hospicio.
2: Nació con la fiesta bajo el brazo, claro.
1: Sí, pero
2: ella
1: ahora,
2: real está en 18.
1: Ella tiene que andar con la torta bajo el brazo.
2: Con la torta bajo el brazo.
1: Celebrando
2: sí.
1: Su cumpleaños.
2: Con en un brazo la torta y en otro el choripán.
1: O la empana.
2: O el anticucho.
1: O un anticucho.
2: ¿Qué es? Ya.
1: Oye,
2: ¿ah?
1: ¿Quién está de cumpleaños mañana?
2: Don Marco.
1: O sea, hoy día.
2: ¿Quién? ¿Su hija?
1: ¿18, Rebeca?
2: La hija de Don Marco.
1: Mira, la hija de
2: está
1: Marco.
2: De cumpleaños, 18 de septiembre también. Mira, muy bien, muy bien. Ya, a ver. Ya, pues Tropicumbia, lo estamos esperando. Son pasaditas las 12 de la noche ya. Ya es 18 de septiembre en Chile. Y en cualquier instante,
1: Julito,
2: comienza la cumbia, diga.
1: Orieta también nos escribe, le mandamos cariños a Orieta, saludos, escuchándolo desde Seattle. Nos escribe desde Seattle, ya comenzando a celebrar fiestas.
2: Seattle.
1: Los escuchamos, saludos, dice Orieta.
2: Saludos, saludos, Karina, por favor, revele el nombre de quien vuelve.
1: Señoras y señores, este sábado y domingo por la mañana estará junto a Andrea Bondesauer, estará nada menos que Rafael Venegas.
2: Don Rafa Venegas vuelve a la conducción de Bio Bio haciendo la ruta de los festivales en el parque Hurtado. Oiga, por interno están tirando mucha. Debería ponerle un micrófono a don Marco, ¿ah?
1: Oye, falta micrófono para Marco, ¿ah? Falta micrófono para Marco. Falta micrófono para Marco.
2: Oye, aquí la gente no. Le manda saludo a. No,
1: ya.
2: Pero.
1: ¿Qué más
2: no
1: tengo?
2: Se descuadren, pues no se descuadren.
1: No se descuadren.
2: Sí. Por WhatsApp, por WhatsApp.
1: Oye, también nos dicen, hacen un alcance que Río Negro también hay un Río Negro que está en Osorno.
2: Ah, yo dije, supuesto. Cerca de Valdivia, claro.
1: Exacto,
2: sí, hay,
1: también.
2: Está Río Negro y está. Y al lado está. Ay. Ay, se me fue. Pero
1: ya,
2: sí,
1: pero,
2: Río Negro y La Unión.
1: La Unión. Pero también existe un Río Negro de donde nos está escribiendo la auditora, que está en Argentina. Así que tenemos dos saludos para dos hermosos lugares. ¿Habrá trasnoche? Sí, señoras y señores, habrá trasnoche también.
2: Oye, sí. La gente de Tropicón, sí, iba a decir. De Tropicón. Tropicumbia. Ya, por favor, necesitamos que salgan luego a cantar. Necesitamos que salgan luego a cantar porque ya estamos nosotros en la última, ya así estirando más el chicle, ya no podemos.
1: Julio.
2: Señor Marlich, por favor, acelere la cosa ahí adentro.
1: Oye,
2: queremos escuchar a Tropicumbia.
1: Quiero mandar un saludo a Capitán Pastene, que nos están escribiendo también, Denesir, que está en sintonía también escribiéndonos desde Capitán Pastene. Abrazos, Bio Bio. Prometo, dice por acá, prometo tratar bien mi hígado, dice. Me voy
2: bien,
1: a portar bien. Nada de mezclas, dice. Haciendo patria en zona de Cochamó.
2: Trabajando
1: y escuchando la Bio Bio. Muy bien. Lucho Luis.
2: Lucho Luis.
1: Saludos, Lucho.
2: Oye, sí, pues pórtese bien con el hígado. Y solo una cosa.
1: Pórtese bien.
2: Si va a aplicar destilado, que sea solo uno. Si va a aplicar vinito, que sea solo vinito.
1: Exacto.
2: Y que se empieza a mezclar, la cosa se pone complicada.
1: Ay, que se pone complicado. Saludos en mi casita, dice Pía. Cuídense mucho escuchando la Bio Bio.
2: Eso. Oye,
1: mira.
2: Está.
1: ¿Ah? Ay, perdona. Dígame. Es que hay otro cumpleaños.
2: A ver.
1: Mira.
2: ¿Quién
1: acá,
2: más está de cumpleaños?
1: 18 de septiembre. Un saludo para mi suegrita, 18 de septiembre, Patricia Nilo, que está de cumpleaños.
2: Patricia, saludos.
1: Dios,
2: que lo pase muy lindo. Como
1: Dios,
2: dijo usted, feliz primera junta.
1: Feliz primera junta.
2: Feliz primera junta.
1: Sí. Exacto.
2: Ya, oiga, por fin, señor Marnich, ¿nos escuchó?
1: Sí.
2: Y están arriba del escenario.
1: Ya están listos.
2: Tropicumbia.
1: Vamos
2: al escenario.
1: Sí.
2: Escuchamos la cumbia cerrando la primera jornada en este Estadio Nacional, en la Fonda El Corazón de Chile. Tropicumbia en el escenario por Bío Bío la Radio. Uy, uy.

llegamos. Ya estamos aquí. ¿Quieren bailar, sí o no? ¿Con güey o sin güey? Ah, saquémoslo de aquí, calmado. Yo creo...

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1: La Tropicumbia esta noche compartiendo con nosotros, comenzando la celebración de Fiestas Patrias, por supuesto, a través de la radio, Julio Sánchez.
2: Sigue la cumbia, sigue la música, sigue el baile, Karina Chávez. Vamos al escenario Tropicumbia hasta ahora en Ñuñoa.

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1: Como diría mi amigo.
2: Si esto no es el corazón de Chile.
3: 12 de la
2: ¿Qué es el corazón 34? De Chile?
3: ¿El cuánto?
2: Si esto no es el corazón de Chile,
3: pero
2: ¿qué es el corazón de Chile, Karina Chávez?
3: Estamos, pero por supuesto en el centro. Estamos en el centro de la cultura, de la tradición y de la fiesta también, porque la fiesta y la música y todo lo que hemos escuchado durante esta noche es parte de la idiosincrasia, es parte de la sociedad, es parte de la cultura chilena.
2: Oiga, ha bajado mucho la temperatura, mucho, sí, hace mucho frío.
3: Sí, sí, sí.
2: Está
3: sí.
2: Muy helado, pero para eso...
3: Está tropicumbia.
2: Para pasar el frío.
3: Eso, sigamos.
2: Subir la temperatura y empezar a celebrar, porque Chile...
3: Tuvo su primera junta y la celebramos aquí.
2: Exactamente, vamos al escenario. Tropicumbia hasta ahora en Ñuñoa, en el Parque Estadio Nacional.
3: Bien, bien.

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1: Fue la presentación de Tropicumbia, Karina Chávez, en este repleto todavía Estadio Nacional, la Fonda El Corazón de Chile. Transmisión de la radio en vivo acá.
2: Recuerden que vamos a estar el fin de semana aquí todos estos días acompañándolos para compartir estas jornadas de Fiestas Patrias. La entrada tiene un valor de 11.500 pesos. Los adultos mayores pagan 5.750 pesos. Y los niños de 3 a 10 años tienen un precio de 3.450 pesos. Se pueden comprar a través de Ticket Pro para quienes quieran venir a disfrutar aquí en Ñuñoa a la gran Fonda Corazón de Chile, que se realiza, por supuesto, acá, en el Parque Estadio Nacional.
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0: acá, en la fonda de Ñuñoa. Bajamos del escenario y la pueden encontrar en todas las plataformas digitales.
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2: El rencoroso. Está buena
3: la fiesta acá, donde todavía sigue el espíritu para bailar, para compartir esta primera jornada aquí en el Parque del Estadio Nacional.
2: Así es, ya estamos procediendo a terminar esta transmisión, no sin antes.
3: ¿No sin antes
2: una
3: qué?
2: Última patita.
3: ¿La última?
2: Sí, vamos.
3: Ya.
2: Vamos al escenario Tropicumbia hasta ahora.
3: Tropicumbia.

0: Una de la mañana con un minuto, comenzamos a despedirnos, Karina Chávez, desde esta transmisión acá en Ñuñoa, abriendo lo que son las fiestas patrias en nuestro país, aquí en el Estadio Nacional.
1: Así es, la primera de tres jornadas que nos quedan ya, 18, 19 y 20. Pero por nuestra parte también, Julito, le deseamos que descanse también.
0: Porque sí, yo voy mañana. Voy a Retiro.
1: ¿A dónde se va a retirar?
0: A la gloriosa comuna de Retiro, séptima región, región del Maule.
1: Se va a retirar a Retiro.
0: Exactamente.
1: Maravilloso. Disfrútelo, descanse.
0: Muchas gracias.
1: Merecido. Saludos a los tíos.
0: Sí, ya muy bien.
1: Muy bien.
0: Sí, ahí estaremos pasando este 18.
1: Nos despedimos entonces, nos reencontramos, pero conectadísimo está Nicolás.
0: Don Nicolai, ¿cómo le va?
1: Hola, Nicolai.
2: Hola, Karina, hola, Julio, ¿cómo están? Qué gusto saludarlos. ¿Cómo están?
0: Todo bien acá. Aquí. Muy helado, fíjese.
2: Oye, está bien. Están ahí todo y para allá, sí. Y también en Providencia está un poquito frío, pero que ya... Bueno, por lo menos ojalá que con el calor de estas tremendas canciones de Tropicumbia haya servido de alguna otra manera de allá, de apagar un poquito el frío que ronda por ahí, por ese lugar.
1: Combatiendo el frío,
0: ¿eh? Tal cual, sí, querido pues. Nicolai. Oiga, le deseo un buen turno, ¿eh?
2: Muchas gracias. Eso, oiga, excelente turno. Trabajo, ¿eh?
0: Un abrazo grande, querido.
1: Cariños.
2: Abrazo grande.
1: Cuídese.
0: Chao,
1: chao. Chao, chao.
2: Gracias. Chao, chao. Y nosotros nos preparamos para poder recibir las noticias de Radiograma y luego el trasnoche de la radio. Sigan con nosotros aquí en las 43 estaciones y biobiochile.cl.

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2: Comenzamos un nuevo día, como siempre, con nuestra música chilena, no solamente Fiestas Patrias, todo el año. Aquí está Luis Jara y el grupo Los Cuatro Vientos. Ahí está, mix de cuecas aquí en la radio para darle la bienvenida no solamente a un nuevo día, sino que a un nuevo 18 de septiembre.

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3: Más de 400.000 vehículos se espera que salgan de la región metropolitana por la celebración de fiestas patrias. El Ministerio de Energía rechazó la posibilidad de utilizar bencina mezclada con etanol en Chile. Las autoridades confirmaron que se están negociando con las concesionarias para modificar las tarifas del TAG. La moneda descartó modificar el actual sistema de vocerías. El gobierno se encuentra intentando restituir el financiamiento de la sala cuna universal en la Cámara de Diputados. Economistas alertaron que el alza de la tasa de interés de la Reserva Federal de Estados Unidos tendría un impacto en el plan de inversión del Ejecutivo. La expresidenta Michelle Bachelet enfrenta este viernes el tercer sondeo preliminar en su carrera a la Secretaría General de Naciones Unidas. Los gremios judiciales pidieron claridad en los criterios de los cuadernos de remoción pendientes en la Suprema y llamaron a aplicar proporcionalidad en los sumarios. En noticias del ámbito internacional, el presidente de Estados Unidos, Donald Trump, busca reunirse con la presidenta interina de Venezuela, Delcy Rodríguez, la próxima semana al margen de la Asamblea General de la ONU. La caída en el consumo y un descenso en la inversión afectaron negativamente el Producto Interno Bruto de Argentina, que cayó 0,6% el segundo trimestre de este año. En el deporte, el Real Betis de Manuel Pellegrini venció 1-0 al Getafe y alcanzó al Real Madrid en la segunda posición de la Liga Española. Y el Team Chile consiguió 6 medallas de oro e igualó su mejor jornada en los Juegos Suramericanos 2026.
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1: 1:11.
3: Muy buenos días, bienvenidos y bienvenidas a Radiograma en este día viernes 18 de septiembre. Le deseamos a usted y a su familia un feliz 18, felices fiestas patrias en compañía de la radio, en sus 43 estaciones y también por las pantallas de Bio Bio TV, que en estos momentos se disponen a ofrecerles las noticias más importantes, las noticias más relevantes a nivel nacional y también mundial. Además, usted puede participar con nosotros a través del WhatsApp de la radio, el +559 900 7888, y además está disponible nuestra línea gratuita, que es el 800 810 810. Estamos atentos a sus reportes, a sus mensajes de voz, de texto, también imágenes y videos a través de WhatsApp y también de su llamado a través de nuestra línea 800 BioBio. Con esta invitación entonces comenzamos con la revisión de las noticias que han ocurrido en las últimas horas en nuestro país y también en el exterior. A partir de este momento les entregamos información independiente. Y partimos contándoles que a lo largo de todo el país las autoridades han reforzado sus equipos para que estas fiestas patrias se desarrollen de manera segura. Los detalles en el informe que preparó María Agramonte.
4: Unas fiestas patrias donde todos puedan disfrutar. Esa es la apuesta de las autoridades, que ya activaron distintos planes para resguardar a la ciudadanía durante las celebraciones. En materia de seguridad, Carabineros reforzó su despliegue a nivel nacional, con especial atención en los puntos de mayor concurrencia y controles permanentes de alcohol a conductores. También el Ministerio de la Mujer reforzó la denominada Ruta de Protección de las Mujeres, con equipos desplegados en fondas y otros espacios de alta concurrencia, para informar sobre prevención de la violencia. La medida cobra especial relevancia considerando que septiembre fue el segundo mes con más casos de violencia contra la mujer durante el año pasado. La ministra Judith Marín recalcó la importancia de condenar estos hechos y denunciarlos oportunamente. También en materia de inclusión, la ministra de Desarrollo Social y Familia, María Jesús Wolf, señaló que su cartera entregó recomendaciones a los municipios para celebraciones más inclusivas.
5: Este mes es el segundo con mayor presencia de delitos como femicidios, a condenar todo acto de violencia en contra de las mujeres.
6: Porque cuando hay multitudes, cuando hay mucho ruido, cuando hay muchas luces, pueden estar poco rato, muchas veces tienen que volver a sus casas y eso no es lo que queremos.
4: Distintas carteras con un objetivo común, que las celebraciones puedan disfrutarse de manera segura y sin dejar a nadie fuera.
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1: 1:14.
3: La posibilidad de mezclar bencina con etanol abrió un debate que toca directamente el bolsillo de los conductores, pero también el impacto ambiental y el funcionamiento de los vehículos. Los detalles los entrega Sebastián Catalán.
7: La posibilidad de incorporar etanol a las bencinas abrió una discusión en medio de las últimas alzas de los combustibles. La agencia Reuters informó que se evalúa avanzar hacia una mezcla E10 con 90% de gasolina y 10% de etanol, aunque el Ministerio de Energía negó posteriormente haber realizado una propuesta formal en esta materia. El debate apunta principalmente a dos efectos: su impacto ambiental y la compatibilidad con los vehículos. Marcelo Mena, exministro de Medio Ambiente, sostiene que el beneficio en emisiones sería marginal, mientras Sammy Olivares, instructor técnico de Salfa, advierte que no basta con la antigüedad del automóvil para determinar si puede utilizar este combustible.
8: Diría que no es tanto el beneficio que puede hacer para el bolsillo de la gente, ni tampoco para el medio ambiente, sino que más bien es un ahorro de los costos de producción.
9: No diría que todo vehículo anterior al año 2000 tiene problemas. Hay autos anteriores que son compatibles y otros posteriores que tienen excepciones.
7: En cuanto al bolsillo, Nicolás Román, académico de la Universidad de los Andes, estima que el eventual ahorro sería reducido, aunque el etanol podría costar entre 20 y 30 pesos menos por litro que el aditivo actual. Por ahora, el Ministerio de Energía descartó una propuesta formal y quedan pendientes aspectos claves como el precio final, las adaptaciones necesarias y la compatibilidad del parque automotriz chileno.
3: A dar un respiro al bolsillo de los automovilistas. El gobierno confirmó que negocia con las concesionarias un ajuste tarifario que busca frenar las alzas y que incluso podría considerar una rebaja en uno de los cobros antes de fin de año. Los detalles con Montserrat Tapia.
10: El gobierno ratificó que el Ministerio de Obras Públicas está negociando con las concesionarias de carreteras para modificar las tarifas del TAC, con una posibilidad que podría ir más allá de contener las próximas alzas, reducir los precios que pagan actualmente los automovilistas. La negociación fue confirmada por el subsecretario del Interior, Máximo Pavés, en una vocería destinada a realizar un balance de la semana y quien recalcó que cualquier modificación deberá hacerse respetando los contratos vigentes.
11: El entramado de la concesionaria involucra distintos contratos con distintos alcances, con distintas empresas. Por lo tanto, es una conversación que tiene que darse en múltiples direcciones y en múltiples ámbitos.
10: El planteamiento había sido adelantado por el ministro subrogante de Obras Públicas, Nicolás Balmaceda, quien explicó que el escenario es complejo porque existen 81 contratos de concesión con condiciones y antigüedades distintas. Balmaceda aseguró que esperan tener hacia fin de año un primer acuerdo que permita aplanar la curva de reajuste de una de las tarifas y eventualmente incluso reducir su valor. Por ahora, el gobierno insiste en que las conversaciones están en curso y que los resultados se conocerán cuando existan acuerdos concretos. El debate por el TAG entra en una nueva etapa, no solo contener las alzas, sino determinar si existe espacio para que los automovilistas efectivamente paguen menos y bajo qué condiciones se concretaría esa rebaja.
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3: Pese al llamado de sectores del oficialismo a que la moneda cambie su diseño comunicacional y designe a un solo vocero, el Ministerio de Interior descartó modificar el actual sistema. Más detalles con María José de la Barra.
12: La presión en sectores del oficialismo por hacer cambios en la estrategia comunicacional del gobierno van al alza. La salida de Mara Cedini no apaciguó las críticas al modelo de las vocerías, uno que está basado en que el biministro Claudio Alvarado asumiera junto con el subsecretario de Interior Máximo Pavés el rol de portavoz de Palacio. Debido a las descoordinaciones del gabinete, sectores del oficialismo se activaron y pidieron que se volviera a separar la Segegob de Interior, o al menos que se designe a una sola persona como vocero. El subsecretario Pavés descartó que exista un cambio y aseguró que el modelo va a seguir tal como se definió tras la unificación de ambos ministerios.
11: El presidente tomó una decisión en mayo, esa decisión no ha cambiado, es el Ministerio del Interior el coordinador político del gobierno, eso también incluye las comunicaciones del gobierno.
12: En Palacio no descartan que el modelo actual pueda sufrir modificaciones, pero dicen que esto no se va a concretar al menos en 2027.
3: Las informaciones, la expresidenta Michelle Bachelet enfrenta hoy viernes un nuevo y decisivo capítulo en su carrera a Naciones Unidas al someterse al tercer sondeo preliminar del Consejo de Seguridad, una medición trascendental antes de definir el futuro de su campaña. De esto nos cuenta Daniel Ormeño.
13: La exmandataria llega a este nuevo examen tras un segundo sondeo que dejó cifras adversas, donde obtuvo solo 2 votos de aliento, 6 en contra y 7 abstenciones, resultado que la ubicó en el 7º lugar entre 8 candidaturas y que volvió a instalar dudas sobre el respaldo a su postulación. En paralelo, la candidatura enfrenta otro obstáculo en Chile. El gobierno del presidente José Antonio Kast mantiene su decisión de no respaldarla, mientras el canciller Francisco Pérez ha señalado que para La Moneda es un tema absolutamente zanjado. Para el analista internacional Jorge Hein, este fue uno de los factores trascendentales que terminaron debilitando las pretensiones de Bachelet.
14: Obviamente, el hecho que el presidente Kast le quitara su respaldo debilitó la posición de la candidatura de Michelle Bachelet. Y por otra parte, las señales emitidas desde la Casa Blanca hicieron que al momento de estos tropos, obviamente, afectaran su candidatura.
13: El sondeo de hoy viernes será nuevamente una votación informal entre los 15 integrantes del Consejo de Seguridad, donde los países expresan respaldo, rechazo o no manifiestan una posición, por lo que el resultado permitirá conocer cómo ha evolucionado el apoyo a las distintas candidaturas.
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15: 1:20 a.m.
3: El gobierno inició conversaciones con parlamentarios fuera del oficialismo para poder sumar apoyos y reponer el financiamiento de la Sala Cuna Universal. De esto nos cuenta Cristóbal López.
16: El gobierno empieza a activar las reuniones con parlamentarios para poder restituir el financiamiento de la Sala Cuna Universal. La norma es de quórum calificado, por lo que necesitarán para su aprobación de la mayoría de parlamentarios en ejercicio, es decir, 78. El oficialismo como tal tiene 76 votos en la Cámara de Diputados, por lo que el Ejecutivo inició conversaciones con sectores que le podrían entregar los votos restantes, como el Partido de la Gente. La primera instancia fue una llamada telefónica entre el ministro del Trabajo Tomás Rau y Franco Parisi. El ex candidato presidencial planteó una nueva fórmula, donde la carga del seguro de cesantía pasa de 0,35 a 0,03%, mientras que el 0,32% restante sería asumido por los empleadores. El jefe de la bancada del PDG, Juan Marcelo Valenzuela, planteó otras fórmulas para darle viabilidad al financiamiento.
17: Si hoy el Estado no tiene todos los recursos, podemos estudiar un mecanismo transitorio que utilice parte de esas cotizaciones, pero como una fórmula de préstamo al Estado, con una obligación clara de restitución, con una rentabilidad razonable.
16: En tanto, el ministro Rau fue entrevistado por Radio Pauta, donde afirmó que esperan poder terminar la tramitación del proyecto de Sala Cuna Universal y poder despacharlo a ley durante el mes de enero.
3: La oposición prepara para la próxima semana una mesa técnica para analizar el escenario laboral y definir las propuestas frente a las dificultades que enfrenta el mercado del trabajo. Tiene los detalles Gabriela Piña.
18: La oposición prepara una mesa técnica para la próxima semana con ex autoridades de trabajo para abordar el escenario laboral y elaborar propuestas frente a la agenda del gobierno. La instancia surge en medio de cuestionamientos a las medidas impulsadas por La Moneda para enfrentar el desempleo y busca avanzar hacia una posición común más allá de las críticas al ministro Tomás Rau. El diputado del Frente Amplio, Ignacio Churra, cuestionó las cifras de desempleo y sostuvo que el gobierno no ha priorizado la generación de puestos de trabajo ni la inversión pública.
19: En Chile, este gobierno llegó con una promesa de mejorar la economía y lo cierto es que en estos 6 meses ha tomado solo medidas que han deteriorado y que están esencialmente destinadas a mejorar las condiciones de quienes más tienen en este país, pero no de quienes más necesitan.
18: De esta forma, la reunión prevista para la próxima semana será una nueva instancia de coordinación opositora con el objetivo de avanzar desde el diagnóstico y las críticas hacia una propuesta en materia de empleo.
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3: El presidente de Estados Unidos, Donald Trump, busca reunirse con la presidenta interina de Venezuela, Delcy Rodríguez, la próxima semana, al margen de la Asamblea General de la ONU en Nueva York, informó el diario Axios, lo que supondría el primer encuentro entre ambos. Trump tiene previsto pronunciar el martes su discurso ante la Asamblea General y reunirse con líderes del Golfo Pérsico para abordar la guerra en Irán. Sin embargo, según fuentes consultadas por el diario estadounidense, también quiere encontrar un espacio para mantener una reunión bilateral con Rodríguez. Consumo y un descenso en la inversión afectaron negativamente durante el segundo trimestre de este año.

0: año el desempeño del Producto Interno Bruto de Argentina, que se contrajo un 0,6% con respecto al trimestre anterior. De acuerdo a los datos difundidos este jueves por el Instituto Nacional de Estadística y Censos Argentino, el retroceso intertrimestral del PIB o del PIB rompe con un ciclo de 7 trimestres consecutivos en positivo. En la comparación interanual, el PIB logró en el segundo trimestre un alza del 2%, un ritmo de crecimiento menor al de periodos previos, mientras que en el primer semestre del año acumuló un avance del 2,2%.
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0: El Real Betis de Manuel Pellegrini venció por 1-0 al Getafe por la fecha número 6 de la Liga y llegó a 15 puntos, igualando al Real Madrid en la segunda posición de la Liga Española. La selección chilena, por su parte, continúa sus trabajos en Juan Pinto Durán de cara a la próxima fecha FIFA, donde enfrentará a Canadá, Estados Unidos y México en una serie de amistosos que servirán como preparación para las clasificatorias que comenzarán el año 2027. Los detalles del deporte junto a Benjamín Rojas.
2: La selección chilena adulta continúa con sus trabajos en Juan Pinto Durán de cara a la próxima fecha FIFA, donde enfrentará a Canadá el 26 de septiembre, a Estados Unidos el 29 y a México el 6 de octubre. Estos amistosos también servirán para seguir preparando al equipo de cara a las próximas clasificatorias que comenzarán en 2027. En ese contexto, el defensor Jonathan Villagra destacó la importancia de estos encuentros.
3: Jugamos contra tres selecciones que vienen del Mundial y hicieron muy buen papel. Entonces van a ser partidos muy difíciles que también, como te digo, los tenemos que afrontar de la mejor manera para ir sumando y ganando confianza.
2: Por otra parte, ayer fue una gran jornada para el Team Chile en los Juegos Sudamericanos de Santa Fe, con 6 medallas de oro, igualando su mejor registro en un día. Con estos resultados, la delegación nacional suma 17 oros, 14 platas y 24 bronces, con un total de 55 medallas, ubicándose cuarta en el medallero. Y hoy continúa la acción con las selecciones sub-20 masculina y femenina de fútbol entre los equipos chilenos que vuelven a competir. El equipo masculino enfrentará a Perú desde las 15 horas, mientras que el femenino se medirá ante Venezuela a partir de las 10 de la mañana. El técnico de la selección femenina, Luis Mena, destacó la importancia de la recuperación, considerando la cercanía entre los partidos.
4: El equipo que mejor se recupere seguramente va a tener muchas más chances de poder enfrentar mejor este desafío que viene. Venezuela es un buen equipo, lo estuvimos mirando. Sabemos que también tienen jugadoras que terminaron complicadas. La cancha es sintética, no hay que olvidar eso. Las condiciones climáticas también son complicadas.
2: En el plano internacional, el Real Betis de Manuel Pellegrini venció por 1-0 al Getafe por la sexta fecha de la Liga Española y llegó a 15 puntos de 18 posibles, igualando al Real Madrid en la segunda posición. El equipo bético consiguió su segunda victoria en 3 partidos en una exigente semana en la que disputa 3 encuentros en apenas 6 días. Tras el partido, Pellegrini analizó el buen inicio de temporada y las posibilidades de seguir mejorando.
5: El equipo siempre tiene que ir creciendo semana tras semana, que de repente hay resultados negativos que, como dije, ayudan mucho a seguir creciendo en la medida que se sepa hacer un diagnóstico y en la medida que se puede hacer una autocrítica. Capacidad de mejora siempre hay que tenerla. También hay un techo que tienen todos los equipos. Lo importante es tener una regularidad en las 3 competiciones que estamos, lo importante es que nos tengamos la confianza de que seamos capaces de disputar, después vemos hasta dónde nos permite llegar en cada una de ellas.
2: En tanto, el Elche de Lucas Cepeda visitará desde las 16 horas al Español. El conjunto ilicitano marcha último con 2 puntos, mientras que el Español es octavo con 7 unidades.

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1: Mañana, 29 minutos.
2: De esta manera concluyen las noticias en esta presente edición de Radiograma. Antes de despedirnos, les contamos que a esta hora la Dirección Meteorológica de Chile nos informa en estos momentos de 10,6 grados en estos momentos en nuestra capital. Es la temperatura del momento en Santiago. El cielo se encuentra nublado. La humedad alcanza al 86%. Viña del Mar y Valparaíso a esta hora presentan 13 grados de temperatura con cielo cubierto en la ciudad. La humedad alcanza al 94%. Mientras que el Gran Concepción a esta hora registra 11 grados de temperatura con cielo despejado y una humedad que alcanza al 87%. Concluimos esta presente entrega de noticias de Radiograma. Sigan en nuestra sintonía porque en los próximos minutos comienza el Trasnoche Compañía hasta las 8 de la mañana por nuestras 43 estaciones y también por la pantalla de BioBio TV. Gracias, tengan muy buenos días y felices fiestas patrias.
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1: ¿Cómo están? Muy buenos días, Chile. Qué gusto de saludarles. Felices fiestas patrias para cada uno de ustedes. Comenzamos, arrancamos de esta manera el trasnoche de la radio. Sí, pues hasta las 8 de la mañana, ¿cierto? Sí, pues hasta las 8 de la mañana vamos a estar. ¿7 o 8 de la mañana? Ahí está. Hasta las 8. Ah, ya, perfecto, ya. No me equivoqué. Bueno, oye, bienvenidos, bienvenidas a este espacio que hacemos juntos a través de nuestras 43 estaciones, también a través de la pantalla de BioBio TV y, por supuesto, en nuestra señal de BioBioChile.cl, en la aplicación de Radio BioBio. ¿Todo bien? ¿Están listos, están dispuestos para poder compartir con nosotros lo mejor de lo nuestro? Pero en una edición muy especial. Sí, pues, porque hoy vamos a inaugurar, y lo vamos a hacerlo ahí de forma oficial, ahí en la pantalla de BioBio la radio. Ahí está. Con ustedes, la Fonda del Trasnoche comienza a partir de este momento, señoras y señores. Una excusa, un pretexto para que justamente celebremos los que quizás tenemos que trabajar de noche, pues, ¿ah? Sí, así que bueno, de esta manera queremos comenzar nuestro programa. Y por sobre todas las cosas, ¿sabe qué? Dedicárselo a la gente que no podrá celebrar en la fonda, no salió en la noche, pero lo importante, señoras y señores, mire, ahí está, mire qué lindo, ¿eh? ahí tenemos la la ornamentación virtual de nuestro programa, la Fonda del Trasnoche a través de la radio. Saludo, ¿sabe a quién? A quien debuta en estos momentos, por fin lo soltaron, por fin lo ponemos a prueba. ¿Y sabe quién me acompaña en los mandos técnicos? Porque después de mucho tiempo, ahora comienza su verdadera prueba de fuego, señoras y señores. Saludo de manera oficial y ustedes también le dan toda la bienvenida, los aplausos, gritos, amateur, lo que sea, el señor Ángel de Dios. ¿Cómo está, Angelito? ¿Todo bien?
2: Sí.
1: Muy bien, perfecto. Ah, felicidades en este fin de semana patrio que nos va a tocar ahí trabajar algunos días, ¿ah? Así que con todo nomás, ¿ah? Con todo nomás. Vamos con todo entonces, junto a Ángel de Dios y también con todos nuestros auditores que ya están en este momento conectados a la sintonía de la radio, que están empezando a llamar al 800-810-810, también en el WhatsApp de la radio, el más 569-9207888. Así que bueno, ya lo saben, la Fonda del Trasnoche, ahí lo están viendo en este momento, es nuestra fonda hasta las 8 de la mañana a través de nuestras 43 estaciones. Qué bueno que estén ahí acompañándonos en esta fonda de las fiestas patrias, porque quiero partir pensando especialmente en quienes esta noche no están celebrando. Ustedes ya lo saben, durante la noche mucha gente empezó ya a ir a la fonda, a las ramadas, a prender la parrilla en la casa, en la playa, en cualquier parte. Pero claro, uno piensa que en estas fechas, y claro, piensa en la familia, en juntarse, en reírse un rato, en comerse una empanada, un anticucho, en estar con los amigos, y bueno, pero no todos, claro, no todos pueden hacerlo. O mejor dicho, no todos podemos hacerlo. Lo vamos a hacer quizás en el día, ¿cierto? Porque nos va a faltar, ¿cierto?
2: Sí.
1: Bueno, hay mucha gente que, si bien no está celebrando en estos momentos porque está trabajando, nosotros, Ángel de Dios, este servidor, ustedes, están trabajando en estos momentos, gente que tuvimos que dejar a nuestras familias en las casas, cumpliendo un turno, a los que están manejando, cuidando, atendiendo, vigilando, trabajando en una planta, en un hospital, en una carretera, en una central, en cualquier lugar donde simplemente hay que estar, sobre todo los que están trabajando en las fondas, ¿no? Los fonderos, que son 3 días de... No son 3 días, son más allá de 3 días, ¿no? De harto sacrificio, porque antes viene el montaje de la fonda, después el desmontaje, y eso son varios días, ¿no? Y muchos de los fonderos reúnen prácticamente todo el dinero de lo que necesitan para fin de año, ¿no? Así que felicidades también, y también queremos sumar a la gente que trabaja en las fondas en estos 3 días y que tampoco pueden celebrar porque están trabajando para que otros celebren. ¿Y saben por qué les digo esto? Porque el trabajo no se detiene. Y muchas veces son justamente esos horarios que nadie quiere asumir. Esos turnos que algunos, yo les digo, de manera bastante injusta, le llaman el trabajo sucio. Y yo, para nada. No es un trabajo sucio trabajar de madrugada o de noche. Entonces, vamos a pensar en ustedes. Pero también vamos a pensar en quienes decidieron no celebrar. Porque quizás están pasando por un momento difícil. Quizás hubo ahí una pérdida. quizás tal vez un problema familiar, están lejos de alguien, no sé, quizás simplemente este año no están de ánimo para celebrar. Pero también está la gente que está sola, ¿cierto? Esa persona que quizás está escuchando la radio desde una pieza, desde un auto, desde una garita, desde su trabajo o simplemente desde su casa. A ustedes, amigas y amigos, también quiero hablarles, porque la radio no reemplaza un abrazo, no reemplaza sentarse frente a frente con alguien, tampoco reemplaza una conversación en una mesa, pero al menos tengan algo en cuenta y permítanme algo que decirles. La radio permite este contacto a distancia, esta sensación de que hay alguien hablando del otro lado y que de alguna u otra manera estamos compartiendo esta madrugada. Por eso yo espero que la música que viene pronto, los mensajes que nos vayan llegando, los llamados y todo lo que podamos conversar durante estas horas sirvan para poder acompañarlos un poco, para hacer más llevadero este turno y para pasar mejor estas fiestas patrias y lo más importante, para que esta noche y madrugada no sea tan larga. Por sobre todas las cosas, para quien está escuchando y entienda algo muy simple. Esta madrugada, esta noche, no está completamente solos, no están completamente solas. Hay una radio encendida, claro que sí, pues hay una voz al otro lado, hay muchas personas escuchando exactamente al mismo tiempo. Así que si le tocó trabajar, amigo o amiga, si está lejos de su familia, si no quiso celebrar, si está pasando por un momento difícil o simplemente necesitaba compañía esta noche, quédese con nosotros. Le aseguro que vamos a pasar unas muy buenas horas juntos, así que de esta manera queremos darle a usted la más cordial de la bienvenida a esta, la Fonda del Trasnoche de la Radio. Y sus saludos en el 800-810-810, que es nuestra línea gratuita, 800 Bio Bio, y el más 569-9200-7888. ¿A quién tenemos que saludar primero que todo, mi querido? A Daniela Enríquez, que su hijo le manda saludos, ¿cierto? Ahí está, pues, ¿ah? Oiga, y si usted quiere llamarnos y quiere salir al aire, ningún problema, ¿ah? 800-810-810 está absolutamente disponible. Además, está disponible el más 569-9200-7888, nuestro WhatsApp. Y además, aproveche de contarnos si usted trabaja de noche, ¿le toca algún panorama, por ejemplo? Con la familia, con los amigos, porque de repente hay que sacrificarse para poder madrugar, ¿cierto? Pero bueno, queremos compartir con usted, queremos que usted no esté solo, queremos que usted no esté sola en esta madrugada que recién comienza. Así que, señoras y señores, sin más preámbulos y sin más palabras, mi querido ángel de Dios, empecemos a ponerle play porque la fiesta comienza a partir de este momento. Bienvenidos a la Fonda del Trasnoche por las 43 estaciones de la radio, en la pantalla de Bio Bio TV, biobiochile.cl y la aplicación de Radio Bio Bio. Bienvenidos y bienvenidas al programa de hoy. Y así comenzamos.

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1: Saludos, otra noche de acá de Los Andes, Alexander, festejando aquí con un rico tintito, un cabernet. Un gran saludo desde Los Andes, Alexander, felices fiestas. Viva Chile.
2: ¡Éjale! Grande Alexander de Los Andes, con un tintito como corresponde en estas fiestas patrias. Gracias a cada uno de ustedes por acompañarnos a través del WhatsApp de la radio. Me estaba preguntando Roberto de la picada del uruguayo, que junto a Judas Mino están escuchando hasta ahora en San Francisco Montazal, ¿por qué no nos abrochamos el timón y no volamos? Lo que pasa es que en el aeropuerto de Antonio Brett 281, como siempre hago la costumbre de que emprendemos vuelo, hoy día no volamos. ¿Sabe por qué? Porque instalamos ahí mismo la fonda del trasnoche de la radio. Así que nos quedamos con los pies sobre la tierra para que usted pueda disfrutar de buenas canciones, para que zapatee lo lindo, para que baile cumbia, para que baile, qué sé yo, para que baile y lo pase bien, por lo menos en su lugar de trabajo, si usted está descansando, o si quieren también armar su carrete en este momento en su casa, o quieren mandar saludos, bueno, aprovechen este momento para poder escuchar buena música y mandar saludos a través del más 569-9207-888 y también en el 800-810-810. Así que gracias por permanecer ahí en la sintonía. Saludamos a esta hora a uno de nuestros auditores que están a esta hora a través del WhatsApp de la radio. ¿Les parece? Bueno, por acá nos cuenta Jorge Comparini, por acá, buen programa, tiki tiki ti, María Eugenia, por acá, en estos momentos, también nos acompaña a través del WhatsApp, desde San Francisco, felices fiestas Chile, gracias esta noche por su información, gracias por su compañía, Mario por acá nos saluda desde los Estados Unidos, Julio de Independencia también está a esta hora con nosotros, acompañándonos a esta hora de la madrugada. Saludamos a Cristian Trujillo, que también nos acompaña, nos desea un feliz 18 para todos y todas las chilenas y chilenos. Desde Calama en turno, aquí tenemos también el saludo de Michel Araya, que está en este momento de turno. Le tocó trabajar lo mismo que Marco de Conce, que está a esta hora de turno en estos instantes. A Guillermo, que está a esta hora en la compañía, a los que están estudiando. Ahí está Guillermo, uno de ellos que están en estos momentos estudiando. Le tocó en fiestas patrias, pero bueno, en fin. Por eso que este programa está hecho para ustedes, justamente para los que quizás no pueden celebrar en la noche, pero sí lo pueden hacer en el día, ¿cierto? Buenos días, buenas noches, familia Bio Bio. Les voy a poner un nombre a la fonda del trasnoche, ¿eh? Muy bien, un abrazo desde Suecia, por acá Manuel, feliz 18 desde Maipú, Ramón Castro y Francis Rodríguez. Y no solamente te leemos, te escuchamos a esta hora en el más 569-9207-888. ¿Quién por ahí? Buenos días.
3: Hola amigos, buenas noches, tras noche. Un saludo a todos, gracias por la compañía, que todos pasen unas felices fiestas patrias. Yo acá me encuentro trabajando en la panadería. Un saludo desde el Lago Rapel a todos los auditores, ahí a todos en la radio. Un abrazo y gracias por la compañía, que pasen nuevamente unas felices fiestas patrias.
2: Muchas gracias. Ahí está el saludo de nuestros auditores que están a esta hora trabajando en las panaderías, de guardia de seguridad, en las urgencias, en fin. Para todos ustedes está dedicado este programa, de manera muy, muy, muy especial. Por acá, feliz 18, dice Anita María, dice que ya no celebra, dice que sufrió un accidente en casa y estoy, ay, ay, ay, con un esguince, así que no es muy bueno para mí, y está de más decirle que me acompaño todas las noches con la Bio Bio. Besitos a Gastón, y amo mucho a los Michis desde Pelarco. Pronta recuperación, Anita María, espero que ya el otro año sí pueda celebrar como corresponde las fiestas. Hola, buen día, soy Gabriel, pensé que iban a partir con música chilena, pero si partimos con música chilena, pues exactamente, antes de Radiograma escuchamos música chilena, escuche la radio, pues ya, no se ponga ya, sí. Usted sabe ya, qué bella y fortalecedora palabra, Nicolás, yo soy Sole, y gracias a ustedes mi soledad dejó de ser fría, lo único que puedo decirles, gracias, ahora mi corazón volvió a sentirse acompañado. Qué linda las palabras de parte de ustedes a través de nuestro WhatsApp. Mi hija se recibió hace un año, pero le toca trabajar de noche en otra cosa. Le doy mi saludo a ella, empoderada. La espero escuchando tras noche. Pero no le digo, yo aún trabajo mucho, aún trabajo, muchas gracias, muchos años que lo escucho, dice por acá Solange. Víctor, quiero mandar un saludo a mis amores, mi esposa Natalie y mis hijas Priscila y Emilia, que las amo. Un abrazo y aguante a todos los que estamos laborando y en turno. Lindas fiestas para todos. Nosotros siempre por acá, Mauricio desde los Andes también presente a esta hora. Saludos cordiales de parte de Mauricio Irmas. Mañana en nuestro centro se lleva a cabo la ronda saludable número 18. Y más audios escuchamos a través del más 569-9200-7888. ¿Quién por ahí? Buenos días.
4: En este mes patrio, saludo a las hermanas de la congregación Esclava del Sagrado Corazón de Jesús, que cumplen 100 años en Chile. Entonces, en este mes, que lo celebren y el gran aporte que han hecho la educación chilena, especialmente en la comuna de Cerro Navia.
2: Ya, bueno, ahí está, oye, gracias por el por los mensajes a través del más 569-9200-7888. 1:53, vamos a escuchar más música, ¿les parece? Escuchamos más canciones a esta hora en el Trasnoche de la Radio. Nos vamos con Juan Luis Guerra, La Gallera, para seguir bailando y disfrutando este 18 que comienza en la radio.

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0: a las insistencias del presidente Donald Trump para bajar los tipos. Javier Mella, académico de la Facultad de Ingeniería y Ciencias Aplicadas de la Universidad de los Andes, dijo que estas señales complican un recorte en el Banco Central de Chile. Mientras Diego Barnuevo, analista de mercados de Buri, enumeró los efectos que esta decisión podría tener en nuestra economía.
1: Asimismo, esto hace más difícil al Banco Central realizar potenciales bajas en sus tasas de política monetaria.
2: Para Chile, el principal efecto sería una posible depreciación del peso. Esto, a su vez, encarecería las importaciones y puede agregar presión adicional sobre la inflación.
0: Y esta no sería la última alza de la Fed. Los economistas esperan otra subida para fines de 2026.
3: Los cuadernos de remoción todavía tienen páginas por escribir, mientras el Tribunal Constitucional mantiene bajo revisión los últimos expedientes que podrían destrabar el cierre del proceso en la Corte Suprema. En las Cortes de Apelaciones comienza a abrirse otro capítulo que pone nuevamente el foco en la conducta de funcionarios judiciales. Marcela Rojas tiene los detalles.
4: El Tribunal Constitucional mantiene abierto uno de los últimos capítulos de los cuadernos de remoción de jueces que ha revisado la Corte Suprema. Una vez que el TC se pronuncie sobre estos expedientes, la Corte Suprema quedará en condiciones de retomar su tramitación y resolverlos. Esto permitirá cerrar el proceso respecto de los 58 cuadernos que fueron abiertos por el máximo tribunal. Desde la Organización de Trabajadores Judiciales, su presidente Marcelo Acevedo planteó que la Suprema debe mantener una revisión caso a caso y que todavía falta conocer con claridad cuáles fueron los criterios considerados para remover a los 11 magistrados.
5: Lo que sí hasta ahora no sabemos de los 11 jueces, ¿cierto?, destituidos, cuáles han sido los criterios. Y espero que los criterios sean objetivos, en base a lo que digo yo, efectivamente, sea atenuante, agravante, si tienen fuero, no tienen fuero, y hecho efectivamente objetivo, y no, entre comillas, que tengan santos en la corte, ¿cierto?, o ministros afines que los puedan salvar.
4: En paralelo, pero por una vía completamente distinta, las Cortes de Apelaciones comenzaron a revisar los sumarios administrativos iniciados en contra de funcionarios del Poder Judicial que aparecen registrados concurriendo a casinos mientras se encontraban con licencia médica. La Suprema espera los resultados tanto del TC con el caso de los viajes al extranjero como de las Cortes de Apelaciones con las idas a los casinos para cerrar el capítulo del mal uso de las licencias médicas, al menos por ahora.
3: En materia internacional, el presidente surcoreano Lee Jae-myung destacó este viernes el trabajo de coordinación de su gobierno para facilitar la reanudación del diálogo entre Corea del Norte y Estados Unidos, señalando que no se puede descartar una cumbre entre el presidente estadounidense Donald Trump y el líder norcoreano Kim Jong-un. Seguimos realizando, por nuestra parte, trabajos de coordinación previa para hacer posible el diálogo entre Corea del Norte y Estados Unidos, dijo Lee en una rueda de prensa en Seúl, reconociendo que, dadas las actuales circunstancias, es más probable que se reanuden las conversaciones entre esos dos países que un diálogo intercoreano. El mandatario destacó la iniciativa de Trump, que recientemente ha mostrado su voluntad de dialogar con Kim este año, mientras reconoció que se trata de una tarea difícil, pero no imposible. El presidente estadounidense también expresó el mes pasado que ha sostenido comunicaciones con Kim. Incluso ordenó una reducción de las maniobras Ultra Freedom Shield, UFS, uno de los dos ejercicios anuales más importantes entre Seúl y Washington, una decisión que vinculó a sus esfuerzos para retomar el diálogo con el líder norcoreano. Pyongyang, sin embargo, no ha confirmado tales contactos y también desestimó la medida de reducción del UFS. El Servicio de Inteligencia Nacional Surcoreano, por su parte, dijo a principios de este mes que ha detectado posibles señales de diálogo entre Washington y Pyongyang. Asimismo, el ministro de Relaciones Exteriores surcoreano, Choi Hyun, se reunirá este viernes, hora de Estados Unidos, en Washington, con el secretario de Estado, Marco Rubio, en medio de las expectativas de que aborden una eventual reanudación del diálogo con Pyongyang. Kim y Trump mantuvieron 3 encuentros durante el primer mandato del estadounidense, el último de ellos en junio de 2019 en la frontera intercoreana. 2:05 a.m. A esta hora Santiago presenta 10,5 grados de temperatura. El cielo se encuentra nublado en nuestra capital. La humedad alcanza al 88%, mientras que a esta hora Arica presenta una temperatura de 18 grados con cielo despejado y una humedad relativa del aire que alcanza al 73%.
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1: ¿Seguimos con la fiesta? ¿Seguimos con la fonda? 2:06, Garras de Amor de Timmy, te vas a enamorar, suena aquí en la radio.

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1: Saludo a mi señora Daniela, que la amo mucho, y a mi nieto Pelillo, Elian. Gracias por esta oportunidad de estar con ellos juntos un año más. Gracias.
2: Ahí está, de parte de Rodrigo, su zapallo loco, dice por acá. Dice que cumplen las bodas de plata, así que muchas felicidades para ambos y que sigan siendo felices. Y aquí en la Fonda del Trasnoche recibimos sus saludos en el más 569-9207-888, como Raymond, que está a esta hora en sintonía. Feliz 18 desde Maipú, Ramón Castro y Francis Rodríguez, presente, nos escuchan y nos ven siempre a través de nuestro trasnoche de la radio. Por acá tenemos a Claudio Carrasco Urbina desde México y para todo Chile, bueno, que también celebraron sus fiestas patrias, pues el 15 de septiembre, el grito de independencia. Un abrazo de fiestas patrias, ¿cierto? Sí, grito de independencia, ¿no, amigo mío? Bueno, ahí me lo corrobora. Un abrazo de fiestas patrias, digo, para no embarrarla, ¿no? Un abrazo de fiestas patrias por celebrar este tremendo hecho. Yo, estando lejos de mi país, me da mucha nostalgia. Llevo 54 años sin pasar un 18 en Chile, así que disfruten este momento tan hermoso. Salud y felicidades a la Radio Bio Bio. Mi agradecimiento por acercarnos un poco a nuestra pared. Esa es la idea, pues, amigo Claudio, que acerquemos a los chilenos y chilenas que están en el exterior para que se acerquen a su patria, aunque sea un ratito, ¿cierto? Bueno, tenemos más saludos, Ángel de Dios, ¿no? Lo escuchamos, a ver, cómo ¿quién anda por ahí en estos momentos en la Fonda del Trasnoche? A ver, buenos días.
3: Hola, hola, Radio Bio Bio, feliz 18, Nicolai, a toda la gente linda de la Radio Bio Bio, aquí estamos igual que ustedes trabajando. Les desea que tengan muy buen 18, Julio Independencia. Chao, chao, mis amigos, bendiciones.
2: Muchas gracias, Julio de Independencia. Feliz 18 también para ti, lo mismo para Dicia y para Piero desde Coyipulli también, que está a esta hora en línea. El profe Tongo Díaz también dice presente en el trasnoche de la radio. Y por acá tengo el saludo para Nadia. Por acá un gran saludo para todos los trasnochadores en esta fecha especial. Gracias a los que hacen posible el programa. Un abrazo grande al trasnoche acá, John desde Arica, de turno como muchas otras veces y como siempre acompañando. Saludos, John, gracias por acompañarnos. Un abrazo, feliz 18, dice por acá a mi familia, estoy con mis michis, dice por acá Solange. Abrazos dieciocheros desde Castro, felices fiestas patrias para todo el equipo de turno. Por acá nuestra querida Pili, que está siempre ahí en sintonía de la radio. Saludos, Nicolai, dice por acá, que nos manda ahí su pequeño mensaje, ya que le toca trabajar el 18 al 21. El mensaje es a justamente celebrar con responsabilidad. Nos manda ahí una imagen que dice que este no sea tu último terremoto. Justamente, sí. El último terremoto que usted desea tomar, amigo o amiga, va a ser cuando usted tome las llaves y se ponga a manejar. No lo haga, por favor. Ese va a ser su último terremoto. Seamos todos responsables en estas fiestas patrias. Antonio por acá, gracias por ser y hacer más de lo que imaginas. Muchas gracias, Toño, por estar ahí con nosotros. Buenas noches, don Nicolai, saludos desde Valparaíso. Quería saludar a todos mis colegas de la Defensa Civil de Chile, especial a la sede local de Valparaíso, que estábamos trabajando en la fogata del pescador. Saludos de parte de Germán. Aguante el trasnoche, por acá nos escribe Mauricio. Ah, sí, ya lo dijimos. Mañana en nuestro centro, dice, se lleva a cabo la ronda saludable número 18, así que muchas felicidades para Mauricio. Buenos días, Bio Bio Chile, este 19 de septiembre de 15 a 23, 30 horas, nos cuenta que se celebra, atención, en el centro de Ámsterdam, la Fonda de Mario número 4, se organiza en la iglesia Orange Kerk, sector de Pispel. En el flyer dice por acá está la inscripción. Ah, perfecto, perfecto, perfecto. Más información en el Instagram y Facebook, Barrio Latino Ámsterdam, de Mario Ramírez, la Fonda de Mario, también para todos los chilenos y chilenas que residen en Ámsterdam, en Países Bajos. Así que ese es un buen. Ahí tenemos ahí una muy buena. Un buen datito entonces para aquellos chilenos que están residiendo en el extranjero y sobre todo los que viven allí en Holanda. Antes se llamaba Holanda, ahora son Países Bajos, ¿ya? Países Bajos. Así que felicidades para todos los que están fuera de nuestra tierra, al igual como nuestro amigo de México, chileno, residente en México, a la gente que vive en Ámsterdam, en todos los lugares donde se escuche naturalmente la radio. Por acá tengo el saludo de Georgina, que dice que para feliz 18, primero que todo, para todos acá en Ovalle, mañana se inaugura la Pampilla Solidaria en Los Peñones. Está muy lindo, dice por acá. Calle, vengan, dice 18 y 19 por acá, la Pampilla de Ovalle. ¿Quién más saludamos a esta hora, Ángel? A Blanca San Bernardo, mire, uno de los tantos auditores que están solitos en este momento. Blanca está solita, así que esperemos que seamos compañía para usted, pues, ¿ah? Así que mucho cariños y gracias por estar ahí con nosotros, para que no se sienta tan solita y sobre todo con muy buena música, ¿cierto? Buenos días, Bio Bio, un gran saludo para todo el trasnoche desde Oslo. Otro chileno más en el extranjero, Claudio Varas, nos escribe a esta hora desde Temuco. Por acá, María Adriana dice que este año no podré celebrar el cumpleaños de mi querido Chile. Pensé que era un resfrío alérgico y no neumonía. Ay, ay, ay, cuídese entonces, pues. A brindar con antibióticos, sí. A lo mucho me tomaré la presión. Saluda a todos los auditores. Oiga, cuidadito, por favor, con la neumonía, ya. A cuidarse. Mire que es mejor ahora cuidarse, mantenerse guardadita nomás con puro antibiótico. Y ojalá el próximo año poder celebrar, ¿ya? Porque sí, no todos tienen la oportunidad de celebrar, como les decía. También quiero sumar a la gente que está enfermita, ¿ah? Mira, tenemos una auditoria que se lesionó. Tenemos a María Adriana que está enferma de neumonía. La gente que está sola en los hospitales, ¿ah? A toda la gente que trabaja, la enfermera, los médicos de turno, los TENS, que tienen que trabajar en fiestas patrias y justamente atender a los que están a esta hora solos en el hospital. También vaya este programa con todo cariño. Buen día, Nicolai, desde Tirúa. Felices fiestas patrias. Siempre con el trasnoche de la radio. Por acá, don Enzo. Siempre nos acompaña nuestro querido Enzo Durán, auditor histórico, como siempre le digo yo. Auditor histórico del trasnoche de la radio, ¿eh? Siéntase en honor de ser auditor histórico del trasnoche, ¿eh? 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Vamos a escuchar más canciones, mi querido Ángel de Dios. Vamos, vamos, ya. Se armó, ¿ah? Aquí quiero verlos todos bailar. Salgan de ahí de sus asientos. Salgan algunos de sus camas. Y comiencen a bailar, porque aquí comienza un tremendo mix de la Sonora Palacios, aquí en el trasnoche de la radio.

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1: Eso, seguimos con la fonda del trasnoche de la radio, 2:29. Saludamos a esta hora a don Héctor, Héctor desde Vasco, Suecia. Héctor Muñoz, ¿eh? Héctor por acá, desde Badhun, un saludo fraternal para todos los de allá, de todos los de acá. La próxima semana lo celebramos en la ciudad. Gracias por su linda e informada compañía. Muy bien, ¿eh? Ahí, pasando el dato para la próxima semana, entonces celebran fiestas patrias allá en Badhun, en Suecia. Saludos, Héctor, gracias por acompañarnos por acá. Claudio Petit desde Mayoco, ¿cierto? Sí, buen día, Nicolás, aquí yo arreglando PC. Que tengan un gran trasnoche, la mejor música y trasnoche de parte de Raymond. Y tenemos audio, a ver. Hola, buenos días.
2: Desde Arica, Magallanes, recorriendo Chile entero, un saludo, Nicolás, y para todos los camioneros.
1: Eso mismo. ¿De quién quiere el mensaje, Flito? Leo Moreno, muchas gracias por esa payita, por esa copla, por esa rima. Bueno, usted cómo usted quiera llamarlo, ¿cierto? Bueno, más 569-9207-888. Sí, exactamente, Marité. La fiesta de la Pampilla, la noche inaugural se suspendió debido a viento y lluvia, ¿eh? Fuerte viento, fuerte lluvia. Pero, según lo que estábamos revisando también en meteorología, esto solamente es durante la noche, ¿ya? Así que ya mañana se estabiliza el tiempo ya en Coquimbo y partiría ya de manera oficial, digamos, la Pampilla, pero se tuvo que suspender lamentablemente por lluvia y viento allá en la zona, ¿eh? Para que tenga ahí toda la información, Marite. Felices fiestas patrias, estimado Nicolás, y para todos los que trabajan en la gran radio Bio Bio. Creo que el próximo año iré para estas fechas con mi pareja, que es peruano. Encuentra que Chile celebra realmente su independencia con todo. Verdaderamente es un orgullo. Que tengan una gran noche. Abrazos y muchas gracias por mantenernos siempre tan cerca de nuestras costumbres por acá. Yolanda desde Cine. Se le quiere igualmente, Yolandita. Un abrazo grande y siempre gracias por acompañarnos con nosotros. Ahora, la pregunta es para Yolanda. No sé si el debate será ¿baila cueca o baila marinera? ¿Ah? Porque es Chile-Perú, sí, ¿verdad? Para los peruanos es marinera, para nosotros es cueca. Pero no sé, ahí yo creo que también se ponen de acuerdo, ¿eh? Un pie de cueca y otro pie de marinera, ¿eh? Sí, para que no peleen, por supuesto, sí, total, lo que desuene los límites, lo que desuene, bueno, lo que desuene la política, la actualidad, las autoridades, lo une el amor, ¿cierto? Eso es lo más importante. Da lo mismo si usted viene de, si su amor viene, si su pareja viene de otro lugar, ¿eh? Lo importante es que mientras haya amor, mientras haya unidad, y se aman bailar cueca, ¿eh? Por sobre todas las cosas, ¿eh? ¿Ya? Así, si su pareja que es peruano sabe bailar cueca, no hay problema, ¿eh? Es parecido a la marinera, es lo único que le vamos a decir, ¿eh? Samuel de Villa Alemana por acá, saludos, Samuel, gracias por acompañarnos a esta hora. También tenemos a Marcia por acá acompañándote con Vin en el trasnoche. Mucho ánimo y cariños para tu jornada. Muchas gracias, querida Marcia, y querido Vin, por estar acompañándonos siempre. Saludos a Francis de parte de Raymond, eso. Saludos para Francis, que está a esta hora, y Raymond, que está a esta hora en la sintonía de la radio. Ernesto por acá, saludos a mi compadre Gustavo Rodríguez, que está de turno. Un abrazo y felicidades. Muchas gracias por ese cariño. También por acá un auditor, Felipe Adaros, nos cuenta que hay a esta hora un incendio en la comuna de Conchalí. Esto es Mercedes con Avenida Principal Capitán Ignacio Carrera Pinto. Vamos a estar averiguando lo que está pasando allí en la comuna de Conchalí. Al parecer sí, un incendio de grandes proporciones que está afectando a una vivienda, una situación muy, muy compleja que está viviendo hasta ahora la comuna de Conchalí. No perdemos naturalmente el foco en la información, ¿ya? Por acá tengo el saludo de ¿quién más en este momento? Yo en turno en este momento. ¿Quién por acá? Buenas noches, trasnoche. Como dice nuestro querido profe Barría, pues, ¿eh? De la gran Biobío, dice, feliz 18 a nuestra patria desde Putaendo, quinta región del Valle de Aconcagua, para Biobío, JB, la radio. Grande Juan, grande JB, de turno en estos momentos, y en el WhatsApp se manifiesta en este momento. Muy buenas noches, don Nico, felices fiestas para usted, felices fiestas patrias para usted. Algunos de nosotros nos tocó trabajar de noche, pero ya habrá tiempo, sí, varios para celebrar una consulta, dice. Estaban diciendo que iba a llover el domingo en la noche en Santiago. ¿Sabe algo usted de eso? Lo agradecería muchísimo. Ángel desde Lo Espejo. Según lo que estábamos revisando meteorología, o por lo menos lo que estábamos revisando por acá en meteochile.cl, en la Dirección Meteorológica de Chile, para hoy día, a preparar la polerita, si usted va a ir a las fondas, a las ramadas, si va al parque a encumbrar volantín, qué sé yo, aplicar protección solar, porque vamos a tener 27 grados para hoy, ¿eh? Pero con nubosidad parcial, eso sí. Pero también tiene que cuidarse ahí de los rayos de la luz del sol, ¿eh? Así que preparar, tenía un poquito más ligera, porque vamos a tener primaverales 27 grados. Y en cuanto a la consulta de nuestro auditor por acá, Ángel, le cuento que el viernes 18, o sea, hoy día vamos a tener 10 y 27, nubosidad parcial. El sábado 19, 9 y 24, el cielo va a estar nublado. Y el domingo 20, 10 y 18 grados, pero según meteorología se descarta lluvia, por lo menos en nuestra capital. Recuerden que esta información es susceptible a cambios, ¿ya? Pero sí, se descarta en estos momentos en la capital lluvia. Va a estar, sí, cielo nublado, vamos a tener 18 grados para el domingo, ¿ya? 24 grados para el sábado, y hoy vamos a tener 27 grados. Nos contaban también auditores durante el transcurso de las últimas horas de que ha corrido fuerte viento, por ejemplo, en ciudades como Iquique, en Alto Hospicio, en Arica, por acá nos cuenta Isa, que un viento muy fuerte está a esta hora en la ciudad de la Eterna Primavera, ¿ya? Así que, bueno, estaremos atentos a lo que pasa allá en el norte de Chile. Por acá, buenos días. Gran abrazo a todos los que escuchamos el trasnoche. Yo viajando de Curicó a Santiago, acompañado de mi hijo mayor, que se llama Vicente. Vamos con rumbo a Buenos Aires. Mirá, ya que el domingo mi hijo corre su segunda maratón de 42 kilómetros. Un abrazo muy grande y un saludo a mi familia de Curicó, que debe estar durmiendo a esta hora, de Pablo González. Por acá, buenas noches, estimado locutor. Lo felicito por su programa, por favor. Voy a mandar voy a saludar a mi cuñado José León Arrigada, que está de turno en San Pedro de La Paz. Muchas gracias desde Santiago. Javier también en turno. Somos varios los que no estamos solos. Estamos más acompañados que nunca, y eso se agradece muchísimo. Antes de irnos a la pausa. ¿Cómo?
3: ¡Uy, uy!
1: 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Nos vamos a una pausa y la seguimos zapateando en esta fonda del trasnoche, aquí en la radio, en BioBio TV. BioBioChile.cl. Ya volvemos.
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1: Yo no fui, ¿eh? Por si acaso, yo no fui, ¿eh? Es Pedro Fernández aquí en el trasnoche de la radio 2:43, más 569-9207-888 y también el 800-810-810 disponible para ustedes, 800-810-810.

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1: 2:48, ya estamos de vuelta con ustedes en nuestra fonda, pues, del trasnoche de la radio, con nuestras 43 estaciones y también por biobiochile.cl en la pantalla de BioBio TV. Claro que sí. Por acá tengo a Ramón Castro. Saludos para mi amor Ramón Castro, celebrando el 18. Saludos para ustedes también de parte de Fran. Cariños para Fran y para Ramón, que están a esta hora celebrando juntos el 18. Por acá Eduardo nos cuenta que hay un atropello con un fallecido en Quilicura, Vergara y O'Higgins. Atención ahí, vamos a estar ahí averiguando más antecedentes sobre ese accidente de tránsito. Muchas gracias, Eduardo. ¡Viva Chile! Por acá nos escribe Alexander. Sí, pues ahí estamos juntos, empezándonos a endieciochar en este fin de semana patrio. Buenas noches, estimado locutor, lo felicito por su programa. Por favor, ¿podría saludar a mi cuñado José León Arriagada, que está de turno en San Pedro de la Paz? Muchas gracias desde Santiago Javier en turno. No se olviden, mensaje de texto y de voz pueden enviar a través del +569 920 7888. Mira, por acá me decía Yolanda que su pareja, que es peruano, no baila cueca ni tampoco marinera. Toca muy bien el cajón, especialmente música negra. Muy bien, el cajón que se ocupa mucho, por ejemplo, para los valsecitos peruanos, para la samba ahí del país vecino, ¿cierto? Para la música negra, la afroamericana, ¿no? Saludos, Yolanda, desde Sydney. Por acá nos escribe Jorge Fredes, también nos escribe a través del +569 920 7888. Saludos, Jorge, gracias por acompañarnos en este día patrio, 18 de septiembre, recién comenzando, 2:49. Viviana me dice que está recién terminando de trabajar en la botillería y ahora dejar listo el pino para las empanadas. Felices fiestas patrias, nos decía siempre ahí el chef Enrique Araya, que también le mandamos un cariñoso saludo de parte de quienes hacemos el trasnoche, que el pino, ojalá, déjelo enfriando durante toda la noche. Y al día siguiente, póngase a armar las empanadas. Bueno, si es que usted hace la masa o si la compra, ¿cierto? Pero lo importante es que el pinito quede ahí enfriándose ahí en el refrigerador. Ojalá al día siguiente, para que conserve todo el sabor del rico vino, ¿cierto? Saludos desde Osorno, Mauricio, por acá todo tranquilo. Veía que la Pampilla quedó en la embarrada, exactamente, con el clima. Espero que se mejore para los comerciantes. Saludos y que tenga felices fiestas. Sí, hay hay un viento bastante fuerte y lluvia durante la noche, lo que obligó lamentablemente a suspender la noche de inauguración de la Pampilla, que es de carácter solidario en esta ocasión, ¿ya? Todo el dinero recaudado, o parte del dinero recaudado, o todo el dinero, sí, todo el dinero recaudado va hacia la reconstrucción de la región. Por acá tengo a Toño Martínez desde Dinamarca. En especial saludos a mi hijo Ignacio, que va saliendo al colegio. Mire que allá en Dinamarca no es feriado como acá, así que toda la vida se hace completamente normal por allá. Así que saludos para Toño y en especial a su hijo Ignacio, que está saliendo en estos momentos al colegio. Sí, pues sí, es plena mañana allá en Europa. Tenemos, ¿cuánto? 4 horas de diferencia, ¿cierto? 2, 3, 4, 5, 6. 6:51, sí. Hora de irse al colegio por allá en Dinamarca. ¿En qué parte de Dinamarca, a propósito? Ahí nos puede contar. A ver, tenemos el audio de un auditor de La Pampilla, para que nos cuente lo que pasó realmente ahí, que fue testigo de, obviamente, de la inclemencia del tiempo. A ver, te escuchamos. Buenas noches, o buenos días, como te quiera denominar. Buenos días.
2: Hola, amigos de esta noche de la radio Bio Bio. Feliz 18 para todos ustedes que están a esta hora compartiendo en esta noche, y saludos a todos. Saludo acá de la comuna de Vicuña. Lamentablemente, hoy día, como inicio de Pampilla, acá en el pueblito de San Isidro, un viento que dejó perola, tenderla. Todavía sigue el viento.
1: En Vicuña, ya.
2: Un viento terral muy, muy, muy fuerte, muchachos. Así que eso mismo opacó el inicio de lo que es la Pampilla de San Isidro. Así que se suspendió todo y lamentable, pues. Lamentable para los comerciantes, para la gente que está invirtiendo ahí, porque es un viento que todavía sigue, no para.
1: Muchas gracias a nuestro auditor que nos contaba ahí en Vicuña, sobre todo, porque, por ejemplo, en varias localidades de la región de Coquimbo que sufrieron estos embates del viento y sobre todo, como lo que dice, afecta principalmente a los comerciantes, ¿eh? Desastre total en nuestra pampilla de San Isidro y se esfuerza para todos. A esta hora no da tregua el Terral, Patricio, desde Vicuña, ¿eh? Lamentable situación, sobre todo para quienes pusieron todo su esfuerzo para poder realizar sus fondas y, bueno, lamentablemente el viento jugó una mala pasada a todos los que, bueno, a los comerciantes, a los que iban a la pampilla de San Isidro, así que, bueno, nos cuenta por acá, desastre total, ¿eh? Desastre total en este momento. Y de hecho, mire, de hecho tenemos ahí un video, ¿eh? Tenemos ahí un video que se lo vamos a mostrar, como las carpas, las banderas, ¿no? Terrible, uy, un viento muy, muy, muy fuerte que azotó a esa localidad y que van 4 horas de viento, muy fuertes, muy peligroso, dice, ya nos cuenta por acá Patricio desde Vicuña, ¿eh? Terrible situación, muy, muy, muy terrible y que lamentablemente, sí, amarga las celebraciones del 18 y en eso del encuentro toda la razón. Buenas noches a todos los auditores de la radio Bio Bio en el trasnoche, como siempre por acá, escuchando la que me acompaña todas las noches en mi turno de conserje, deseando unas muy felices fiestas para todos y se van a tomar a pasar las llaves para evitar ver tantos accidentes el lunes en las noticias. Uy, uy, dice por acá Carlos desde Jardín del Mar en Reñaca. 2:54 minutos. Escuchemos buena música a esta hora. Escuchemos, pues, por supuesto, más música para bailar, para disfrutar de esta fonda, ¿cierto? Más que domingo, este es Marco Antonio Solís en el Trasnoche de la Radio.

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1: De vuelta en esta fonda del trasnoche, siendo las 2:57 minutos. Patricio nos está escribiendo de Vicuña respecto a la situación que afecta principalmente a los fonderos de la Pampilla de San Isidro, allá en esta localidad ubicada al interior del Valle del Elqui, y donde, al igual que en Coquimbo, bueno, ha estado azotada por fuerte viento, por fuertes vientos en la zona, y son imágenes que no podemos dejar pasar. Esto es lo que está pasando, o lo que pasó hace algunos minutos en Vicuña. Vean el viento fuerte, ahí estamos escuchando también el audio ambiente, de la potencia del viento que está, claro, que prácticamente está ahí tratando de sacar carpas que se ven ahí en ese momento. Bueno, las instalaciones de las mismas ramadas, las fondas. Es una imagen bastante, bastante fuerte, bastante dura, sobre todo para los comerciantes, para la gente que se instaló ahí en la Pampilla San Isidro, en Vicuña. Nos contaba por acá Patricio que por lo menos son prácticamente más de 4 horas de vientos muy fuertes y muy peligrosos, y que lamentablemente ensombrecen a las celebraciones allá en Vicuña. Bueno, habrá que ver cómo, qué pasa en las primeras horas de la mañana para poder catastrar los daños que ha dejado estos vientos, no solamente en Vicuña, sino que también en la Pampilla de Coquimbo, donde recordemos, se tuvo que suspender el espectáculo de inauguración de la Pampilla producto de lluvia y fuertes vientos que se registraron en la región de Coquimbo, en La Serena, en Coquimbo, en Vicuña. Si usted allá de la zona, al igual que Patricio, cuéntenos a través del +569 920 7888. Nos separan segundos de las 3 de la madrugada. 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Ahora sí, vamos a las noticias del informador y a la vuelta seguimos con ustedes aquí en la fonda del trasnoche de la radio durante todo este fin de semana. Música, compañía, saludos y por supuesto noticias que vienen dentro de un instante. Ya volvemos.
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1: La Contraloría detectó una serie de irregularidades en la gestión de la Municipalidad de Lota, además de faltas funcionarias del alcalde Jaime Vázquez. La información la tiene Fabián Polanco, desde Radio Bio Bio en Concepción.
3: El mes pasado es cuando el juzgado de garantía debía haber decidido si acogía o rechazaba la solicitud de la fiscal Glenda Lagos de ampliar el plazo de investigación en la causa.

0: que no volvería a aumentar el plazo de investigación. Esa nueva fecha, dijo otro de los abogados defensores, Gastón Barril, se debió a la falta de jueces más que a una estrategia de la Fiscalía. El 2 de octubre próximo, entonces, la Fiscalía insistirá en la extensión para el caso Puerto Coronel, no descartándose que solicite 60 días más y así completar los 2 años que, como plazo legal, tienen las investigaciones formalizadas.
1: Un interno del Centro de Detención Preventiva de Quillota murió tras ser atacado con arma blanca en el torso y su pierna. El recluso se mantenía a la espera de ser clasificado para su ingreso al módulo correspondiente. Benjamín Duque, desde Radio Bio Bio en Valparaíso, nos cuenta más.
2: Un interno del Centro de Detención Preventiva de Quillota murió este jueves luego de ser apuñalado al interior del recinto penitenciario. Según informó la Fiscalía, el hombre había llegado durante la tarde este miércoles desde Los Andes, proveniente del juzgado, y permanecía a la espera de ser clasificado para su ingreso al módulo correspondiente. Durante la mañana de este jueves, tras concretarse esa clasificación, fue ingresado al módulo y, pocos momentos después, atacado por una o más personas que aún no han sido identificadas. Esto fue informado por la fiscal de turno, Mónica Arancibia.
3: Nos informamos que la tarde de ayer había sido derivado este interno proveniente de Los Andes, del juzgado, y había quedado a la espera de su clasificación para ser derivado al módulo respectivo. Y al momento de ser ingresado al módulo, fue atacado por una persona o personas que aún no están individualizadas.
2: Tras el hecho, Gendarmería activó los protocolos correspondientes, aisló el lugar de los hechos para facilitar el trabajo de la PDI y presentó una denuncia ante el Ministerio Público. Además, la dupla psicosocial de la unidad tomó conocimiento con los familiares del fallecido. Desde la región de Valparaíso, Bio Bio, la radio.
1: Personas detenidas, miles de dosis incautadas y elementos asociados al narcotráfico dejó un operativo de la Policía de Investigaciones en Los Ángeles. Desde Radio Bio Bio en esa ciudad nos informa Mario Tapia.
4: Los operativos estuvieron a cargo de la agrupación Modelo Territorial Cero de la Brigada de Investigación Criminal de Los Ángeles, los que detuvieron a 3 personas tras ejecutar una investigación por tráfico ilícito de drogas que permitió intervenir 5 domicilios de la Villa Los Profesores, sector considerado barrio prioritario de la comuna de la capital provincial de Bio Bio. De acuerdo con las diligencias desarrolladas a los imputados, utilizaban inmuebles reforzados como puntos de venta y acopio de sustancias ilícitas, según lo explicó el subprefecto Pedro Matus.
5: Logrando con esto la detención de 3 personas de sexo masculino, mayores de edad, de nacionalidad chilena, por el delito de tráfico ilícito de drogas y tráfico de pequeñas cantidades, encontrando en el interior de los inmuebles droga dosificada, específicamente más de 1.400 contenedores de diferentes sustancias correspondientes a cocaína base, clorhidrato de cocaína y cannabis sativa.
4: Los 3 detenidos, todos mayores de edad, fueron puestos a disposición del Ministerio Público por infracciones a los artículos 3 y 4 de la Ley 20.000 de drogas y estupefacientes y su comercio ilícito. En Los Ángeles, Bio Bio, la radio.
1: Y en noticias de carácter internacional, el principal índice de la bolsa de Tokio, el Nikkei, saltó casi un 2% en la tarde del viernes tras anunciar el Banco de Japón una subida de los tipos de interés de 25 puntos básicos hasta el 1,25% en línea con las expectativas del mercado. Sobre las 13:10 hora local, 4 de la madrugada con 10 minutos tiempo universal, a más de 2 horas del cierre de la sesión, el indicador que agrupa los 225 títulos más representativos del mercado japonés sumaba 1.220,87 puntos, un 1,9% hasta ubicarse en 65.357,12 unidades. El índice más amplio, TOPIX, que incluía las firmas de la sección principal, las de mayor capitalización, crecía a la misma hora un 0,29% u 11,78 puntos hasta 4.105,97 enteros. El impuesto al parqué, que arrancó la sesión en terreno mixto, estuvo motivado por una repentina depreciación del yen, causada por el voto en contra de la subida de tipos de 2 de los miembros de la Junta del Banco de Japón, según explica el diario económico Nikkei. Un yen débil beneficia a las empresas exportadoras, ya que infla sus remesas al cambiarlas a la moneda local, pero también impulsa las compras de inversores extranjeros. Liderando las subidas en la bolsa de Tokio, destacaban las firmas relacionadas con el sector de la inteligencia artificial, como el fabricante de memorias Kioxia y o Fujikura, que fabrica cables eléctricos para centros de datos. Además, el grupo de telecomunicaciones e inversión SoftBank, que ha apostado fuertemente por la IA, con inversiones multimillonarias en OpenAI y el creador de ChatGPT, crecía más de un 3,3%. El yen se cambiaba por el entorno de las 157 unidades por dólar, 1,3 yenes más que en la sesión previa. La de este viernes será la última sesión de la Bolsa de Tokio hasta el jueves de la semana que viene por los festivos de la Semana de Plata en Japón. Son las 3.

0: La madrugada con 6 minutos, 10,1 grados marcan los termómetros en Santiago. El cielo se encuentra nublado a esta hora. La humedad alcanza al 90%. A esta hora en la ciudad de Puerto Montt, 6 grados de temperatura con cielo despejado y una humedad relativa en el aire que alcanza al 100%.
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1: 3:20. Qué buenas canciones, ¿eh? Qué buenas canciones para comenzar este nuevo bloque aquí en el trasnoche de la radio. Por acá monitoreando cámara, nos dice por acá Iván de Viña, ¿eh? Y viendo pasar las fiestas por cámaras. Gracias por la compañía. Saludos a todo el territorio nacional. Así como también saludamos a esta hora muy afectuosamente al chico Danilo, que está a esta hora con nosotros viéndonos a través de la pantalla de BioBio TV. Un abrazo grande. Gracias por acompañarnos en estas fiestas patrias. Ahí, el chico Danilo, ¿sí? Pues también hombre de radio, nuestro amigo Danilo. Alejandro Alegría por acá nos acompaña. Puros cumbiones, oiga. Buen Winamp, ¿eh? Es que son buenas canciones, ¿eh? Buena selección a la que nos trajeron por acá. Nos sorprendieron. Muy bien ahí, ¿eh? Bien ahí, ¿eh? Saludamos a esta hora a Iván, por supuesto, ¿eh? De Hualpén por acá, el saludo de parte de Ernestina. Bienvenida, Ernestina, acá a nuestro trasnoche. San Isidro, la ruega a Dios que salga el sol, así decían antes. El recuerdo a mis abuelos por acá, Tina. Claro, pues, ¿eh? Para que se vaya la lluvia y podamos disfrutar el 18 como corresponde, ¿cierto? ¿Usted está despierto? ¿Está despierta a esta hora? Más 569-9200-7888 es nuestro WhatsApp y también está disponible el 800-810-810. Me preguntan por qué no predomina la música folclórica acá en Los Rojas. Ya viene, si esto es un mix, ¿eh? Música bailable, tenemos hartas cuequitas entre medio, así que no se desespere. Mire que tenemos también mucha variedad para nuestros auditores que quieren pasarlo bien en este día. No solamente los que quizás ya están en estos momentos, no sé si con el after, no sé si están todavía pasándolo bien en compañía de la radio, los que están trabajando, los que están en estos momentos conduciendo aplicaciones en este instante, llevando a la gente de la fonda a sus casas. Bueno, si usted es parte de ese grupo, WhatsApp de la radio, WhatsApp de BioBio, ¿ya? Mientras nosotros recopilamos sus mensajes. A propósito de música folclórica, ¿por qué no predomina? Pongámosle cuequita, pues, ¿ah? ¿Eh? Pongámosle cuequita a esta hora, 3:22. Fiesta Guasa, con En Valdivia canta un gallo y Los Ríos de Chile, ¿ya? Pongámosle buen zapateo a esta hora, que hace harta falta, ¿ah? 3:22 en todo el país.

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1: 3:30 y ya estamos de regreso aquí en el trasnoche de Biobío, la radio. Si usted quiere saludar a sus familiares, a su amigo, a la gente, mire, para los chilenos que están en el mundo, también saludar a los que se encuentran lejos, que tienen familiares acá en Chile, si usted tiene familiares también fuera de la patria, bueno. Está disponible nuestro WhatsApp BioBio más 569-9207-888 y está disponible también el 800-810-810 también para que se comunique y interactúe con nosotros a esta hora de la madrugada. Y siendo las 3:31, antes de irnos a la pausa, permítame contarle algo, porque tienes la última palabra en los premios Cordillera 2026, entra a las 7 categorías y vota por tus favoritos, página 7, para estar informado todo con una mirada distinta. 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Con ellos nos vamos a la pausa y seguimos con ustedes en esta, la Fonda del Trasnoche, por BioBio la radio y también por BioBio TV. Ya volvemos.

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1: Ahí está, unas buenas cuequitas para poder seguir en este avanzando en este en esta fonda el trasnoche, siendo ya las 3 de la madrugada con 42 minutos. Tenemos por acá algunos saludos, sí, por supuesto. ¿Tenemos un saludo en audio, Ángel? Partamos con ese saludo. A ver, ¿quién está por ahí? Buenos días.
2: Buenos días, amigos de Radio Bio Bio. Un saludo desde la ciudad de Gotemburgo, acá en Suecia. Les saluda con mucho cariño Antonio Vergara en estas fiestas patrias que se están celebrando. Y, por supuesto, mandarle un saludo a toda la comunidad chilena que está también en el extranjero y los que están en Chile, por supuesto, desearle todo lo mejor. Así que un abrazo grande de parte de Antonio Vergara, que obviamente aquí de una u otra forma estamos trabajando. Nos vamos acercando ya casi a las 8:30 de la mañana. Como buenos trabajadores, aquí no hay feriado, hay que ser responsable como siempre. Así que le mandamos un abrazo grande y que tengan unas felices patrias, porque donde hay un chileno siempre se va a celebrar un 18 de septiembre. Un abrazo grande de mucho cariño y mucho corazón para todos. Felices fiestas patrias y viva Chile.
1: Oiga, tremenda voz de nuestro auditor, ¿eh? Antonio Vergara. ¿Será colega locutor usted, amigo mío, no? Oiga, muy buena voz, ¿eh? Muy buena voz, quedé bien, quedé impresionado y quedé bien satisfecho con lo que usted nos contó también, así que le mandamos un abrazo gigante. Gracias por acompañarnos ahí a la distancia, ya desde Suecia. Oiga, bonita voz, ¿eh? Así que una de esas, quizás ahí se lo vamos a sugerir, imagina, a Lino Suárez, ¿cierto? Que ve las voces de comerciales de la radio, ¿ah? ¿Eh? ¿Sí? Sí, pues. Sí, pues, ¿ah? ¿Eh? Oiga, mejor que la mía, ¿ah? ¿Eh? Mantenga esa voz, ¿ah? ¿Eh? Manténgala, cultívela. Cuídela mucho. Porque después cuando se pierde, ¡ah, Dios mío, qué doloroso es cuando se pierde ahí la voz! Saludamos a esta hora a Fabiola del sector Arenal en Talcahuano, cerca ahí del centro, dice por acá. Muy buenas las cumbias que han puesto para celebrar el 18. Menos mal que no han puesto reggaetón o cumbias rascas. No, pero aquí tenemos, aquí, mi querida Fabiola, tenemos filete de primer corte, ¿eh? Cueca de primer corte, cumbia de primer corte, bailables de primer corte, ¿eh? Sí, pues, exactamente. Priscila por acá también nos saluda. Gracias por acompañarnos, por acompañarme. Lo extrañaba bastante en mis noches. Cariño para ustedes y otra. Mira, por acá Priscila me dice que es el primo de Antonio Vergara. Cariños de la Pilo. Mira, de la Pilo, es locutor allá. Ah, perfecto, pues. La Radio Pasión Latina, así que saludos cordiales para ti, Antonio, y para todo el equipo de la Radio Pasión Latina de Suecia. Y felices fiestas patrias, por supuesto, para ustedes. Nuestros queridos chilenos y chilenas que se encuentran en distintas partes del mundo. Y mira, unimos a los primos, pues. Priscila por acá, desde Talca, le saluda afectuosamente Antonio Vergara, ¿eh? La Pilo, ¿eh? También está en sintonía. Y Antonio Vergara también está en sintonía. Abrazo fraterno desde Berlín, queridos amigos de la radio. Gracias por tanta música dieciochera por acá, Felipe. Y a quien también saludamos a esta hora desde Italia. Nos escribe desde el norte, al norte de la ciudad de Merano. Felices fiestas, siempre los escucho por acá. Nos escribe Margarita, nos estaba ahí consultando una situación muy complicada que le pasó a su jefa, de una estafa telefónica, y lo peor de todo es que vino desde un número chileno. Así que bueno, claro que llega a dar vergüenza, pues, ¿no? Claro, sí. Y más que nada hay que advertir siempre y tener mucho ojo cuando ustedes le dicen ya tiene tantos puntos en un servicentro, que le regalaron tantos pesos, 3.500 pesos en una apuesta. Todas esas cosas hay que tenerlas con mucho cuidado, con mucha detención, porque hay que esquivarlas inmediatamente, hay que ignorarlas porque son estafas, ¿ya? Así que saludos para Margarita, que nos escribe allá desde Italia. Margarita Farfán. Por acá, Nicolai, ¿cómo estás? ¿En qué momento pondremos el himno nacional, dice, para celebrar este 18 de septiembre, ¿eh? Ya vienen los Viking 5, ¿ah? Vamos a tener un especial de los Viking 5, así que atento por ahí, ¿ah? Para los conductores que vienen en dirección hacia la región, no diga nada de himno nacional, ¿no, pues, amigo mío? Eso lo guardamos para el año nuevo. Usted ya sabe lo que pasó hace un par de años atrás, ¿ya? Para los conductores que vienen en dirección hacia la región metropolitana, a la altura de Rengo, nos cuenta uno de nuestros auditores, Carlos Tapia. Dice que hay un flujo muy grande de vehículos saliendo de las fondas que estaban a un costado de la carretera. Así que hay que tener cuidado. Y hay muchas personas que aparentemente están manejando bajo la influencia del alcohol y el exceso de velocidad al salir de la carretera. Es muy evidente para que tengan precaución en ese sector. Muchas gracias, Carlos, por advertir de que hay mucha congestión vehicular a la altura de Rengo por gente que justamente está saliendo de las fondas. Y recuerde, no beba si va a manejar, y si usted va a manejar, bueno, lo mismo, viceversa. Si usted toma, no maneje. Si usted maneje, tú manejas, no tome. Pues. Así de sencillo, pues. Saludos a quién en este momento. Mil besos a Talcahuano por acá, el puerto más lindo, de parte de Fernanda. Cariños para ti, muchas gracias, Fernanda. Cariños también para ti, pues esto es recíproco. Julio Tapia por acá, gran compañía. Saludos, Julio, y gracias por estar ahí con nosotros en nuestro WhatsApp de BioBio, más 569-9207-888. Y para ustedes, seguimos con más música. Estos son los Reales del Valle, atención. Unos charrascaditos, ¿cierto? Ah, va a pasar que esta cueca, pues, ¿ah? Sí, pues repican las campanas. Vamos con eso, vamos con esas cuequitas, ¿les parece? Lo escuchamos acá en el Trasnoche de la Radio, 3:48.

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1: Ahí estaba este mix de Los Charros, Chito y Los Rafael, dedicado a Salo Reyes. Y antes estábamos escuchando a Los Reales del Valle, que es un grupo de música ranchera, pero tiene ahí un compilado, un disco que tengo entendido de cuecas, ¿eh? Con Repican las Campanas. Son las 3:55 minutos. Por acá tengo a Robertson, dice que el amigo locutor, nuestro auditor allá desde Suecia, dice que tiene un registro similar a Gonzalo Meri, ¿eh? de la Serena. Sí, tiene una visita allá nuestro colega Gonzalo Meri en La Serena por acá. Buenos días por acá, ya listos para emprender nuestro viaje a Loncoche. Mira, a la casa de los primos Gladys y Alberto. Nos escribe por acá uno de nuestros auditores que prende viaje a Loncoche, así que nos va a seguir escuchando por la carretera. Dice, felices fiestas, les desea la familia Aravena Leal, de parte de Eduardo Aravena Pino. Ahí está, la familia de parte de Eduardo Pino, la familia Aravena Leal, nos desea unas felices fiestas y nos va a escuchar ahí por la carretera porque van rumbo a Loncoche. Me dice Julio, a propósito de la imagen de los videos, me dice, me enamoré de varias mujeres, dice, pero yo no sé dónde, ¿ah? Ni lo tenemos desde el año pasado y ni siquiera no tenemos registro, o sea, tenemos el registro, pero no tenemos registro de dónde fue grabado, digamos, ¿eh? Bueno, saludo a mi querido Chile desde Vancouver, Canadá. Mira, tenemos el saludo de Braulio Bahamonde, dice, feliz 18, tiqui tiqui ti. Y acá, ¿quién más en este momento? A través de nuestro WhatsApp más 569-9278-88, Juan Carlos de Noruega, nos estaban viendo ahí un audio para ver si lo podemos ahí repetir en este momento. Y por acá, bueno, hace un ratito nomás, Cristian Núñez, nuestro corresponsal de la radio Yaniki, que nos cuenta que hay fuerte viento allá en la zona. Ya nos va a estar reportando esa situación que afecta principalmente a la ciudad de Iquique. Así que vamos a estar ahí atentos a más detalles, a las noticias del informador un ratito más, a eso de las 4 de la madrugada. Ahora sí, tenemos audios. A ver, buenos días.
2: Hola, buenos días, mi radio Bio Bio, mi querida radio Bio Bio. Un gran saludo desde acá, desde Oslo, Noruega. Sí, con cierta nostalgia, escuchando la radio, escuchando las cuecas. Acá, como todos ustedes saben, es un día completamente normal, un día de trabajo. Mañana también, el domingo es domingo. Pero sí, nos mantienen cerca, contentos. Unas empanaditas caerán aquí también, pero mayores fiestas y grandes celebraciones no la hay. Pásenlo bien, cuídense mucho, no se olviden de soltar las llaves, no se necesitan mayores accidentes, solamente pasarlo bien en familia.
1: Así es, pues.
2: Y quererse mucho. Muchas gracias, Bio Bio, por tenernos cerca en estas fechas tan importantes. Un saludo, Juan Carlos, de aquí, desde Oslo.
1: Eso, a la distancia entonces, a cuidarse, a querer a la familia, a disfrutar, a no pasar las llaves cuando uno toma, a designar al conductor, sobre todo el conductor asignado, el que no toma. Muchas veces he visto pocos que sacrifican su vida, digámoslo así, o sacrifican la fiesta para pasar el conductor designado, pero la mayoría hay gente que no bebe. Pero si usted... Pero le insistimos, o sea, si usted va a conducir en estas fiestas patrias, va a llevar a sus familiares, amigos, no tome precaución, nada más que eso, tome conciencia. Por acá, saludos del Yoyo Alvarado, llegando de Elevar Volantines, un abrazo, feliz 18 a mi radio todos los días, saludos Yoyo. Oye, se puso a llover en Iquique, hay viento fuerte. Y también viento algo tibio, sí, lo que nos cuentan aquí auditores, vientos con altas temperaturas, ¿eh? Eso es lo que vamos a contarles un ratito más aquí en El Informador. Y de hecho ya nos separan en segundos de las 4 de la madrugada. A la vuelta vamos con especiales musicales, sí, y se viene uno muy bueno. Bueno, de lo que fue de alguna otra manera uno de los hermanos más famosos, el dúo de hermanos más famoso de la música ranchera chilena, que son los hermanos Bustos. Así que el recuerdo entonces para los hermanos Bustos lo vamos a tener un ratito más aquí a la vuelta, aquí en el trasnoche de la radio. Segundos para las 4, antes de irnos a la pausa, mi querido Ángel de Dios, auditores, revisamos lo, bueno, revise los nominados a los premios Cordillera 2026, ¿ah? Sí, pues entre a página7.cl y elija a su favorito. 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La pausa y ya volvemos aquí en la radio.
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1: A esta hora, fuertes vientos, altas temperaturas y algo de lluvia se presenta a esta hora en el borde costero de la región de Tarapacá. Tomamos contacto a esta hora con Cristian Núñez de Radio Bio Bio en Iquique. Cristian.
5: Tal como estaba pronosticado, a esta hora de la madrugada se presentan fuertes vientos en el borde costero de la región de Tarapacá, en Iquique y Alto Hospicio. A esta hora monitoreamos la situación que ocurre en gran parte de la región, donde a la zona interior, en la zona del Tamarugal, a esta hora llueve en poblados como Guaviña, Guaraciña, la quebrada de Tarapacá y también en la zona Pica, entre otros. Acá en Iquique y Alto Hospicio, en el borde costero de la región de Tarapacá, a esta hora hay alta temperatura, un aire cálido y que podría llegar a los 25 o 26 grados a esta hora de la madrugada y también fuertes vientos que alcanzan los 60 o 70 kilómetros por hora de acuerdo a lo que estaba pronosticado por meteorología. De acuerdo a nuestro monitoreo no se presentan anomalías hasta ahora respecto a la situación en la zona, los servicios básicos también operando con normalidad, sin embargo son fuertes los vientos que se presentan a esta hora en el litoral costero de la región, reiteramos, tal como estaba pronosticado por Senapred y meteorología. En Iquique, Bio Bio, la radio.
1: A lo largo de todo el país, autoridades han reforzado sus equipos para que fiestas patrias, para que estas fiestas patrias se desarrollen de manera segura. La información con María Agramonto.
6: Unas fiestas patrias donde todos puedan disfrutar. Esa es la apuesta de las autoridades que ya activaron distintos planes para resguardar a la ciudadanía durante las celebraciones. En materia de seguridad, Carabineros reforzó su despliegue a nivel nacional, con especial atención en los puntos de mayor concurrencia y controles permanentes de alcohol a conductores. También el Ministerio de la Mujer reforzó la

0: quieres. Porque cuando hay multitudes, cuando hay mucho ruido, cuando hay muchas luces, pueden estar poco rato, muchas veces tienen que volver a sus casas y eso no es lo que queremos.
1: Distintas carteras con un objetivo común, que las celebraciones puedan disfrutarse de manera segura y sin dejar a nadie fuera.
2: La posibilidad de mezclar bencina con etanol abrió un debate que toca directamente el bolsillo de los conductores, pero también el impacto ambiental y el funcionamiento de los vehículos. Los detalles con Sebastián Catalán.
3: La posibilidad de incorporar etanol a las bencinas abrió una discusión en medio de las últimas alzas de los combustibles. La agencia Reuters informó que se evalúa avanzar hacia una mezcla E10 con 90% de gasolina y 10% de etanol, aunque el Ministerio de Energía negó posteriormente haber realizado una propuesta formal en esta materia. El debate apunta principalmente a dos efectos: su impacto ambiental y la compatibilidad con los vehículos. Marcelo Mena, exministro de Medio Ambiente, sostiene que el beneficio en emisiones sería marginal, mientras Sammy Olivares, instructor técnico de Salfa, advierte que no basta con la antigüedad del automóvil para determinar si puede utilizar este combustible.
4: Diría que no es tanto el beneficio que puede hacer para el bolsillo de la gente, ni tampoco para el medio ambiente, sino que más bien es un ahorro de los costos de producción.
5: No diría que todo vehículo anterior al año 2000 tiene problemas. Hay autos anteriores que son compatibles y otros posteriores que tienen excepciones.
3: En cuanto al bolsillo, Nicolás Román, académico de la Universidad de los Andes, estima que el eventual ahorro sería reducido, aunque el etanol podría costar entre 20 y 30 pesos menos por litro que el aditivo actual. Por ahora, el Ministerio de Energía descartó una propuesta formal y quedan pendientes aspectos claves como el precio final, las adaptaciones necesarias y la compatibilidad del parque automotriz chileno.
2: En noticias de carácter internacional, la Comisión de la Unión Africana, UA, condenó los ataques de los rebeldes hutíes de Yemen contra objetivos civiles en Arabia Saudí y el transporte marítimo comercial en el Mar Rojo. La comisión sigue con profunda preocupación la reciente escalada militar en la región del Mar Rojo, según un comunicado emitido a última hora del jueves. La UA reprobó los ataques perpetrados por los hutíes contra objetivos civiles e infraestructuras económicas en Arabia Saudí, así como los ataques y amenazas contra el transporte marítimo comercial en el Mar Rojo. La comisión expresó especial inquietud por las informaciones sobre intentos de ataque dirigidos contra la Meca y otras ciudades santas de Arabia Saudí. Los lugares sagrados, así como los civiles y peregrinos que los visitan, deben estar plenamente protegidos y no deben, bajo ninguna circunstancia, convertirse en objetivos de acciones militares, subrayó. Asimismo, reafirmó el principio de libertad de navegación en el Mar Rojo y a través del estrecho de Bab al-Mandeb, de conformidad con el derecho internacional. Cualquier acción destinada a obstaculizar o amenazar la navegación a lo largo de esta ruta marítima estratégica supone un grave riesgo no solo para los estados ribereños, sino también para el comercio internacional, las cadenas de suministro mundiales, la seguridad energética y las economías africanas, enfatizó. La comisión destacó que la seguridad del Mar Rojo y el citado estrecho constituye un interés estratégico fundamental para África. La Unión Africana advirtió además del riesgo de una mayor regionalización de los enfrentamientos en curso en Oriente Medio, cuyas consecuencias en materia de seguridad, así como las repercusiones humanitarias y económicas, afectarían directamente al continente africano. Por último, la Comisión defendió priorizar el diálogo para evitar una mayor expansión de las hostilidades y preservar la paz, la seguridad y la estabilidad en la región del Mar Rojo. Las fuerzas del gobierno yemení, reconocido internacionalmente, intensificaron el martes sus operaciones contra los rebeldes hutíes en varios frentes, con ataques contra sus posiciones y concentraciones de tropas en las gobernaciones de Marib en el centro norte y Taiz en el suroeste, así como en la costa occidental. Por su parte, los rebeldes aliados de Irán denunciaron que el régimen saudí ha continuado sus ataques agresivos aéreos contra Yemen, lanzando más de 350 incursiones en apenas unos días. La hora en todo el territorio nacional, 4:06 a.m. con 6 minutos. En el territorio insular chileno, Isla de Pascua, Rapa Nui, son las 2:00 a.m. con 6 minutos. Santiago presenta a esta hora 9,7 grados de temperatura, cielo con nubosidad parcial, humedad del 91%. La Serena y Coquimbo presenta a esta hora cielo cubierto en la ciudad con una temperatura de 14 grados y una humedad que alcanza al 88%. Iquique, cielo nublado, viento a esta hora, reiteramos, además de precipitaciones y altas temperaturas con una temperatura de 19 grados y una humedad relativa en el ambiente que alcanza al 83%.
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Las 4 de la madrugada con 13 minutos. Vamos a escuchar un ratito más y en los próximos minutos la música de los hermanos Busto. Vamos a complementar además la información que nos había entregado hace algunos minutos Cristian Núñez, nuestro corresponsal en Iquique, respecto a estos fuertes vientos y lluvia que se registran en Iquique y Alto Hospicio. Y de hecho, por acá auditores nos cuentan y nos mandan estas imágenes o estos videos que llegan a través del WhatsApp más 569-9200-7888 de los fuertes vientos que están afectando a esta hora en la zona. Lo que estamos viendo en continuación, esto es Alto Hospicio, ¿ya? Ese Alto Hospicio, esta localidad que está cercana, por supuesto, a Iquique, y ustedes pueden observar a través de la imagen de Bio Bio TV el fuerte viento, que por lo menos es evidente ahí en las banderas que flamean fuertemente en esa localidad. Hay altas temperaturas, hay llovizna, pero por sobre todas las cosas, fuerte viento en Iquique. Estamos escuchando a esta hora el audio ambiente de lo que está ocurriendo a esta hora en Iquique y Alto Hospicio. Son altas temperaturas y esa información que también advirtió de alguna u otra manera el SENAPRED y también la Dirección Meteorológica de Chile en torno a altas temperaturas, fuertes vientos que se registran en Iquique. De hecho, estamos por acá revisando que hay monitoreo de alerta temprana preventiva para la región de Tarapacá, producto de este evento meteorológico, viento moderado a fuerte con desarrollo de tormentas de arena en el litoral, en la cordillera de la costa y también de la Pampa, y también de altas temperaturas que se van a registrar durante, que se están registrando a esta hora de la madrugada, por lo menos en la región de Tarapacá. Información que nos había contado hace poco Cristian Núñez, nuestro corresponsal en la región de Tarapacá, y que da cuenta justamente de esta llovizna, altas temperaturas, pero por sobre todas las cosas, quiero decir, fuertes vientos que afectan a esta hora el borde costero de la región de Tarapacá. Auditores también nos han contado en Antofagasta, también Mejillones, en Tocopilla, también en Arica, se ha sentido también fuertes vientos a esta hora. Un poco más temprano también en la región de Arica, perdón, en la región de Coquimbo, en Vicuña, habíamos visto fuertes imágenes ahí en la Pampilla de San Isidro. Bueno, esto también originó, recordemos, la suspensión de la noche inaugural de la Pampilla ya en Coquimbo, producto de los fuertes vientos y, bueno, situaciones que han afectado principalmente a los comerciantes, por lo menos ya en las primeras horas de esta mañana, cuando ya empieza a amanecer, ya se van a ver los verdaderos efectos o los estragos que ha causado los vientos en la zona, en Iquique, en Alto Hospicio, también en Arica, en la región de Coquimbo, así que también, bueno, las mismas ramadas de Alto Hospicio, en Iquique también, que han generado este temporal de arena y también de lluvia que se registra hasta ahora en la región de Tarapacá, ¿no? Y agradecemos también a nuestros auditores que nos hayan contado respecto de esta situación que vamos a estar ampliando naturalmente durante el transcurso del trasnoche. Y ahora sí, vamos con la música de los hermanos Bustos, que nos esperan a esta hora para poder continuar, por supuesto, con este especial de Fiestas Patrias aquí del trasnoche de la radio. No perdemos, por supuesto, el foco en la información. Los hermanos Bustos son nuestros invitados en esta ocasión en nuestro especial musical del trasnoche de Bio Bio la radio. Y bueno, ¿qué contarles respecto a los hermanos Bustos, nacidos en Curacaví? Son uno de los principales referentes de la música, digamos, de la llamada música ranchera chilena, y que prácticamente se han transformado en una tradición, ¿cierto? Los hermanos Bustos, que forman parte obviamente del cancionero popular, ¿no? Del cancionero popular chileno, y que cuyas canciones vamos a tocar aquí en los próximos minutos en el trasnoche de Bio Bio la radio. Una historia que comienza en Curacaví. Fernando nació en 1942, Ismael en 1945, crecieron en una familia campesina y desde niños escucharon música mexicana en la radio. En 1965, Fernando compró un acordeón y poco después comenzó a tocar junto a Ismael, que asumió la guitarra. Ese mismo año debutaron en la radio Ignacio Serrano de Melipilla y ahí comenzó una historia musical que se prolongaría durante 6 décadas. Los hermanos Bustos son nuestros invitados en este especial musical del trasnoche, La Vaca Blanca, junto a ustedes aquí en este 18 que celebramos y compartimos con ustedes al estilo del trasnoche de la radio.

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1: Al comienzo, los hermanos Bustos interpretaban cuecas, tonadas, valses y corridos mexicanos, pero el público reaccionaba especialmente a estos últimos. En 1967 financiaron su primera grabación, incluyó Mis Siete Mujeres y El Coyote. Un año después apareció su primer larga duración, se llamó Puro Estilo Norteño. Desde entonces comenzaron a grabar constantemente. Fernando estaba en acordeón y voz, Ismael en guitarra y voz, y la música norteña pasó a ser el centro de su repertorio. Seguimos con la historia y la música de los hermanos Bustos aquí en el trasnoche de la radio. Esto es El Tucanazo.

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1: Seguimos con la música de los hermanos Bustos, que con los años construyeron una extensa discografía. Grabaron corridos, rancheras, cumbias y boleros. Pero entre sus canciones más conocidas quedaron La Carta Número 3, La de la Mochila Azul, Morena de 15 años, El Piojo y la Pulga y La Puntada. Durante décadas recorrieron ciudades y localidades de Chile, especialmente los sectores rurales. Su público se fue formando lejos de las grandes campañas de televisión, principalmente a través de las radios, discos y también presentaciones en vivo. ¿Eh? Y seguimos escuchándolos a esta hora, cuando ya son las 4 de la madrugada con 25 minutos. Escuchamos como parte de este repertorio seleccionado para usted de los hermanos Bustos, esto que se titula Juan Pistón.

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1: Las 4:28 es la música de Los Hermanos Bustos aquí en el trasnoche de la radio. Pero antes quiero contar lo siguiente. 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En febrero del año 2005 llegó uno de los momentos más visibles de su carrera. Los Hermanos Bustos actuaron por primera vez en el Festival de Viña del Mar. Celebraban 40 años de trayectoria. En la Quinta Vergara interpretaron rancheras, corridos y cumbias. El público pidió que continuaran. Recibieron las antorchas de plata y oro. Y aquella presentación llevó a la televisión masiva una carrera que ya llevaba 4 décadas recorriendo Chile. Y aquí lo seguimos recordando en el trasnoche con esto que se titula Flor Bonita. Cantan los Hermanos Bustos.

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1: Los hermanos Bustos continuaron actuando durante los años siguientes. También publicaron nuevas grabaciones y recopilaciones. En 2015 cumplieron 50 años de trayectoria. Fernando e Ismael permanecieron vinculados a la música hasta tiempos recientes, pero este año ocurrió un cambio definitivo. Ismael Bustos murió el 30 de abril de 2026. Tenía 71 años. Fue guitarrista, cantante y uno de los dos integrantes del dúo desde 1965. Así terminó una sociedad musical construida entre dos hermanos de Curacaví durante más de 60 años. Y cerramos este especial con uno de los clásicos de los hermanos Bustos, la carta número 3 en este especial que hacemos en este 18 de septiembre en el Trasnoche de la Radio. Con esta canción nos vamos a la pausa y ya volvemos.

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1: Hola, buenos días. ¿Cómo están? Gusto saludarlos. Le habla Dick Cabrera de Alto Hospicio para reportar fuertes vientos. A esta hora, desde las 3 de la mañana, comenzó el viento, pero a rato sacude los techos. En cualquier momento van a salir volando los techos de las casas. Llevamos una hora 20 más o menos de faltante viento. Yo vivo en un condominio acá y más vecinos están subiendo al techo para tratar de afirmar como están sonando las latas demasiado fuerte, así que le reporto eso porque este viento más algún desastre va a provocar. Ya. Buenos días.
2: Muchas gracias, David Cabrera, por la información. Uno de nuestros auditores que nos reporta estos fuertes vientos que se registran en Iquique, en Alto Hospicio. Ya habíamos escuchado a nuestro corresponsal, Cristian Núñez. Estamos tratando de comunicarnos con Cristian para que nos cuente lo que está pasando in situ allá en el sitio del suceso. Y además nos reportan que la señal de la radio se encuentra caída. Estamos sin transmisión en estos momentos como Biobío la radio en Iquique. Bueno, producto, me imagino, también del fuerte viento que se registra en la zona. Probablemente se haya caído nuestra torre, nuestra antena de transmisión allá en Iquique. Y eso también ha complicado además las comunicaciones por telefonía móvil. Al parecer también hay antenas que se han ido abajo producto de este fuerte viento que se registra hasta ahora, y lo que ha originado también cortes de luz en Alto Hospicio y también en la zona norte de Iquique, principalmente en lo que es el eje de la zona franca, donde a esta hora se encuentran en estos instantes 132 clientes sin energía eléctrica. Esto es en el sector de la Sofri en Iquique. También en otro sector de Iquique, principalmente en el sector comprendido en las calles Avenida Diego Portales, Mayor Osvaldo Muñoz, Alonso Ercilla, que están a esta hora sin electricidad, pero donde hay en estos momentos mayor afectación de falta de energía es justamente en Alto Hospicio, donde según Enel hay 5.281 clientes afectados. La hora de reposición, tanto para Iquique como sobre todo Alto Hospicio, es entre las 8:30 y las 9 de la mañana. Hay más de 5.000 clientes que se encuentran sin electricidad solo en Alto Hospicio y aproximadamente una cantidad de 132 clientes que se encuentran en estos instantes, un poquito más me atrevo a decir, ¿eh? Si hacemos la suma, 294 aumentan el número de personas que se encuentran sin electricidad, sobre todo en la zona cercana a la zona franca, lo que es el sector de la zona franca, donde hay más clientes afectados, también en el centro de la ciudad de Iquique y en otras localidades como Camancha también se encuentran en estos instantes sin electricidad producto de fuertes vientos de arena. Hay altas temperaturas en estos momentos y también esto ha provocado también una leve llovizna, sobre todo en Iquique y en Alto Hospicio. Habíamos visto algunas de las imágenes por BioBio TV de las ramadas de Alto Hospicio, donde se puede evidenciar, ahí ustedes lo pueden ver, el fuerte viento que azota la zona. Muy, muy fuerte. Como les decía al comienzo, después de lo que nos reportó Cristian Núñez en su despacho, la magnitud, las consecuencias de este fuerte viento, que algunos auditores nos cuentan que es algo que nunca lo han visto en sus vidas, por lo menos los que residen en Iquique, las consecuencias, los resultados, la destrucción tal vez se pueda ver ya en las primeras horas de la mañana cuando empiece a amanecer en todo el país. Agradecemos a nuestros auditores que nos han reportado de esta situación. Hay cortes de luz en Alto Hospicio, hay cortes de luz en la ciudad de Iquique. Esto se puede extender también en buena parte de la ciudad, porque ya hay una vasta cantidad de personas que se encuentran en estos momentos sin energía eléctrica en la zona comprendida lo que es zona franca, también en algunos puntos de la ciudad de Iquique, pero por sobre todo en Alto Hospicio. Por lo menos la buena parte de Alto Hospicio se encuentra en estos momentos sin energía eléctrica. Son 5.281 clientes afectados por este corte de luz, según lo que reporta hasta ahora la empresa CGE, y se prevé que entre las 8:30 de la mañana y las 9 de la mañana se pueda restablecer el servicio de energía eléctrica producto de este, digamos, inusual temporal de viento muy fuerte, sobre todo de arena, porque hay altas temperaturas a esta hora en Iquique, cerca de 19, 20 grados, y que también han generado una leve llovizna. Y esto ha obligado también a que muchos vecinos hayan despertado, más que nada por temor justamente a que aumenten los vientos, porque es una situación muy complicada que a esta hora afecta a los vecinos y vecinas tanto de Iquique como Alto Hospicio, más aún que en estos momentos se encuentran sin energía eléctrica, sin electricidad en ese sector. Así que, bueno, estaremos atentos al reporte, no solamente de ustedes, sino que también del trabajo que realiza Cristian Núñez allá en la ciudad de Iquique respecto a esta situación de emergencia que está viviendo la ciudad de Iquique en este momento, producto de fuertes vientos en la zona. Algo que Senapred ha informado durante las últimas horas de que existe una alerta meteorológica temprana producto justamente de este evento meteorológico en las regiones de Coquimbo, en la región de Antofagasta y sobre todo en la región de Tarapacá. Hay un monitoreo exhaustivo, quiero decir, de lo que son estos fuertes vientos que se registran en ciudades como Iquique y sobre todo Alto Hospicio. De hecho, la Dirección Meteorológica de Chile informó en muy tempranas horas de que iba a ocurrir este evento, que iba a comprender, que comprendería entre la noche del jueves 17 hasta la noche del viernes 18, y que afectaría principalmente la costa, Arica y Parinacota, en el litoral, en la cordillera de la costa y la Pampa, y tanto en Tarapacá, también en la zona costera, en la cordillera de la costa y en la Pampa. Tormentas de arena con rachas de viento que pueden alcanzar hasta los 70 kilómetros por hora. Así lo manifiesta la Dirección Meteorológica de Chile, que al menos en Tarapacá habrán ráfagas, habrá viento entre 40 y 60 kilómetros por hora, con ráfagas que pueden alcanzar los 70 kilómetros por hora. Y al parecer, nuestros auditores pueden apreciar de que son ráfagas que van más allá de los 70 kilómetros por hora. Naturalmente, estaremos informando respecto a esta situación que afecta principalmente al norte de nuestro país. Desde muy tempranas horas también informamos que localidades como la ciudad de Coquimbo tuvo que suspender la noche inaugural de la Pampilla debido también a estos fuertes vientos y lluvia que se registró en esta ciudad ubicada en el conurbano, principalmente en el conurbano de La Serena y Coquimbo, además de fuertes vientos que se registraron en la ciudad de Vicuña y que también, de alguna u otra manera, menguaron las celebraciones de la Pampilla de San Isidro, que es una de las típicas celebraciones de fiestas patrias de esa localidad ubicada en el Valle del Elqui. También nos han reportado de fuertes vientos en Antofagasta, pero donde ocurre la mayor emergencia o donde se concentran los vientos más fuertes es a esta hora, en Iquique y sobre todo en Alto Hospicio. Estamos actualizando también constantemente lo que nos informa la empresa CGE respecto a estos fuertes vientos que se registran en diversos puntos de Iquique y de Alto Hospicio. Por lo menos, según la información que nos llega en estos instantes, se mantiene la cantidad de clientes afectados, 5.281 clientes sin energía eléctrica a esta hora solo en Alto Hospicio, y un poco más de 400 clientes que están en estos instantes sin energía eléctrica en la ciudad de Iquique. Pero además, estábamos hablando respecto a lo que sucede en la localidad de Vicuña, en la ciudad de Vicuña, y de hecho también esta ciudad ubicada en el pleno Valle del Elqui también nos informa de algunos lugares que se encuentran sin electricidad en estos instantes. Son cerca de aproximadamente 175 clientes sin energía eléctrica en Vicuña, pero donde hay más afectaciones en el sector de Miraflores, donde se encuentra la Pampilla de San Isidro. A esta hora 930 clientes se encuentran sin energía eléctrica y la restauración estimada sería entre las 7 y 7 y media de la mañana. Ya esto es una alerta meteorológica que ya reportó la Dirección Meteorológica de Chile y que principalmente está afectando el norte de nuestro país con estas tormentas de arena que se registran en Iquique, en Alto Hospicio, también fuertes vientos en Vicuña en La Serena y también en Coquimbo, en Antofagasta y también en la ciudad de Arica. Si usted nos escucha en Antofagasta a esta hora, si nos escucha a esta hora en Coquimbo, en La Serena, si nos escucha en Arica, coméntenos cómo está la situación en su ciudad a través del más 569-9207888. Acá también nos reporta Angélica que en los pueblos del interior de Huara, como Guaviña, llueve, dice Guaviña, llueve con truenos y relámpagos. Esto es en plena pampa, al interior de Huara, en la región de Tarapacá, donde a esta hora está lloviendo con truenos y relámpagos. Nos cuenta a esta hora nuestras auditoras, Angélica, y que también nos envía un video a través de nuestro WhatsApp. Vamos a ver si lo podemos ver en este momento, porque claramente es una situación que preocupa naturalmente a los habitantes de esa localidad ubicada en la región de Tarapacá, al interior de Huara, donde a esta hora se han reportado estos eventos meteorológicos, tormenta de arena, tanto en Iquique como en Alto Hospicio, lo que ha generado diversos cortes de electricidad en esa localidad. Y por lo mismo, tenemos a esta hora un audio respecto de esta emergencia que está ocurriendo en la región de Tarapacá. Los pasamos a escuchar.
3: Hola, amigo de Bio Bio. Mando un mensaje de audio de acá de Iquique. En este momento se lanzó a llover fuerte, fuerte, fuerte, pero después por rato para y después sigue. Aparte del viento, eso, bueno, no, yo no lo había visto nunca. Había visto viento de tierra y todo eso en Arica, pero y nunca. Más que nada eso, amigo, que tengan muy buenas noches, a pesar que nosotros ya despertamos. Ya. Y está cayendo harta agüita ahora.
2: Bien, pues muchas gracias a nuestros buenas auditores noches que nos reportan esta situación. Fuertes vientos, ahí lo estamos viendo a través de la imagen de Bio Bio TV, esto en la precordillera, en la localidad de Huara, al interior. Hay fuerte lluvia, está lloviendo bastante fuerte, con truenos y relámpagos. Por acá nos cuentan, agregan además que está cortado el tránsito. Atención a esta información. ¿Cómo? Ya. Cortado el tránsito a esta hora desde Huara hasta Colchane por la carretera internacional. Dice que no dejan pasar ningún tipo de vehículo. Nos cuentan hasta ahora nuestros auditores. Está suspendido el tránsito desde Huara hacia Colchane por la carretera internacional. Dicen que no están dejando pasar ningún tipo de vehículo producto de las inclemencias del tiempo. Ricardo por acá nos dice que en Calama llovió toda la noche, pero ahora está con viento, ¿ya? Y está preparándose para subir a trabajar. En Arica dice que está tranquilo, escuchando la Bio Bio, completamente normal. O sea, queremos saber respecto a esta situación. Luis de Antofagasta nos cuenta que está todo tranquilo por acá. Entonces, digamos que la emergencia o esta alerta meteorológica se concentra principalmente en Iquique, en Alto Hospicio, también al interior de Huara, esto en la precordillera de la región de Tarapacá. Y bueno, producto de estas lluvias que se han registrado en buena parte del norte de nuestro país, también se han suspendido eventos. Por ejemplo, en Sierra Gorda se suspendieron las fondas producto de las lluvias, esto en la región de Antofagasta. Reiteramos, la Pampilla de San Isidro también se vio suspendida sus actividades, lo mismo que la Pampilla de Coquimbo durante horas de la noche. Estaba prevista la noche inaugural, pero producto de las lluvias y el fuerte viento también se vio en la obligación de poder suspender esta actividad, ya que tenemos entendido que ya durante las próximas horas esto ya empezaría a apaciguarse, por lo menos en el sector de La Serena y Coquimbo, pero lo que son los vientos en Iquique y en Alto Hospicio se prevé que puedan terminar hasta la noche de hoy, viernes 18 de septiembre. Esto según lo que nos informa la Dirección Meteorológica de Chile en torno a esta situación que se registra en la región de Tarapacá, en Alto Hospicio y en Iquique, y en donde la empresa CGE precisamente nos informa de que hay cerca de 5.000 clientes solo en Alto Hospicio que se encuentran sin energía eléctrica y un poco más de 300 personas que se encuentran sin luz a esta hora en la ciudad de Iquique. Esto es información que nos entrega la Compañía General de Electricidad, CGE, que es la principal proveedora de luz eléctrica en Iquique, en Alto Hospicio y en buena parte del norte de nuestro país, sin tampoco restar lo que está pasando a esta hora en localidades como Vicuña, en el sector de la Pampilla de San Isidro, donde también hay cortes de electricidad en ese sector. Pero ¿quién nos puede contar más detalles de lo que está ocurriendo a esta hora? Ahora sí, retomamos el contacto y lo tenemos a esta hora en línea a Cristian Núñez, nuestro corresponsal en de Radio Bio Bio allá en Iquique. Cristian, te escuchamos. ¿Cómo estás? Buenos días.
4: ¿Qué tal? Buenos días. Sí, pasando estas horas de la madrugada con bastante viento, tal como han reportado los auditores de la radio durante esta madrugada. La situación es compleja porque es de noche, no se sabe si algo está ocurriendo en algún sector u otro, si hay personas afectadas o no. Sabemos que hay algunos cortes de energía eléctrica menores hasta ahora en algunos sectores de la ciudad de Iquique y Alto Hospicio. Lo cierto es que el viento es bastante fuerte, llueve a ratos también, y hay un aire muy caliente. La temperatura supera los 25 grados al aire libre, lo que es bastante extraño, pero estaba pronosticado este fenómeno que iba a afectarnos acá en la zona durante horas de esta madrugada. Reitero que cae mucha agua a ratos, como chapuzones fuertes de agua en algunos sectores, pero lo que más preocupa es el fuerte viento que está ocurriendo hasta ahora, tanto en el Iquique como Alto Hospicio. Está pronosticado también hacia la zona interior, hacia la provincia de Altamirugal, lluvias, cae agua, nieve y también tormentas eléctricas, pero eso es la parte alta de la región. Acá, la zona urbana, donde vive el gran porcentaje de la población de la región, está viéndose afectada a esta hora por estos fuertes vientos que, reiteramos, mantienen a mucha gente a esta hora despierta en la ciudad. Después de una primera noche de fiestas patrias derramadas en Iquique y Alto Hospicio, es otra también situación que está viéndose afectada, porque los puestos acá, las ramadas, son principalmente armazones de fierro y lonas que finalmente se hacen para poder levantar estas estructuras. Así que también hay problemas con aquello. Por tanto, a esta hora de la madrugada es difícil hacer un balance de lo que podría estar ocurriendo en gran parte de la zona urbana, Nicolai.
2: Sí, bueno, y además otros auditores que nos escuchan incluso al interior de Huara nos reportan de que hay intensas lluvias, incluso con truenos y relámpagos, lluvias intensas que incluso han obligado a cortar el tránsito desde Huara hasta Colchano Este por la carretera internacional. No pueden pasar ningún tipo de vehículo hasta ahora.
4: Claro, se cortó el tránsito en la ruta internacional porque también se cerró más temprano de manera preventiva el complejo fronterizo de Colchane. Por tanto, Carabineros de Huara adopta esta medida entonces de manera preventiva para que no accedan hacia la carretera internacional, la CH15, camiones ni ningún tipo de vehículo, justamente por esta situación, porque además está anunciado nevazones, tormentas eléctricas y fuertes lluvias hacia la zona interior. Nosotros en el borde costero hasta ahora vivimos el fenómeno con fuertes vientos muy anómalos para nuestra zona, y lo más anómalo, Nicolai, a esta hora es la temperatura. Es muy alta, con aire caliente y lluvia. Por tanto, es una situación que a esta hora preocupa a gran parte de la población que se mantiene despierta viendo qué está ocurriendo.
2: Claro, bueno, y precisamente bueno, aclarar eso de que fue una situación más que nada preventiva el corte de la ruta internacional por Colchane. Y además eso lo que tú señalabas, Cristian, es que lo que tú destacas también lo destacó varios de nuestros auditores, que es una tormenta de arena inusual, muy fuerte y acompañada de altas temperaturas, a pesar que meteorología dice que son 20 grados, pero tú nos cuentas que son ya aproximadamente 25, 26 grados que se pueden, digamos, de sensación térmica, si lo podemos llamar así, que se sienten a esta hora entre Iquique y Alto Hospicio, ¿no?
4: Así es, y esto ha provocado también, esta alta temperatura es muy inusual acá en la zona, y los vientos a esta hora provocan tormentas de arena, y ya hay muchos reventones de transformadores. Me dan cuenta de algunos cortes de luz en el Alto Hospicio, sector Parque Oriente, está sin luz. La Pampa también es un sector que hay un corte de luz hasta ahora. Hay también algunos cortes en el sector de la Quebradilla, y cae bastante agua a ratos. Reiteramos, es una lluvia también inusual, son chapuzones de agua que caen a ratos con mucha fuerza, pero definitivamente, Nicolai, lo más preocupante hasta ahora, y que desconocemos a esta hora las consecuencias de esto, son los fuertes vientos, muy fuertes vientos. Desconocemos las consecuencias, sabemos que hasta ahora quizás hay muy poca gente transitando por las calles, pero la vez anterior, cuando ocurrió este fenómeno en el mes de agosto, hubo caídas de letreros, caída de techumbres, de caída de cierres perimetrales, una situación bastante compleja en la zona urbana. A esta hora, la verdad, desconocemos completamente lo que puede estar ocurriendo porque son las 5 de la mañana.
2: Claro, y bueno, incluso también la caída de nuestra señal allá en Iquique, así que bueno, para nuestros auditores que nos quieren seguir escuchando, está disponible nuestra señal de biobiochile.cl, la aplicación de radio Bio Bio, y bueno, también nuestro streaming de Bio Bio TV para que sigan informándose con nosotros. Cristian Núñez, bueno, estaremos atentos a más antecedentes.
4: Sí.
2: Vamos a esperar a que amanezca para que veamos las reales consecuencias de lo que ocurrió tanto en Alto Hospicio como también en la capital Iquique.
4: Claro, porque hasta ahora tampoco Senapred o alguna entidad gubernamental entrega algún reporte, no hay nada. Nosotros reporteamos, más o menos hacemos el barrido con lo que nos va entregando la gente y con los servicios de emergencia que estamos conectados. Por tanto, por eso sabemos que hay cortes de luz en algunos sectores y en otros no, pero algo concreto, oficial, a esta hora de la madrugada muy difícil que haya por parte de la autoridad, así que vamos a tener que esperar al amanecer para saber las consecuencias de estos fuertes vientos que estaban pronosticados por meteorología y que hasta ahora afectan el borde costero de la región de Tarapacá con mucha, mucha intensidad.
2: Bueno, y que despertó a más de algún auditor que, producto del temor que generan estos vientos, nos contaban lo que estaba ocurriendo allá en la zona. Cristian Núñez, desde Radio Bio Bio en Iquique, muchas gracias por este contacto. Estaremos atentos durante el transcurso de la

0: Puede ser mucho más, hay altas temperaturas, así que bueno, estaremos atentos a los reportes que nos entreguen ustedes y también lo que nos cuente Cristian Núñez en cuanto a su reporte que realiza allí en la región de Tarapacá, principalmente en zonas que están siendo principalmente afectadas por este viento que ha originado también cortes de luz, sobre todo en localidades como Alto Hospicio. Las 5 de la mañana con 4 minutos, vamos a la pausa, noticias del Informador y seguimos con ustedes en este trasnoche de la radio, no solamente entreteniendo, no solamente acompañando, sino que también informando a todo el país. Ya volvemos.
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0: El TAC podría dar un respiro al bolsillo de los automovilistas. El gobierno confirmó que negocia con las concesionarias un ajuste tarifario que busca frenar las alzas y que incluso podría considerar una rebaja en uno de los cobros antes de fin de año. Montserrat Tapia nos cuenta más.
3: El gobierno ratificó que el Ministerio de Obras Públicas está negociando con las concesionarias de carreteras para modificar las tarifas del TAC, con una posibilidad que podría ir más allá de contener las próximas alzas, reducir los precios que pagan actualmente los automovilistas. La negociación fue confirmada por el subsecretario del Interior, Máximo Pavés, en una vocería destinada a realizar un balance de la semana y quien recalcó que cualquier modificación deberá hacerse respetando los contratos vigentes.
4: El entramado de la concesionaria involucra distintos contratos con distintos alcances, con distintas empresas. Por lo tanto, es una conversación que tiene que darse en múltiples direcciones y en múltiples ámbitos.
3: El planteamiento había sido adelantado por el ministro subrogante de Obras Públicas, Nicolás Balmaceda, quien explicó que el escenario es complejo porque existen 81 contratos de concesión con condiciones y antigüedades distintas. Balmaceda aseguró que esperan tener hacia fin de año un primer acuerdo que permita aplanar la curva de reajuste de una de las tarifas y eventualmente incluso reducir su valor. Por ahora, el gobierno insiste en que las conversaciones están en curso y que los resultados se conocerán cuando existan acuerdos concretos. El debate por el TAC entra en una nueva etapa, no solo contener las alzas, sino determinar si existe espacio para que los automovilistas efectivamente paguen menos y bajo qué condiciones se concretaría esa rebaja.
0: Pese al llamado de sectores del oficialismo a que la moneda cambie su diseño comunicacional y designe un solo vocero, el Ministerio del Interior descartó modificar el actual sistema. María José de la Barra nos cuenta más.
5: La presión en sectores del oficialismo por hacer cambios en la estrategia comunicacional del gobierno van al alza. La salida de Mara Cedini no apaciguó las críticas al modelo de las vocerías, uno que está basado en que el biministro Claudio Alvarado asumiera junto con el subsecretario de Interior Máximo Pavés el rol de portavoz de Palacio. Debido a las descoordinaciones del gabinete, sectores del oficialismo se activaron y pidieron que se volviera a separar la SEGEGOB de Interior, o al menos que se designe a una sola persona como vocero. El subsecretario Pavés se descartó que exista un cambio y aseguró que el modelo va a seguir tal como se definió tras la unificación de ambos ministerios.
4: El presidente tomó una decisión en mayo, esa decisión no ha cambiado, es el Ministerio del Interior el coordinador político del gobierno, eso también incluye las comunicaciones del gobierno.
5: En Palacio no descartan que el modelo actual pueda sufrir modificaciones, pero dicen que esto no se va a concretar al menos en 2027.
0: En noticias del ámbito internacional, les contamos que Pekín acusó este viernes a Tokio de mantener una tendencia negacionista de su responsabilidad histórica en la Segunda Guerra Mundial, precisamente en la conmemoración del aniversario 95 del conocido en el país como Incidente 18 de Septiembre, considerado por China como el inicio de los 14 años de guerra contra Japón. El portavoz de la Cancillería China, Guo Jia-kun, calificó hoy en rueda de prensa que este negacionismo de corte regresiva organizada y con motivación política, cuyo fin último sería, a su juicio, eliminar obstáculos para que Japón se desprenda de las restricciones del sistema de posguerra y avanzar hacia la remilitarización. Resulta preocupante que la tendencia negacionista de Japón respecto a las cuestiones históricas no deje de crecer y extenderse, opinó Guo, que consideró que los libros de texto nipones siguen suavizando la calificación de la agresión, declaró el vocero. Guo indicó que sectores de la derecha japonesa incluso están recurriendo a la inteligencia artificial para filtrar sistemáticamente archivos de la preguerra y registros de los juicios de Tokio en un intento de blanquear la responsabilidad bélica. Instamos a la parte japonesa a afrontar y reflexionar profundamente sobre su historia de agresión y ganarse la confianza mediante acciones concretas de los países de la región, señaló. Este año se cumplen 95 años del estallido del incidente ocurrido el 18.

0: 8 de septiembre de 1931, cuando tropas niponas hicieron explotar un tramo de ferrocarril bajo control japonés en Manchuria y utilizaron el episodio como pretexto para ocupar el noreste de China. Tras aquella ocupación, Tokio creó en la región el estado títere de Manchukuo, controlado de facto por el ejército japonés, aunque oficialmente encabezado por Puyi, el último emperador chino. El principal acto de conmemoración en China tuvo lugar en Shenyang, capital de la provincia nororiental de Liaoning, donde durante la mañana de este viernes se celebró la ceremonia anual de toque de campana y sirenas junto al Museo Histórico del 18 de septiembre, informaron medios estatales. La efeméride de fuerte carga simbólica en China llega en un momento de crisis diplomática con Japón, iniciada a finales de 2025 después de que la primera ministra japonesa Sanae Takaichi afirmara que un eventual ataque chino contra Taiwán podría constituir una amenaza para la supervivencia de Japón y justificar la intervención de sus fuerzas de autodefensa. Desde entonces, Pekín ha respondido con protestas diplomáticas, recomendaciones oficiales para evitar viajes al archipiélago, restricciones comerciales y controles a la exportación de artículos de doble uso dirigidos a entidades japonesas. Son las 5 de la mañana con 10 minutos. Vamos a seguir atentos al panorama de lo que ocurre a esta hora en la ciudad de Iquique. Mientras tanto, Santiago presenta a esta hora una temperatura que alcanza los 9,4 grados. Hay nubosidad parcial a esta hora en nuestra capital. La humedad alcanza al 93%. Repasamos también el tiempo para la ciudad de Curicó, que a esta hora registra 11 grados de temperatura. El cielo se encuentra despejado en esta ciudad. La humedad alcanza al 94%.
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1: ¿Quién llegó, compadre?
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18 minutos, vamos a escuchar a la que dicen las malas lenguas, o el mismo periodismo de farándula, que estaría o podrían desembolsar, o está pidiendo cerca de 500 millones de pesos para poder llegar al Festival de Viña del Mar. Eso es lo que dicen las malas lenguas, claro. Eso es lo que dice la farándula. No sabemos si será cierto, porque será una de las principales trabas, digamos, de que María José Quintanilla no se presente en el Festival de Viña del Mar. Pero lo cierto es que aquí la tenemos, en el Festival del Trasnoche de la Radio. María José Quintanilla, nuestra invitada aquí en el Trasnoche, que nació en Santiago el 17 de febrero de 1990, hace ya 36 años, ¿eh? Creció en Maipú y comenzó a cantar siendo niña. Participó en el conjunto folclórico Los Maipucitos y en 2001 ganó la versión chilena de Bravo Bravísimo, y eso le permitió viajar a Italia para competir de manera internacional. Poco después llegó el programa que cambiaría su vida, nos referimos a Rojo, Fama contra Fama de TVN. Tenía 12 años cuando llegó a este espacio conducido por Rafael Araneda. No ganó aquella primera competencia, pero el público la eligió como la participante más popular, y ahí comenzó una carrera que despegaría en los próximos años. Aquí la vamos a escuchar. Fue difícil, María José Quintanilla, en el Trasnoche.

con 24 minutos, la música de María José Quintanilla y nuestros especiales musicales del trasnoche de la radio. Oye, tenemos, sí, saludamos a varios auditores que nos cuentan por acá. Me dice, ¿dijiste que la María José no está en el Festival de Día? No, no sé si no sabremos si va a estar o no. Está negociando en estos momentos. Ya, más que nada eso, ¿no? Porque según la prensa farándula está pidiendo una alta suma de dinero, que yo creo que está bien, pues. Si la organización de Viña contrata, trae con millonarios contratos a artistas extranjeros, ¿por qué no darle gusto a una artista chilena? Digo yo. Bueno, en fin, eso lo podemos discutir, pero no es el momento, ¿ya? No es el momento para que evite, para que usted, no digo usted, Yolanda, sino que usted, nuestros auditores, eviten ahí escribir, ¿ya? María José tenía 12 años, les decía, cuando llegó a Rojo. No ganó aquella primera competencia, pero el público la eligió como la participante más popular. Su repertorio estaba relacionado principalmente con la música mexicana. En 2003 publicó México Lindo y Querido y vendió unas 180.000 copias durante ese año, nos referimos al disco. Y claro, en febrero de 2004 fue donde llega al Festival de Viña del Mar y tenía solamente 14 años, así que saque la cuenta, 22 años, sí, 22 años en que no se presenta en el Festival de Viña del Mar, pero quizás por ahí a lo mejor todo puede cambiar, no sabemos, hay que ver el desarrollo de esta trama. Mientras tanto, ¿qué culpa tengo yo? ¿Eh? Esto lo dice María José Quintanilla, aquí en el Trasnoche de la Radio.

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Nos acompaña hasta ahora aquí en el trasnoche de la radio. Más 569-9200-7888, 800-810-810. Estamos atentos aquí a sus mensajes. Después del éxito inicial, María José continuó grabando, pero también comenzó a buscar un repertorio más cercano a su edad. En discos como Amores y Tu Corazón incorporó baladas y canciones pop. También comenzó a participar en la composición. Paralelamente, siguió en televisión, condujo el espacio infantil Rojito y participó en Rojo la película. Y así fue desarrollando una carrera que combinaba música, actuación y conducción televisiva. Escuchamos a esta hora Te Hablarán de Mí con María José Quintanilla en el trasnoche de la radio.

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2: 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Nosotros seguimos escuchando a la Quintanilla, pues, porque con el paso del tiempo también se convirtió en un rostro habitual de la televisión. Ha trabajado en programas familiares, en espacios de entretención y formatos dedicados a recorrer distintas zonas de Chile. En Mega ha encabezado espacios como Nuestras Fiestas y Dale Play. Al mismo tiempo, mantuvo su actividad musical, publicó canciones como Fue Difícil, Poderosa, y continuó realizando conciertos y presentaciones por distintas ciudades del país. ¿Que la seguimos escuchando? ¿Sí? ¿Cómo no? Aquí en el Trasnoche de la Radio. Esto es La Maleta. Canta María José Quintanilla en el Trasnoche.

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1: 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En mayo de este año, María José Quintanilla publicó La Quintanilla. Fue su regreso a un álbum de larga duración después de 14 años. El disco contiene 11 canciones y recupera sonidos relacionados con la música mexicana, el bolero y la cumbia ranchera. Incluye La Maleta, Tequila y Ron, Qué Culpa Tengo Yo y Mi Amante. Y en octubre presentará este trabajo en 3 conciertos programados en el Hoy Santander Arena de Santiago. Así que se viene con todo ese concierto. Y para cerrar y para adelantar lo que va a ser la presentación de María José Quintanilla en 3 conciertos en el Santander Arena, cerramos este especial musical con ¿Para qué me quieres ver llorar? Con esta canción de María José Quintanilla y este especial, nos vamos a la pausa y seguimos con ustedes en el trasnoche de la radio. ¿Para qué me quieres ver llorar? Con María José Quintanilla.

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0: Lomas en Puente Alto.
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2: Sigo con 44 minutos. Carlos Vives con la gota fría.

0: se dijo en la radio.
1: Bien, son las 5 de la mañana con 47 minutos. Momento para revisar lo que se ha dicho en la radio. ¿Rinde menos y daña tu auto? ¿Cuál es la verdad sobre la mezcla de benzina con etanol, que evalúa o estaba evaluando de alguna otra manera? Porque en la mañana, durante la mañana de ayer, la agencia Reuters aseguraba de que el gobierno tenía una especie de propuesta formal de agregar etanol a la benzina, pero sin embargo, durante el transcurso de las horas terminó por descartarlo. Esto como una medida para poder enfrentar la crisis energética y reducir la dependencia del petróleo. Esta medida ya fue implementada en países como Brasil y Estados Unidos, que consistiría en una mezcla de 10% de etanol y 90% de gasolina. Pero el economista Jorge Herrmann advierte que los vehículos necesitarían más combustible para recorrer la misma diferencia, debido a que el etanol entrega un 33% menos de energía que la gasolina. Un tema que ya está en el tapete, que también ha generado una acalorada discusión debido a ciertos... a los pocos beneficios que puede entregar, obviamente, esta fórmula que se le pretende agregar al petróleo. Pero bueno, esta fue la conversación respecto a si realmente es o no un beneficio o no para los vehículos. En esta conversación que sostuvieron con este economista aquí en el Expreso BioBig, pues pasamos a escuchar y ver a continuación.
2: A propósito, Pablo, del precio de los combustibles, el precio internacional de los combustibles, que está muy muy alto hace un tiempo, también lo hemos sufrido, en los propios bolsillos de las familias chilenas. Y fíjense que, insisto, lo pueden ver en biobiochile.cl, que el gobierno estaría evaluando que se venda gasolina mezclada con etanol, para hacer frente también, por supuesto, al alza del precio de los combustibles.
3: Exactamente. Esto es en medio del fuerte aumento que han registrado los precios de la energía durante este año, y en este caso, los combustibles. El gobierno estaría analizando la posibilidad de incorporar etanol a la gasolina.
2: Algo que se hace en otros países, lo vamos a conversar con Jorge Herrmann, es economista y es profesor de la Facultad de Negocios, de Economía y Negocios de la Universidad de Chile. Profesor, ¿cómo está? Buenos días.
3: Buenos días.
4: Muy buenos días. Muchas gracias por la invitación, Loreto y Pablo.
2: Usted también, bueno, especialista en temas de combustible, porque uno lee esta noticia y dice, bueno, van a mezclar benzina con algo más, eso es seguro, eso se hace en otras partes del mundo, ¿eso efectivamente hace bajar el precio de los combustibles?
4: Mira, hoy día todos los vehículos que están fabricados desde el año 2005 en adelante, que utilizan gasolina, están técnicamente adaptados para funcionar con este etanol E10 que le llaman, que un 10% de etanol y 90% gasolina, sin necesidad de modificaciones mecánicas.
2: Y se usa en otras partes del mundo, ¿no?
4: Sí, esto ocurre en otras partes del mundo, sobre todo en Brasil, Estados Unidos. Hoy día los dos principales productores internacionales de etanol, primero es Estados Unidos y después Brasil. La gracia de poder utilizar etanol es que lo tenemos cerca, ¿cierto? Tenemos un tratado de libre comercio también con Brasil, está al lado nuestro, y es el segundo productor mundial de etanol. Entonces, accesibilidad al respecto existe, ¿ya? El tema es el rendimiento del etanol versus la gasolina.
3: Jorge, ya, pero la medida básicamente busca el generar un ahorro en el suministro de combustible. Se habla de cerca de 100 millones de dólares.
4: Mira, eso hay que ver bien en los detalles, porque la densidad energética del etanol, es decir, el rendimiento real, es que un litro de etanol puro entrega aproximadamente un 33% menos de energía que el litro de gasolina pura. Entonces, al final, hay que comparar el rendimiento por kilómetros por litro de un estanque lleno con gasolina y otro con E10, con un 10% de etanol. Y en ese sentido, lo que han hecho los países a nivel internacional es generar algunos incentivos económicos, tributarios, para incentivar el uso del etanol. Porque a nivel internacional el precio del etanol tiende a ser levemente inferior a la gasolina, pero por este rendimiento que te mencioné yo, de que es un 33% menos de energía, hay que ver bien el precio al cual va a llegar en Chile para que haga más atractivo su uso.
2: Claro, porque dicho en términos bien sencillos, puede efectivamente que esta mezcla o con etanol puede que sea más barato, pero si tiene menos energía voy a necesitar el mismo recorrido con más litros, por lo tanto de todas maneras voy a gastar más en litros de combustible.
4: Exactamente, y ahí clave es si se le va a cobrar un impuesto específico o no a ese 10% del etanol. Si va a ser el mismo impuesto específico, va a ser un impuesto específico más bajo, ¿ya? Pero al final, ese 10% por el tema este del rendimiento por kilómetros por litro, puede hacer de que no se justifique tanto, ¿ya? Entonces ahí es clave saber qué va a pasar con el impuesto específico a los combustibles.
3: Claro, y tomando en cuenta otros factores, Jorge, que son absolutamente internacionales y externos a la economía local, que es el precio del crudo, que sigue subiendo el petróleo, al final, ¿qué se busca? ¿Se busca una reducción por sobre la producción o el rendimiento?
4: Aquí lo que se está buscando es no depender tanto del petróleo, o sea, tratar de disminuir la dependencia al petróleo. Entonces, por eso salió esto en Reuters de una minuta que al parecer tenía el Ministerio de Energía sobre este tema de que estaban viendo incorporar el etanol hasta un 10%, que es lo que se puede con los motores que hay acá en Chile, con el objeto de aminorar la dependencia con respecto al petróleo. Pero yo creo que sí, mira, todas las medidas son necesarias, pero yo creo que lo más importante es una agenda de electromovilidad. O sea, aquí el gran cambio, más que el etanol per se, es tratar de fomentar la electromovilidad, ya sea auto eléctrico o autos híbridos, ¿ya? También hay que tener ojo de que hoy día el gran problema es el diésel a nivel internacional. El precio del diésel es el que se disparó por la guerra de Rusia-Ucrania, ¿cierto? Que Ucrania ha estado enviando misiles y drones hacia plantas de producción de diésel de Rusia. También está lo del Golfo, la guerra del Golfo, que todo eso ha disparado el precio del diésel. Y el etanol no reemplaza el diésel, ¿ya? Solamente es para la gasolina. Y hoy día el gran problema que tenemos a nivel internacional es el diésel. Tanto así que el MEPCO hoy día está evitando que el diésel cueste 306 pesos más caro. En el caso de la gasolina son 200 pesos, ¿ya? O sea, hoy día el MEPCO está evitando que la gasolina suba 200 pesos y el diésel 300 pesos. Esa diferencia de 100 pesos se explica por lo que está pasando afuera en el contexto internacional.
2: Claro, y que el diésel en particular en nuestro país también está el tema de los camiones, ¿no? De los trayectos, del traslado de mercadería, en fin, y por eso también es otra complicación. Entendemos entonces que hay muchísimos factores que analizar todavía para ver si es una idea que se podría aplicar en nuestro país. El precio del etanol, el rendimiento que va a tener, si va a tener impuesto o no, porque si no, claro, va a ser un poco más barato, pero con menor rendimiento no va a ser tampoco tan eficiente. Nos preguntan por los vehículos más antiguos de ese año 2005 que nos dijiste.
4: Sí, o sea, los vehículos más antiguos, por ejemplo, los motores carburados o vehículos de mayor antigüedad requieren revisiones puntuales en las mangueras y los sellos, ya que el alcohol en concentraciones más altas muchas veces puede ser como un solvente corrosivo a ciertos materiales sintéticos, ¿ya? Entonces ahí los motores carburados hay que ver ahí la potencial aplicación de, ¿ya? Pero como te digo, yo creo que la solución va más por el lado de la electromovilidad, fomentar la electromovilidad más que el etanol. Pero mira, todos los caminos son bienvenidos para disminuir la preponderancia del petróleo en nuestra matriz energética.
3: Jorge, Jorge Germán, economista y profesor de la Facultad de Economía y Negocios de la Universidad de Chile. Muchas gracias y felices fiestas, Jorge.
2: Gracias, profesor.
4: Muchas gracias a usted. Hasta luego.
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1: 5:57, ahí estábamos lo que se ha dicho en el Expreso Bio Bio, pero si usted quiere revisar esta entrevista, recuerde que siempre está disponible en nuestro canal de YouTube, que es Bio Bio, arroba Bio Bio Chile, a través de YouTube. Esta y otras entrevistas usted las puede revisar a través de nuestro canal de YouTube. Por acá saludamos a Marcelo, dice por acá, buenos días, primero nada que nada, feliz día a mi patria, a mi Chile, y a continuación quiero desear un muy feliz cumpleaños a mi madre, María Elisa Acevedo Pinto, mi tesoro, gracias. La amo muchísimo desde Los Lirios, nos saluda hasta ahora nuestro auditor Marcelo Carrasco. ¿Dónde se encuentran Los Lirios? Porque me dice Los Lirios región. ¿Pero en qué región, pues, amigo mío? De repente uno no puede saber todo. Sí, pues Los Lirios, esto es, le digo al tiro, O'Higgins, ahí está. O'Higgins, en la comuna de Regiro, tuve que buscarlo por Google, ¿ya? Bueno, en fin, son cosas que pasan naturalmente. Bueno, por acá, todavía se mantiene la tormenta de arena ya en Iquique, y dicen que es para largo, por lo menos hasta la noche de hoy va a seguir la situación muy compleja, así que bueno, durante el transcurso de las horas vamos a estar ahí ampliando esta información, lo que esté reporteando Cristian Núñez desde la capital Iquique, lo que pasa en Alto Hospicio, usted lo va a escuchar también a través de la radio en este 18 de septiembre, donde celebramos en todo el país nuestras fiestas patrias. 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Con Página 7 y con los premios Cordillera, vamos a la pausa. Tenemos noticias del Informor y a la vuelta seguimos con más. Sí, tenemos otro especial musical para ustedes, pasadita a las 6 de la mañana. Somos el trasnoche de la radio. No se separe, ya volvemos.
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1: La expresidenta Michelle Bachelet enfrenta hoy viernes un nuevo y decisivo capítulo de su carrera a la ONU al someterse al tercer sondeo preliminar del Consejo de Seguridad, una medición que es trascendental antes de definir el futuro de su campaña. De esto nos cuenta Danilo Ormeño.
7: La exmandataria llega a este nuevo examen tras un segundo sondeo que dejó cifras adversas, donde obtuvo solo 2 votos de aliento, 6 en contra y 7 abstenciones, resultado que la ubicó en el 7º lugar entre 8 candidaturas y que volvió a instalar dudas sobre el respaldo a su postulación. En paralelo, la candidatura enfrenta otro obstáculo en Chile. El gobierno del presidente José Antonio Kast mantiene su decisión de no respaldarla, mientras el canciller Francisco Pérez ha señalado que para la moneda es un tema absolutamente zanjado. Para el analista internacional Jorge Hein, este fue uno de los factores trascendentales que terminaron debilitando las pretensiones de Bachelet.
8: Obviamente, el hecho que el presidente Kast le quitara su respaldo debilitó la posición de la candidatura de Michelle Bachelet. Y por otra parte, las señales emitidas desde la Casa Blanca hicieron que al momento de estos tropos, obviamente, afectaran su candidatura.
7: El sondeo de hoy viernes será nuevamente una votación informal entre los 15 integrantes del Consejo de Seguridad, donde los países expresan respaldo, rechazo o no manifiestan una posición, por lo que el resultado permitirá conocer cómo ha evolucionado el apoyo a las distintas candidaturas.
1: En otras informaciones, les contamos que el gobierno inició conversaciones con parlamentarios, esto fuera del oficialismo, parlamentarios fuera del oficialismo, para poder sumar apoyos y reponer el financiamiento de la Sala Cuna Universal. De esto nos informa Cristóbal López.
9: el gobierno empieza a activar las reuniones con parlamentarios para poder restituir el financiamiento de la sala cuna universal. La norma es de quórum calificado, por lo que necesitarán para su aprobación de la mayoría de parlamentarios en ejercicio, es decir, 78. El oficialismo como tal tiene 76 votos en la Cámara de Diputados, por lo que el Ejecutivo inició conversaciones con sectores que le podrían entregar los votos restantes, como el Partido de la Gente. La primera instancia fue una llamada telefónica entre el ministro del Trabajo Tomás Rau y Franco Parisi. El ex candidato presidencial planteó una nueva fórmula, donde la carga del seguro de cesantía pasa de 0,35 a 0,03%, mientras que el 0,32% restante sería asumido por los empleadores. El jefe de la bancada del PDG, Juan Marcelo Valenzuela, planteó otras fórmulas para darle viabilidad al financiamiento.
10: Si hoy el Estado no tiene todos los recursos, podemos estudiar un mecanismo transitorio que utilice parte de esas cotizaciones, pero como una fórmula de préstamo al Estado, con una obligación clara de restitución, con una rentabilidad razonable.
9: En tanto, el ministro Rau fue entrevistado por Radio Pauta, donde afirmó que esperan poder terminar la tramitación del proyecto de sala cuna universal y poder despacharlo a ley durante el mes de enero.
1: 6 estudiantes han muerto y 17 han resultado heridos este viernes en un tiroteo registrado en una escuela del municipio de Vanga, esto es en la provincia de Cotabato del Sur, en el sur de Filipinas, según un comunicado divulgado por el Departamento de Bienestar Social y Desarrollo del país. El llamado DSWD explicó que, según su informe actualizado, se ha confirmado el fallecimiento de 6 alumnos y que otros 17 sufrieron heridas graves. Información del momento que llega desde la provincia de Cotabato del Sur, en el municipio de Vanga, esto es en el sur de Filipinas, donde 6 estudiantes fallecieron y otras 17 resultaron heridas.

0: alcanza al 88%.
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1: Son las 6 de la mañana con 12 minutos. Seguimos con ustedes, sí, pues a través de nuestras 43 estaciones. Estamos en la señal de BioBio TV, por biobiotv.cl y también en la aplicación de radio BioBio, acompañándoles en esta mañana, ya de día 18 de septiembre. Y en donde, bueno, estamos atentos a lo que pasa en el norte, a lo que está pasando también aquí en nuestra capital, cómo va a estar el día. Bueno, de todo eso un ratito más, a eso de las 7 de la mañana, pasadito a las 7, vamos a estar con el informe y el pronóstico del tiempo para todo el país, donde se vienen inusuales temperaturas para ciudades como Arica e Iquique. Ya le voy a contar de qué se trata todo esto. Pero mientras tanto, queremos invitarles a que se comuniquen con nosotros a través de el más 569-9200-7888 y también el 800-810-810. Y mientras tanto, escuchemos nuestra música de nuestra tierra, a pedido de muchos de ustedes. Maiwen de Los Ángeles, ¿cierto? Hay cariño, que suena aquí en el trasnoche, nuestra música para este 18 de septiembre.

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1: ¿Qué le parece este viaje ahí por el sur, en Los Ángeles, con el grupo My Wen? Este recorrido en Chiloé, gracias a estos famosísimos valses chilotes ahí de la mano de los Guasos de Algarrobal. Bueno, sí vamos a recorrer durante esta madrugada parte de nuestro país. Pero también queremos informar a nuestros auditores de que hay corte de tránsito a esta hora en General Gana y Ñuble. Esto es en San Diego. Hay un procedimiento policial que vamos a estar informando, por supuesto, a través del trasnoche y también de nuestros servicios informativos. Que hay un procedimiento de la Policía de Investigaciones y Carabineros en San Diego, entre General Gana y Ñuble. Así que mucha precaución para quienes conducen a esta hora, sobre todo para quienes están muy temprano, ya empezando a trasladarse a algún lugar específico, trabajando en su techito amarillo, en las aplicaciones, o quienes están a esta hora circulando por ese sector, entre General Gana y Ñuble, en ese sector de San Diego está cortado el tránsito, así que mucha precaución. Vamos a hablar también de algunas curiosidades relacionadas a esta fecha, que es el 18 de septiembre, que aunque muchas veces hablamos del Día de la Independencia, usted habrá escuchado o escuchó el discurso de una autoridad comunal de Santiago, nos referimos al alcalde Mario Desbordes, quien había asegurado de que el 18 de septiembre es la independencia de Chile, pero no es la independencia de Chile. Incluso está un conocido historiador, como es Cristóbal García Huidobro, casi se va del estudio donde estaba reaccionando al discurso, porque no es así, pues. El 18 de septiembre de 1810 se formó la primera Junta Nacional de Gobierno. La proclamación de la independencia llegó 8 años después, en 1818. Por eso, el 18 recuerda el inicio de un proceso que terminaría separando definitivamente a Chile de la corona española, pero tómelo muy en cuenta, no es la independencia. Y es más, esta primera junta todavía reconocía al rey de España, lo sabía, ¿cierto? Porque esta primera junta de gobierno, que fue realizada en 1810, no nació declarando inmediatamente la independencia. En ese momento, sus integrantes todavía manifestaban lealtad al rey español, que en ese tiempo era Fernando VII, que se encontraba cautivo durante la ocupación napoleónica de España, ¿eh? ¿Se acuerda? Napoleón Bonaparte, su hermano Pepe Botella, lo conversamos también en su minuto ahí junto a Carlos Barría de Casasar cuando repasamos la batalla de Waterloo, ¿no? Bueno, el proceso independentista fue desarrollándose después, así que aquel 18 de septiembre no se levantaron simplemente diciendo ¡oh! ¡Chile es independiente! Al contrario, esta primera junta curiosamente fue para poder demostrar de alguna otra manera el reconocimiento y lealtad al rey de España, que se encontraba cautivo durante la ocupación napoleónica. ¿Sabe cuántas personas participaron en este cabildo? Se lo voy a contar a la vuelta de esta canción, junto a las corraleras y las guitarras de Miguel Molina, tomando tinto y del otro. ¿Cuál le gusta a usted? Escuchamos aquí en El Trasnoche.

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1: Ahí estamos escuchando al grupo Bafona con este Sau Sau y el saludo entonces para la gente de Isla de Pascua o Rapa Nui, que nos escuchan a través de biobiochile.cl, nos sintonizan en biobiotv.cl. Escuchábamos también a las corraleras y la guitarra de Miguel Molina tomando tinto y del otro. Música folclórica para esta hora, para despertar con nuestro sentimiento patrio, con nuestra música, con nuestras raíces, con nuestras costumbres. Buen día, gente, feliz día. Saludos desde Argentina por acá, Ariel Bravo. Saludos, Ariel. Gracias por acompañarnos. Ya vamos a ir también con cortes de tránsito en un ratito más, producto de la realización del Tedeum Ecuménico que se va a realizar en la Catedral Metropolitana hoy viernes. Tenemos ya la información de Transporte Informa. Eso de las 8 de la mañana se van a implementar cortes y desvíos de tránsito en el centro de Santiago. Así que presten mucha atención a lo que le vamos a indicar aquí en la radio para que tome alternativas si se dirige al centro de nuestra capital. Y como es la costumbre, se cierra producto de la realización del Tedeum en la Catedral Metropolitana, esta actividad de acción de gracias que realiza la Iglesia Católica en la Catedral Metropolitana de Santiago, una tradición también de fiestas patrias. Y a propósito de tradiciones de fiestas patrias, ¿sabe cuántas personas participaron en el Cabildo? Cerca de 400 personas, un encuentro que tuvo lugar en Santiago a las 9 de la mañana, cerca de las 9 de la mañana, un 18 de septiembre de 1810. Según los antecedentes conservados por Memoria Chilena, sitio que pertenece a la DIVAM, participaron alrededor de 400 ciudadanos. De aquí el Cabildo Abierto surgió la primera Junta Nacional de Gobierno, presidida por Mateo de Toro y Zambrano. Un encuentro de unas pocas centenas de personas que terminó convirtiéndose en una de las fechas centrales de nuestro calendario. Durante los primeros años de la República, septiembre no tenía el monopolio de las celebraciones patrias. Aquí viene un dato súper importante porque nuestro país tuvo más de una fiesta nacional. Llegaron a conmemorarse tres fechas: el 12 de febrero, relacionado con Chacabuco y la independencia, el 12 de febrero, quiero decir, relacionado con Chacabuco y la independencia, y el 5 de abril por la batalla de Maipú y el 18, etc. O sea, teníamos tres fechas para celebrar las fiestas patrias. Bueno, con el paso de los años fueron eliminándose algunas celebraciones. Finalmente, en 1837, el 18 de septiembre quedó establecido como la gran fiesta nacional. Ahora usted se preguntará por qué terminó ganando septiembre. Hay una razón bastante práctica. Mantener varias fiestas nacionales durante el año generaba dificultades económicas y laborales. Además, las celebraciones de febrero podrían coincidir con la cuaresma y con una época importante para las cosechas. Por eso, en 1837 se decidió concentrar las principales celebraciones nacionales en una sola fecha, y la elegida fue el 18 de septiembre. A la vuelta de la siguiente canción yo le voy a contar algo. Las fondas, ¿sí?, son mucho más antiguas que la propia República. ¿Querés saber por qué? Se lo cuento después, junto a la música de las guitarras de Miguel Molina y Catalina Las Bordonas de Oro, pero déjalo así.

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1: 6:42, aquí estamos de vuelta con ustedes aquí en el trasnoche de la radio, saludando al público de Recambio, ¿eh? Porque son los que se despiertan a esta hora en compañía de nosotros. Ustedes saben que, bueno, hemos informado también de muchas cosas que han ocurrido durante la madrugada, este temporal de arena que ha surgido en Iquique, en Alto Hospicio, que mantiene con varios clientes sin energía eléctrica, sobre todo en Iquique, sobre todo en Alto Hospicio y en Iquique. Estamos sin señal a esta hora en la capital de Tarapacá, así que mientras tanto nos pueden sintonizar por biobiochile.cl o en la aplicación de Radio Bio Bio. Nos cuenta por acá un auditor que ya está bajando la tormenta de arena, ya, pero hay que recordar que es una condición meteorológica que va a extenderse hasta la noche del viernes 18, o así lo determina la Dirección Meteorológica de Chile. Recuerden que todo esto puede cambiar. Ya vamos a ir con la información relacionada también a los cortes de tránsito por el Tedeum que se va a realizar en la Catedral Metropolitana en algunas horas más. A eso de las 8 de la mañana van a comenzar los cortes de tránsito por el centro de Santiago. Y nosotros, mientras tanto, seguimos con las curiosidades de este 18. Y yo le había dejado planteado una curiosidad, porque resulta que las fondas son mucho más antiguas que la propia República, ¿sabía usted eso? Uno podría pensar que las ramadas aparecieron junto con las fiestas patrias, pero no. Su antecedente se remontan al periodo de la colonia, incluso al siglo XVI. Eran lugares populares de reunión, especialmente vinculados al mundo rural, donde había comida, bebida, música y baile. Con el nacimiento de la República terminaron incorporándose a las celebraciones patrias y ahí se quedaron. Yo le había dicho una palabra, ramada. Algunos hablan de fonda, otros de chingana, pero no eran exactamente lo mismo. Claro, hoy usamos estos nombres casi como sinónimos, pero históricamente existían diferencias. La ramada era una construcción provisoria levantada con troncos y ramas. Las chinganas eran recintos de diversión popular más estables, generalmente ubicados en sectores periféricos de las ciudades. Y las fondas podían ser construcciones más sólidas e incluso ofrecer alojamiento. Con el tiempo, los tres conceptos terminaron mezclándose con el lenguaje popular. Y algo que también nos caracteriza, la cueca, como baile nacional. Porque esta coincidencia es bastante precisa. La cueca llevaba mucho tiempo formando parte de la cultura chilena, pero su reconocimiento oficial como baile nacional llegó mediante un decreto publicado el 18 de septiembre de 1979. Y tampoco existe una sola cueca. A lo largo de Chile encontramos distintas formas, estilos e interpretaciones dependiendo de la zona del país. Y bueno, ¿qué pasa con la bandera? No es solo una decoración dieciochera. Durante estas fechas también sacar la bandera tiene además una dimensión legal. Según la normativa, esta establece días determinados en los que debe izarse obligatoriamente la bandera nacional. Entre ellos están el 18 y el 19 de septiembre. Así que esa imagen tan característica de septiembre, con banderas en casas y edificios, no responde únicamente a una sola costumbre, ¿eh? Así que tiene tiempo para poder izar la bandera durante las próximas horas. Así que si se le olvidó, póngala inmediatamente, porque para poder evitar sanciones. ¿De acuerdo? 6:45. Seguimos escuchando nuestra música aquí en el trasnoche de la radio. Estos son Los Piolas del Lote, Tu Falso Amor.

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1: En este fin de semana dedicado a nuestras fiestas patrias, te acompaña el trasnoche de la radio. Por supuesto que mañana vamos a seguir con la misma dinámica, con buena música para bailar, con sus saludos ahí al comienzo con la fonda del trasnoche. Luego esto muta con especiales musicales, con la variedad que le ofrece y con el menú que le ofrece ya en tempranas horas de la mañana al trasnoche, hasta despertar ya con las informaciones del tiempo, los titulares y lo que respecta a cortes de tránsito. A propósito, se lo había prometido y esto no lo vamos a dejar pasar, porque desde las 8 de la mañana de hoy, viernes 18 de septiembre, se van a implementar cortes y desvíos de tránsito en el centro de Santiago. ¿Por qué? Porque hoy se va a desarrollar el Tedeum ecuménico, se va a desarrollar esta actividad religiosa que es parte de las celebraciones patrias en nuestro país y que guarda relación obviamente con la Iglesia Católica. Y, bueno, y que reúne también a todas las iglesias en general. El Tedeum ecuménico que se va a realizar durante esta jornada. Y preste mucha atención porque aquí tenemos también, usted en la pantalla de Bio TV va a revisar los cortes de tránsito que se van a ejecutar durante esta jornada y de los cuales usted tiene que prestar mucha atención. Según Transporte Informa, hay restricción de tránsito que se va a implementar al interior del perímetro comprendido entre la calzada norte de la Alameda, la avenida Manuel Rodríguez, Ismael Valdés Vergara y Santa Lucía. Se recomienda a los automovilistas optar una alternativa y a los pasajeros de los servicios públicos de transporte preferir el metro de Santiago. Lo que estamos viendo a continuación es el desvío de la locomoción colectiva que desde el sector norte, una vez que se dirige desde el sector norte, desde Balmaceda y en el sector sur por en este caso por O'Higgins, ¿ya? Sector Poniente Manuel Rodríguez y Sector Oriente por Santa Lucía. Sector Poniente por Manuel Rodríguez, dirección norte, o sea, vamos a recapitular nuevamente. Los que se dirigen al sector norte de la capital deben hacerlo por Avenida Balmaceda. En el sector sur, por la calle, por la Alameda Libertador Bernardo O'Higgins. En el sur, digo, en el sector poniente por Manuel Rodríguez y el sector oriente por Santa Lucía. Esos son los desvíos, ¿ya? Que van a comenzar, a partir de las 8 de la mañana. ¿Qué pasa con los vehículos particulares? Ya hay desvíos en el sector norte por Balmaceda, en el sector sur por O'Higgins, en el sector poniente por Manuel Rodríguez y en el sector oriente por Santa Lucía. Es algo muy, muy similar, de hecho, los desvíos de tránsito, tanto para la locomoción colectiva como también para la locomoción particular, son muy similares, ¿ya? Así que, bueno, y aquí tenemos la próxima lámina, que justamente, no, esto es locomoción colectiva, no, sí, aquí hemos repetido esta lámina, esta es la de vehículos particulares. Ahí sí, vehículos particulares. Entonces, vamos a recapitular para que entiendan nuestros auditores. Para el sector norte, cuando usted vaya por, por el sector norte, el trayecto sigue por Balmaceda, en el sector sur por O'Higgins. Si usted, estos son los mapas, mejor, se lo entregamos, si usted lo necesita, para justamente no empecemos en este sentido a enredarnos un poco con la información, yo le puedo entregar estas láminas y también le puedo entregar el link, ya, para los desvíos por el Tedeum. Pero lo cierto es que, en líneas generales, todo lo que es el eje de la Plaza de Armas va a estar cerrado, ¿ya? Así que mucha precaución para quienes circulan a esta hora. Así que se recomienda a los automovilistas optar por alguna de las alternativas que aparecen en el sitio de transporteinforma.cl y a los pasajeros de los servicios públicos de transporte preferir el metro de Santiago, ¿ya? Si quieren dirigirse al centro de la capital porque va a estar completamente cerrado. De hecho, por acá algunos auditores como Aurelio nos cuentan que ya está cercada la Plaza de Armas precisamente para el desarrollo del Tedeum ecuménico que se va a desarrollar en la justamente en la Catedral Metropolitana. Ah, no habíamos quedado en negro, pero vamos a volver acá en un 2x3. En un 2x3, sí, porque habíamos cerrado las láminas de que nos entrega Transporte Informa. Ahora sí, ahí estamos nuevamente con ustedes. Bueno, saludos desde Taltal, terminando turno de noche y saliendo descanso con mucha sed, nos dice por acá Pedro. Ah, mira. Eso mismo. Bueno, hay que tomar la licencia. Hay que tomarse la licencia, sí, pues. Hay que tomarse la licencia para estos para este día, ¿cierto?
2: Sí,
1: sí, de todas maneras, ¿eh? Claro que sí. Bueno, ya son las 6 de la mañana con 56 minutos. Estamos con ustedes aquí en el trasnoche de la radio y, bueno, conociendo aquí algunos cortes de tránsito relacionados al Tedeum y, bueno, lo que significa los debidos de tránsito por el centro de Santiago. Hay más información en transporteinforma.cl y, si lo desea, podemos compartir el link que usted necesita respecto a lo que es los cortes de tránsito allí en el centro de Santiago, ¿ya? 6:57 minutos, nos vamos a una cancioncita, ¿les parece? Para esperar las noticias del informador. Y a la vuelta seguimos con ustedes aquí en el trasnoche de la radio. Con Mecha Alonso, nos vamos al extremo sur, a la zona austral, corazón de escarcha aquí en el trasnoche.

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2: La oposición prepara para la próxima semana una mesa técnica para analizar el escenario laboral y definir propuestas frente a las dificultades que enfrenta el mercado del trabajo. Los detalles con Gabriela Piña.
3: La oposición prepara una mesa técnica para la próxima semana con ex autoridades de trabajo para abordar el escenario laboral y elaborar propuestas frente a la agenda del gobierno. La instancia surge en medio de cuestionamientos a las medidas impulsadas por La Moneda para enfrentar el desempleo y busca avanzar hacia una posición común más allá de las críticas al ministro Tomás Rau. El diputado del Frente Amplio, Ignacio Churra, cuestionó las cifras de desempleo y sostuvo que el gobierno no ha priorizado la generación de puestos de trabajo ni la inversión pública.
4: En Chile, este gobierno llegó con una promesa de mejorar la economía y lo cierto es que en estos 6 meses ha tomado solo medidas que han deteriorado y que están esencialmente destinadas a mejorar las condiciones de quienes más tienen en este país, pero no de quienes más necesitan.
3: De esta forma, la reunión prevista para la próxima semana será una nueva instancia de coordinación opositora con el objetivo de avanzar desde el diagnóstico y las críticas hacia una propuesta en materia de empleo.
2: Las presiones inflacionarias por la guerra de Estados Unidos con Irán, la Fed le dio un portazo a Trump y subió los tipos de interés por primera vez en 3 años, lo que no deja exento de riesgos a un país como Chile. Los detalles con Vanessa Gajardo.
5: Con Kevin Warsh a la cabeza, el Consejo de la Reserva Federal de Estados Unidos votó de forma unánime por subir las tasas de interés en 0.25 puntos, llevándolas al rango de 3,75 a 4% y marcando la primera alza desde julio de 2023. La decisión llega en medio de las presiones inflacionarias que ha dejado la guerra con Irán y pese a las insistencias del presidente Donald Trump para bajar los tipos. Javier Mella, académico de la Facultad de Ingeniería y Ciencias Aplicadas de la Universidad de los Andes, dijo que estas señales complican un recorte en el Banco Central de Chile, mientras Diego Barnuevo, analista de mercados de Buri, enumeró los efectos que esta decisión podría tener en nuestra economía.
6: Asimismo, esto hace más difícil al Banco Central realizar potenciales bajas en sus tasas de política monetaria.
7: Para Chile, el principal efecto sería una posible depreciación del peso. Esto, a su vez, encarecería las importaciones y puede agregar presión adicional sobre la inflación.
5: Y esta no sería la última alza de la Fed. Los economistas esperan otra subida para fines de 2026.
2: En informaciones de carácter internacional, les contamos a esta hora que el gobierno de Portugal y los representantes de las fuerzas de seguridad terminaron sin acuerdo la reunión del jueves sobre un complemento para los agentes destinados al control de fronteras ante las objeciones sindicales que a su cobro implique perder otras compensaciones salariales. El Ministerio de Administración Interna precisó este viernes en un comunicado que su propuesta contempla un suplemento de 160 euros en 2026 con efectos retroactivos a julio, que aumentaría a 230 euros en 2027. La medida está dirigida a los integrantes de la Unidad Nacional de Extranjeros y Fronteras, UNEF, de la Policía de Seguridad Pública, PSP, y de la Unidad de Control Costero y de Fronteras de la Guardia Nacional Republicana. El presidente de la Asociación Sindical de Profesionales de la Policía, Paulo Santos, consideró insuficiente la propuesta porque los agentes que ingresen a la UNEF perderían complementos como los de patrulla o mando, según declaraciones a los periodistas recogidas por Diario de Noticias. De acuerdo con su estimación, para un agente procedente de patrulla, la mejora efectiva rondaría los 70 euros, lo que a su juicio dificultaría atraer profesionales jóvenes y garantizar la estabilidad de la unidad. Pese a la falta de entendimiento en la reunión, el ministerio anunció que enviará en los próximos días el articulado de la propuesta a los sindicatos de la PSP y las asociaciones profesionales de la GNR para que adopten una decisión final. El Ejecutivo defiende que el suplemento reconoce la especialización y la responsabilidad de las funciones fronterizas que requieren formación específica, conocimientos técnicos.

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1: De la mañana, 16 minutos.
2: Revisamos los titulares para esta jornada de día viernes 18 de septiembre de 2026. Más de 400.000 vehículos esperan que salgan de la región metropolitana por la celebración de fiestas patrias. El peaje a Luca estará disponible hasta las 10 de la mañana en la ruta 68 y 5 Norte. Ayer el presidente José Antonio Kast se trasladó hasta San Bernardo para acompañar al alcalde Christopher White en el acto cívico por el 18 de septiembre. La Moneda descartó cambios en su diseño comunicacional en medio de las críticas al sistema de vocerías. La próxima semana la oposición instalará una mesa técnica para elaborar propuestas en materia de empleo. Impactos en las inversiones, según especialistas, generaría en nuestro país la decisión de Estados Unidos de elevar los tipos de interés. En la antesala de su viaje a Nueva York, el jefe de Estado chileno sostuvo una reunión con el embajador Brandon Judd. Michelle Bachelet conocerá esta jornada los resultados del tercer sondeo en su carrera por la Secretaría General de Naciones Unidas. El Ejecutivo rechazó la posibilidad de utilizar bencina mezclada con etanol en Chile. Antes de fin de año se podrían estar cerrando los primeros acuerdos con las concesionarias de autopistas para modificar las tarifas del TAG, de acuerdo a lo adelantado por el Ministerio de Obras Públicas. Claridad pidieron los gremios judiciales en torno a los cuadernos de remoción que está llevando adelante la Corte Suprema. La Contraloría detectó una serie de irregularidades en la Municipalidad de Lota, como la apuesta realizada por el jefe comunal en un casino y la falta de un mecanismo para el control de asistencia de los empleados. En noticias del exterior, el presidente de Estados Unidos, Donald Trump, busca reunirse con la presidenta interina de Venezuela, Delcy Rodríguez, la próxima semana al margen de la Asamblea General de la ONU. Caída en el consumo y un descenso en la inversión afectaron negativamente el Producto Interno Bruto de Argentina, que cayó 0,6% el segundo trimestre de este año. En el deporte, la selección masculina de fútbol sub-20 enfrentará a Perú y la femenina a Venezuela en los Juegos Suramericanos 2026. Y el Elche de Lucas Cepeda visitará al Español por la séptima fecha de la Liga Española.

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Siete de la mañana, 19 minutos.

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1: Así es, y con la música de Illapu vamos a hacer nuestro recorrido de norte a sur con el informe y pronóstico del tiempo. Vamos a partir en el norte puntualmente porque la Dirección Meteorológica de Chile nos reporta de temperaturas inusuales para la costa de Arica y Parinacota y también para la costa de Tarapacá. Lo habíamos informado oportunamente, la Dirección Meteorológica de Chile ha informado de esta alerta meteorológica de temperaturas extremas en el litoral de las regiones de Arica y Parinacota y Tarapacá, además de vientos de arena, temperaturas que para el día de hoy, como máxima, escuche bien esto, en la costa de Arica van a alcanzar temperaturas que van a llegar a los 30 grados centígrados. Atención, gente de Arica, habrá cielo nublado, chubascos aislados y tormenta de arena con viento entre 40 y 60 kilómetros por hora y ráfagas de viento que ya se han sentido por lo menos en Iquique y en Alto Hospicio, ¿ya? Pero también van a llegar a la ciudad de Arica hasta 70 kilómetros por hora, condición que se van a tener hasta la tarde. 30 grados en los que se proyecta para hoy. Calurosa temperatura para esta jornada en Arica, lo mismo que en Iquique. Nublado y tormenta de arena con viento entre 40 y 60 kilómetros por hora por la mañana. Ráfaga de viento de hasta 70 kilómetros por hora. Pero esta condición ya se está empezando a moderar, a bajar. Ya, y en la tarde habrá nubosidad parcial variando despejado con viento entre 40 y 60 kilómetros por hora. 30 grados es lo que se espera para hoy, es decir, el viento, la tormenta de arena se va a trasladar en las próximas horas a la región de Arica y Parinacota, donde también prestaremos máxima atención a este evento meteorológico. Nos trasladamos al norte, a la segunda región, quiero decir, o región de Antofagasta, donde habrá cielo nublado por la mañana. Y en la tarde, nubosidad parcial variando despejado con viento entre 25 y 40 kilómetros por hora. ¿Dónde? Usted se preguntará. En la ciudad de Antofagasta, 19 grados para hoy en la capital de la segunda región. Calama, por su parte, tendrá 20 grados con cielo cubierto en la mañana y en la tarde nublado, chubascos aislados y probable tormenta eléctrica con viento entre 40 y 60 kilómetros por hora. A esta hora de la mañana, 9 grados para la ciudad de Calama. Nos trasladamos a Chañaral, donde a esta hora hay chubascos aislados, el cielo se encuentra cubierto, probable tormenta eléctrica y esta condición se va a mantener hasta la tarde, donde habrá viento entre 25 y 40 kilómetros por hora con 20 grados de temperatura máxima. Donde también está lloviendo a esta hora es en Copiapó, condición que se va a extender de chubascos aislados, probable tormenta eléctrica hasta la tarde con una máxima probable de 22 grados. Lo mismo para Vallenar, cielo cubierto, chubascos aislados y probable tormenta eléctrica con viento entre 25 y 40 kilómetros por hora hasta la tarde, máxima de 22 grados centígrados. En La Serena y Coquimbo, cielo cubierto, chubascos aislados y probable tormenta eléctrica en la mañana y en la tarde nublado y chubascos aislados variando a nubosidad parcial. En la noche, nubosidad parcial. 18 grados para hoy, con una temperatura en estos momentos que alcanza los 20, los 14 grados. Vicuña, había bastante preocupación con respecto a los fuertes vientos que, digamos, arruinaron las festividades o las primeras horas de la Pampilla de San Isidro. Cielo cubierto, chubascos aislados y probable tormenta eléctrica para Vicuña con viento entre 25 y 40 kilómetros por hora. Y en la tarde, cubierto, chubascos aislados y probable tormenta eléctrica con máxima de 25 grados. Si usted está en Ovalle a esta hora, escuchándonos por la radio, le contamos que habrá cielo cubierto, chubascos aislados y tormenta eléctrica en la mañana. Y en la tarde, nublado y chubascos aislados variando nubosidad parcial. Temperatura máxima para hoy, 19 grados en Ovalle. Illapel, nublado por la mañana y en la tarde cielo cubierto, chubascos aislados y probable tormenta eléctrica variando a nublado. Máxima de 20 grados centígrados. Ahora sí, para Janet, que nos está escuchando a esta hora porque quiere saber cómo va a estar el tiempo en Valparaíso y sobre todo en Viña del Mar. 17 grados de temperatura máxima para hoy, con cielo cubierto por la mañana, y en la tarde, nubosidad parcial. En la tarde y en la noche, nubosidad parcial. Ahora cielo nublado en la mañana, y en la tarde, nubosidad parcial, con una máxima de 17 grados. Atenta, 17 grados para Viña del Mar, 16 grados para Valparaíso. Saludos para Janet, que nos está acompañando a esta hora a través de el trasnoche y quiere saber cómo va a estar el tiempo para Valparaíso y Viña del Mar. Pero si usted va a Algarrobo, va a Cartagena, a San Antonio, le cuento que habrá cielo cubierto en la mañana y en la tarde nublado, variando nubosidad parcial con una máxima de 17 grados centígrados. Eso es para el litoral central. Casablanca tendrá 18 grados por hoy con cielo cubierto y neblina por la mañana y en la tarde nublado, variando a nubosidad parcial. 27 grados es lo que se espera para San Felipe y los Andes. Nubosidad parcial por la mañana y atención, nublado, chubascos aislados y probable tormenta eléctrica para San Felipe y los Andes. ¿Eh? 27 grados, ¿eh? Y eso significa que probablemente en Santiago no va a haber tormenta eléctrica, al menos en lo que indica la Dirección Meteorológica de Chile para hoy. Así que parece que no va a haber lluvia para nuestra capital Santiago, por lo menos en los próximos días. Y eso lo voy a contar ya a la vuelta, cuando terminemos nuestro recorrido, donde siempre aterrizamos en la región metropolitana. Rancagua, capital de O'Higgins, nubosidad parcial durante toda la jornada, con máxima de 27 grados. Lo mismo para la ciudad de Rengo, nubosidad parcial también para San Fernando, con máxima de 27 grados. Santa Cruz, nublado, variando nubosidad parcial en la mañana, y en la tarde nubosidad parcial variando despejado, con máxima de 28 grados. Vamos a la región del Maule, a Curicó, que tendrá para hoy 26 grados, con cielo nublado por la mañana, y en la tarde nubosidad parcial. Mientras que Talca amanecerá con 25 grados de máxima, con cielo nublado por la mañana, y en la tarde nubosidad parcial. Mientras que Parral tendrá 24 grados, con cielo nublado por la mañana, y en la tarde nubosidad parcial. 24 grados para Parral, se me había olvidado. Constitución, cubierto y neblina por la mañana, y en la tarde nublado, variando nubosidad parcial, con máxima de 18 grados. Región de Ñuble, Chillán y San Carlos, 23 grados, con cielo nublado por la mañana, y en la tarde nubosidad parcial. Mientras que en la región del Biobío, en este caso nos trasladamos a su capital, el Gran Concepción, que para el día de hoy tendrá las siguientes temperaturas, la siguiente temperatura extrema para el día de hoy: 19 grados a esta hora, 9 grados de temperatura, cielo nublado por la mañana, y se proyecta cielo despejado por la tarde para Concepción. 19 grados para hoy en Concepción. Los Ángeles, nublado, variando nubosidad parcial en la mañana, y en la tarde cielo despejado, con máxima de 23 grados. La región de la Araucanía, en este caso Angol, vamos a partir en Angol, que tendrá nubosidad parcial por la mañana, y en la tarde también la misma condición. La temperatura máxima para el día de hoy, 21 grados el día de hoy. Oye, saludamos a María Elena, que nos está escribiendo, ¿sabe dónde? De Japón. Sí, feliz 18, un poco triste porque suspendieron la fonda que se realizan todos los años en Chibaquén, en Japón, por un tifón que va a pasar el domingo 20. ¿Ve? El tema del clima extremo también genera estragos en otros puntos del país. Pero nos vamos a ir a otra picada. Mira, el restaurante de Eduardo en Tokio, lo conozco, mándale saludos al dueño ahí, a don Eduardo Ferrada, que también lo conocemos acá en nuestro programa, ¿eh? Un chileno de tomo y lomo, que representa muy bien no solamente la comida, sino que también, no solamente la gastronomía, sino que también a una parte de la colonia chilena, digamos, que está residiendo ya en Tokio, Japón. Vamos a Temuco, 20 grados para hoy, nublado y niebla por la mañana, y en la tarde nubosidad parcial, con máxima de 20 grados. 7 grados es la temperatura que en estos instantes Está sintiéndose en la ciudad de Temuco. Nubosidad parcial, lo que se espera para Pucón y Villarrica, 19 grados para hoy en la zona lacustre de la Araucanía. La región de los ríos, en este caso Valdivia, tendrá 18 grados para hoy, cielo nublado y niebla por la mañana, y en la tarde nubosidad parcial, con máxima de 18 grados. 2 grados bajo cero lo que se espera a esta hora en la ciudad de, es lo que a esta hora, mejor dicho, está en estos momentos sintiéndose en la ciudad de Valdivia, temperatura actual. 19 grados en La Unión y Río Bueno para el día de hoy, con nubosidad parcial por la mañana, y en la tarde cielo nublado. Temperatura máxima para hoy, 19 grados. La región de los Lagos, atención, región de los Lagos, vamos a ver inmediatamente lo que nos entrega meteorología. Osorno, 17 grados para hoy, con cielo nublado y niebla por la mañana, y en la tarde cielo nublado. Puerto Montt, 16 grados para hoy, cielo nublado y con neblina matinal, y en la tarde cielo nublado. Vamos a Chiloé, Ancud, nublado por la mañana, y aquí va a llover, cielo cubierto y lluvia débil que se va a extender durante el resto de la jornada, con 12 grados de temperatura máxima. Castro, cubierto y lluvia débil todo el día, con máxima de 13 grados. Y también Quellón, cielo cubierto, lluvia débil para Quellón, según lo que nos indica la meteorología. A esta hora 9 grados en la estación Quellón. Ya en la región de Aysén, Coyhaique, también habrá cielo cubierto y lluvia débil, y con lluvia ya definitivamente por la tarde y por la noche. Máxima de 11 grados para hoy en Coyhaique. Puerto Aysén, cielo cubierto y lluvia para esta jornada con una temperatura de 10 grados, mientras que Chile Chico tendrá 12 grados para hoy con nubosidad parcial en la mañana y en la tarde cielo despejado. Para Villa O'Higgins, 8 grados la temperatura con cielo cubierto y lluvia débil todo el día. Vamos a la región de Magallanes, a Puerto Natales, que tendrá 12 grados para hoy, cielo nublado y chubascos débiles, y en la tarde nublado, ocasionalmente nubosidad parcial con viento entre 40 y 60 kilómetros por hora para Puerto Natales. Punta Arenas, cubierto y lluvia débil por la mañana, y en la tarde nublado y chubascos débiles con viento entre 40 y 60 kilómetros por hora. Puerto Williams, 9 grados para hoy con cielo nublado en la mañana, y en la tarde nublado y chubascos débiles con viento entre 25 y 40 kilómetros por hora. La Antártica chilena para el día de hoy tendrá 2 grados bajo cero, nublado con viento entre 40 y 60 kilómetros por hora y ráfagas de viento de hasta 70 kilómetros por hora. La isla de Pascua, Rapa Nui, tendrá 22 grados para hoy, cielo nublado y chubascos en la mañana, y en la tarde nublado, ocasionalmente nubosidad parcial con máxima de 22 grados, mientras que el archipiélago Juan Fernández tendrá 15 grados para hoy con cielo nublado por la mañana y cubierto por la tarde. Cerramos nuestro recorrido en la región metropolitana con temperaturas primaverales. Calor, nuevamente se repite el calor, al igual que el resto de estos días. Sí, vamos a tener 27 grados para este 18 de septiembre en nuestra capital. Cielo despejado, variando nubosidad parcial por la mañana y en la tarde nubosidad parcial. Usted me ha preguntado por las lluvias, nada. De hecho, mañana sábado vamos a tener 9 y 24 grados de máxima con cielo nublado todo el día, el domingo también con cielo cubierto. Ahí van a bajar las temperaturas entre 18 y 19 grados, pero para hoy se pronostican 27 grados con cielo despejado en la mañana y en la tarde nubosidad parcial, alcanzando temperaturas máximas de 28 grados en Colina, Santiago Norte, 27 grados en Santiago Oriente, 28 en San José de Maipó, 26 grados en Santiago Sur, 24 grados en Melipilla, 27 grados en Santiago Poniente, y finalmente cerramos nuestro recorrido en Curacaví, que tendrá 26 grados para hoy.
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2: Hay tipos a los que se les dicen locos, pero en realidad son intrépidos, valientes, arrojados. Uno, increíble, Joe Kittinger, que entre otras cosas, después de recorrer en 3 días 5.600, casi 5.700 kilómetros, el 18 de septiembre de 1984 se convirtió en la primera persona en cruzar en solitario el Océano Atlántico en un globo de gas. Joseph William Kittinger había nacido el 27 de julio de 1928 en Tampa, en Florida, Estados Unidos. Había estudiado en Jacksonville y después en la Universidad de Florida. Era un apasionado de la velocidad. Participaba en carreras de lanchas siendo adolescente y posteriormente completó el entrenamiento de piloto de aviación. Se unió entonces a las Fuerzas Aéreas Estadounidenses en marzo de 1949 y un año después ya era piloto de los entonces incipientes e inseguros aviones a reacción. En 1954, Joe Kittinger fue transferido a la base aérea de Holloman, en Nuevo México, y al Centro de Desarrollo de Misiles de la Fuerza Aérea Estadounidense. Kittinger voló en un avión de observación para seguir el trineo cohete del coronel John Stapp, que el año 1955 alcanzó 1.017 kilómetros por hora. Y en 1957, como parte del proyecto Manic, alcanzó una nueva marca en altitud de 29.500 metros, recibiendo la Cruz de Vuelo Distinguido. Uno de sus mandos entonces lo convenció para que se alistase en un programa militar de investigación médica aeroespacial que se ocupaba de analizar las reacciones del cuerpo humano en saltos desde grandes altitudes. Eso se llamó el proyecto Excelsior. ¿Y qué le habían dicho a Kittinger? De todas maneras, así, protegido por un traje presurizado, realizó una serie de 3 saltos en paracaídas desde un globo de helio con una góndola abierta, ya que en esa época ni siquiera existían cápsulas. Su primera experiencia, increíble, podría haber terminado en tragedia, porque en 1959 se lanzó desde 23.300 metros y cayendo se desvaneció poco después del salto. Completamente fuera de control, su cuerpo comenzó a girar a 120 revoluciones por minuto y en el proceso sus extremidades soportaron fuerzas de hasta 22G, las más extremas a las que jamás se haya sometido un ser humano, sin resultar despedazado, y salvó la vida por la apertura automática del paracaídas. Pero Kittinger, menos de un mes después, volvió a intentarlo, esta vez desde 22.800 metros, y el salto fue perfecto. El 16 de agosto del año 1960 estableció marcas mundiales vigentes por décadas. El lanzamiento desde mayor altitud, 31.300 metros. La caída libre de mayor duración, 4 minutos con 36 segundos. Y la mayor velocidad alcanzada por un humano, sin otra ayuda que la fuerza de la gravedad, cayó a 988 kilómetros por hora. Abrió sí el paracaídas a 5.500 metros y tocó tierra sin mayores problemas. Sin embargo, el salto no fue plácido del todo porque durante la ascensión tuvo un fallo de presurización en su guante derecho y la mano se le hinchó hasta alcanzar un tamaño el doble de lo normal. Kittinger mantuvo estos récords hasta el año 2012, cuando sus marcas, excepto la de caída más larga, fueron superadas por el paracaidista austriaco Felix Baumgartner, que saltó desde 39.068 metros de altura. Posteriormente, Kittinger cerró su capítulo estratosférico, pero no su azarosa existencia. Se embarcó a la guerra de Vietnam. Allí tomó parte de 483 misiones, hasta que en el año 1972, el Phantom que pilotaba fue abatido por un misil de un MiG-21 vietnamita. Estuvo 11 meses prisionero en Hanoi y fue sometido a distintas torturas, pero sobrevivió y regresó a los Estados Unidos. Ahí dejó el ejército el año 1978. Con esos agitados antecedentes cualquiera se hubiese jubilado, pero Kittinger centró ahora su interés por la aeroestación, y el año 1984 se convirtió en el primer hombre en atravesar los 5.700 kilómetros de anchura del Atlántico a bordo de un globo y en solitario. Kittinger salió de Caribón, en el estado de Maine, en Estados Unidos, el 14 de septiembre de ese año. Los fuertes vientos amenazaron con hacer fracasar la empresa, pero tras 84 horas de vuelo, Kittinger logró aterrizar el globo al interior de la localidad italiana de Savona, en la costa de la Liguria. Las malas condiciones meteorológicas hicieron que el globo se posara sobre la copa de un árbol. La primera travesía en globo, en solitario, culminada ese 18 de septiembre de 1984 por el militar estadounidense en retiro, Joseph William Kittinger.
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1: La ruta 5 Sur entre Río Claro, entre Buin y Río Claro, nos informa de que no hay novedades en el tránsito, está completamente expedito, el cielo se encuentra despejado. Por su parte, el acceso sur a Santiago en el tramo Enlace Vespucio, Paso Superior a Angostura, también tránsito completamente expedito y también con cielo despejado.
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1: Bien, pues, nos vamos. Gracias por acompañarnos en este trasnoche. El primero que hacemos, a modo de fonda, a modo de celebrar nuestra patria en este día que recién comienza. Las recomendaciones, las de siempre. Beba con moderación. No les vamos a permitir a que ocupe las llaves para poder manejar, ni por nada del mundo. Pásenlo en familia, coma rico, disfrute esta jornada que recién comienza. En nombre de quienes hacemos el trasnoche, junto a Ángel de Dios en los mandos técnicos y este servidor Nicolás Estañaro, muchas gracias por acompañarnos. Que pasen un feliz 18, felices fiestas. Maneje también de manera moderada, respete siempre la velocidad y distancia si va a salir fuera de Santiago. Y si usted se encuentra en cualquier ciudad de nuestro país, estaremos atentos también a lo que está pasando en el norte. Bueno, la radio va a estar siempre informando. Ya vienen las noticias, que estén muy bien. Y nosotros nos reencontramos en la próxima fonda, el trasnoche, en un par de horas más. Sigan en sintonía de la radio con las fondas, con las ramadas en directo y con una gran programación para acompañarlo en este 18. Chao, hasta la próxima.
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2: Más de 400.000 vehículos esperan que salgan de la región metropolitana por la celebración de fiestas patrias. El peaje a Luca estará disponible hasta las 10 de la mañana en la ruta 68 y en la 5 Norte. Ayer el presidente José Antonio Kast se trasladó hasta San Bernardo para acompañar al alcalde Christopher White en el acto cívico por el 18 de septiembre. En la antesala de su viaje a Nueva York, el jefe de Estado chileno sostuvo una reunión con el embajador Brandon Yut. Michelle Bachelet conocerá esta jornada los resultados del tercer sondeo en su carrera por la Secretaría General de Naciones Unidas, la ONU. La moneda descartó cambios en su diseño comunicacional en medio de las críticas al sistema de vocerías. La próxima semana la oposición instalará una mesa técnica para elaborar propuestas en materia de empleo. Impactos en las inversiones, según especialistas, generaría en nuestro país la decisión de Estados Unidos de elevar los tipos de interés. El Ejecutivo rechazó la posibilidad de utilizar bencina mezclada con etanol en Chile. Antes de fin de año se podría estar cerrando los primeros acuerdos con las concesionarias de autopistas para modificar las tarifas del TAG de acuerdo a lo adelantado por el Ministerio de Obras Públicas. Claridad pidieron los gremios judiciales en torno a los cuadernos de remoción que está llevando adelante la Corte Suprema. La Contraloría detectó una serie de irregularidades en la municipalidad de Lota, como la apuesta realizada por el jefe comunal en un casino y la falta de un mecanismo para el control de asistencia de los empleados. En noticias del mundo, en el exterior, 6 muertos y 17 heridos deja un tiroteo en una escuela al sur de Filipinas. En medio de la guerra con Ucrania, Rusia realiza sus elecciones legislativas.
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2: Hola, hola, hola, ¿cómo están? Muy buenos días. Vamos a revisar las noticias de Radiograma durante este día 18 de septiembre. Son las 8 de la mañana con 5 minutos ya. Vamos a estar revisando, por supuesto, las noticias más relevantes durante las últimas horas. Recordar también que pueden encontrarlas a través de nuestro sitio web oficial biobiochile.cl, también el WhatsApp disponible para que se puedan contactar con nosotros. A partir de este momento les ofrecemos información totalmente independiente. El Ministerio de Justicia confirmó que 9 de las 16 víctimas que murieron calcinadas en el incendio de un hogar de ancianos en la Araucanía fueron identificadas por pruebas de ADN. Los cuerpos de 4 adultos mayores ya fueron entregados a sus familias. Nos informa desde Radio Biobío en Temuco, Rodrigo Aguilera.
7: Los peritajes de reconocimiento a través de muestras de ADN están a cargo de un equipo del Laboratorio de Criminalística de la PDI en Temuco. La seremi de Justicia, Stephanie Caminondo, señaló que transcurridos 6 días desde la tragedia, donde murieron calcinados 16 adultos mayores del hogar El Edén, en la localidad de Cumuy, zona rural de Pitrufquén, 4 cuerpos fueron entregados a familiares.

0: complejo. Escuchemos lo que dijo Víctor Nahuelán, su hermana, de 63 años, murió en el incendio.
1: Estoy retirando a mi hermana, que salió afectada y no sobrevivió en el incendio. Janet Nahuelán. Bastante difícil, complicado, la espera sobre todo, pero no perdíamos la esperanza que llegara este momento.
0: Otro de los familiares que llegó al Servicio Médico Legal de Temuco señaló que esperan conocer la verdad de lo que pasó y del trato que recibían los adultos mayores en el hogar El Edén. También que los responsables, particulares e institucionales, respondan ante la justicia.
2: La información del fiscal sobre la investigación, en lo personal yo quiero saber qué originó el incendio, por ejemplo, cómo era el trato en realidad con los abuelos, que se haga justicia por mi tío y por todos los abuelos que fallecieron en ese terrible incendio.
0: La delegación presidencial señaló que solo falta obtener una muestra de ADN para tener la confirmación científica de la identidad de los 16 adultos mayores que murieron calcinados. En Temuco, Bio Bio, La Radio.
3: Y formalizaron a 6 personas, entre ellas 2 carabineros en activo y 1 en retiro, por integrar una organización criminal por delitos como robo de madera, abigeato y faenamiento clandestino en la comuna de La Unión. Nicolás Silva nos cuenta más desde Radio Bio Bio en Valdivia.
4: En la audiencia se comunicaron los cargos por los que se están investigando los miembros de una banda delictual desbaratada hace unos días en la capital provincial del Ranco, en medio de una investigación denominada Operación Terra, iniciada hace 1 año y medio. De acuerdo a antecedentes policiales, la causa se originó por la usurpación no violenta de un terreno forestal en La Unión, donde uno de los imputados habría robado madera que posteriormente era comercializada, estableciéndose la existencia de delitos de abigeato y faenamiento clandestino. Así lo indicó la fiscal regional de Los Ríos, Tatiana Esquivel.
5: Esta investigación permitió identificar delitos asociados a la sustracción de madera y su posterior comercialización, al robo de animales, su posterior faenamiento clandestino y luego la venta de carne.
4: El jefe regional de la PDI, José Miguel Sea, confirmó que entre los detenidos hay 2 funcionarios activos de carabineros y 1 en retiro.
6: Y en coordinación desde un comienzo con el Ministerio Público, logrando detener a un total de 6 imputados. Hay 2 funcionarios activos de carabineros que en este momento están en calidad de imputados en la causa. También hay un exfuncionario de dicha institución.
4: Hay que recordar que en el operativo se incautaron más de 430 kilos de carne que estaban en un galpón sin cadena de frío y en pleno proceso de faenamiento ilegal, productos decomisados por la Seremi de Salud. La audiencia comenzó poco antes de las 10 de la mañana y la fiscalía solicitó que la causa sea reservada, motivo por el cual no se dejó ingresar a los medios de comunicación para conocer los antecedentes de la investigación que terminó con una organización criminal desbaratada en La Unión. Hasta el cierre de esta nota, no ha existido vocería del Ministerio Público respecto a las medidas cautelares de los imputados. La región de Los Ríos, Bio Bio, La Radio.
3: Detenidos miles de dosis incautadas, elementos asociados al narcotráfico, dejó un fuerte operativo de la PDI en el sector norporiente de Los Ángeles. El monto de lo decomisado asciende a más de 9 millones de pesos. Nos informa Mario Tapia desde Radio Bio Bio en Los Ángeles.
7: Los operativos estuvieron a cargo de la agrupación Modelo Territorial Cero de la Brigada de Investigación Criminal de Los Ángeles, los que detuvieron a 3 personas tras ejecutar una investigación por tráfico ilícito de drogas que permitió intervenir 5 domicilios de la Villa Los Profesores, sector considerado barrio prioritario de la comuna de la capital provincial de Bio Bio. Se informó que los detectives dieron cumplimiento a órdenes de entrada y registro incautando gramos de cocaína base, cannabis sativa y clorhidrato de cocaína, equivalente a más de 7.500 dosis y con un avalúo aproximado a 9,2 millones de pesos. Además de estas acciones, fueron incautados también dinero en efectivo, presumiblemente asociado a la actividad ilícita investigada por los efectivos policiales. De acuerdo con las diligencias desarrolladas a los imputados, utilizaban inmuebles reforzados como puntos de venta y acopio de sustancias ilícitas, según lo explicó el subprefecto Pedro Matus.
8: Logrando con esto la detención de 3 personas de sexo masculino, mayores de edad, de nacionalidad chilena, por el delito de tráfico ilícito de drogas y tráfico de pequeñas cantidades, encontrando en el interior de los inmuebles droga dosificada, específicamente más de 1.400 contenedores de diferentes sustancias correspondientes a cocaína base, clorhidrato de cocaína y cannabis sativa.
7: Los 3 detenidos, todos mayores de edad, fueron puestos a disposición del Ministerio Público por infracción.

0: acciones a los artículos 3 y 4 de la ley 20.000 de drogas y estupefacientes y su comercio ilícito. En Los Ángeles, Bio Bio, la radio.
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2: Y se detectó virus ISA en una jaula de salmones Camanchaca en Aysén. Vamos a conocer los detalles con Cristian Valdebenito.
3: El brote infeccioso de virus ISA afectó a una jaula del centro de cultivo ISASA de salmones Camanchaca, ubicado en el barrio 20 de la región de Aysén, dando inicio inmediatamente al protocolo sanitario, según explicó la empresa a través de un comunicado. De hecho, agregaron en el mismo escrito que las 48 horas que le siguieron al hallazgo incluyeron el muestreo de todas las jaulas, y si bien confirmaron que el 100% de los peces estaban vacunados antes de su ingreso al mar, esto no previene totalmente el desarrollo de la enfermedad. Además, se han implementado medidas de bioseguridad para contener el incidente, reforzando aspectos operativos como logística y desplazamiento de personas, transporte y distribución de alimento de peces, cabotajes, embarcaciones, equipos y materiales, entre otros. Salmones Camanchaca aseguró que ha mantenido informadas a las autoridades correspondientes y que están activando todos los protocolos exigidos ante estas contingencias. Finalmente, indicó la empresa que, dependiendo de la evaluación que la normativa establece, se considerará la cosecha temprana de todo el centro. 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
14: Y las tarifas del TAG podrían cambiar. El gobierno confirmó que está negociando con las concesionarias un ajuste que incluso podría traducirse en una rebaja para los automovilistas. El Ejecutivo espera alcanzar antes de fin de año un primer entendimiento para contener las alzas y evaluar una eventual reducción de uno de los cobros. Los detalles con Montserrat Tapia.
15: Ratificó que el Ministerio de Obras Públicas está negociando con las concesionarias de carreteras para modificar las tarifas del TAG, con una posibilidad que podría ir más allá de contener las próximas alzas, reducir los precios que pagan actualmente los automovilistas. La negociación fue confirmada por el subsecretario del Interior, Máximo Pavés, en una vocería destinada a realizar un balance de la semana y quien recalcó que cualquier modificación deberá hacerse respetando los contratos vigentes.
16: El entramado de la concesionaria involucra distintos contratos con distintos alcances, con distintas empresas. Por lo tanto, es una conversación que tiene que darse en múltiples direcciones y en múltiples ámbitos.
15: El planteamiento había sido adelantado por el ministro subrogante de Obras Públicas, Nicolás Balmaceda, quien explicó que el escenario es complejo porque existen 81 contratos de concesión con condiciones y antigüedades distintas. Balmaceda aseguró que esperan tener hacia fin de año un primer acuerdo que permita aplanar la curva de reajuste de una de las tarifas y eventualmente incluso reducir su valor. El académico de Ingeniería de la Universidad Católica, Luis Rizzi, planteó que las posibilidades no son iguales para todas las autopistas y que cualquier modificación debe considerar los costos, las deudas y el margen de rentabilidad de cada concesión.
17: ¿Cuál es el margen de ganancia adecuada para quienes administran las autopistas urbanas y si los márgenes que se están observando son altos o no? Cualquier modificación que se haga a las tarifas no tiene que afectar los cronogramas de pago.
15: El debate ocurre además pocos días después de un reportaje de la unidad de Biobío Investiga que cifró en 3,2 billones de pesos las ganancias acumuladas por las autopistas urbanas de Santiago por sobre el capital invertido desde la puesta en marcha del sistema. Desde la Comisión de Transportes, el diputado e integrante de la Comisión Investigadora por el TAC, Pierre Carlesi, planteó que no basta con negociar las tarifas y que también se deben revisar las condiciones de los contratos y el destino de los recursos.
18: ¿Por qué estamos pagando precios tan caros y las empresas están con ganancias tan altas? Hay que ver cómo compensamos eso con la promesa que se hizo cuando empezaron las concesiones, que esta era infraestructura para Chile y que los precios bajarían muy fuertemente después de cumplir los primeros contratos, cosa que no sucedió.
15: Por ahora, el gobierno insiste en que las conversaciones conversaciones están en curso y que los resultados se conocerán cuando existan acuerdos concretos, el debate por el TAG entra en una nueva etapa, no solo contener las alzas, sino determinar si existe espacio para que los automovilistas efectivamente paguen menos y bajo qué condiciones se concretaría esa rebaja.
14: El cierre de los cuadernos de remoción todavía depende de una última señal del Tribunal Constitucional, pero ese no será el único foco sobre el Poder Judicial. Las Cortes de Apelaciones continuarán revisando los sumarios abiertos por licencias médicas y las visitas a casinos, investigaciones que recién comienzan y cuyo resultado podría abrir un nuevo capítulo disciplinario. Marcela Rojas con los detalles.
15: El Constitucional mantiene abierto uno de los últimos capítulos de los cuadernos de remoción de jueces que ha revisado la Corte Suprema. De los 11 expedientes que quedaron suspendidos mientras se esperaba el pronunciamiento del TC, el tribunal ya ha adoptado decisiones en algunos de los casos y actualmente son alrededor de 6 los cuadernos que permanecen pendientes de resolución. Una vez que el TC se pronuncie sobre estos expedientes, la Corte Suprema quedará en condiciones de retomar su tramitación y resolverlos. Esto permitirá cerrar el proceso respecto de los 58 cuadernos que fueron abiertos por el máximo tribunal. Desde la Organización de Trabajadores Judiciales, su presidente Marcelo Acevedo planteó que la Suprema debe mantener una revisión caso a caso y que todavía falta conocer con claridad cuáles fueron los criterios considerados para remover a los 11 magistrados.
0: Lo que sí hasta ahora no sabemos de los 11 jueces, ¿cierto?, destituidos, cuáles han sido los criterios. Espero que los criterios sean objetivos, en base a lo que digo yo, efectivamente, sea atenuante, agravante, si tienen fuero o no tienen fuero, y hecho efectivamente objetivo, y no, entre comillas, que tengan santos en la corte, ¿cierto?, o ministros afines que los puedan salvar.
15: En paralelo, pero por una vía completamente distinta, las Cortes de Apelaciones comenzaron a revisar los sumarios administrativos iniciados en contra de funcionarios del Poder Judicial que aparecen registrados concurriendo a casinos mientras se encontraban con licencia médica. Se trata de una investigación que recién comienza y que por ahora permanece en el ámbito administrativo de las Cortes de Apelaciones. Eventualmente, dependiendo de sus resultados, algunos casos podrían llegar incluso al conocimiento del máximo tribunal. Son más de 500 jueces, funcionarios y jefaturas las que estarían incluidas en estas investigaciones. El presidente de la Asociación de Profesionales del Poder Judicial, Patricio Aguilar, hizo el llamado a revisar las situaciones de manera individual y con criterios de proporcionalidad, advirtiendo además por el impacto que el proceso podría generar en el clima laboral del Poder Judicial.
9: Como asociación nos deja bastante preocupado. Nosotros quisiéramos preguntarle a la Corte Suprema hasta dónde va a llegar con esto, porque efectivamente podría después investigarse, ¿no es cierto?, idas al estadio, pasajes aéreos, buses interprovinciales y quizás con cuántas otras podrían cruzarse.
15: La Suprema espera los resultados tanto del TC con el caso de los viajes al extranjero como de las Cortes de Apelaciones con las idas a los casinos para cerrar el capítulo del mal uso de las licencias médicas, al menos por ahora.
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14: Una serie de irregularidades en la gestión de la Municipalidad de Lota, además de faltas funcionarias del alcalde Jaime Vázquez, acreditó la Contraloría, todo lo que ahora será objeto de un sumario. Para el alcalde se trata de situaciones que pueden ser aclaradas, mientras que para ediles son hechos administrativos que la investigación determinará si pueden llegar a ser delitos. Fabián Polanco tiene toda la información desde Radio Bio Bio en Concepción.
10: Una investigación en la que la Contraloría resumió en un informe de 60 páginas y en el cual se detallan los hechos observados como irregularidades administrativas al interior de la Corporación Edilicia de Lota. Entre las faltas están las visitas del alcalde Jaime Vázquez a los casinos de Talcahuano, Los Ángeles y Chillán, apostando en este último 20.000 pesos, conducta explícitamente prohibida por la ley. También se acreditó un contrato directo rechazado por el Consejo por 76 millones de pesos mensuales para el sistema de vigilancia municipal, así como una licitación viciada para la sepultación y el aseo en el cementerio municipal. La concejala Camila Escárez, quien hizo una de las denuncias que abrieron el proceso en la Contraloría, calificó como preocupantes los hallazgos, detallando los que cree son los hechos más graves.
19: El tema del cementerio, que igual es bastante grave a mi parecer, también el tema de la vigilancia, en segundo punto, y también el tema del casino, que son como los tres puntos que a mi parecer son relevantes en el informe.
10: Tras desestimar las explicaciones de la Municipalidad de Lota, la Contraloría decidió la apertura de un sumario respecto de los antecedentes no subsanados. El jefe comunal confirmó aquello sin perjuicio, dijo, de los descargos que enviarán dentro de los próximos 60 días. Sin embargo, agregó el alcalde Vázquez, se trata de problemas administrativos, descartando la existencia de ilícitos.
20: Aquí no se habla de casos de corrupción, eso hay que descartarlo de plano. Aquí son procedimientos administrativos y en ese sentido la Contraloría ha sido bien precisa en el informe, que es bien extenso y que de fondo señala procedimientos administrativos que obviamente deben corregirse. Por eso nosotros vamos, insisto, a entregar información de cómo se procedió en estos casos.
10: Efectivamente son faltas a la probidad, pero será el sumario el que finalmente descarte que no existan hechos delictuales, subrayó el concejal José Carrillo.
21: Varias de las faltas son de orden administrativo. Las representaciones de ilegalidad que ha manifestado Control en reiteradas oportunidades tiene que ver con actos administrativos. Ahora me imagino yo que la investigación determinará si dentro de estas irregularidades hay comprometidos recursos o mal uso de ellos.
10: Otras irregularidades detectadas por el organismo contralor tienen que ver con la falta de un mecanismo para el control de asistencia de los empleados municipales, incluido el alcalde, así como la inexistencia de fiscalización que justifique el uso de 120 millones de pesos para una fiesta de Navidad o las ayudas entregadas por Senapred a la comuna.
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14: Esta mañana Carabineros confirmó el fallecimiento de una persona atropellada en Nacimiento, esto en la provincia de Biobío. Nos informa Mario Tapia desde Radio Biobío Los Ángeles.
29: Se ha confirmado durante esta mañana por parte de la CIA Biobío la muerte de una persona que fue atropellada en la comuna de Nacimiento. En ese lugar, en el pasaje San Gregorio, próximo al pasaje Estación, de acuerdo a la información de Carabineros, el peatón cruzaba la calzada siendo impactado por un vehículo menor. Debido a las graves lesiones que le provocó este accidente, fue derivado en horas de la tarde de ayer hasta el Hospital de Los Ángeles, donde en horas de anoche falleció, según confirmación también de Carabineros durante esta mañana. Las circunstancias de este hecho, reiteramos, son investigadas por la CIAT Biobío. Esta víctima fatal se produjo también entonces en medio ya de las celebraciones de fiestas patrias. Bio Bio, la radio.
14: Y un menor permanece en riesgo vital y otro grave tras ser baleado en Osorno. Se investiga una posible riña. Eduardo Palacios, desde la zona, nos amplía.
1: Fueron vecinos del sector Franque, en el área norponiente de esta comuna, que avisaron a carabineros que la vereda de calle Los Encinos, en las inmediaciones de una plazuela junto al río Rahue, permanecía sangrante. Un menor de 17 años con dos impactos de proyectil balístico, uno en el cuello y otro en la pierna. A partir de esto, carabineros requirió el apoyo del personal del Servicio de Atención Médico de Urgencia, y en medio del procedimiento y en unas pocas cuadras se daba aviso de otro menor, esta vez de 16 años, que también presentaba una herida a bala, además de exponer una grave lesión en la cabeza. Una vez en la urgencia del Hospital Base San José de Osorno, se estableció que la lesión era de extrema gravedad, siendo ingresado a pabellón, quedando con riesgo vital. Carabineros ha informado los antecedentes al Ministerio Público, mientras se desarrollan diligencias para establecer la dinámica de los hechos e identificar a los responsables, sin que hasta el momento se reporten detenidos. El caso no es aislado, ya que se han dado otras situaciones con heridos por arma de fuego, en un hecho que preocupa a vecinos de distintos sectores de esta comuna. En Osorno, Bio Bio, la radio.
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14: Vamos a revisar información policial. En la región metropolitana, la Fiscalía contra el Crimen Organizado y Homicidios indaga dos asesinatos registrados en las últimas horas en las comunas de La Granja y también en Santiago. Carabineros capturó en Cerro Navia en tanto a una mujer que mantenía dentro de un domicilio droga, armas y vestimentas similares a las de las policías. Vamos a conocer todos los detalles. Rodrigo Pino, buenos días.
3: Sí, buenos días. Una jornada intensa las últimas horas en materia policial acá en la región metropolitana, partiendo por dos asesinatos registrados en los últimos jornadas, o la última jornada de esta noche de 18 de septiembre. Partimos en la comuna de La Granja, en el sector del barrio conocido como el pasaje 6, donde se produjo este asesinato de un hombre de 52 años, que de acuerdo a la información que se maneja hasta el momento, se encontraba partiendo con algunas personas en la vía pública, y en este contexto es que se habría producido una discusión, una pelea entre estas personas junto a quien sería la víctima de este homicidio. Fue en ese contexto en la cual uno de los que estaba dentro de este grupo sacó un armamento de fuego y disparó al menos 15 ocasiones en contra de la víctima. Recibió uno de estos disparos en el tórax, lo que resultó grave para él, que finalmente falleció cuando era trasladado hasta el hospital de la Florida. De acuerdo a los antecedentes preliminares, serían tres las personas que estarían involucradas en este ataque, pero sería uno quien habría efectuado finalmente los disparos y que escapó de este lugar. Estuvo trabajando en las últimas horas personal de la Policía de Investigaciones, Brigada de Homicidios, además de la Fiscalía contra el Crimen Organizado y Homicidios. Escuchemos las palabras del fiscal Eco, Ignacio Rivera, quien entregó detalles en torno a lo que se sabe hasta ahora de este crimen, de este hombre en la comuna de La Granja.
4: Habría recibido un impacto balístico y en el sitio del suceso, como ustedes pueden apreciar, se encuentran alrededor de 15 disparos y de vainilla en este caso. Lo que pudimos tomar conocimiento es que una víctima masculina de alrededor de 50 años, que durante el transcurso del día a día ha estado compartiendo con otros vecinos y que al parecer habría tenido un altercado con personas que por ahora se desconocen.
3: Sí, antecedentes que por supuesto tienen que clarificarse, cuáles serían las razones de este conflicto que habría derivado finalmente en su asesinato. Para este caso van a ser clave los testimonios de aquellas personas que estaban en el lugar. Lo que se sabe hasta ahora es que esta persona, la víctima, era conocida en el barrio, ya que realizaba clases de fútbol a menores de edad de la zona. Además, de acuerdo a la información preliminar, este hombre no mantenía antecedentes policiales, por lo tanto el trabajo tiene que apuntar efectivamente a las razones de esta pelea que terminó en este asesinato. Nos vamos a otro hecho, también ocurrió en las últimas horas, esta vez en la comuna de Santiago, sector de calle San Diego, todo esto entre Ñuble y General Gana, donde se produjo un homicidio de un ciudadano colombiano de aproximadamente 40 años. Según la información que se maneja hasta este momento, este ataque se habría generado desde un vehículo en movimiento, donde estos pistoleros dispararon en contra de la víctima, que estaba también dentro de un automóvil y que recibió estos impactos balísticos que finalmente acabaron con su vida. Los autores de los disparos, como señalábamos, en un vehículo en movimiento, escaparon del lugar. Hay levantamiento de cámaras de seguridad, se está haciendo un enlace para ver si la víctima vivía en este sector, en definitiva estaba detenido por alguna razón. De todas formas, lo que se sabe es que esta persona malherida intentó avanzar algunos metros en su vehículo, sin embargo falleció producto de la gravedad de sus lesiones. En este caso también hay un trabajo del equipo ECO, también de la Brigada de Homicidios. Escuchemos las palabras del inspector Roberto Soto de la Brigada de Homicidios Centro Norte de la PDI.
0: Tenemos una persona fallecida de nacionalidad extranjera. Al momento tiene registro de cédula de identidad para extranjeros. Y el vehículo también en el que se trasladaba también es de su propiedad. Las personas entrevistadas actualmente señalan de haber escuchado a lo menos dos disparos en el sector.
3: Hasta el momento se han hecho la revisión de la posible identidad de esta persona extranjera. De acuerdo a las fichas de carabineros y de la policía de investigaciones, no tendría antecedentes en nuestro país, pero de todas formas se tiene que cruzar esa información. Como así mismo también ver las razones por las cuales él se encontraba en este punto cuando fue asesinado por parte de desconocidos. Cerramos en Cerro Navia, en el sector de un cité de calle Sara Gajardo, donde vecinos alertaron a carabineros respecto de la llegada de un grupo de personas quienes vestían ropas similares a la policía de investigaciones y también a carabineros. Eso les llamó la atención a algunos residentes del sector, quienes alertaron a personal de carabineros. Llega personal policial hasta este sector y al percatarse de que había movimientos inusuales ingresa hasta esta propiedad por autorización del dueño de la vivienda, ya que esta propiedad estaba siendo arrendada por terceros, y ya al interior carabineros se encontró con diversos elementos que apuntan a vestimentas similares a las de las policías, pero también droga y otros artículos que generan sospecha de que puede tratarse de una banda criminal que podría estar vinculada a diversos ilícitos utilizando falsamente estos uniformes similares a los de las policías. Por ahora solamente hay una mujer de 25 años que está detenida, que cuenta con antecedentes policiales por diversos delitos. Escuchemos también las palabras en este caso del teniente Manuel Narváez, oficial de ronda de Santiago Central.
6: A raíz de esta situación, Carabineros concurre hasta el domicilio, verifica esta situación y incauta desde este domicilio no solamente estas prendas que simulaban ser de Carabineros y la Policía de Investigaciones, sino que también munición de diferente calibre y armamento de fuego. También se encontró en dicho domicilio aproximadamente 5 kilos de droga entre clorhidrato de cocaína y pasta base.
3: Está viendo la relación de esta mujer de 25 años que estaba a cargo de esta propiedad para ver su responsabilidad respecto de la propiedad de estos elementos incautados. También está verificando quién estaría detrás de este grupo porque no se encontró el resto de personas. Está haciendo un cruce de información respecto de lo que aportaron vecinos, lo que tiene carabineros, para ver si estas personas pueden haber participado de algún ilícito en las últimas horas o en semanas anteriores utilizando falsamente estos trajes de las policías. Por ahora es una investigación que está en desarrollo en manos de carabineros, en manos también de la Fiscalía Metropolitana Centro Norte. 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
14: Y la expresidenta Michelle Bachelet enfrenta hoy un nuevo examen en su carrera por la Secretaría General de la ONU al someterse al tercer sondeo preliminar del Consejo de Seguridad en medio de una campaña marcada por resultados adversos. La exmandataria llega tras obtener solo 2 votos de respaldo en la segunda medición, por lo que su equipo junto a Brasil y México esperan este nuevo resultado para definir el futuro de la candidatura. Nos cuenta más Danilo Ormeño.
15: La exmandataria llega a este nuevo examen tras un segundo sondeo que dejó cifras adversas, donde obtuvo solo 2 votos de aliento, 6 en contra y 7 abstenciones, resultado que la ubicó en el 7º lugar entre 8 candidaturas y que volvió a instalar dudas sobre el respaldo a su postulación. La propia ex jefa de Estado ha reconocido la dificultad de este escenario, incluso recientemente afirmó que sabe que no va a ser secretaria general de las Naciones Unidas, una declaración que profundizó las interrogantes sobre sus posibilidades, aunque no se ha traducido en un retiro formal de la carrera. En paralelo, la candidatura enfrenta otro obstáculo en Chile. El gobierno del presidente José Antonio Kast mantiene su decisión de no respaldarla, mientras el canciller Francisco Pérez ha señalado que para La Moneda es un tema absolutamente zanjado. Para el analista internacional Jorge Hein, este fue uno de los factores trascendentales que terminaron debilitando las pretensiones de Bachelet.
17: Obviamente, el hecho que el presidente Kast le quitara su respaldo debilitó la posición de la candidatura de Michelle Bachelet. Y por otra parte, las señales emitidas desde la Casa Blanca hicieron que al momento de estos tropos que se hacen dentro del Consejo, obviamente afectaran su candidatura, ¿no?
15: Una mirada similar tiene la ex asesora del gobierno de Gabriel Boric, Lucía Dammert, quien admitió que la campaña está cuesta arriba y con pocas posibilidades de remontar. Sin embargo, afirmó que es necesario llegar hasta el final de la carrera.
18: Si bien evidentemente los sondeos que han habido demostrarían que probablemente la expresidenta Bachelet no tiene hoy día una ventaja evidente, la verdad es que hasta que no se cuente el último voto, como en la mayoría de las elecciones, toca esperar a predecir los resultados.
15: La fecha además coincide con un momento clave para la diplomacia internacional, cuando el próximo lunes comienza en Nueva York la Asamblea General de la ONU, donde estarán reunidos numerosos jefes de Estado y gobierno y donde los candidatos tendrán nuevas oportunidades para hacer gestiones. Por eso todas las miradas están puestas este viernes en el tercer sondeo. Bachelet no solo buscará conocer cuánto respaldo conserva su candidatura, sino también obtener una señal que permita a su equipo, Brasil y México, determinar si existen condiciones reales para mantener la campaña o bien bajarla.

0: mismo lugar.
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10: La posibilidad de mezclar benzina con etanol abrió un debate que toca directamente el bolsillo de los conductores, pero también el impacto ambiental y el funcionamiento de los vehículos. Los detalles con Sebastián Catalán.
11: La posibilidad de incorporar etanol a las bencinas abrió una nueva discusión en medio de las alzas de los combustibles. La agencia Reuters informó que se evalúa avanzar hacia una mezcla E10, compuesta por 90% de gasolina y 10% de etanol, aunque el Ministerio de Energía negó posteriormente haber realizado una propuesta formal. Uno de los principales argumentos sería el menor costo del etanol frente al aditivo utilizado actualmente. Nicolás Román, académico de la Facultad de Ciencias Económicas y Empresariales de la UANDES, estima que la diferencia entre ambos productos no necesariamente se traduce en una baja significativa para los consumidores.
12: El aditivo que se incorpora, el MTB actual, que pudiera cambiarse por etanol. Hay una diferencia de precio entre estos aditivos de cerca de 0,2, 0,3 dólares por litro, o sea, estamos hablando de unos 20 o 30 pesos.
11: El eventual beneficio ambiental también genera dudas. El exministro de Medio Ambiente, Marcelo Mena, sostiene que reemplazar parte de la gasolina por etanol podría entregar una reducción marginal de los gases de efecto invernadero, pero no significaría una solución relevante para la contaminación local.
13: Los aditivos que se están utilizando en la bencina han elevado su costo y esta es una forma de poder reemplazar esos aditivos en forma de menor costo. Y por lo mismo diría que no es tanto el beneficio que puede hacer para el bolsillo de la gente, ni tampoco para el medio ambiente, sino que más bien es un ahorro de los costos de producción de esta bencina.
11: Otro de los puntos sensibles es la compatibilidad de los vehículos. La mezcla E10 se utiliza hace años en otros mercados, pero eso no significa que todos los automóviles puedan funcionar de la misma manera con este combustible. Sammy Olivares, instructor técnico de Salfa, explica que no existe un año específico que permita separar automáticamente los vehículos compatibles de aquellos que podrían presentar inconvenientes.
14: No diría que todo vehículo anterior al año 2000 tiene problemas. Hay autos anteriores que son compatibles y otros posteriores que tienen excepciones. Lo correcto es revisar marca, modelo, año, motor, homologación, no solamente la antigüedad.
11: En los modelos no preparados para E10 podrían verse afectados componentes del sistema de combustible, como mangueras, fijaciones o piezas plásticas. Por ahora, mientras el Ministerio de Energía descarta una propuesta formal, el debate deja abierta dudas sobre cuánto bajaría realmente el precio, cuál sería su beneficio medioambiental y qué parte del parque automotriz chileno podría utilizar esta mezcla sin modificaciones.
10: La decisión de la Fed pega directamente en nuestra economía. El alza de las tasas complica el motor de la actividad chilena y los economistas adelantan un escenario volátil mientras dure el pulso entre Donald Trump y la Reserva Federal. Los detalles los tiene Vanessa Gajardo.
0: La unanimidad del Consejo de la Fed, incluido el presidente Kevin Warsh, votaron por un incremento de un cuarto de punto, llevando los tipos de interés a un rango de 3,75 a 4%. Esto encendió la molestia de Donald Trump, que escribió en sus redes sociales que los tipos de interés en el país norteamericano deberían ser del 1% o menos, porque tenemos la mejor calificación crediticia del mundo por lejos, dijo. Juan Nagy, el economista y académico, dijo que la volatilidad seguirá, porque los roces entre Trump y la Fed también.
15: Hacen pensar que las tasas de interés van a aumentar, el costo del crédito va a aumentar, y eso hace que tiene repercusiones en Chile, porque básicamente las tasas de interés que pagan las empresas y el gobierno chileno van a tender a subir también.
0: Pero el giro en la Reserva Federal hacia el aumento de tasas implica que los expertos consideran que en el país norteamericano el mercado laboral está en condiciones de soportar una política monetaria más restrictiva, y eso a su vez tiene impacto directo en un país como el nuestro. Javier Mella, académico de la Facultad de Ingeniería y Ciencias Aplicadas de la Universidad de los Andes y doctor en finanzas, adelantó este escenario.
16: Asimismo, esto hace más difícil al Banco Central realizar potenciales bajas en sus tasas de política monetaria. Si bien no lo hace imposible, genera mayores riesgos asociados a un mayor tipo de cambio y posibles presiones inflacionarias.
0: Y Diego Barnuevo, analista de mercados de Buri, enumeró los efectos que podrían sentirse en la economía local. Asimismo, los analistas consultados ven poco probable movimientos en la política monetaria chilena y sostienen que el Banco Central está atado de pies y manos, por un lado enfrentando presiones inflacionarias y por el otro, un bajo crecimiento.
17: Para Chile, el principal efecto sería una posible depreciación del peso. Esto, a su vez, encarecería las importaciones y puede agregar presión adicional sobre la inflación. Además, tasas más altas en Estados Unidos suelen afectar negativamente al precio del cobre.
0: Y esta no sería la última alza de la Fed. Los economistas esperan otra subida para fines de 2026.
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10: La oposición prepara para la próxima semana una mesa técnica para analizar el escenario laboral y definir propuestas frente a las dificultades que enfrenta el mercado del trabajo. Los detalles con Gabriela Piña.
22: La oposición prepara una mesa técnica para abordar el escenario laboral y construir una respuesta propia frente a la agenda impulsada por el gobierno. La instancia se concretaría la próxima semana, tras fiestas patrias, y contará con la participación de ex autoridades vinculadas al área de trabajo. La coordinación surge en medio de los cuestionamientos opositores a la estrategia del Ejecutivo para enfrentar el desempleo. La Moneda ha defendido una agenda centrada en la adaptabilidad laboral, incentivos a la contratación y cambios a la jornada de trabajo, con el objetivo de aumentar la productividad y fomentar la creación de puestos de trabajo. Desde la oposición, el desafío es que esta instancia no se quede solo en las críticas al ministro Tomás Rau, sino que permita articular propuestas y establecer una posición común frente a las medidas del gobierno. El diputado y presidente del PPD, Raúl Soto, planteó que la oposición debe asumir una actitud constructiva frente al escenario laboral y avanzar en propuestas concretas.
23: Hay que ser constructivo, poner propuestas sobre la mesa, y ese es el objetivo de esta mesa técnica con economistas y expertos laborales.
22: En la misma línea, el diputado del Frente Amplio, Ignacio Achurra, cuestionó las cifras de desempleo y sostuvo que el gobierno no ha priorizado la generación de puestos de trabajo ni la inversión pública. En ese sentido, planteó impulsar recursos en áreas como vivienda e infraestructura.
1: En Chile, este gobierno llegó con una promesa de mejorar la economía y lo cierto es que en estos 6 meses ha tomado solo medidas que han deteriorado y que están esencialmente destinadas a mejorar las condiciones de quienes más tienen en este país, pero no de quienes más necesitan.
22: De esta forma, la mesa técnica que se concretaría durante la próxima semana será una nueva instancia de coordinación opositora con el objetivo de avanzar desde el diagnóstico y las críticas hacia una propuesta en materia de empleo.
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10: Y para unas fiestas patrias seguras, en orden y que todos puedan disfrutar, distintas autoridades ya activaron distintos planes para resguardar a la ciudadanía durante las celebraciones. En materia de seguridad, Carabineros reforzó su despliegue a nivel nacional con especial atención en los puntos de mayor concurrencia y controles permanentes de alcohol a los conductores. En la región metropolitana, el gobernador Claudio Rego aseguró que habrá mayor presencia policial y un refuerzo del transporte público para facilitar los desplazamientos durante estos días.
25: Estamos, yo creo que, desplegando contingente de carabineros muy importante, no solamente en las grandes fondas, sino que en todas las comunas, y lo más importante también, transporte absolutamente fortalecido. Así que, venga Santiago.
10: A estas medidas se suman las iniciativas del gobierno para enfrentar el aumento de viajes y avanzar a la celebración más accesible. Ante la salida proyectada de más de 400.000 vehículos desde la capital, el MOB activó un plan especial en carreteras que contempla peaje Luca y restricción de tránsito durante las horas de mayor flujo. También el Ministerio de la Mujer reforzó la denominada Ruta de Protección de las Mujeres con equipos desplegados en fondas y otros espacios de alta concurrencia para informar sobre prevención de la violencia, además de canales de denuncia y alternativas de apoyo. La medida cobra especial relevancia considerando que septiembre fue el segundo mes con más casos de violencia contra las mujeres durante el año pasado. La ministra Judith Marín recalcó la importancia de condenar estos hechos y denunciarlos oportunamente.
26: Este mes es el segundo con mayor presencia de delitos como femicidios. También estamos reforzando este llamado a la denuncia, pero sobre todo a condenar todo acto de violencia en contra de las mujeres.
10: En materia de inclusión, Desarrollo Social recomendó a los municipios incorporar rampas y zonas de calma en las fondas, considerando que el 17% de la población presenta alguna discapacidad. La ministra María Jesús Wulff aseguró que el objetivo es que todos puedan disfrutar de las celebraciones.
27: Porque cuando hay multitudes, cuando hay mucho ruido, cuando hay muchas luces, pueden estar poco rato, muchas veces tienen que volver a sus casas y eso no es lo que queremos.
10: Seguridad, transporte, prevención e inclusión son parte de las medidas desplegadas para estas fiestas patrias, con un objetivo común, que las celebraciones puedan disfrutarse de manera segura y sin dejar a nadie afuera.
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10: Y hoy el presidente José Antonio Kast participará de su primer Tedeum ecuménico en calidad de jefe de Estado. En los últimos días, el mandatario ha encabezado una serie de actividades en el marco de las fiestas patrias. El domingo pasado asistió al Tedeum evangélico. Este miércoles encabezó la inauguración de las fondas del Parque O'Higgins, donde bailó un pie de cueca con la primera dama, María Pía Arriazola, y sorprendió con una palla en la que aludió a la contingencia por el estrecho de Magallanes. Ayer, jueves, con un amplio despliegue policial y militar, el mandatario y el alcalde socialista Christopher White dieron vida al Tedeum y desfile cívico-militar en la comuna de San Bernardo, en conmemoración de las fiestas patrias y en honor a las glorias del ejército. En la actividad también participó el comandante en jefe del ejército, general Pedro Varela, el general director de Carabineros, Marcelo Araya, el ministro de Vivienda, Iván Poduje, el gobernador metropolitano, Claudio Rego, además, entre otros invitados. El encuentro entre Kast y White buscó entregar un mensaje de unidad en la lucha contra el narcotráfico. Recordemos que las últimas semanas se reveló un plan para atentar contra la vida del jefe comunal. Al respecto, el presidente Kast hizo un llamado al narco: se le enfrenta con unidad, independiente de los colores políticos.
4: Gracias, alcalde, por recordarnos algo, que frente al crimen organizado, frente al narcotráfico, estamos unidos. Gracias por recordarnos que a esto lo enfrentamos juntos.
10: Hoy viernes, la jornada para el jefe de Estado comienza con la tradicional fotografía con su gabinete de ministros y subsecretarios, la cual se realizará en la Plaza de la Constitución. Luego se dirigirá a la Catedral Metropolitana para participar del Tedeum ecuménico de Acción de Gracia. Ceremonia que será presidida por el cardenal Fernando Chomalí, arzobispo de Santiago. A eso de las 12:30, el presidente volverá a La Moneda para liderar el tradicional esquinazo y compartir con los funcionarios que trabajan en el Palacio de Gobierno. Las actividades de hoy culminan pasadas las 18 horas con la participación del jefe de Estado en la gala que se realiza en el Teatro Municipal de Santiago. Las fiestas de Palacio están puestas en el sábado 19 de septiembre, fecha en la cual Kast liderará su primera gran parada militar en la elipse del Parque O'Higgins, no solo porque es la primera vez que Gendarmería forma parte de la instancia, sino que La Moneda sabe que el discurso del mandatario será una señal de respaldo, tanto para las Fuerzas Armadas y de Orden, como también para el electorado de derecha más dura, que espera gestos para el mundo de los uniformados. Y vamos con información con Bárbara Payal, porque todos los detalles sobre lo que está registrándose por estas fiestas patrias. Hola, Bárbara, buenos días.
5: ¿Cómo están? Muy buenos días. Sí, de hecho ya estamos acá ubicados en el patio de los cañones a la espera de registrar la llegada de los ministros y subsecretarios que van a ser parte de esta fotografía oficial con el presidente de la República y que da inicio a las actividades de este 18 de septiembre en el marco de fiestas patrias. Aún no hemos registrado la llegada de alguna autoridad, algún secretario de Estado, pero eso ya debería empezar a darse en los próximos minutos. Acá en el Palacio de la Moneda ya están listas las tarimas para esta fotografía oficial. De hecho, está llegando el viceministro de Transportes y Obras Públicas, Luis de Grange. Ministro, ¿todo listo para la fotografía? Sí, no. Saluda nomás con la mano derecha y hace ingreso al Palacio de la Moneda. Les decía que acá ya está todo listo, ya todo instalado para estas fotografías. Se va a dividir en dos, va a ser una de las fotografías dentro del patio de los cañones con los subsecretarios y la otra fotografía con el gabinete, con los ministros, se va a realizar en la Plaza de la Constitución, con el Palacio de la Moneda de fondo, quizás una innovación que está realizando la actual administración. El presidente José Antonio Kast también va a participar. Esta jornada es su primer Tedeum ecuménico en calidad de jefe de Estado, pero en los últimos días el mandatario ya ha encabezado una serie de actividades en el marco de fiestas patrias. El domingo pasado asistió al Tedeum evangélico. Este miércoles encabezó la inauguración de las fondas del Parque O'Higgins, donde bailó un pie de cueca con la primera dama María Pía Arriazola y sorprendió con una palla en la que aludió a la contingencia por el estrecho de Magallanes.
6: Ayer jueves, con un amplio despliegue policial y militar, el mandatario y el alcalde del Partido Socialista, Christopher White, dieron vida al Tedeum y desfile cívico-militar en la comuna de San Bernardo en conmemoración de las fiestas patrias y en honor a las glorias del ejército. En la actividad también participaron el comandante en jefe del ejército, general Pedro Varela, el general director de Carabineros, Marcelo Araya, el ministro de Vivienda, Iván Poduje, el gobernador metropolitano, Claudio Orrego, entre otros invitados. Este encuentro entre CAS y el alcalde White buscó entregar un mensaje de unidad en la lucha contra el narcotráfico. Recordemos que en las últimas semanas se reveló un plan para atentar contra la vida del jefe comunal. Al respecto, el presidente José Antonio Kast hizo un llamado: al narco se le enfrenta con unidad independiente de los colores políticos. Pasemos a escuchar.
4: Gracias, alcalde, por recordarnos algo, que frente al crimen organizado, frente al narcotráfico, estamos unidos. Gracias por recordarnos que esto lo enfrentamos juntos.
6: El alcalde Christopher White, visiblemente emocionado durante su discurso, llamó a su sector político, a la izquierda, a fiscalizar al gobierno, pero a no perder de vista algo. Cuando las cosas se hacen bien, el progresismo debe apoyar al Ejecutivo.
7: Por eso también le quiero hablar a mi sector político. Aportemos, fiscalicemos y critiquemos cuando corresponda, pero tengamos la grandeza de apoyar cuando las cosas se hacen bien.
6: Hoy viernes, entonces, la jornada para el jefe de Estado comienza con esta tradicional fotografía acá en el Palacio de la Moneda con su gabinete de ministros y subsecretarios, en la cual le comentaba, la fotografía de ministros se va a realizar entonces en Plaza de la Constitución. Luego, ambas comitivas en bus se van a dirigir a la Catedral Metropolitana para participar del Tedeum Ecuménico de Acción de Gracias, ceremonia que será presidida por el Cardenal Fernando Chomalí, arzobispo de Santiago. Eso de las 12:30 horas, el presidente va a comenzar a volver a la Moneda a bordo de este Ford Galaxy para liderar el tradicional esquinazo y compartir con los funcionarios que trabajan en el Palacio de la Moneda. Ahí también está proyectado que puedan seguir tomándose estas fotografías oficiales ya con la Guardia de Palacio, los funcionarios también de gobierno. Y las actividades de hoy culminan pasadas a las 6 de la tarde con la participación entonces del presidente de la República en la gala que se realizará en el Teatro Municipal de Santiago Nivaldo.
8: Muchas gracias, Bárbara. Líneas abiertas con el Palacio de la Moneda. Nos interrumpes cuando haya novedades.
6: Líneas abiertas.
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11: Más de 400.000 vehículos se espera que salgan de la región metropolitana por las celebraciones de fiestas patrias. El peaje Luca estará disponible hasta las 10 de la mañana en la ruta 68, también en la 5 Norte. El presidente José Antonio Kast se trasladó ayer hasta San Bernardo para acompañar al alcalde Christopher White en el acto cívico por el 18 de septiembre. Michelle Bachelet conocerá esta jornada los resultados del tercer sondeo en su carrera por la Secretaría General de Naciones Unidas. La próxima semana la oposición instalará una mesa técnica para elaborar propuestas en materia de empleo. Impactos en las inversiones, según especialistas, generaría en nuestro país la decisión de Estados Unidos de elevar los tipos de interés. Y el Ejecutivo rechazó la posibilidad de utilizar bencina mezclada con etanol en Chile.
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11: Exactamente 9:06 a.m.
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9: Agradecemos a los auditores que nos envían fotografías, audios también al más 569-9200-7878. Vamos a seguir revisando las noticias porque más de 12.000 asistentes registraron las ramadas de Concepción durante su primera jornada. Mientras tanto, en Talcahuano se preparan con altas expectativas para también celebrar la fiesta de la chilenidad. Verónica Valenzuela con los detalles.
10: La primera noche de las ramadas de Concepción tuvo un balance positivo por parte de autoridades y fonderos, que dieron cuenta de miles de personas que asistieron al evento a disfrutar de la comida y shows artísticos. Pese a comenzar en un día que no corresponde a feriados, señalaron llevarse una sorpresa por la cantidad de asistentes. Valoraron además la seguridad presente en el recinto a un costado del estadio Esterroa Rebolledo.
11: Súper buena, a pesar de que no fue feriado, muchísima gente, muchísima, muchísima, para hacer la primera noche, pues.
12: Los guardias siempre se andan paseando y hay cámaras por aquí en el por la carpa, entonces yo creo que está bien la seguridad, hay harto control.
10: En materia de seguridad se cursaron algunas infracciones de tránsito y se registró una riña que no terminó con detenidos. De todas maneras, el director de seguridad de la Municipalidad de Concepción, César Bobadilla, calificó como positiva la primera noche.
13: Llegó mucha multitud, tuvimos un gran show, un gran espectáculo y también se implementaron la totalidad de las medidas de seguridad. Se cursaron diversas infracciones, fueron retirados algunos vehículos del lugar que estaba mal estacionado. Al interior del recinto, principalmente en las inmediaciones del gimnasio, un pequeño incidente, ¿cierto? Un grupo de jóvenes que se trabaron en una especie de riña.
10: En Talcahuano, la fiesta de la Chilenidad ya se inauguró. La producción del evento está a cargo de la bodeguita de Nicanor y por eso la productora general, Wendy Elgueta, dijo se espera que lleguen cerca de 5.000 personas. Las entradas se pueden adquirir en tuacceso.cl.
14: En tuacceso.cl están las entradas. Los socios de Huachipato tienen las entradas a 1.000 pesos. Tenemos entradas desde las 11. Bueno, todos los días tenemos horarios distintos. Tenemos carrete largo, creo que es una de las únicas fondas que tiene el carrete largo hasta las 3 de la mañana autorizados.
10: Los emprendedores se encuentran

0: expectantes frente a la cantidad de público que pueda llegar este fin de semana, en un lugar que dijeron se puede disfrutar pese a la lluvia pronosticada.
1: Llevamos recién 20 días como emprendimiento. Tenemos ansia, esperamos poder satisfacer a todos nuestros clientes con la misma calidad y la misma sabor y tradición que nosotros ya le venimos dando.
2: Sí, hay altas expectativas de la comunidad, porque es un gimnasio que es conocido por todos los integrantes de nuestra comunidad. Por lo tanto, tenemos una expectativa muy alta de que eso va a suceder acá con todos los emprendedores.
3: Que tenemos juegos, tenemos de todo tipo de emprendimientos, greda, estampados, eso. Así que lo invitamos a todos que vengan.
0: Las fondas se extenderán hasta este domingo en distintos puntos de la región y por eso las autoridades hicieron un llamado a disfrutar las fiestas patrias, pero con responsabilidad.
4: Ya se registró la primera pelea al interior de las ramadas de Coronel, donde un grupo de sujetos protagonizó una riña que incluyó golpes con un poste de madera. Pese a todo, desde la agrupación de fonderos consideran que el incidente no empaña la jornada inaugural, donde estiman llegaron alrededor de 8.000 personas. Vamos a estar ampliando también, por supuesto, todo lo que ocurrió durante las últimas horas en las fondas. José Manuel Lagos nos informa.
5: La pelea ampliamente difundida en redes sociales ocurrió la noche del miércoles al interior de las ramadas del sector Escuadrón de Coronel. En el registro aparece un sujeto con un poste de madera amenazando a terceros hasta que otros se involucran, generándose una pelea campal de combos y patadas. Lo paradójico del episodio es que el hombre que portaba la madera fue atacado posteriormente por el mismo elemento, además de ser pateado en el suelo. Al respecto, el comandante de la Cuarta Comisaría, Claudio Jiménez, informó que lo ocurrido no fue denunciado y no hubo personas detenidas. Sin embargo, y con base al registro, se reportó de oficio al Ministerio Público.
6: A lo que me consulta, efectivamente, el día de hoy, en horas de la mañana, nos llegó este video donde se puede advertir una pelea entre diferentes sujetos con utilización de una madera que seguramente sacaron de las mismas instalaciones. Este hecho no fue denunciado personal de carabineros. Carabineros concurrió a verificar, como ya señalaba, diferentes tipos de altercados que se suscitaron supuestamente al interior de las fondas, no siendo encontradas las víctimas. Damos cuenta de ello al Ministerio Público.
5: María Ruiz, presidenta de la agrupación de fonderos de Coronel, indicó que lo anterior no empaña la jornada inicial de Fiestas Patrias, cuya asistencia bordeó las 8.000 personas.
7: Gran afluencia de pública, yo creo que cerca de 8.000 personas, lleno, y le agradecemos a toda la comuna porque esto es un evento familiar. Y podríamos decir que fue bien positivo para todos nuestros locatarios porque acá manejamos más o menos poquito más de 140 puestos. Ya entre ellos también tenemos artesanía, tenemos gran variedad de gastronomía y bueno, las ramadas grandes que ustedes ya la conocen son inmensas, así que ahí lo estamos esperando a todos. Los juegos mecánicos, los carruseles.
5: En la inauguración, el alcalde Boris Chamorro indicó que junto a carabineros y la empresa privada se ha dispuesto también de guardias de seguridad, la instalación de cámaras, el uso de un dron y también el empleo de paletas detectoras de metales.
8: Tecnología en materia de seguridad, cámaras de televigilancia, paletas detectoras de metales y dron van a estar al servicio de los visitantes de la fonda ramada más grande de la región.
5: Según información recabada por la radio, al margen de la riña, una persona fue apuñalada en el exterior de las ramadas, mientras que un adolescente resultó intoxicado al interior de las fondas.
4: Bueno, y con lluvia serán parte de las celebraciones de Fiestas Patrias. Si bien los montos son relativamente bajos, se pronostican precipitaciones para este sábado y también para el domingo. Valesca Belmar con los detalles.
9: Se espera el ingreso de un sistema frontal a la región del Biobío y las precipitaciones llegarán en medio de los festejos dieciocheros. Elio Bruford, meteorólogo de la Dirección Meteorológica de Chile, informó que las precipitaciones llegarían la noche del sábado a la zona, quedándose hasta el domingo. Los montos son relativamente bajos. Para el sábado hasta 5 milímetros y para el domingo hasta 20 milímetros de precipitaciones, que se concentrarían durante la madrugada y la mañana de ese día.
10: después de las 8 de la noche puede ser aproximadamente, van a empezar a caer algunas gotitas, y luego hacia medianoche debería comenzar a intensificarse las precipitaciones.
9: Durante la madrugada del domingo se podrían registrar ráfagas de viento de hasta 60 kilómetros por hora. La lluvia declina ese día, pero la próxima semana ingresaría otro sistema frontal.
10: Se espera el ingreso de un segundo sistema frontal para el martes 22, miércoles 23 aproximadamente. Lo más intenso debería ser el día 23, el día miércoles.
9: Para la próxima semana se pronostican entre 20 y 30 milímetros de precipitaciones.
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4: Y más de 10.000 vehículos saldrán del Gran Concepción durante este fin de semana largo. Durante los últimos días se han realizado incluso más de 1.200 controles vehiculares. Verónica Valenzuela con todos los detalles.
0: Durante todo el fin de semana se extenderán los controles preventivos y fiscalizaciones vehiculares a través de las distintas rutas de la región del Biobío. En ese contexto, el Seremi de Transportes, Henry Campos, dijo que se han realizado más de 1.200 fiscalizaciones, derivando a cerca de 200 citaciones a juzgados de policía local.
18: Ya llevamos más de 1.300 fiscalizaciones efectivas desarrolladas, con más de 165 citaciones a los juzgados de policía local, y adicionalmente quiero agregar que tenemos 36 citaciones a pasajeros que no utilizaban el cinturón de seguridad. El llamado que hacemos desde el Ministerio es básicamente a que en estas fiestas patrias tomemos, pero tomemos buenas decisiones.
0: En el terminal Collao, pasajeros valoraron la fiscalización realizada a conductores que dijeron brinda mayor seguridad y confianza a quienes viajan en estas fechas.
19: Da más seguridad y debería hacerse siempre, yo creo, cuando uno viene antes de la fecha o después, siento que debería ser igual.
20: Eso está muy bien, sí, control, sí, por los accidentes, por tantas cosas que han pasado, entonces es conveniente que esté eso.
0: Son alrededor de 10.000 vehículos los que se espera salgan de la zona y por eso el capitán Pablo Breque de la CIAT de Concepción dijo se reforzarán los controles vehiculares. Señaló además que el año pasado hubo 4 fallecidos, cifra que este año se espera quede en 0.
1: Recordemos que el año pasado tuvimos que lamentar lamentablemente 4 personas que fallecieron en diversos siniestros viales que se originaron en la región del Biobío. Lógicamente esa es una cifra que nos preocupa y de la cual vamos a tomar medidas en esta festividad, aumentando los controles vehiculares, también estando presentes en las diferentes fondas o ramadas que se van a realizar.
0: En ese sentido, la autoridad hizo un llamado a ser responsable a la hora de conducir y a estar atentos a las condiciones del tránsito.
4: Y a fines del próximo año podría comenzar la ejecución de la última etapa del par vial Novoa-Collao de Concepción. El proyecto está a la espera de ser reevaluado. Valesca Belmar con los detalles.
9: El par vial Novoa-Collao es el megaproyecto que se ejecutó en Concepción y que aún tiene su última etapa pendiente. La iniciativa consideró, por ejemplo, el soterramiento de un tramo de Avenida Las Carreras justo a la altura de Juan Bosco con Avenida Collao, además de la reposición del puente en Avenida Collao y la construcción del puente en la Avenida Novoa sobre el estero Onoguén, entre otras intervenciones. Todavía falta realizar la última etapa, que considera trabajos en Avenida Collao y General Novoa entre la Plaza Acevedo y Los Lirios. El seremi de Vivienda, Anselmo Villagra, señaló que los recursos para las obras aún no están comprometidos. La inversión sería de alrededor de 20.000 millones de pesos.
21: Y actualmente se encuentra en un proceso de actualización técnica y financiera, porque estamos hablando de una obra de gran envergadura, con una inversión estimada cercana a los 20.000 millones de pesos. Antes de avanzar a su ejecución, debemos concluir esta actualización y obtener la reevaluación correspondiente del Ministerio de Desarrollo Social y Familia. Por lo tanto, los recursos para ejecutar las obras todavía no están comprometidos y dependen de completar previamente estas etapas.
9: Pero, ¿cuándo podrían comenzar los trabajos?
21: Si se mantiene el cronograma previsto, la expectativa es poder iniciar las obras hacia fines del próximo año. Para nosotros es importante seguir avanzando en este proyecto y por eso estamos concentrados en cumplir cada una de estas etapas necesarias para acercarnos a su ejecución.
9: Agregó que continúan avanzando con las expropiaciones que contempla el proyecto y actualmente quedan 32 pendientes.
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4: Indicadores económicos, el dólar bajó 2 pesos con 40 centavos el jueves al cotizarse a 959 pesos al comprador y 959 pesos con 30 centavos al vendedor. En la semana el valor del dólar aumentó 15 pesos y medio. ¿Qué pasa con el petróleo? El petróleo Brent bajó 0,95% el jueves en Londres, donde el barril cerró a $104.82. En tanto, la UF corresponde a 40.959 pesos con 7 centavos.
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4: Vamos hasta el Palacio de la Moneda por la fotografía oficial del presidente Kast, también con los ministros. Bárbara, retomamos contigo.
34: Sí, por esta alfombra roja emplazada acá entre el Palacio de la Moneda y la Plaza de la Constitución se comienzan a trasladar los ministros del gobierno del presidente José Antonio Kast, salen del Palacio de la Moneda para posicionarse en esta tarima que está emplazada acá en Plaza de la Constitución y tomarse esta fotografía oficial. Vienen en fila, de hecho, caminando, y la primera de ellas es la ministra de Ciencias, Jimena Lincolao, lo sigue el ministro de Deportes, Francisco Riveros, la ministra de Energía, Jimena Rincón, el ministro de Vivienda, Iván Poduje, el viceministro de Obras Públicas y Transporte, Luis de Grange, le sigue también el ministro de Agricultura, Jaime Campos. Todos ellos están siendo posicionados, recordemos que tienen y mantienen un lugar específico en esta tarima, dependiendo también de la historia de su cartera. Generalmente el ministro del Interior, el ministro del Interior se posiciona al lado del presidente de la República, y más atrás, en el patio de los cañones, podemos vislumbrar al presidente de la República con la banda presidencial y también en compañía de la primera dama, que alcanzo a ver está vestida de un traje de blanco. Están esperando entonces que se terminen de posicionar todos los ministros del gabinete, sonrientes, algunos levantan la mano para saludar, están siendo ubicados, todos parecían conocer sus posiciones, la verdad, ninguno se equivocó entonces al ubicarse acá en esta tarima emplazada en la Plaza de la Constitución, y comienza a caminar el presidente de la República por el patio de los cañones hacia la salida del Palacio de la Moneda. Acá está también el regimiento de granaderos a un lado del Palacio de la Moneda, la Guardia de Palacio de Carabineros, precisamente también escoltando al presidente de la República. Estamos viendo que sí, de hecho ya está en la salida de la sede de gobierno, caminando junto a la primera dama, el presidente de la República, por esta alfombra roja que lo lleva desde el Palacio de la Moneda a esta tarima para esta foto oficial con sus ministros. Esta vendría siendo ya la quinta foto oficial del presidente de la República con su gabinete. Recordemos que la primera fue el 11 de marzo, cuando asume. Luego de ello existieron dos cambios de gabinete y la cuenta pública del pasado 1 de julio. Por lo tanto, esta es la quinta fotografía oficial, la primera, eso sí, del presidente con su gabinete en este 18 de septiembre. Han existido varios cambios, asumieron 24 ministros, con un biministro de Minería y Economía, Daniel Mas, y ahora son 22 los ministros, ya con 3 biministros, sumándose el biministro del Interior y la CEIGOV, Claudio Alvarado, y el biministro de Obras Públicas y Transporte, Luis de Grancha. El presidente de la República llegando entonces a esta tarima roja acá en la Plaza de la Constitución para tomarse esta fotografía oficial, la banda presidencial, un traje oscuro, negro, y la primera dama María Pía Arreazola con un traje que ahora vislumbro es más crema que blanco. Saludan a los ministros del gabinete, el presidente de la República saluda al ministro de Vivienda, Iván Podugi, ahora la ministra de Energía, Jimena Rincón, al ministro del Deporte, Francisco Riveros, y también a la ministra de Ciencias, Jimena Lincolao. Uno a uno va saludando el presidente de la República a los secretarios de Estado, de beso, de la mano, y lo mismo realiza por el otro costado la primera dama, María Pía Arreazola. Sí, siguen en este saludo el presidente y la primera dama para posicionarse. Ya todos los ministros están listos para esta fotografía oficial acá en el frontis del Palacio de la Moneda, en el Plaza de la Constitución. Luego de ello, recordemos, va a ser el turno de los subsecretarios del gobierno del presidente José Antonio Kast. Extenso saludo, se está tomando algo de tiempo el presidente de la República, está finalizando ya con el saludo al ministro de Hacienda, Jorge Quirós, y al ministro de Relaciones Exteriores, Francisco Pérez Mackenna. Lo mismo realiza la primera dama, María Pía Arreazola. Ya terminan entonces con este momento de saludos y algo conversan, algo le dice el presidente de la República a su equipo. No podemos escuchar, pero están señalando, están pidiendo indicaciones, parece. Si se queda o no la primera dama para esta fotografía, le dicen que sí, que se mantenga. Y ahí están posicionados entonces el presidente de la República, a un lado la primera dama María Pía Arreazola, a su lado izquierdo el ministro de Relaciones Exteriores, Francisco Pérez, y a su lado derecho el biministro del Interior y la CEIGOV, Claudio Alvarado. Algunos con las manos a los costados, otros como el ministro de Hacienda, Jorge Quirós, con las manos atrás. Ahora decide dejar las manos a un costado y se retira la primera dama María Pía Arreazola para dar espacio a una fotografía solo del presidente de la República con su
4: gabinete.
0: Claro, Bárbara, porque es inédito una fotografía del gabinete con la primera dama. Esto fue, a ver, una primera foto con ella, pero ahora esta, la foto oficial es esta, que está en este momento sin la primera dama, el presidente con sus ministros, ¿no?
4: Sí, esta es. Frontis del Palacio de la Moneda, se ve en el fondo la sede de gobierno. Zapatea el presidente de la República en este minuto. Un ambiente distendido, no hay tanto nervios para hacer la primera fotografía oficial de un 18 de septiembre. Yo no tengo recuerdos de que un 18 de septiembre se haya tomado una fotografía en la Plaza de la Constitución. Que la fotografía oficial sea en la Plaza de la Constitución. Sí, han existido otros mandatarios que en otro contexto, como Gabriel Boric o Sebastián Piñera, se han tomado fotografías con ministros fuera del Palacio de la Moneda, pero no recuerdo que un 18 de septiembre este haya sido el protocolo. Una innovación quizás de este gobierno. Bueno, y se termina entonces esta foto del presidente con los ministros, saludando. Un ambiente alegre, hay que decirlo.
0: Sí, claro, efectivamente se instalaron las tarimas frente al Palacio de la Moneda para tener como fondo a la moneda esta foto del presidente con su gabinete ministerial. Ahora, el turno de los subsecretarios, ¿qué es lo que viene ahora, Bárbara?
4: Ahora debería ser el turno de los subsecretarios, pero creo que están dando espacio a funcionarios del Palacio de la Moneda. El presidente, de hecho, en este minuto está saludando a algunos de los funcionarios, secretarios también del Palacio de la Moneda, pero es la fotografía de subsecretarios es en el interior, en el patio de los cañones. Allá hay otra tarima dispuesta entonces para esta fotografía oficial. Una foto más desordenada en este minuto con otros funcionarios del Palacio de la Moneda que también han pedido ser parte.
0: Ya, vamos en tiempo, ¿no? Era la hora prevista la de esta fotografía, ¿no?
4: Sí. Nivaldo, me dicen que ahora es el turno de las parejas de los ministros. Ahora es el turno de más familiar, una foto más familiar con la primera dama y las parejas de los ministros y ministras que decidieron asistir.
0: Cabe luego justo de ello, la tarima, entonces, están casi cayéndose.
4: Sí, está repleta, están apretaditos todos los secretarios de Estado con sus parejas.
0: A ver, esto, la foto oficial es del presidente con su ministro y esto que estamos viendo son fotos para, uno podría decir, para el archivo familiar, ¿no? La primera del presidente con la primera dama y su ministro y ahora el gabinete en pleno, cada uno con sus parejas y el presidente también con la primera dama para esta fotografía que es, insisto, más bien para el álbum familiar.
4: Sí, el ministro de Defensa Nacional, de hecho, le da un beso a su pareja. Sí, ahí ya están dando término entonces a esta fotografía más familiar, más distendida, rostros alegres. Y entonces ya nos están pidiendo ahora que nos comencemos a movilizar hacia el interior de la sede de gobierno para esta segunda fotografía, esta vez del presidente de la República con subsecretarios. De hecho, el presidente de la República ya se baja de esta tarima para reingresar al Palacio de la Moneda.
1: Vamos yendo, muchachos, vamos a los cañones para el Palacio.
0: Sí, ahí están los conciliábulos para el traslado. Esto mientras se prepara, escuchábamos de fondo, ¿qué lo escuchábamos de fondo? Que ya se preparan las bandas que van a estar ahí frente a la catedral para la llegada de las autoridades para el Te Deum, que también estaremos cubriendo durante esta jornada. Siguen ahí frente al Palacio de la Moneda, ahora se trasladan al interior para la foto con los subsecretarios. Eso es lo que está previsto, Bárbara, ¿no?
4: Sí, ahora ya nos estamos moviendo los medios de prensa para recibir al presidente de la República, tomar la imagen de frente, ¿no?, cuando él ingrese al Palacio de la Moneda, pero él se mantiene conversando con los secretarios de Estado, conversa con el ministro de Agricultura, Jaime Campos, y la ministra de Salud, Mai Chomalí, junto a la primera dama. Si alcanzo a ver, porque ya estoy alejándome un poco de esta tarima para hacer ingreso al Palacio de la Moneda, pero se mantiene conversando entonces con los secretarios de Estado. Reitero, un ambiente bastante distendido, no había nervios, caras alegres y también...
9: Bueno, ahí está parte de esta fotografía oficial del presidente José Antonio Kast con su gabinete. Vamos a estar ampliando también todas las actividades durante esta jornada.
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1: Hasta acá la revisión de las noticias de Radiograma Matinal. Muchas gracias por informarse con nosotros. Continúe en compañía de la radio y lleven toda la información deportiva. Que tenga buen día.
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5: Entre las costumbres de nuestro folclore religioso existió una muy arraigada en nuestra cultura. La quema de Judas se realizaba el domingo de Resurrección. Después del mediodía, frente a la parroquia o iglesia de la ciudad, se armaba una fogata, se colgaba el Judas y se le prendía fuego.
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6: ¿Cómo están? Muy buenos días. Vamos de inmediato con el deporte. Hoy vuelven a jugar las selecciones sub-20 de fútbol de Chile en los Juegos Sudamericanos de Santa Fe. La masculina enfrentará a Perú desde las 15 horas, mientras que la femenina se medirá ante Venezuela a partir de las 10 de la mañana. Y en el fútbol internacional, el Betis de Manuel Pellegrini venció al Getafe y se mantiene en la parte alta de la liga, mientras que el Elche de Lucas Cepeda visitará al Español buscando sumar puntos y dejar el último lugar de la tabla. Los detalles con Benjamín Rojas.
7: La selección chilena adulta continúa con sus trabajos en Juan Pinto Durán de cara a la próxima fecha FIFA, donde enfrentará a Canadá el 26 de septiembre, a Estados Unidos el 29 y a México el 6 de octubre. Estos amistosos también servirán para seguir preparando al equipo de cara a las próximas clasificatorias que comenzarán en 2027. En ese contexto, el defensor Jonathan Villagra destacó la importancia de estos encuentros.
8: Jugamos contra tres selecciones que vienen del Mundial y hicieron muy buen papel. Entonces van a ser partidos muy difíciles que también, como te digo, los tenemos que afrontar de la mejor manera para ir sumando y ganando confianza.
7: Por otra parte, ayer fue una gran jornada para el Team Chile en los Juegos Sudamericanos de Santa Fe, con 6 medallas de oro, igualando su mejor registro en un día. Con estos resultados, la delegación nacional suma 17 oros, 14 platas y 24 bronces, con un total de 55 medallas, ubicándose cuarta en el medallero. Y hoy continúa la acción con las selecciones sub-20 masculina y femenina de fútbol entre los equipos chilenos que vuelven a competir. El equipo masculino enfrentará a Perú desde las 15 horas, mientras que el femenino se medirá ante Venezuela a partir de las 10 de la mañana. El técnico de la selección femenina, Luis Mena, destacó la importancia de la recuperación, considerando la cercanía entre los partidos.
9: El equipo que mejor se recupere seguramente va a tener muchas más chances de poder enfrentar mejor este desafío que viene. Venezuela es un buen equipo, lo estuvimos mirando, sabemos que también tienen jugadoras que terminaron complicadas, la cancha es sintética, no hay que olvidar eso, las condiciones climáticas también son complicadas.
7: En el plano internacional, el Real Betis de Manuel Pellegrini venció por 1-0 al Getafe por la sexta fecha de la Liga Española y llegó a 15 puntos de 18 posibles, igualando al Real Madrid en la segunda posición. El equipo bético consiguió su segunda victoria en 3 partidos en una exigente semana en la que disputa 3 encuentros en apenas 6 días. Tras el partido, Pellegrini analizó el buen inicio de temporada y las posibilidades de seguir mejorando.
10: El equipo siempre tiene que ir creciendo semana tras semana. De repente hay resultados negativos que, como dije, ayudan mucho a seguir creciendo en la medida que se sepa hacer un diagnóstico y en la medida que se puede hacer una autocrítica. Capacidad de mejora siempre hay que tenerla. También hay un techo en todos los equipos. Esto, lo importante es tener una regularidad en las 3 competiciones que estamos. Lo importante es que nos tengamos la confianza de que seamos capaces de disputar. Después vemos hasta dónde nos permite llegar en cada una de ellas.
7: En tanto, el Elche de Lucas Cepeda visitará desde las 16 horas al Español. El conjunto ilicitano marcha último con 2 puntos, mientras que el Español es octavo con 7 unidades.
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Buen día, hola, buen día, buenos días, buenos días. Arriba, arriba, arriba. ¿Cómo está esa caña? O sea, perdón. ¿Cómo está ese ánimo, chiquillos? ¿Cómo está? Bonita mañana. Bonita mañana de día viernes. Viernes 18, 18, tiqui, tiqui, ti. 18 de septiembre. Que ha pasado rápido el año y aquí estamos en vivo, en directo, cuando son las 4 de la tarde. No, no, no. Las 10 de la mañana con 19 minutos estamos junto a ti. Aquí en la radio con historia. En el carbón, pues, listos para acompañarte con buena música, con nuestras canciones. En este día tan especial para Chile, ¿no? Felices, contentos, esperando que tengan una linda mañana. Va a ser una mañana cortita, obviamente, pero aquí estamos. Quisimos compartir esto en vivo con ustedes. Te vamos a acompañar también por la tarde. Por la tarde va a estar Panchito Fritz acompañándoles también con la música. Sí, pues. ¿Cómo estuvo la noche de anoche? ¿Cómo estuvo la noche de anoche? Espero que de maravilla, pues. Yo, ¿para qué le voy a mentir? ¿Para qué le voy a mentir? Tengo más sueño que... Todavía tengo la voz de tuto, oiga. Si vengo recién levantando... Oiga. No, tengo un sueño terrible. Vamos a acostarnos, ¿qué estamos haciendo acá? Bueno, pero para quienes se vienen levantando, quienes ya están en pie, probablemente se acostaron tempranito o también carretearon hasta las tantas de la madrugada. En familia, en la fonda, en algún local por ahí. Vaya nuestro cariño enorme, espero que esté muy bien. Ya, de desayuno, ideas. Vamos a sacar ideas para un desayuno. Y desayuno para hoy. Un alfajor y un terremoto. ¿Ah? ¿Cómo estamos ahí, o no? Buena combinación. Ya, bueno, y una empanada para que sea más nutritivo, ya. Un alfajor, una empanada y un terremoto para el desayuno. Y eso que no llegamos al almuerzo. Ay, ya pues desde ahora comienza a comunicarse con nosotros a través de nuestro WhatsApp. Allí vamos a estar recibiendo sus mensajitos. Mensajitos de audio. Aquí en el carbón, ¿eh? Bonita mañana, arriba los corazones. Arriba ese ánimo. ¿Qué te acompañamos? En día feriado, irrenunciable. Y aquí estamos, paraditos. Con sueños, sí. Con tuto, no importa. Pero con ánimo, aquí, en tu radio, el carbón.

0: La Combo Tortuga, maravilloso. 10 de la mañana con 24 minutos. Voy a hablar bajito porque tengo la voz ronca. Sí. Sí, porque cuando uno se despierta y está muy... ¿ah? Sí, anda con la voz ronca. Así es que voy a hablar así, bajito, nada más. ¿Cómo va su mañana, chiquillos? Comiencen a enviar su mensajito de audio a través del WhatsApp, el más 569-62-2731-10. Más 569-62-2731-10. Allí estoy para que salude a esta hora de la mañana. ¡Tiqui, tiqui, ti! ¡Vamos por la segunda! ¿Cuántos se levantaron a hacer el pino? Probablemente fueron a comprar algunas cositas. Bueno, sí, está cerrado el comercio, pero no falta el local que está abierto, ¿ah? Sí, hay locales que van a abrir los minoristas, ¿cierto? Claro. Ay, ay, ay, vamos a revisar, pues. Vamos a revisar, muy buenos días. Hola.
1: Hola, hijo lindo, ¿cómo está mi niño precioso? Medio trasnochado, sí, eso se sabe.
0: Sí.
1: Yo aquí pegado el mate con una empanada atravesada en el bigote.
0: Eso.
1: Y gozándome.
0: Toma.
1: Con lo de ayer. Oh, que me he reído hoy.
0: Qué bueno.
1: Cuídese, cariño, besito.
0: Besito, pues.
1: Saludos para toda su gente, hijo lindo. Para toda la gente, la Juanita Rivera, la señora Leonor y así toda la gente que los conoce, hijo, besitos para todos, para los caritos, para el Alejandro de allá de Pichilemu. Cuídense, cariño, bendiciones para todos.
0: Ok.
1: A Pedrito Aliste que anda metiendo la cuchara por todas partes por ahí. Cuídense, cariño, besitos, chao, chao, bendiciones.
0: Chao, chao, chao, chao, chao, chao. Chao, mi amor, chao, chao, besitos, linda mañana. Me alegro que le esté pasando bien allí en familia, Gladita. Disfrute. ¿Quién más saluda a esta hora de la mañana? Buenos días con cafecito. Quiero un cafecito. ¿Me trae un cafecito? Sí, por favor. Todavía estoy con la cama pegada. Sí, hemos trasnochado. Algunos nos tocó trabajar. Algunos trabajamos. No todo es celebración. Así que si usted piensa que la voz que tengo es porque... No, no. Simplemente trasnochado y con tuto. Pero feliz, feliz, feliz, feliz. Vamos a escuchar el siguiente audio. Envíe su saludito, aproveche. Saludemos a la familia chilena. Hola, ¿qué tal? Buenos días.
2: Buenos días, buenos días.
0: Buen día.
2: A nuestro animador que nos alienta cada día. ¡Oh, me sale un verso sin mayor
0: esfuerzo! ¡Eso! ¡Tiqui, tiqui, tiqui!
2: Buenos días.
0: Buen día, mi amor.
2: Aquí ya nosotros igual ya preparándonos para empezar a hacer nuestras empanaditas.
0: ¡Oh, qué rico!
2: Con mi nieta, Krishna.
0: ¡Krishna!
2: Así que mi esposo limpiando la parrilla.
0: ¡Qué bien!
2: Así que todos, todos ya en acción. Así que tengan buen día,
0: maravilloso.
2: Que lo pase y bien y disfrute también, aunque está ahí en la radio, pero acompañado de todos nosotros.
0: ¡Ah, qué linda! Sí, no queda otra. Claro, fácil decirlo, ¿verdad? ¿Ah? No, estoy muy bien aquí de acompañado con ustedes, chiquillos. ¿Quién más nos saluda? Muy buenos días.
3: Muy buenos días, Leito Arangui. ¿Cómo se le ocurre trabajar el 18 de septiembre? Yo
0: no
3: me
0: sé.
3: Imaginaba que está en una fonda,
0: no sé,
3: pasándola bien.
0: ¿A quién se le ocurrió
3: yo,
0: esto?
3: Yo, por acá estoy trabajando. Bueno, un obrero trabaja como yo.
0: Bueno, yo también, pues si somos
3: un
0: dos.
3: Un saludo para usted y toda la gente que escucha Radio Carbón.
0: Muy bien, pues amigos, somos dos obreros, amigos. Usted y yo somos iguales y hay que darle la chamba, hay que chambear. Sí, pues. Después tendremos tiempo de celebrar el 18 chico. El 18 chico, ¿no? Ay, ay, ay, ay, ay. Ya comienza a enviar su saludito, a su mensajito de audio a través del WhatsApp, el más 569-62-2731-10. Voy a ser como el... Voy a ser como el Pinilla, el Mauricio Pinilla, cantando como Miguel Bosé. Si tú no vuelves, lo que esperaré. Y de noche caerá un estrella. Así, así estoy hablando yo de tu huto nomás. Pero con energía, sí. Es sueño, pero con energía.
4: Sí.
0: Sí, porque... porque 18. ¿Ah? Porque 18, tiqui, tiqui, tiqui. Y vamos con una cueca al tiro. Vamos con una cueca al tiro. Pongámosle ritmo, 18 de la mañana. Te acompañamos aquí en El Carbón, completamente en vivo y en directo. A toda la familia carbonífera.
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2: Los mineros, señorita, en las minas del carbón. Muy bien, estamos de regreso. 10 de la mañana con 37 minutos. ¿Ya tomó desayunito? ¿Ah? ¿Ya sabe ya? ¿Qué puede ser desayuno? Mote con huesillo, con una empana. Mira, maravilloso. Para los más prendidos, un terremoto con empana. O si anda con la cañita, si anda con el dolor de cabecita, porque anoche la anduvo poniendo. La carne de ayer, un ajiaco. ¡Oh! Cuando ya no queréis ver la carne. Un ajiaco, a esta hora de la mañana, una maravilla. O un mariscalcito en la feria, papá. Vaya que se agradece un ceviche, un mariscalcito como para... Sí, después mucha carne, como que... ¿No? Bueno, ahí usted decía. Ya, ¿cómo va la mañana, chiquillos? ¿Cuántos están despiertos? Para mí que estoy más solo acá que... Solo. Nadie despierto. Mándenme un audio, pues, chiquillos, cuéntenme. Mándenme un mensajito de audio. Al más 56 9 62 27 31 10. Quiero escuchar esas voces. Esas voces de tuto. Esas voces roncas. Esas voces de trasnochado. Esa voz de carreteado. ¡Oh! A ver, vamos a escuchar. Vamos a ver. ¿Dónde están los valientes? Hola, ¿qué tal?
3: Hola, Leito. Felices fiestas patrias. Feliz 18.
2: Feliz 18.
3: Y ánimo, ánimo.
2: Ánimo.
3: Al lado. Despierta. Chao, chao.
2: Ánimo. Ánimo. Muchas gracias, Cecilia, de Población Banner.

0: Nadaremos. Nadaremos. A ver, ¿quién más tengo por acá? Mensajito de audio. Buenos días, buenos días, buenos días. Tiki, tiki, tiki, tiki, tiki, tiki, tiki, tiki, tiki. Hola.
1: Hola, Leito, lindo.
0: Hola.
1: Bueno, también estamos todos permitidos aquí a pasar las cosas.
0: Estamos todos.
1: Lo mejor posible.
0: Todo autorizado.
1: Si pudieron carretear, que carretearan. Yo todavía no carreteo. Sí. Yo comienzo hoy día mi fiestón.
0: Ah, ya.
1: Viene toda mi familia acá a estar juntitos.
0: Ya.
1: Para disfrutar estas fiestas patrias en familia.
0: Qué bueno.
1: Le deseo a todo el mundo, a todo el mundo, que lo pasen, que lo disfruten a concho, que sean responsables para que no les ocurra nada malo. Y a ti, Leito, un abrazote gigante. Tú eres mi cachilú pilotino, pues tú sabes, yo ya te lo he dicho. Así que... arriba el ánimo, que con caña o sin caña, lo haces bien.
0: ¡Eso aquí es! Oye, si ando, no ando con caña. Ojalá. Ojalá. ¿Cuándo me lanzo yo? ¿Cuándo puedo lanzarme yo? No, si yo me voy a lanzar, yo digo al tiro. El lunes. El próximo lunes me lanzo. Me lanzo a la pega. No, hay que cuidarse. Yo por lo menos esta fiesta yo la paso así trabajando. Me gusta. La chamba. Sí, hay que pagar la casa en Andaluevo. ¿Qué más tengo por acá? Muy buenos días. Hola, ¿qué tal?
2: Buenos días, Leito.
0: Buenos días.
2: Hoy le envío un saludo a todos los separados y a todos los divorciados. Porque día de fiesta es fome, porque... cuando uno tiene hijos, que los hijos para allá, que los hijos para acá, en realidad, fome.
0: Fome para usted.
2: Así que ánimo.
0: Ocha, amiga.
2: Feliz jornada. Chau.
0: No, la amiga tiene un ánimo. Está para cantar el himno nacional con la amiga. Pero ¿qué edad tienen los cabros chicos, mijita? Porque a lo mejor ya son grandecitos ya, pues entonces a lo mejor ya es cosa que ya lo... ¡Suéltelo! Sí, pero a lo mejor podrá mandarse una empanadita, a lo mejor podrá hacer un asadito, una cosita que igual se agradece, ¿no? Espero que sí, amiga. Ah, la idea es que usted también celebre, disfrute, ¿ya? Esperemos que sí, pues, mi amor, ¿ya? Y si no, la invito aquí a la radio. Mira, me dice que tiene 3 hijos. Tiene uno de 15, uno de 23... y uno de 26, ya, tan grande, ya. Suéltelo a los caras. Yo con 15 años ya estaba trabajando, ya, pues. Suéltelo a los caras, déjenlo que hagan su vida. Disfrútelo, amiga mía, disfrútelo. ¿Quién más nos saluda por acá? A ver. Ya, vamos a revisar luego informaciones, ¿ah? Porque han pasado cositas, sí. Ayer nuevamente algo pasó por ahí. Bueno, vamos a estar comentando en breve lo que pase en nuestra zona. Hola, buen día. Hola. Salude, hola. Hola. Hola.
3: Hola, jóvenes. Muy buenos días.
0: Gracias por lo de joven.
3: Fiestas patria. Por acá el Mariano. Olvídense.
0: ¿Qué?
3: Totalmente, a las 4 de la mañana me acosté.
0: Oh.
3: Hecho pedazo. Ahora mi señora me tenía un platito de comida, caldito.
0: Oh,
3: así que me serví un lindo plato de caldo con harta merquén.
0: Aplausos, señora.
3: Felices fiestas patrias, jóvenes.
0: Muy bien,
3: que lo pasen muy bien. Cuídense por ahí nomás. Hasta luego.
0: Maravilloso. Un aplauso a esa señora que con mucho amor te preparó esa sopita para que se recuperara. ¡Qué linda esa mujer! ¡Viva la mujer chilena! Maravillosa la mujer chilena. Y la que no es chilena también. Un aplauso. También. Ay. A ver, ¿quién más? Envíe su mensajito de audio, chiquillos. Acá los quiero escuchar. Cuéntenme cómo están. Si a lo mejor van a comenzar hoy las celebraciones. Porque ayer igual hubo gente que trabajó. Quizá le tocó trabajar de noche, le tocó trabajar de tarde, quizás ayer partió el carrete. Cuéntenos un poquito cómo está la cosa, qué va a hacer hoy con su familia. Aquí estamos, a líneas abiertas al 41-287-6386. Ya me estoy como más despierto, ¿ah? Sí, ya la voz se me regularizó. Ya entré en calor. Sí, estoy tomando mi tecito mañanero, que es... mi tecito mañanero consiste en lo siguiente. Es jengibre acompañado con miel, suavecito, un poquito de aguardiente, acompañado de una bolita de helado de vainilla, otro poquito de pipeño y un toque de granadina. Ah, eso me está encendiendo los motores, chiquillos. A ver, ¿qué tengo por acá? Buen día, hola.
1: Buenos días, Leo. Buenos días. Buen día, yo Leo. Lista aquí, tempranito, ya tomé desayuno, un té con una empanadita, me quedaron ricas las empanadas.
0: ¿De qué?
1: Así que ahora reportándome, lo tengo la radio prendida, escuchándolo. Ojalá que pase luego la hora para que salga a disfrutar también, po.
0: No, yo no salgo.
1: Así como usted trabaja, nosotros las mujeres dueñas de casa también. Igual trabajamos, po.
0: Es verdad.
1: Porque tenemos que hacer todas las cosas de la casa, po.
0: ¿Viste? Somos
1: así
0: dos.
1: Así que un día vamos a la fonda. Ojalá que no pase nada malo. Como le pasó ayer al guatoncito que le pegaron, po.
0: El guatón lo vio.
1: Anoche vi el video.
0: Sí.
1: Así que eso, Leito, que esté bien. Y disfrute sus fiestas patrias.
0: No, yo soy trabajo.
1: Leo, la señora está como con depresión. Pero sabe que es bonito la vida de ser libre.
0: ¿Qué?
1: Bueno, yo estoy mamá soltera.
0: ¿Ya?
1: Yo trabajé harto, trabajé, luché, crié a mi hijo. Pero sabe que yo lo paso súper bien sola.
0: Sí, qué bueno.
1: Ayer me está llamando un hermano.
0: ¿Ya?
1: Para que se fuera para Villalegre. No quise salir. Me llama otro, y yo voy para donde yo quiera.
0: ¿Ya?
1: Así que un día me voy a lanzar. Un día me voy a lanzar porque... Así que a tomarse, no sé, a mí me gusta tomar la chela con limón.
0: Ya, michela.
1: Y comerse un pedazo de carne, pero no tanto, ¿ya?
0: Ya.
1: Pero hay que disfrutar la vida, si ya vivimos la vida de pareja, yo convivía. Y ahora vivo mi vida sola, veo a mis nietos, veo a mis hijas, que luego irán a llegar a Carla con la Camila a preparar el almuerzo.
0: Ya, qué rico. Ya, mi amor.
1: Que pase luego su jornada de trabajo para que salga a disfrutar.
0: No.
1: Ya, ahí estamos.
0: No, para aquí. Sí, no, yo soy como los fonderos. Estas fiestas son para trabajar. Después se viene el 18, chicos. Ahí celebramos. Sí, pues. ¡Hela, güey! A ver, tengo más mensajitos por acá. Los voy saludando a todos, chiquillos. Envíe su mensajito de audio y aquí lo voy revisando. 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Maravilloso. Vamos a revisar más mensajitos. La gente se está reportando a esta hora de la mañana. Se está levantando. Están pasaditos a pipeño. Vamos a escuchar a los auditores. Buenos días, hola.
4: Mileito, qué rico escucharte un 18 de septiembre,
0: guachito. ¡Tiqui, tiqui, tiqui!
4: Me encantó, me subiste el ánimo al tiro, escuché tu voz. Aquí tomándome un desayuno a los chilenos.
0: ¿A lo, cómo sería eso? Cuénteme, ¿cuál es su desayuno, voy? ¿Ah? ¿Cuál sería el desayuno ideal a esta hora de la mañana? Ya un amigo nos dijo que un caldito para pasar la caña, porque hay gente que está media cruda a esta hora. Hay gente que está cruda. Sí. ¿Qué más tengo por acá? Muy buenos días, hola.
5: Hola, Leo, ¿cómo estás?
0: Hola. Mejor parece que tú.
5: ¿Te tocó trabajar hoy día?
0: Obvio.
5: ¿Y vas a trabajar todo el día?
0: Chao.
5: ¿Qué? La... Bueno, aquí se van a preparar.
0: ¿Cómo dijo? ¿Cómo dijo? ¿Cómo dijo la vida? ¿Cómo? ¿Dijo qué lata? A ver. No, esa no se la dejo pasar. A ver, creo que escuché qué lata. A ver.
5: ¿Te tocó trabajar hoy día? ¿Ya? ¿Ibas a trabajar todo el día? Qué lata. Ah. Bueno.
0: Muy bien, hasta ahí nomás llega el audio. Muchas gracias, buen día, hola.
4: Una maltita con harina y una empanadita, Leito.
0: Una maltita con harina. ¡Oh, qué rico! Maltita con harina y una empanadita. ¡Uy, te encargo! Rico, hace rato no probé una maltita con harina. ¡Uy, qué rico! Con huevo también, bueno. ¿Quién más nos saluda por acá? Muy buenos días, hola. Hola.
6: Baja un poquito, se escuchará aquí la vieja.
0: Hola.
6: Ah, qué porfía, Juan.
0: Aló.
7: Sí, qué bueno.
0: Aló.
6: ¿Me escuchas?
0: ¿Están conversando entre ellos? ¿Me manda un audio conversando entre ellos? ¿Eh?
6: Hola, Leo. Hola, Leito.
0: Hola.
6: Estamos preparándolo aquí. Hicimos empanaditas, hicimos empanadas de horno, en todo. Estamos preparándolo aquí. Preparándolo para salir, para ir a mirar chillana, a mi sobrino, está esperando ahí. Viajando para Chipacho,
0: viajando. No le entendí nada, mi amor, no. ¿No? Eso leito. Preparándose para salir, dice.
6: Búrate.
0: ¿A quién está retando?
6: Pachillén.
0: ¡Hábleme a mí, pues! La mina está conversando con el marido, me habla a mí. No le entiendo nada. Bueno, es 18. ¿Ah? Es 18, así que. Está bien. Vamos a la línea telefónica 41-287-6387. Buen día, hola. Gracias por cortar. Se pasó. ¿Qué más tengo por acá? Buen día, hola.
8: Benito Arangui, felices fiestas patrias. Se me ha olvidado saludarle así.
0: Feliz día.
8: Tengo unas ganas de tomarme un terremoto o una chichita, pero lamentablemente hay que trabajar, así que no podemos. No podemos. Se puede, pero no podemos. Igual me tomaría un escondido. No. Aquí trabajando, Benito Arangui, esperando a la gente, así que ya me estoy. Tengo ganas de irme para la casa, no sé por qué.
0: No, mentira. Pucha, sí, pues los restaurantes, muchos abren hoy. Sí, van a funcionar hoy. Restaurantes pueden abrir hoy. Ojo, lo que no pueden abrir son los malls, supermercados, strip center. Ellos cerrados. Pero restaurantes, bares, discotecas, ferias, atendido por su propio dueño. Sí, pues sí puede. Sí puede. Oye, escuchemos el audio de la amiga. Escuchemos el audio de mi amiga Nélida, que algo me quiso decir. Escuchemos a mi querida Nélida, que la quiero mucho. A ver. Escuchemos a la Nélida, a ver qué me dice.
5: Qué lata. Qué bueno, aquí lata. Se van a preparar las empanadas hoy día. Ya está listo el pino, ya está listo todo. Solo falta sacar la mesa y rellenarla y cocinarlas.
0: Ya.
5: Oye, ¿supiste que hubo otra pelea más en la ramada en Coronel? Otra vez andaba el guatón Loyola pegando sus palos y sus combos.
0: ¿Otra vez?
5: Chao.
0: ¿Otra vez un...? Oye, ya, pero que la manía, la gente, oye. Esa gente que va con la intención de generar pelea. Tremendo. Ya, pero eso no va a empañar las fiestas tan bonitas como son las fiestas patrias. No las va a empañar. Bueno, Carabineros ya realizó un balance nacional por estas fiestas patrias. Aún falta, sí, pero Carabineros va realizando a diario un balance, chequeando lo que está pasando en el país. Fíjese que ya hay tres fallecidos y 52 detenidos. Pasada las 10 de la mañana de este viernes de hoy, Carabineros realizó un primer balance nacional sobre lo ocurrido en Fiestas Patrias. Según se detalló, a solo horas de comenzar la celebración, ya se registran 3 personas fallecidas. Según los datos entregados por la policía uniformada, han sido fiscalizados 154.000 vehículos y se han realizado cerca de 4.700 exámenes entre alcotest y test de drogas. En ese sentido, se detalló que hay 52 personas detenidas, de las cuales 35 corresponden a conducción bajo la influencia del alcohol y otros 17 por conducir bajo efectos de las drogas. A ellos se suma 245 conductores controlados por exceso de velocidad, por no uso de cinturón de seguridad o no contar con los elementos de protección infantil. Respecto a los fallecidos, se detalló que uno fue atropellado en la región de la Araucanía, mientras que los otros 2 fallecidos corresponden a accidentes de tránsito registrados en las regiones de Los Ríos y Metropolitana. Para finalizar, y hablando de la región metropolitana, han salido de la región cerca de 145.000 vehículos. Salieron de la región metropolitana y por acá deben andar dando vuelta. Por acá deben andar paseando. Así que para la gente que viene de otras regiones del país, un aplauso cariñoso, un abrazo tremendo a quienes vienen de otras comunas, de otras ciudades de Chile, a visitar esta zona carbonífera en la región del Bío Bío y acompañados de la radio con historia.

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1: Vamos hasta Concepción. Allí se encuentra José Manuel Lagos. Ya está por finalizar el Tedeum en la Catedral de Concepción. José Manuel Lagos, te escuchamos.
2: Y está por finalizar el Tedeum católico a cargo del arzobispo de Concepción, Sergio Pérez de Arce, en la Catedral Penquista. Una homilía marcada por la contingencia, donde señalaba la autoridad católica que en medio de estos días de alegría no olvidamos grandes preocupaciones que tenemos. Se refirió, hizo mención al escenario económico de bajo crecimiento, al alto desempleo, al aumento del costo de la vida, pero también los conflictos internacionales que tienen repercusión en nuestro país. La instancia cuenta con la asistencia de diversas autoridades regionales, como el delegado presidencial regional de Biobío, Julio Nativa, el gobernador regional Sergio Yacamán, parlamentarios de la zona y el alcalde de Concepción, Héctor Muñoz. En Concepción, Biobío, la radio.
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0: ¡Opa! Muy bien. Ahí estaba el símbolo con ese 1, 2, 3. Buenísimo. Ya de regreso en el carbón. Las 11 de la mañana con 12 minutos. 11 de la mañana, 12 minutos. Vamos a revisar los mensajes en el WhatsApp. Más 569-62-27-31-10. Más 569-62-27-31-10. Muy buenas tardes. Hola. Perdón, buenos días. Se me pegó el buenas tardes. Eso de estar en la tarde, buiga. Buenos días, buenos días. Hola.
1: Hola. Hola, Leito, buen día, buen día.
0: Hola, amiga.
1: Mira, hola. En este momento estamos con mi bebé aquí y te quiero contar que le estamos celebrando su cumpleaños hoy día. Entonces, mi guagua está de cumpleaños. Bueno, no es tan guagua, pero igual. Es mi bebé, Melisa Gabriela Pino Ponce. Está de cumpleaños hoy día mi bebé. Así que por favor me la saluda. Ahí está, estamos con su hermana, con su prima preferida. Estamos aquí las cuatro solitas, pero pensamos hacerle un día lindo.
0: Mira qué lindo.
1: Entonces, que lo pases lindo tú igual hoy día, que te saluden harto, que comas rico. Nosotros vamos a comer rico, rico hoy día, todo. Ay, chileno.
0: Qué bien.
1: Harto alfajor, harto pajarito, asadito y todo rico para el cumpleaños. Y eso. Y también quiero saludar a mi mamá, la señora Nena, la tía Nena del kiosco de diarios. Ay, que ella me dice: Soledad, llama al Leito, que saluda a Melisa. Porque ella te escucha todos los días está escuchando Radio El Carbón. Así que
0: muchas gracias.
1: Tienes ahí una amiga, pero de día, de audio, todos los días. Así que Leito, feliz cumpleaños para mi bebé.
0: ¡Feliz cumpleaños, bebé! ¡A la bebé, a la bebé! ¡Feliz cumpleaños! En tu día. ¿Cómo se llamaba la amiga? Se me olvidó el nombre. ¿Cómo se llamaba?
1: Melisa Gabriela Pino Ponce.
0: Melis

0: tu día. ¡Feliz cumpleaños a ti, Melissa! ¡De la Vaseline! Un abrazo tremendo. Oye, los que no lo están pasando nada de bien en estas fiestas patrias son en el norte, en Iquique. ¿Vieron los videos? Un viento que había en la fonda de Iquique que obligó a suspender todo. La gente arrancó, oiga, pero... Pobrecito. Mucho viento en el norte del país, en Iquique. Un temporal de viento que ha obligado a suspender las actividades, porque claro, con los vientos hay daños. La gente no podía ni comerse un choripán, no, nada. Comía pura arena nomás. Tremendo, un abrazo, fuerza al norte del país. ¿Qué más nos saluda? Hola.
1: Buenos días, Leo. Ahí te mandé la empanada, la foto.
0: La foto.
1: ¿Para qué comí empanada? Esa empanada es de marisco.
0: ¿Ya?
1: Con piure. Con piure.
2: Piure.
1: Piure.
0: Con piure, hombre.
1: De marisco, con piure. Ahora no, vamos para Chillán.
0: Cualquier ánimo, ¿ah?
1: A mí. Mi prima.
0: Ya.
1: Allá vamos.
0: Mejor que en la casa,
1: allá, mejor. Allá terminan de buses de Collao.
0: Ya. Ok.
1: Allá vamos a tomar. Mi hermano vale y paga.
0: ¿Estás emocionado? Ya, amigo. ¿Estás emocionado con el viaje? ¿Ah? Con ese ánimo yo lo dejo en la casa, mejor. No, tiene que ser con más ánimo, más. Sí, es 18, no es un día cualquiera. Maravilloso, pues 11 de la mañana con 17 minutos, 11 con 17. Envíen su mensajito de AVE que los vamos escuchando, vamos recibiendo todos sus audios aquí en el WhatsApp. Pero también vamos a tomar contacto con nuestro periodista José Manuel Lagos para que nos haga cierto, para que nos comente cómo ha estado la jornada, informaciones también que tienen que ver con el Gran Concepción. Estamos en contacto con José Manuel Lagos. José Manuel, buenos días.
3: Hola, Leo, auditores, muy buenos días. Claro, porque ya se inició hace instantes la tradicional parada militar en la ciudad de Concepción. De hecho, nosotros nos encontramos en la calle O'Higgins, la principal arteria de la ciudad de Penquista, prácticamente frente a la Plaza de la Independencia, en donde se realiza la tradicional actividad a cargo del ejército, las distintas ramas de las Fuerzas Armadas y también carabineros. Todo esto en medio de un ambiente familiar que mantiene, por cierto, no esta ceremonia, como es el caso de la parada militar, ambiente familiar, autoridades locales, civiles y también de las distintas ramas de las Fuerzas Armadas. La calle O'Higgins, que por cierto se mantiene cortada alrededor de 5 a 6 cuadras en medio de esta ceremonia. Todo esto se inicia cuando ya ha finalizado el Tedeum católico, que estuvo también marcado por temas de la contingencia a través de esta homilía entregada por el arzobispo penquista Sergio Pérez de Arce. Parte de lo que sucede aquí en la ciudad de Concepción con el término del Tedeum católico, pero también con, en este caso, el inicio de la parada militar 2026 en la Plaza de la Independencia de Concepción.
0: Perfecto, José Manuel, muchas gracias por el despacho, un abrazo.
3: Buenos días.
0: Buenos días, José Manuel Lagos, desde Concepción, en calle O'Higgins, allí se realiza la parada militar a esta hora de la mañana, 11 con 19 minutos. Te cuento. 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

0: Amigo Negro José. Ay, ay, ay, que dan ganas de bailar con esta música, oiga. Ah, sí. Prender la parrilla al tiro nomás. Si prendemos la parrilla al tiro, ¿cuál es el problema, cierto? Tiro nomás. Una malta con huevo y vamos dándole. No, el alcohol hace mal a la salud. A ver, ¿quién más nos saluda por acá? Juanito Navarrete, ¿cómo está Juanito? En el WhatsApp, más 569-62-27-31-10. Ahí está el WhatsApp de la radio, más 569-62-27-31-10. Más 569-62-27-31-10. Te escuchamos.
1: Muy buenos días, amigo Leo. Éxito en las comunicaciones de la radio con historia por el Salón de Gotas. Desea de que este 18 lo pase súper bien. Disfruta ahí un asadito, una mote con huesillo, un terremoto, que sí, junto a la familia.
0: Ya pues.
1: Pasen las felices fiestas patrias 2026. Desde Calabozo, Juan Navarro.
0: Se fue el audio, ahí se le cortó, pasó a presionar ahí. Muchas gracias, buen día.
2: Hola Leo, buenos días, buenos días. Aquí estamos atentos a cualquier contingencia. Gracias a Dios no ha ocurrido nada, pero estamos atentos igual que tú ahí. Ya para pues. Los auditores de la 94.1.
0: Muchas Francisco, gracias. Muchas gracias, Francisco, buen día. Atento. Ya, a ver, ¿qué más tengo por aquí? Hernán Cavieres también nos saluda desde Villa La Paz, en La Mora. Coronel, te escuchamos, Hernán. Ah, se entiende clarito. Está hecho el vaso hablando el amigo. Un abrazo, Hernán, no se te entendió nada, pero gracias. Gracias. A ver. Para, pam, pam. Bueno, noticias que tienen que ver con las fiestas patrias. En Nacimiento, un hombre falleció tras ser atropellado en esta localidad en la previa del 18. Sí. La SIAT, la Sección de Investigación de Accidentes de Tránsito de Carabineros, confirmó esta mañana la muerte de un peatón atropellado. Un peatón atropellado en la comuna de Nacimiento, en la previa de las celebraciones de fiestas patrias. El teniente Salvador Soto de la CIAT Biobío indicó que ayer, a eso de las 5:44 de la tarde, ocurrió un accidente de tránsito en calle San Gregorio, próximo a la intersección de Avenida Estación y Nacimiento. Por causas que se investigan, el automóvil de desplazamiento atropelló a una persona que se encontraba desplazándose por la vía, donde lamentablemente fallece el peatón en el Hospital de Los Ángeles a raíz de la gravedad de su lesión. El conductor fue detenido y quedó a disposición de la justicia. A respetar la normativa vial, incentivar el autocuidado, los desplazamientos, tanto a los peatones como conductores, ya bajar la velocidad también. A ser responsable ahí en el volante. Bueno, por favor, ya vamos a revisar mensajitos. Saluditos de nuestros auditores. A ver, ¿qué tengo por acá? Buenos días, Nelson Vergara. ¿Qué tal, Nelson?
3: Hola, Leo. Te tocó.
0: Me tocó.
3: Como siempre, al pie del cañón.
0: Ahí estamos, pues dándole.
3: Igual que yo. vamos a terminar de instalar un trabajo allá en el sector Galilea.
0: Ya,
3: la ruta absolutamente despejada.
0: Está rico.
3: Vamos a terminar rapidito y después a celebrar como Dios manda el 18.
0: Eso.
3: Un abrazo, Leo. Que tengas excelente jornada.
0: Linda mañana, querido Nelson. Le tocó chambear también. Ya, vaya y haga la peguita como corresponde y a descansar. A la chamba, a la chamba, a la chamba. Sí, está despejada la ruta, está, pero... Está exquisito, exquisito conducir. Uy, la ruta casi para ti solito. Eso no significa para aumentar velocidad, sino que está cómodo, está, se disfruta el viaje. Sí. Es que está toda la gente con caña. Sí, ¿para qué estamos con cosas? Se viene levantando, muchos preparando, ¿cierto? La casa para recibir a la familia, para hacer el asadito, el almuerzo. Otros fueron a comprar ahí a la feria el ceviche, el mariscalcito para la mañana. Obvio, pues. Hola.
4: Ahora sí, amigo de Radio El Carbón. Ahora sí, se escucha.
0: Amigo, ahora sí. Dos,
4: tres, probando.
0: Ahora sí,
4: amigo Leo, le cuento que estoy aquí en mi casa preparándonos para el 18, se me ha ido.
0: Ya.
4: Preparando la garganta para la tarde, el zapateo.
0: Eso.
4: Pero antes tengo que lavar el auto. Eso te contaba que mi señora me dijo. Si no lavas el auto, no sales, me dijo. Saludo, también quiero enviarle un saludo cariñoso a mis hijos, al Bastián Capieres y a la Danae.
0: Muy bien, al Bastián y a la Danae, cariños también a su señora, a toda su familia, páselo bonito en este día, pues, ¿ah? Que sea una jornada bonita. Sí, pues, que lavar el auto. Yo, ¿quién soy? Yo no lavo el auto como hace 3 años. Así que lave el auto, amigo. Lave el auto, si no, no sale. Hola.
3: Un dato. Hay bastante control policial, lo que es muy bueno. Hace tiempo que no se veía bastante control policial. No voy a seguir, no voy a decir dónde están.
0: No diga.
3: Pero muy buena, muy buena. Bastante control policial, Leo.
0: Sí, no, aquí no vamos a mencionar. O sea, además eso lo avisa Waze. No, pero no es necesario estar comentando. Pero es obvio, tiene que ser así. Así que se lo agradezco por también dar el datito. Sí, porque es bueno que tener en la ruta control policial. Sí, uno lo agradece. El chequeo preventivo debe estar en la ruta en estos días y evitar accidentes. Muchas gracias, Nelson, por su comentario. 11 de la mañana con 31 minutos. 11 de la mañana con 31 minutos. Vamos a una pequeña pausa. Ya regresamos, ya volvemos en El Carbón.
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4: ...18 de septiembre del año 1810... inauguración en Chile de la primera Junta Nacional de Gobierno independiente de la tutela directa de España, fecha que se recuerda como fecha de la independencia nacional. Desde la madrugada de ese martes, sí, era martes 18 de septiembre de 1810... Santiago era presa de un inusitado movimiento militar. Las tropas se habían alineado por las calles. Estaba el regimiento de caballería de la Princesa, el del Príncipe, una compañía de dragones de Penco, el regimiento de infantería del Rey, los dragones de la Reina y las milicias disciplinadas de infantería, entre otros. ¿Muchos escucharon bien? Con referencias a la corona española. El edificio del consulado estaba rodeado por doble guardia y el acceso era imposible sin presentar la tarjeta de invitación. Las tropas, ubicadas en la Cañada, la actual Alameda, y los alrededores de la parte céntrica, tenían orden de impedir el paso del populacho o de gente indeseable. Esto fue un acto, digamos, de la élite. A las 9 de la mañana, el conde de la Conquista, Mateo de Toro y Zambrano, y el cabildo llegaron al edificio donde los invitados repetaban la sala de sesiones. De acuerdo con el cómputo de votos para la elección de los vocales, Reina y Rosales, habrían 436 personas. Estaban también los jefes de oficina, los provinciales de las órdenes religiosas y los jefes militares. La Real Audiencia no se hizo presente porque oficialmente no había sido invitada. Situado Mateo de Toro Zambrano en el estrado de la cabecera con su secretario Argomedo y el cabildo, se levantó y con palabras firmes dijo a la concurrencia: aquí está el bastón, disponed de él y del mando. E inmediatamente se dirigió a Argomedo señalándole: secretario, cumpla usted con lo que le he prevenido. Después de esto, que fue la renuncia del conde de la Conquista, de Mateo de Toro y Zambrano, el cabildo debía proponer la forma de reorganizar el gobierno. Entonces tomó la palabra el procurador de la ciudad, José Miguel Infante. Después de un discurso, que según el diario de José Gregorio Argomedo duró media hora, expuso la necesidad de crear una junta gubernativa provisional. Todo el Congreso exclamó en altas voces que se instalase la Junta ahora, y eligieron a Mateo de Toro y Zambrano, sí, el conde de la Conquista, como presidente perpetuo, vicepresidente al obispo Aldunate y vocales a Márquez de la Plata, Juan Rosas e Ignacio Carrera. Luego se decidió elegir dos vocales más: Francisco Javier Reina, electo con 99 votos, y Juan Enrique Rosales, con 98. Inmediatamente todos los electos pasaron a prestar su juramento. Concluido el cabildo, ya eran las 3 de la tarde y concluyó con muchos vivas y aplausos, se condujo al presidente y a los vocales a sus casas, y luego rompieron todas las campanas de las iglesias de Santiago con repique general. En su diario, José Gregorio Argomedo apuntó: qué iluminación tan hermosa hubo esta noche, qué banderas, mucha alegría general en todo el pueblo. El señor Carrasco, Francisco Antonio García Carrasco, gobernador de Chile en aquella época, no contento con poner luminarias en la puerta de su palacio que cae a la plaza, puso en el Picadero una orquesta de música, la más completa que ofrece el país, estuvo dando un esquinazo en la casa del presidente y cada uno de los vocales siguieron las rondas, escribió José Gregorio Argomedo. Escribió los datos finales de esa jornada del 18 de septiembre de 1810, cuando se instauró en Chile la primera Junta Nacional de Gobierno independiente de la Corona de España.
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Ahí estaba el grupo Zumbale Primo. El grupo Zumbale Primo. 10 minutos nos separa del mediodía. Estaba prendiendo la parrilla aquí en la radio, pero no tengo carne. Así que la apagué la cuestión. Era para sentir como que iba a ser algo, pero no, no. No hay carne, no hay carne. Ya, envíe su mensajito, pues obvio. Al más 569-62-27-31-10. Más 569-62-27-31-10. Ahí está la forma para que se comunique con nosotros, ¿ok? Más 569-62-27-31-10. ¿Dónde me va a enviar un audio? A ver.

0: 62273110, que me dicen que me enviaron un audio, pero... A ver... Priscila dice que me envió un audio, pero no me ha llegado nada, porque ¿a dónde lo enviaste, mujer? A lo mejor lo enviaste a la radio Pudahuel. A ver... Audio no me ha llegado nada. Lo que sí me ha llegado algunos mensajes que tengo que leer, dice la Leito, rico escucharte por la mañana. Felices fiestas, me encantan esas cuecas antiguas, el guatón Loyola y todas las que han sonado. Soy Valentina Paz de Villa Escalona, cariño Valentina. Besitos para ti, Valentina Escalona. Un abrazo tremendo. María Inés Aguayo por acá nos saluda. Ahora, aquí está, pues, este es, ¿cierto? Te escuchamos, María Inés.
1: Hola, Leito, ¿cómo estás? Espero que bien. Un gusto escucharte en estas mañanas de fiestas patrias. Anoche fui a la Carpa Azul, porque no es ramada, Carpa Azul de Lota con los tontos azules. Sí, ahí más o menos. Coronel no vamos, ¿por qué? Porque hay puro ramada de boxeo. Así que mejor nos quedamos casita. Besitos, te mando saludos a mi hija Priscila.
0: Cariño, su hija Priscila, cariño para ti, María Inés. Besitos. Cariños, cariños, cariños. Un abrazo tremendo. Por acá Juanito Navarrete también me envía una fotografía. Uy, ¿verdad? Uy, recuerden, chiquillos, recuerden instalar la bandera. La bandera hoy debe estar instalada en su hogar. No se le vaya a olvidar. No vaya a ser, oiga, que le fiscalicen eso. Uno nunca sabe hoy en día. Hoy en día uno no sabe. Así que ponga la bandera. Por acá Juanito Navarrete puso, me mandó una fotito de su bandera. ¿Quién más nos saluda, Maquita? Hola.
2: Leito, ¿puedo pedir un tema? Quiero escuchar Te Hicieron Para Mí de los Pincheiras del Sur, por favor, Leito.
0: Te Hicieron Para Mí. Así se llama. Te Hicieron Para Mí de los Pincheiras del Sur. A ver. Ya, aquí lo tengo, querida amiga. Aquí lo tengo, querida amiga. Se lo voy a regalar. Bueno, un beso tremendo, Maquita. Llama 569-62-27-31-10, el WhatsApp de la radio con historia. Vamos con los Pincheiras, pues. Los Pincheiras del Sur. Te Hicieron Para Mí. Lo escuchas en El Carbón.

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Buenísimo, buenísimo, buenísimo. 12 de la tarde ya con 12 minutos. 12 de la tarde con 12 minutos. A comer. Hay gente que almuerza esta hora, pues hay gente que no, hoy día no. No, todo tarde, hoy todo tarde, hoy. Da igual.

0: 12 de la tarde con 13 minutos. Puedes comunicarte con nosotros a través de nuestro WhatsApp en el más 569-6227-3110. Más 569-6227-3110. Hola, ¿qué tal? Muy buenas tardes. Aló, aló, aló. Ahora sí puedo decir buenas tardes. Sí, ahora sí. Buenas tardes.
1: Hola, ¿cómo estás? Hoy y ayer lo pasé súper bien, las votaciones. Qué divertido, ojalá lo vuelvan a repetir. Estábamos con mi familia aquí votando y fue un momento súper grato. Lo pasamos bien, nos reímos, escuchamos las fallas. Así que no, súper, súper bien.
0: Qué bueno.
1: La votación, cómo se hizo. Y ojalá que se vuelva a repetir para volver a pasarlo bien. Así que saludito a todos. Los amigos de la Radio El Carbón.
0: Gracias, querida. Muchas gracias a ti por tu buena onda. Sí, aquí. Uy, tengo hartos mensajes tuyos. No, no, no. Sí, sí. No, no, no, no, no. Oye, ayer el WhatsApp se volvió loco. Loco, loco. Sin duda que vamos a hacer más concursos y lo vamos a hacer participar también a través del WhatsApp, ¿eh? Sin duda alguna. Un beso tremendo para ti, amiga. Mucho que se llama Victoria. Victoria, ¿de dónde nos escuchas, Victoria? ¿De dónde nos escuchas? Felices fiestas patrias, Victoria. Que tengan linda jornada. Que lo pasen muy bien. Disfrute, coma harta carne, harta empanada, harta chicha, terremoto. Todo lo que ven. Todo. Lo queréis todo, dijo el otro. De Villa Los Héroes. Ah, vecina. Somos vecinos. Cariño, vecina. Grande Villa Los Héroes. En la comuna de Lota. A ver qué más tengo por acá. Me envía Hortensia, también de Villa Los Héroes. ¿Serán familia con Hortensia, no? ¿Serán familia o son Victoria o no? ¿Victoria y Hortensia? No, parece que no. También es de Villa Los Héroes Hortensia. Bueno, escucha a esta gente, me envía Los Héroes. Bien. Otra vecina más. Y me envía una fotografía, me dice que ya está, tiene listo el mote con huesillo. Lo tiene listo. Luego pondremos la parrilla, dice por acá. Maravilloso. Hortense, te escuchamos.
2: Hola, Leito, buenas tardes. ¿Sabes qué? Ayer lo pasé súper bien en el...

0: ayer en la tarde, cuando hubo que escoger el tema de las payas,
1: Ah,
0: el ganador de las
1: claro.
0: payas, fue tanta la emoción que tenía que ir a comprar pollo y ni siquiera fui. Por estar esperando las votaciones. Así que súper entretenido, muy buena la forma de escoger igual el ganador a
1: Sí.
0: través del público. Así que súper bueno el concurso y igual gracias a todos los auspiciadores de la radio
1: Sí, Bobby.
0: por haberse auspiciado con los premios. Así que muchas gracias y súper entretenido.
2: Otro.
0: Sí, estuvo súper entretenida
1: Qué
0: la tarde.
1: bueno, mi amor. Muchas
0: Estuvo tan
1: gracias.
0: emocionante que, como les digo, me quedé sentada y esperando las votaciones y lo pasé súper bien,
1: Qué
0: súper.
1: linda, muchas gracias, mi amor. Te pasaste un beso tremendo para ti y tu familia. Ya pasé lo lindo. De hecho, tengo a la ganadora. ¿Ando? ¿Vino a la RIC? Sí, así que la voy a 16. 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Maravilloso. Vamos a las canciones, ya regresamos en el carbón.

0: bien. 12 de la tarde con 21 minutos. Ahí estaba la gota, gotita de amor. Vino Ayelén a retirar su premio. Llegó hace ratito, se fue, vino, se fue. Rapidito. Le entregué su premio. Y le pregunté, ¿está contenta? Sí, me dijo. A lo mejor se asustó, dije yo, no. Quedé metido. Se asustó porque conoció al locutor y a lo mejor, ¡ay, el gallo feo! Eso tiene que haber sido, ¿cierto? Sí. Pero vino con su amiga ahí a retirar su premio, así que felicidades. ¡Felicidades, Ayelén! ¡Ay, Ayelén era, ¿cierto? ¡Ayelén! Muchos cariños. Gracias por participar. 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A nuestra amiga Helga y nuestra amiga Keila. La ganadora de ayer de las payitas. ¿Cuál era las payitas? ¿Las podemos escuchar o no? Hagamos un repaso. Sí, las payas ganadoras de ayer que el público seleccionó. El público. Así que fue un sorteo súper limpio, súper transparente. Estas fueron las payas. La paya de... ¿Dónde lo tengo aquí? Aquí está. La paya de Helga Bastías Isla, que es la amiga que la mordió un perro en la comuna de Lota. Aquí tenemos la payita, escuchemos. Atención, aquí
1: hola,
0: está.
1: Hola, Leito, buenas tardes. Quiero participar en las payas.
0: Démosle, pues, vamos.
1: Y aquí voy.
0: Ahí va. Vamos.
1: Brindo por el vino, la chicha, la empaná. Brindo por mi Lota, que los perros tienen la embarrá. Radio El Carbón de Lota vino y me entrevistó. Y después de eso, nadie me pescó. ¡Uy, uy, uy! Todavía no me recupero de la mordida del quiltro. Con decirle que estas fiestas no tomaré ni vino tinto. Estas fiestas no podré celebrar, ya que tengo 2 licencias retenidas. Todo debido al perro que me jodió con su mordida. ¡Uy, uy, uy! Y no es chiste.
0: ¡Y no es chiste! Ya, ella es una de las ganadoras. Una de las ganadoras y se llevó 50 luquitas en mercaderías en Bodega Central Lagunillas. Un aplauso, bien la amiga. Y después viene la ganadora del parlante con karaoke, que es Keila Ávila de Villa Los Héroes, de la comuna de Lota también, de Lota Alto. Aquí lo está. A ver, aquí lo tenemos, ¿no? A ver, espérame, déjame. Sí, aquí está. Keila, te escuchamos.
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0: Muy bien, excelente. Ya, y la ganadora, que Ayelén, que vino hace un ratito a retirar su premio, una parrilla para Zapa, que lo chene hoy, pues, si la idea es que lo ocupe hoy. 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Grande Funeraria Martínez, se las mandaron con los premios. 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Ya, Ayelén, te escuchamos. Ayelén, ella también es de... ¿Sí? Perfecto. Ayelén, te escuchamos, Ayelén.
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0: Maravilloso. Ahí está, los ganadores. El público dijo sí y se lo llevaron. Muchas gracias por participar. Se pasaron, chiquillos. Ya, mensajes a través de nuestro WhatsApp, los escuchamos. Buena tarde.
4: Hola, Leito, buenos días.
0: Hola.
4: Un gusto escucharte, me alegra mucho porque me da risa las cosas que dices. Me causa mucha risa. Aquí nosotros terminamos de tomar desayuno como a las 11 de la mañana.
0: Qué rico.
4: Choripanes, yo tomando mi matecito, mi esposo y mi hijo tomando tecito aquí abajo en la terraza con un solcito brillante, hermoso. Así que espero que lo paséis bien y que te llegue carnecita a la radio para que podáis prender la parrillita. Ya leí.
0: ¡Ay! ¿Qué pasó? ¿Qué pasó?
4: Todos lo pasemos bien en casa mejor. Mejor en casa que salir porque pasan tantas cosas, uno no sabe. Uno puede andar con precaución, pero uno no sabe quién va conduciendo al lado y todo sí. Eso. Así que mejor pasarlo en casita, en familia y más tranquilo.
0: Totalmente.
4: Que lo pases bien, cuídate. Chao, chao.
0: Chao, chao, mi amor. Besito, cariño.
5: Ah, Leito, mi nombre es Jacqueline de acá de Coronel.
0: Jacqueline.
5: No me he olvidado.
0: Jacqueline, no se preocupe. Besitos para ti, Jacqueline. Que tengas felices fiestas patrias. Felices fiestas patrias. Feliz 18. Muchas gracias por estar ahí en sintonía. Bueno, hoy a esta hora se está realizando el primer Tedeum ecuménico como para con el presidente Kast. Sería su primer Tedeum ecuménico, ecuménico, como presidente. Un acto que se repite año a año, en el que participan las máximas autoridades nacionales encabezadas por el presidente de la República, múltiples representantes de otras iglesias, la ortodoxa, luterana, anglicana y más. Se está realizando a esta hora la transmisión donde el presidente Kast encabeza la celebración, su primer Tedeum ecuménico como presidente. Muy bien, pues. Hoy me estaba llamando Elga. Me estaba llamando hace un ratito, Elga. No alcancé a responderle. ¿Qué me dicen por acá? A ver si podemos. Ahora sí, tenemos el contacto, ya. Vamos con Elga. ¿Cómo estás, Elga? Buena tarde.
6: Buenas tardes, Leito. Nerviosa, feliz, sentimiento encontrado.
0: Qué lindo.
6: Solamente Dios sabe la necesidad de cada persona.
0: Mira,
6: ya, chepo. Inclusive las personas que están al lado tuyo, ven tu necesidad y mira, yo esto Leito, a mí me tiró realmente la mordedura del perro, me cambió totalmente la vida.
0: Me imagino.
6: Yo cuido a mi mamá de 90 años, imagínate. Entonces han sido meses duros, terribles. Mis trámites van viento en popa, gracias a Dios. Quedé con discapacidad.
0: Oh.
6: Tengo ansiedad severa. Tratamiento. Empiezo un tratamiento el 24 de septiembre. Yeah. Unas terapias para soportar el dolor, porque el dolor es de por vida.
0: Oh.
6: La negrura del pie también es de por vida. Y la pérdida de mis tendones también. Pues.
0: Claro, no, ya no. No se recupera.
6: Sí. Sí, así que ha sido muy, muy complicado. Gracias a Dios he tenido el apoyo de mis primas, familia del norte, para poder hacer mis exámenes de forma particular.
0: Claro.
6: Para poder ver, o sea, dos veces quisieron amputarme mi pie. Estuve en el hospital regional, hospital de Coronel. Ahora fui al Instituto Médico Legal para que también me revisaran.
0: Ya.
6: Así, oye, que son hartas cosas, Leito.
0: Te vino como anillo el dedo entonces el premio.
6: Sí, sí, bendecida, no lo podía creer. Sí, ya lo distribuí, le dije a mi hija, yo voy a ocupar 20 para mí, 20 para ti y 10 para mi mamá.
0: ¡Qué lindo!
6: Sí, sí, sí.
0: Bueno, ¿y usted?
6: Bendecir, a ver si alguien necesita igual que yo.
0: No, sí, amiga, su premio, así que disfrútelo nomás. Y bueno, sé que está complicada la cosa en la salud, lamentable lo que le pasó esto del perro. Que nadie responda, nadie va a responder porque nadie se quiere hacer cargo de este tema de los perros. Solamente cuando alguien le hace daño, claro, ahí aparecen todos, pero cuando están sueltos en la calle, nadie se hace responsable. Así el escenario. Y
6: sí,
0: lamentable.
6: Yo que lo he vivido, soy un testimonio vivo de eso, porque la gente los muerde el perro y nos reclaman, se conforman con lo que hacen, porque yo creo que hay gente que está más perjudicada que yo y nadie sabe nada.
0: Claro.
6: Pero bueno, con el premio quedé, pero...
0: Es algo chiquitito,
6: todos
0: amiga.
6: Todos los auditores que votaron por mí, no, para mí es como la lotería.
0: Dale. Sí. Ya, pues, mi amor.
6: Que muchas gracias, Radio El Carbón. Y hoy día en la tarde vamos a ir con mi hija a retirar los premios.
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6: Sí, mi niño, muchas gracias.
0: Ya, pues, linda,
6: felicidades, besito. Que pasen una feliz fiesta.
0: Cariño, igualmente, cariño, felicidades, chao, chao. Ahí está Elga, que es una de las ganadoras aquí en la radio. Oye, sí, bueno, la amiga no es un caso así de simple. Ella, como bien lo indicó, perdió sus tendones, perdió la movilidad del pie, naturalmente. Su pie quedó negro. Eso fue un perro que la mordió en el pie. Ella salió de su casa y fue a un negocio cercano. Es como que usted va a comprar pan en un negocio cercano. Y en ese transcurso la muerde este perro. ¿Quién se hizo responsable? Nadie. Y ahí da cierta rabia, ¿no? No hay responsabilidad. Si el perro está en la calle. Y quedó con todo esto, ¿no? La licencia retenida, que hizo una paya, la complicación económica, obviamente, porque esperar el hospital probablemente pase mucho tiempo. Entonces hay que hacerlo de manera privada, esto tiene un costo económico, o sea, se desestabilizó económicamente también. Bueno, le enviamos mucha fuerza, por algo pasan las cosas, amiga, y lo bueno es que te llevaste un lindo premio también, ¿eh? Mucha felicidad. Mucha felicidad. Las 12:33. ¿Quién nos envía audio? Muy buenas tardes.
7: Leito, quiero felicitar a todas las ganadoras. Fueron realmente muy, muy, muy buenos. Y lo de la Elga es verdad, no es chiste. Ella quedó mal y hoy día nadie hizo nada por ella. Pues, lamentablemente, así pasan las cosas a Carlota. Todo mi apoyo para ella y ustedes felicitarlo por lo que hace. Muy merecido lo tienen los que ganaron.
0: Muchas gracias. No, bueno, nuestros auspiciadores, que son los regalones aquí. Un abrazo a mi querido Jonathan y su equipo, su familia de Funeraria Martínez. Un abrazo tremendo, Jonathan Martínez. Gracias por este premio, porque hace feliz a una familia. 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Así que se agradece también. 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Un abrazo, señor. Ya vamos a la pausa comercial. No se mueva de nuestro día, ya regresamos, ya volvemos aquí en El Carbón.
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0: 12 de la tarde con 42 minutos, 12 con 42 minutitos aquí en El Carbón. Vamos a los mensajitos de audio en el WhatsApp, más 569-62-27-31-10. Muy buenas tardes, hola.
1: Hola, León, de la radio, el campeón.
2: Hola, hola, hombre, hola.
1: He estado escuchando atentamente toda la mañana, ha sido un programa bastante entretenido.
0: Qué bueno, muchas gracias.
1: Y la verdad que hay cosas que te mueven el corazón, viejo, y eso lo permite Dios. Mira, te quería pedir un favor, solamente... No tengo grandes recursos, pero quiero bendecir con algo a la señora que la mordió el perro. Yo sé que económicamente, con la enfermedad de uno, no hay de dónde sacar muchas veces. Y cualquier ayudita sirve. Yo te rogaría que, con la privacidad que podamos tener, me des el número de Ruth, de la señora, para bendecirla en silencio, que no sepa nunca la izquierda lo que hace la derecha. Y que Dios te bendiga, de aquí saludándote siempre desde Escuadrón.
0: Escuadrón, otro vecino más. Por acá estoy con lleno de vecinos acá. Estaba conversando aquí recién, saludando a una vecina de Villa Los Héroes. Me respondió, le mando un abrazo cariñoso, que tenga lindas fiestas patrias. Y ahora otro de Escuadrón también, mira, otro vecino de Escuadrón. Cariño. Mire, la verdad que no depende de mí. Si la amiga quiere contactarse con nosotros y brindar ese dato, lo puedo hacer, pero depende de ella. Vamos a ver qué ocurre. Ya no me gusta obligar a nadie, así que veamos si... La verdad no estamos haciendo una campaña, pero si le nace y la amiga acepta, bueno, se puede hacer. De manera interna, eso sí, de manera interna. Muchas gracias, amigo, por su buen corazón de todas maneras, ¿ya? ¿Quién más nos saluda? ¡Claudito! ¿Qué tal, Claudito?
3: Hola, Leito, ¿cómo estás, compañero?
0: ¿Qué tal?
3: Yo aquí recién despertando, fíjate, me tocó trabajar anoche. Pero hoy día vamos de nuevo a Nueva Miércoles hasta el día domingo. Bueno, así es la cosa. Aquí te estamos escuchando ahí.
0: Qué bien.
3: Desperté con tu pura voz nomás porque la patrona, imagínate, puso la radio ahí.
0: Toma.
3: Así que, qué bueno, mancito.
0: Pesadito,
3: está bonito el día. Antes que llueva para el fin de semana. Ya.
0: Va a llover.
3: Que estés bien, cuídate, un gran abrazo y te seguimos escuchando.
0: Va a llover. A ver. Ah, ya, empezaste con mala noticia. Vamos a revisar el tiempo. ¡Atención! ¡Atención! ¿Qué va a pasar este fin de semana? ¿Llueve o no llueve? Las últimas lluvias, podríamos decir, ¿no? Las últimas lluvias. A ver, ¿qué dice? Sí, son las últimas lluvias ya de lo que... queda de invierno y parte de la primavera, pero podría, nadie lo tiene confirmado, pero al parecer. Para hoy la máxima será de 18 grados la máxima, con vientos que alcanzarían los 26 kilómetros por hora. Cielos despejados. Para hoy 18 de septiembre, tiqui, tiqui, tiqui. Para mañana 19 de septiembre se esperan lluvias, 14 milímetros de agüita en la zona, con una máxima de 15, una mínima de 9 grados, se esperan lluvias débiles en nuestra zona. A las 14 horas de mañana se esperan 0,5 milímetros. A las 5 de la tarde, 2,6 milímetros. A las 20 horas de mañana, 4,3 milímetros. Y a las 23 horas se convierte en lluvia moderada. Es donde la mayor parte de la lluvia se va a concentrar para la noche. Eso es bueno. Porque 4,3 milímetros... es la nada misma. O sea, un par de gotitas por ahí, pero nada que complique. Pero ya a la noche hay una lluvia moderada. Pero estamos en Tropiconce. Y en Tropiconce todo puede pasar. Así que tampoco hay que confiarse. Y el domingo 20, se espera lluvia también. Principalmente en la madrugada, a eso de las 2 de la madrugada del domingo, se esperan 5,6 milímetros. A las 5 de la mañana, donde la gente normal duerme, donde la gente común y corriente y normal hace tuto a esa hora, a las 5 de la mañana, habrán 6,6 milímetros. A las 8 de la mañana, 0,4, así que ya se detuvo. 0,4, una gotita, dos gotitas. A las 11 de la mañana del domingo, estamos hablando del domingo, 0,4 también. A las 2 de la tarde, 0,6. A las 5 de la tarde, 0,6 milímetros. Y a las 20 horas, 0,1 milímetros. O sea, principalmente consideremos que la lluvia en sí se va a concentrar entre la tarde de mañana y la noche, el trasnoche y hasta la madrugada del domingo. El resto son par de gotas que no complican nada, para tener en consideración. ¿Cuándo va a llover y en serio va a llover? O no en serio, pero va a llover más. Se habla de que el 24 de septiembre, cae día jueves de la próxima semana, tengamos una lluvia, llamada lluvia. No lluvia débil, no, lluvia. Se esperan 28 milímetros de agua para el próximo jueves. O sea, la próxima semana caería agüita. El miércoles, el jueves de la próxima semana tenemos lluvia. El viernes, sí, hasta el viernes tenemos lluvia. Así que eso, pues, chiquillos. Aproveche este día que está maravilloso, porque mañana tendríamos nublado. ¿Ya? Aproveche de hacer algún asadito hoy, porque mañana va a estar nublado. Mañana va a caer agüita. Bueno, poquita por la tarde, pero va a caer. Pero esa poca lluvia también puede generar algún tipo de accidente en la ruta. Así que a ser precavidos mañana. ¿Ya? Gracias, Claudito, por tu dato. ¡Ay, señor!
2: ¡Hola, Leito! ¡Felices fiestas patrias!
0: ¡Hola, Ro! ¿Quién es? ¡Ah, la hija de la Rose! ¡Hola, linda, preciosa! ¡Cariño, mi amor! ¡Felices fiestas patrias! ¡Un abrazo cariñoso! Ya vamos al avance de informaciones, avance de noticias, aquí en El Carbón.
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0: Junto a Clínica Odontovet en Coronel, revisamos principales titulares. Arzobispo Chomalí llamó a la unidad política y a combatir la corrupción en Tedeum ecuménico. Alberto Escobar, gracias a la fiscalización a famosos, se entiende que la velocidad temeraria es delito. Ex asesor de Camila Flores involucra a notarios en supuestos sobornos para redacción de ley notarial. Guerra entre Ucrania y Rusia. ONU denuncia violencia sexual sistemática hacia civiles y prisioneros. 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
0: 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Ya, familia, nos vamos. Ha sido un placer acompañarles. Por la tarde, ya vienen las noticias. Llegan las noticias a las 13 horas y eso de las 15 horas, a las 3 de la tarde, llega Panchito Fritz. Sí, te vamos a acompañar con locución en vivo. Vamos a estar aquí trabajando para ti. Así que no se lo pierda. No se lo pierda. A las 3 de la tarde llega Pancho Fritz para que conversen, para que salude. Se acompañe de nosotros, de su radio El Carbón, en estas fiestas patrias. Yo me voy, vine con buzo, hoy día vine relajado. Hoy día me puse lo primero que pillé, me levanté tarde, vine a acompañarlos, pero me voy feliz. Feliz, contento como una lombriz por haberles acompañado en esta jornada. Nos encontramos en redes sociales, síganme por favor, chiquillos, si pueden. Los que tienen Instagram, ahí estoy. Leo Aránguiz CL en Instagram. Leo Aránguiz CL, para que me siga y seamos 1 millón de amigos. Leo Aránguiz CL en Instagram. Y nuestras redes sociales de Radio El Carbón también, para que te enteres de todo lo que ocurre en nuestra zona. Un abrazo, familia. Cuídense un montón. Cariño, muchas gracias. Chao, chao.

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2: Con un duro mensaje contra la corrupción, la preocupación por el aumento del crimen organizado y la crisis de confianza que enfrenta Chile, el cardenal Fernando Chomalí encabezó el primer Tedeum del presidente José Antonio Kast. El fuerte viento obligó a suspender el Tedeum y el desfile militar en Iquique y Alto Hospicio. En Vicuña, las ráfagas de viento causaron estragos, incluso destruyeron las fondas. 52 detenidos por conducir con alcohol o drogas han marcado el inicio de las fiestas patrias en materia de tránsito. 3 homicidios con horas de diferencia se registraron durante la madrugada en la región metropolitana. El Linache, con un muerto, terminó una riña en las inmediaciones de las fondas. Cerca de 2.000 millones de dólares se ahorró el fisco con el cambio aplicado por el gobierno al mecanismo de estabilización del precio de los combustibles. La candidatura de Michelle Bachelet a la Secretaría General de la ONU enfrenta hoy una nueva prueba con el tercer sondeo que se va a realizar un par de horas más, sondeo preliminar del Consejo de Seguridad, una medición que podría marcar el rumbo de su postulación. A 12 días de que venza el plazo de discusión de la reforma constitucional de seguridad en el Senado, el gobierno aún no logra destrabar los apoyos para una de las medidas más polémicas, que es la creación de un nuevo estado de excepción. Economistas calificaron como muy ambiciosa la meta del gobierno de generar 678.000 empleos formales hasta al 2030. En noticias del exterior, Irán atacó otro petrolero por tratar de cruzar el estrecho de Hormuz sin su permiso. El gobierno de Estados Unidos atribuyó a su política hacia Venezuela el levantamiento de las restricciones a diversas webs de medios de comunicación. La Unión Europea lamentó el veto de las elecciones rusas a candidatos de la oposición. Y el deporte, el remo le dio al Team Chile una nueva medalla de oro, la número 18, cerrando su participación en los Juegos Sudamericanos 2026. Y el Elche de Lucas Cepeda va a visitar al Español a las 4 de la tarde por la séptima fecha de la Liga Española.
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5: De la tarde, 6 minutos.
2: Muy buenas tardes, bienvenidos, gracias por acompañarnos en el inicio de esta edición de Radiograma, la edición del mediodía, en una jornada marcada por las fiestas patrias, pero también por lo que fue el Tedeum en la Catedral de Santiago, con una homilía, no, una declaración, no es una homilía en realidad, es un mensaje del cardenal Fernando Chomalí que ya está generando reacciones. Se refirió a la corrupción, a la pobreza, a la tasa de natalidad, por lo tanto el envejecimiento del país, también a la crisis de confianza, haciendo un llamado a recuperar la política, pero sobre todo muy fuertemente a la corrupción, señalando que es el primer, así lo calificó, atención con esto, y que después nos hagan los lesos a quienes correspondan, ¿no es cierto? Calificó a la corrupción como el enemigo número uno de Chile. ¿Por qué? Porque erosiona todos los otros valores, o muchos otros valores. Pero vamos con otras informaciones. Vamos a iniciar esta edición con información de carácter policial, porque Carabineros ha entregado un primer balance sobre las fiestas patrias en materia de tránsito. Hay ya 3 fallecidos y 52 detenidos por conducir bajo los efectos de las drogas o el alcohol. También Ya se verifica a más de 154.000 vehículos que han salido de la región metropolitana. Vamos a hablar de eso, pero también de otra información que habla de 3 homicidios registrados con horas de diferencia durante esta madrugada en la capital. La información la tiene Rodrigo Pino. Rodrigo Pino, buenas tardes.
6: Sí, buenas tardes, y partimos con este balance de Carabineros de las primeras horas de estas celebraciones de fiestas patrias que para nada son positivas, considerando que está recién comenzando este fin de semana para muchos de celebración, y que ya, como ustedes lo señalaban, arroja 3 personas fallecidas y al menos 52 detenidos producto de consumo de alcohol y de drogas. Es un balance que se comenzó a evaluar desde la jornada de ayer, cuando comenzaron las fiestas en diversos puntos del país, hasta estas primeras horas de esta jornada del día de viernes. Ya se ha señalado que efectivamente en el caso de las salidas de la capital se registraron 154.000 autos que salieron desde la capital en las últimas horas, que es un 7% menos que es lo que se proyectaba para esta jornada, lo que se presume que efectivamente muchos de ellos ya salieron durante los días anteriores, y la preocupación está en este caso en la vuelta respecto de estos número importante de vehículos, más de 400.000 que se ha proyectado que hayan salido desde la capital, y también otros tanto por otros puntos de nuestro país. Pero en sí, las cifras hablan de otro hecho importante y preocupante, que hablan de que se han realizado más de 16.000 controles con cerca de 4.765 exámenes de alcotés y de droga, y que arrojaron estas cifras: 52 personas detenidas, 35 bajo los efectos del alcohol y 17 por consumo de droga. Además, se han registrado 13 accidentes de tránsito en las últimas horas, con 3 personas fallecidas, un atropello en la región de Araucanía, 2 víctimas fatales por choque, una en la región metropolitana, otro en Los Ríos. Además, se han cursado poco más de 245 infracciones de tránsito. El general Víctor Vilma, del Departamento de Tránsito y de Carreteras de Carabineros, por supuesto, analizó estas cifras, señalando que son preocupantes, y por lo tanto es un llamado efectivamente a reforzar las medidas de seguridad de las propias personas al momento de desplazarse por las fiestas de estas fiestas patrias, por las calles, también a lo largo de las carreteras.
7: Vemos y observamos con preocupación las cifras que recientemente yo le acabo de dar. O sea, si comparamos el mismo periodo el año pasado con estas festividades de este año, el año pasado teníamos una persona fallecida, ahora ya tenemos 3. O sea, aumentamos en un 200% la fatalidad en estas festividades. Llamo a la conciencia de las personas a celebrar con responsabilidad para no seguir aumentando estas lamentables cifras.
6: Sí, de hecho, las cifras aparentemente a nivel país y también lo que va del año van a ser bastante altas. No quiso entregar un detalle el general Víctor Vilma, pero dijo que efectivamente el día lunes, cuando se haga el balance final de estas fiestas patrias, puede haber una evaluación, pero aparentemente las cifras no son de nada positivas respecto de años anteriores en materia de accidentes de tránsito con consecuencias fatales. Lo señalamos, 245 infracciones de tránsito por cosas bastante simples, pero que la gente no ha tomado la responsabilidad al respecto. El exceso de velocidad, el uso de sillas de retención infantil y también el uso del cinturón de seguridad. Entonces, por supuesto, van a ser reforzadas en las últimas horas o en las próximas horas, cuando sea la segunda jornada ya de celebración de fiestas patrias en nuestro país. A la espera, efectivamente, de cómo transcurren estas fiestas en estos días venideros.

0: al menos 15 ocasiones en contra de esta persona, resultando él con un impacto de bala y que finalmente terminó con su vida cuando era trasladado grave hasta el hospital de La Florida. Estaba trabajando en las últimas horas personal de la Brigada de Homicidios, también del equipo contra el crimen organizado y homicidios, ante la eventualidad que esto pueda estar apuntado a una acción de crimen organizado en contra de este hombre de 52 años. Escuchamos las palabras del fiscal Eco Ignacio Rivera.
1: Habría recibido un impacto balístico y en el sitio del suceso, como ustedes pueden apreciar, se encuentran alrededor de 15 disparos y de vainilla en este caso. Lo que pudimos tomar conocimiento que una víctima masculina de alrededor de 50 años, que durante el transcurso del día había estado compartiendo con otros vecinos y que al parecer habría tenido un altercado con personas que por ahora se desconoce.
0: Sí, hasta ahora se desconocen estas personas. Se ha hecho un levantamiento de declaraciones de vecinos, de amigos de esta persona que fue asesinada, también algún levantamiento de cámaras de seguridad a los alrededores de este sector. Identificar el asalto, por ahora no, o de este por ahora que nos señalábamos, no hay resultados positivos de investigación. Nos movemos al centro de Santiago, sector de la calle San Diego, de Ñuble, que produjo otro hecho que fue alertado respecto de disparos en la vía, porque quedó detenido en este sector. De carabineros en primera instancia prueba que al interior había una persona ciudadana colombiano de 42 años con heridas de bala y que se encontraba sin signos vitales. Se constató su muerte producto de esta situación. Se habla de que los autores de este crimen serían también desconocidos, que se desplazaban en un vehículo en movimiento y que dispararon en contra de esta persona que estaba detenida en este sector, donde incluso ella alcanzó a avanzar algunos metros de malherida, pero finalmente la gravedad de estas lesiones terminaron por causarle la muerte. Hay un trabajo también por parte de la Fiscalía Eco a cargo de esta investigación y también por parte de la Brigada de Homicidios. Escuchamos las palabras del inspector de esta última unidad, Roberto Soto.
2: Mantenemos una persona fallecida de nacionalidad extranjera. Al momento tiene registro de cédula de identidad para extranjeros y el vehículo también en el que se trasladaba también es de su propiedad. Las personas entrevistadas actualmente señalan de haber escuchado a lo menos 2 disparos en el sector.
0: Sí, todo apuntaría que esta persona fue asesinada en este sector. Nos estaría descartando preliminarmente un posible asalto. Hay que ver efectivamente cuál estaría detrás de la hipótesis en torno a este crimen. Esta persona no tendría antecedentes, por lo menos registrados en nuestro país, y por lo tanto está haciendo una línea para poder confirmar esta información. Y volvemos nuevamente a la granja. Otro crimen registrado durante esta mañana, pero este sí tiene una persona detenida que está en calidad de imputado, de sospechoso, pero que esto tendría relación no con el crimen organizado, sino a una riña que se habría producido entre 2 personas en el sector de la calle Quintero con pasaje 15 Poniente. En este lugar, vecinos también alertaron respecto de una pelea. Llega Carabineros hasta este sector y encuentra a una persona tendida en la vía pública con heridas graves en su cuerpo, aparentemente por un elemento contundente. Se constata efectivamente su muerte. Comienza una investigación por parte de la Fiscalía Metropolitana Sur y también por parte de la Brigada de Homicidios, quienes a través de antecedentes pudieron identificar a una persona, un sospechoso que podría ser el autor de este crimen, una persona en situación de calle que está actualmente en calidad de imputado. Se están esperando algunas diligencias para efectivamente de ver si está claramente determinado que sería el autor de este asesinato de este hombre, aproximadamente unos 40 años, que no está identificado. Escuchemos las palabras del fiscal Patricio Martínez y también del comisario de la PDI, Gonzalo Luján, quienes aportan antecedentes en torno a este tercer asesinato.
3: Aparentemente con un elemento contundente, un sujeto que se encuentra detenido habría agredido a la víctima ocasionándole la muerte. Y bajo ese contexto, meridianamente podría decir que esta circunstancia estaría aclarada.
4: En este momento se le está tomando declaración al imputado, se está haciendo también diligencias en términos de peritajes con él.
0: Sí, diligencias que tienen como fin apuntar efectivamente a vincularlo directamente a la hora donde se produjo esta riña con este asesinato y en base a ello poder imputarlo directamente a los cargos. Se está haciendo también la verificación de la identidad del imputado como también de la víctima. En este caso, la última fue derivada al servicio médico legal para este peritaje también de identificación. Esta persona detenida va a quedar a disposición del Ministerio Público, señalamos, en horas de la tarde, una vez que concluyan los trabajos de investigación por parte de la PDI. 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
5: Brigada de Homicidios de la Policía de Investigaciones sigue trabajando en las diligencias tras la muerte de un hombre de 23 años en la comuna de Limache, esto justo a la salida de las fondas del estadio Ángel Navarrete Candia. Hay una segunda persona que ingresó con lesiones en uno de sus brazos. La policía ha planteado la hipótesis de un delito de robo con homicidio. Desde Radio Bio Bio en la región de Valparaíso nos informa Fabián Corrotea.

0: Distintas son las hipótesis que maneja la PDI por un joven que murió apuñalado en las cercanías del Estadio Municipal Ángel Navarrete Candia, donde se realizan las fondas de la comuna de Limache. Según informó el subprefecto Rodrigo Gallardo, jefe de la Brigada de Homicidios de Valparaíso, señaló que el Ministerio Público instruyó la concurrencia de la unidad especializada junto al laboratorio de criminalística. En primera instancia se dirigieron al Hospital Santo Tomás de Limache y luego a una plaza de la Villa Isla Lennox, a un costado de las ramadas de la ciudad. De igual manera, Gallardo confirmó que la PDI maneja una hipótesis de robo con homicidio ante la participación de al menos 7 personas en contra de las víctimas.
1: Las víctimas se encontraban en esta plaza sentados y son abordados por un grupo indeterminado de sujetos, alrededor de 7 a 10, con quienes comienzan a discutir y posteriormente esta agresión. Paralelamente también se maneja la hipótesis de que posiblemente se trataría de un robo con homicidio, ya que los imputados habrían sustraído ciertas especies a las víctimas.
0: El funcionario policial añadió que tras el examen del médico criminalista se constató que la víctima presentaba una herida cortopunzante torácica, lo que le produjo una muerte por traumatismo en dicha zona. Cabe mencionar que existe una segunda víctima por este ataque, tratándose de un hombre de 36 años, el cual sufrió una herida cortopunzante en uno de sus brazos. Por otra parte, anoche se denunció una riña al interior de la fiesta costumbrista de Quintero, en medio del show de la cantante Alanis Lagos. Así quedó registrado en una pieza audiovisual. En tanto, en la comuna de Villa Alemana, un hombre murió tras chocar su vehículo contra una barrera en el límite con Limache. Carabineros informó que se trataría de un conductor de una aplicación móvil.
2: Despachamos recursos a la ruta 62, altura del cruce Quebrada Escobar. Al llegar nuestros recursos al lugar, se percataron de un choque de un vehículo menor contra una barrera de contención, la cual se incrustó dentro del vehículo.
3: Como institución, empatizamos con el sensible fallecimiento del conductor, quien a raíz de la gravedad de sus lesiones fallece en el lugar de los hechos.
0: De esta manera, la Fiscalía y la PDI continúan trabajando en el marco del homicidio bajo un presunto delito de robo con homicidio en la comuna de Limache en el contexto de las fiestas patrias en la región de Valparaíso. 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
4: 1:18 p.m.
5: También una persona murió apuñalada en las fondas de la comuna de Rengo. La información la tiene Roberto Rojas.
6: La Brigada de Homicidios de la PDI de Rancagua investiga la muerte de una persona ocurrida en las fondas de la comuna de Rengo. El hecho ocurrió cerca de las 4 de la madrugada de este viernes, en circunstancias en que la víctima se encontraba trabajando en el lugar, cuando por motivos que se investigan, un hombre adulto le propinó una puñalada, provocándole la muerte. Tras la denuncia, la Fiscalía instruyó a la PDI a investigar lo ocurrido y esclarecer los hechos. En la región de O'Higgins, Bio Bio, la radio.
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9: Y seguimos revisando más noticias. Dos personas murieron en un accidente de tránsito en la ruta entre Valdivia y Payaco, dejando a otros dos involucrados en riesgo vital. La información la conocemos con Nicolás Silva desde Radio Bio Bio en Valdivia.
10: El hecho ocurrió la madrugada de este viernes en el camino que conecta a ambas comunas, específicamente a la altura del kilómetro 16, lugar donde se registró una colisión frontal entre dos vehículos. Al llegar al lugar, los equipos de emergencia comenzaron con las primeras labores de rescate. El comisario investigador de la CIAT de Carabineros, teniente Cristian Monsalve, confirmó que dos personas murieron en el accidente de tránsito y otras tres quedaron con lesiones graves. Respecto a las causas, Monsalve indicó que preliminarmente la colisión habría sido provocada porque uno de los dos vehículos traspasó el eje central de la calzada.
11: Se vieron involucrados dos vehículos menores que habrían colisionado de manera frontal. Uno de ellos habría traspasado el eje de la calzada. calzada, demarcado con líneas continuas dobles, produciéndose en el lugar de los hechos fallecimiento de dos personas y resultando otras tres con lesiones de gravedad que fueron trasladadas hacia el hospital base de Valdivia.
10: El comisario de la CIAT precisó que los dos fallecidos tenían 28 y 26 años, mientras que el resto de los involucrados tenían 25, 30 y 31 años, quienes, según indicó, dos se encontrarían en riesgo vital siendo intervenidos en el hospital de Valdivia. La CIAT de Carabineros realizó diferentes diligencias investigativas durante la mañana de este viernes con el fin de determinar las causas que provocaron este fatal accidente, lo que obligó a suspender la ruta entre Valdivia y Paillaco por varias horas, tramo que suma dos nuevas víctimas fatales al largo listado de muertes ocurridas por siniestros viales que ha permitido a diferentes autoridades comunales y regionales exigir mejoras viales para evitar más tragedias. En la región de Los Ríos, Bio Bio, la radio.
9: El primer día de celebraciones de fiestas patrias en la provincia de Bio Bio dejaron negativo saldo de un fallecido y 8 heridos en accidentes de tránsito. Carabineros investiga la posible ingesta de alcohol como causa en al menos 2 de estos hechos, donde también una patrulla de carabineros resultó con daños al ser chocada en Los Ángeles. Desde la zona nos informa Mario Tapia.
12: Un hombre murió debido a las graves lesiones que sufrió en un atropello ocurrido en el pasaje San Gregorio de la comuna de Nacimiento. Las causas del fatal accidente son investigadas por carabineros de la CIAT Bio Bio, informándose que la víctima falleció en el hospital de Los Ángeles, hasta donde había sido derivado debido a las graves lesiones sufridas en este accidente. El teniente CIAT Luis Salvador Soto explicó la dinámica de la tragedia.
13: En donde, por causas que se investigan, un automóvil en desplazamiento atropella a una persona que se encontraba desplazándose por la vía, donde lamentablemente fallece el peatón en el hospital de Los Ángeles a raíz de la gravedad de sus lesiones. Es por ello que el Ministerio Público instruyó la concurrencia de esta CIAT con la finalidad de realizar todas las diligencias de la especialidad y de lograr determinar la dinámica y la causa basal de este siniestro.
12: En tanto, otros dos accidentes de tránsito ocurridos en el kilómetro 1, camino Santa Bárbara, por la ruta Q61, dejaron 8 personas lesionadas. El primero de ellos involucró a 2 vehículos menores en una colisión frontal, donde resultaron 5 personas lesionadas, las que fueron atendidas en el lugar por bomberos y personal de ambulancia SAPU, para luego ser derivadas al hospital de Los Ángeles. 2 horas más tarde, en el mismo lugar, un vehículo impactó una patrulla de carabineros que se encontraba en custodia de vehículos accidentados anteriormente. Luego el automóvil volcó a un costado de la ruta, resultando 2 personas lesionadas. Carabineros confirmó que en estas acciones al menos una persona fue detenida, presumiblemente por ingesta de alcohol al conducir vehículo motorizado. En Los Ángeles, Bio Bio, la radio.
9: Y en Arica investigan el hallazgo de un cuerpo sin vida de un hombre que habría sido atropellado. Nos informa desde esa ciudad Andrés Bravo.
14: Claro, un equipo especializado de carabineros, la CIAT, OS9 La UCAR, realizan diligencias tendentes a esclarecer el hallazgo de un cuerpo sin vida de un hombre en el sector de Avenida España. Esto es cercano a la intersección con Chacabuco. Las primeras informaciones indican que este hombre habría sido atropellado y en el vehículo posteriormente se habría dado a la fuga. Es la principal hipótesis que se maneja por parte de las policías. Se mantuvo cerrado también el lugar, la intersección de calle Chile con también Chacabuco. Como decíamos, es una información que está en completo desarrollo y las policías, carabineros y sus especialidades están investigando este hecho. Reiteramos, se trataría de un atropello con posterior fuga de este vehículo. Ampliaremos en Arica, Bio Bio, la radio.
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9: Esta hora se realiza el desfile de las Fuerzas Armadas en la región de Los Lagos. Damaris Zubiadre nos amplía desde el Parque Costanera en Puerto Montt.
17: con la presentación de las Fuerzas Armadas en la región de Los Lagos. Esta jornada se está realizando el tradicional desfile paramilitar de las Fiestas Patrias. Una actividad que se ha desarrollado durante este mediodía con distintos honores también que se han brindado a conscriptos de soldados conscriptos de la región de Los Lagos. Y a su vez también destacando que se incluyó entre las Fuerzas Armadas durante este año a Gendarmería. De este modo entonces continúa realizándose esta tradicional actividad en el Campo de Marte, en el Parque Costanera de Puerto Montt. Bio Bio, la radio.
9: Y debido a las malas condiciones climáticas, especialmente los fuertes vientos, fueron suspendidos el Tedeum y el desfile que se iban a realizar en el norte del país, en Iquique. Nos informa desde la zona Cristian Núñez.
18: El fenómeno de fuertes vientos y altas temperaturas en el borde costero de la región de Tarapacá dejó como consecuencia serios daños en infraestructura pública y privada, principalmente techumbres, panderetas, cierres perimetrales de algunos establecimientos educacionales en Iquique, en Alto Hospicio, principalmente. Es una situación que además obligó a la suspensión total del funcionamiento de las ramadas de la comuna de Alto Hospicio debido a la destrucción de gran cantidad de puestos y locales establecidos en este lugar para celebrar las fiestas patrias. Además, durante la mañana de este viernes, la delegación presidencial de Tarapacá decidió suspender el tradicional desfile y también el tradicional Tedeum junto a autoridades regionales en la capital regional, producto justamente de la situación climática que afecta a la zona y que se mantendrá durante esta jornada de viernes. Escuchamos a la delegada presidencial Adriana Tapia referirse justamente a la suspensión de estas dos actividades tradicionales de fiestas patrias.
19: Se ha tomado la decisión de suspender la actividad generada hoy día, por lo tanto está suspendido y conversado, por cierto, con el Ejército de Chile, la actividad del Tedeum y también el desfile que teníamos todos.
18: Durante la jornada de este viernes se espera que sigan las altas temperaturas en el borde costero, la capital regional de Iquique y también Alto Hospicio, la probabilidad de tormentas de arena en ambas ciudades, y también continuarán las lluvias y altas temperaturas en la zona precordillerana y cordillerana de la región de Tarapacá, de acuerdo al pronóstico que ha indicado la Dirección Meteorológica de Chile. En Iquique, Bio Bio, la radio.
9: También una inesperada lluvia ha afectado a la región de Coquimbo, donde los más perjudicados han sido los fonderos de las fiestas patrias. Nos informa Gonzalo Meri desde Radio Bio Bio en La Serena.
20: Nuevo sistema frontal afecta a la región de Coquimbo desde la tarde de ayer. Ráfagas de viento de hasta 70 kilómetros por hora en el Valle de Elqui, relámpagos, truenos y lluvia intermitente, pero en algunos casos muy intensa, han afectado nuevamente las quebradas del Valle de Elqui, para lo cual se está recomendando a quienes viajan en automóvil desde La Serena a Vicuña hacerlo con la debida precaución. De hecho, en la comuna de Vicuña fue suspendida totalmente la fiesta de la Pampilla de San Isidro, que es la segunda pampilla más grande e importante de esta región, debido a los daños provocados en los fonderos por el agua caída. Estos prácticamente perdieron todo lo invertido para esta festividad. Algo similar se ha vivido en el resto de la región, especialmente en la Pampilla de Coquimbo, donde los daños han sido parciales. También se han restringido algunas actividades en ese recinto. El sistema frontal debería continuar parte de él en el día de hoy, esperando que esto amaine para las próximas horas, debido a que los fonderos han sido los más afectados, que en algunos casos, como decíamos, han perdido todo lo invertido debido a la lluvia. En La Serena, Bio Bio, la radio.
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9: Revisamos también todo lo que está ocurriendo en el centro de la ciudad de Concepción, la Plaza de Independencia, la región del Biobío. Mauricio Gándara, te escuchamos.
21: Gracias.
1: Sí, ¿cómo están? Buenas tardes. Ha terminado ya hace pocos minutos esta parada militar que se ha realizado en el centro de Concepción, que ha congregado una gran cantidad de personas que han llegado a presenciar el desfile de los efectivos de las Fuerzas Armadas y que han contado también como gran atractivo durante esta jornada con los efectivos también de Gendarmería que han participado y han desfilado en Cayo Higgins en el centro de la ciudad de Concepción. Vamos a intentar a ver si podemos conversar con alguna de las autoridades que a esta hora están presentes aquí en la avenida O'Higgins. Está el gobernador regional Sergio Yacaman, quien está en estos minutos también conversando con las personas y sacándose alguna fotografía. Vamos a ver si lo podemos interrumpir. Permiso. Gobernador, buenas tardes, ¿cómo le va? Estamos para Canal 9, Bío Televisión. ¿Qué le pareció esta parada militar? Tuvo como atractivo también la presencia de Gendarmería. Buenas tardes.
21: Bueno, primero decir, hay cosas que nos dan orgullo en la región. Una de ellas es la radio Bío Bío y toda su trayectoria, pero también el ejército. Nosotros fuimos la capital militar del reino. Y creo que en eso se queda en evidencia, ¿no? En la presencia multitudinaria de personas que vienen a participar de esta parada militar en nuestra región. Yo, más allá del anuncio que se hace, cierto, que sea el Comando de Operaciones Terrestres, yo tengo mucho agradecimiento, pues ese mismo comando fue donde sesionaron los comités de emergencia en el año 2010, y desde ese comando los líderes fueron quienes lideraron los procesos de emergencia que tuvimos el año post-terremoto. Así que mucho agradecimiento al Ejército, una parada impecable, y el compromiso de ellos sigue firme con nuestra región.
1: ¿Hay una pérdida de capacidad para la región con la partida del Comando de Operaciones Terrestres?
21: Del punto de vista de la dotación, no hay una pérdida. En la brigada que se instala aumenta la dotación, pero claramente era algo que iba a pasar. En el fondo, ellos permanentemente, el general estaba en Santiago, y lo que se habilita acá es una brigada que va a liderar desde La Serena a Bío Bío. Crece un poco la dotación, y lo importante es que el Ejército siempre está al servicio de nuestra región.
1: Hay un momento complejo en materia de relaciones internacionales. El país está buscando recursos para poder repotenciar las Fuerzas Armadas. Esto es un contexto también de tensiones vecinales. Esto va a significar una redistribución de los presupuestos, de los montos también asignados. ¿Ustedes de los gobiernos regionales ven con preocupación que eventualmente puedan tener algunos recortes que puedan ir a defensa, o hay disposición desde los gobiernos regionales para eso?
21: No, yo creo que son cosas que tiene que resolver el Ejecutivo. Nuestro interés es que el presupuesto de nuestra región ni de ninguna región se vea alterado. Nosotros tenemos la convicción, además, que por la situación que vive la región necesitamos contar con un presupuesto más abultado, ¿no? Entonces, entiendo que la presentación del presupuesto se hace el lunes por parte del ministro de Hacienda y esperamos tener buenas noticias. Así que eso es nuestro interés. Yo creo que son cosas que no hay que combinar ni mezclar. No se puede vestir un santo desvistiendo otro. Así que esperamos y tenemos la convicción de que el gobierno nos va a dar más presupuesto que el año pasado.
1: Muchas gracias. El gobernador regional, Sergio Yacaman, haciendo referencia también a parte de las cosas que se han tomado aquí en la agenda: la salida del Comando de Operaciones Terrestres desde la ciudad de Concepción, la participación también de los efectivos de las Fuerzas Armadas, los guasos que a esta hora continúan desfilando por el centro de Concepción en una jornada con muchísima participación de gente que ha llegado a ver a familiares, amigos y otros que directamente lo han hecho como una tradición republicana en el centro de la ciudad de Concepción. Una jornada, reiteramos, que está llegando a su fin en esta parada militar que se celebra, como es tradición, durante todos los 18 de septiembre en el centro de la ciudad de Concepción.
9: Muchas gracias, Mauricio.
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9: Desde la Plaza de la Constitución, el presidente José Antonio Kast se tomó la tradicional fotografía oficial de este 18 de septiembre con sus 22 ministros y 40 subsecretarios. Los secretarios de Estado extendieron un llamado a la unidad y remarcaron que Chile no descuida ninguna zona del país tras las tensiones con Argentina. Los detalles con Bárbara Payal. Hola, Bárbara. Buenas tardes.
0: ¿Cómo están? Muy buenas tardes. Primer 18 de septiembre del presidente José Antonio Kast. Sin mayores inconvenientes, hay que decirlo, a eso de las 9 de la mañana, el mandatario lideró una de las primeras actividades de esta jornada. Se trasladó hasta Plaza de la Constitución, el frontis del Palacio de la Moneda, para iniciar con estos hitos tradicionales de esta jornada, la fotografía oficial del mandatario con 22 de sus ministros, la primera dama María Pía Adriasola, también las parejas de algunos ministros y ministras, y posteriormente, tú lo comentabas, Nivaldo, 40 subsecretarios al interior de la sede de gobierno, con una segunda fotografía oficial de todo esto con la ocasión de fiestas patrias. Se trata de la primera imagen del mandatario con su gabinete en el marco de estas celebraciones. La primera foto del presidente, recordemos, se tomó el 11 de marzo. Ahí eran otras condiciones, con 24 ministros dentro de su gabinete en ese momento. Han ocurrido varias cosas. Dos cambios de gabinete de por medio, que hoy lo tienen con 22 ministros, 3 de ellos como biministros. Esta foto se tomó entonces al frontis del Palacio de la Moneda en la Plaza de la Constitución, ahora con 22 secretarios de Estado. Como le comentaba, también estuvo presente la primera dama María Pía Adriasola. El presidente Kast acaba de emitir algunos comentarios en el marco de la fotografía que se tomó hace instantes dentro del Palacio de la Moneda, en el Patio de los Cañones, con los medios de prensa, con los periodistas de esta denominada copucha, esta sala de prensa de medios del exterior, podemos decir, del Palacio de la Moneda, de distintos medios de comunicación. Él relevaba la labor de la prensa y también hacía un llamado a la unidad y a celebrar también con responsabilidad. Previo a ello, Cancillería de Chile difundió un video en un mensaje del presidente para los chilenos en el extranjero, pero que habla también de las tradiciones durante estas fechas. Pasemos a escucharlo.
2: Sepan que no están solos, que a pesar de la distancia, estamos todos unidos por un mismo sentimiento de alegría, fraternidad, patriotismo y esperanza, que se traduce también en compartir una rica empanada, un buen vino tinto chileno para brindar por nuestra gente.
0: Mucho ambiente de celebración acá en el Palacio de la Moneda, rostros alegres, ministros también que se dieron espacio para conversar con los medios de comunicación acá presentes. Uno de ellos fue el ministro de Defensa Nacional, Fernando Barros, quien entregó precisamente un mensaje a la Unión a trabajar de manera conjunta por desafíos que hoy mantiene nuestro país en materia de economía y también en materia de defensa. Pasemos a escucharlo.
3: Es el momento que todos los chilenos nos pongamos de acuerdo a propósito de la gloria de la independencia, la gloria del ejército mañana, y trabajemos juntos para superar la cesantía, los problemas económicos, la conectividad e incluso también los desafíos de la defensa de la soberanía.
0: Sí, otro punto que también estuvo bastante presente durante esta jornada es la soberanía de nuestro país. Se le preguntó tanto al ministro de Defensa Nacional, pero quien abordó de manera más extensa este punto, producto, recordemos, de la tensión entre Chile y Argentina por la soberanía en el Estrecho de Magallanes, que marcó las jornadas previas a este 18 de septiembre, fue el biministro del Interior y la CEGOF, Claudio Alvarado. Él remarcaba también un punto señalando que nuestro país en todo tiempo y hora está preocupado de cada una de las zonas del país y precisamente en materia de soberanía. Pasemos a escuchar.
23: Chile siempre se preocupa de marcar y remarcar su soberanía, no descuida ningún punto de su territorio y hacemos todo lo posible para que cada sector, cada área de nuestro país tenga políticas de incentivos y de desarrollo.
0: Sí, algunas de las declaraciones entonces que han entregado durante esta jornada secretarios de Estado, se han dado varias vocerías ahora en el Palacio de la Moneda, todos también recogiendo el llamado que realizaba el arzobispo en la Catedral Metropolitana durante esta jornada, Fernando Chomalí, en materia de dejar atrás las trincheras, las diferencias políticas, muy en esa línea. Recordemos que el presidente de la República ya se encuentra ahora en el Palacio de la Moneda, llegó a bordo de este Ford Galaxy conducido por la suboficial Loreto Sepúlveda, 24 años de servicio y también escolta de la primera dama María Pía Arreazola. Ahora la actividad que queda pendiente acá en la sede de gobierno es este tradicional esquinazo donde grupos folclóricos tocan una pieza de cueca, bailan ministros también, escoltas, funcionarios, todos ellos entonces celebrando acá en la sede de gobierno. Eso sí, hay un cambio durante este año porque este esquinazo generalmente se transmitía por los medios de comunicación. Este año va a haber señal oficial, no tenemos acceso, de hecho, al patio de los Naranjos, donde se está llevando a cabo esta actividad. Nosotros estamos en el patio de los Cañones y se nos ha dicho también que no seremos parte de esta declaración que tradicionalmente el presidente de la República entrega en el marco de un brindis en este esquinazo Nivaldo.
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4: Tenemos información, sé que se esperaba para el día de hoy, el tercer sondeo en el Consejo de Seguridad de Naciones Unidas respecto a la candidatura a la Secretaría General de la ONU. Estas votaciones no son vinculantes, pero muestran una inclinación relevante que incluso pueden significar el retiro de algunas de las candidaturas, porque son ni más ni menos ahí, aunque no se explicitan cuáles son los votos, podrían esto evidenciar vetos de algunos de los miembros permanentes del Consejo de Seguridad. ¿Qué ha ocurrido? Se ha conocido hace instantes que la candidatura de Michelle Bachelet a la Secretaría General de Naciones Unidas ha enfrentado un nuevo tropiezo. ¿Por qué? Porque en este sondeo, insistimos, no es vinculante, obtuvo un solo voto a favor. Un solo voto a favor. Algunos dicen que esto podría terminar con la candidatura de Michelle Bachelet. Un solo voto de apoyo, pero además 11 votos en contra y 3 abstenciones. Esta la ha dejado en el penúltimo lugar de la candidatura a la Secretaría General de Naciones Unidas. En este sondeo, que insistimos no es vinculante, pero que es relevante. Josefa Chamaro, buenas tardes.
5: Buenas tardes, y efectivamente hoy, durante plenas fiestas patrias, 18 de septiembre, la expresidenta Michelle Bachelet volvió a tener un mal resultado en su candidatura a la Secretaría General de las Naciones Unidas. Y es que durante la jornada de este viernes, el Consejo de Seguridad del máximo organismo realizó el tercer sondeo, bien digo, preliminar para medir el respaldo a los 8 candidatos que buscan suceder a Antonio Guterres. De hecho, como les mencionábamos, la candidata tuvo un solo voto a favor, 10 en contra y 3 abstenciones. La instancia prevista para esta jornada es seguida con mucha atención por la candidatura de Michelle Bachelet. Llega con resultados adversos y esto se suma a las 2 anteriores mediciones. En el último sondeo, recordemos que se realizó en agosto, obtuvo solo 2 votos a favor, cifra que ahora disminuye aún más y vuelve a quedar en el penúltimo lugar, al igual que en dicha ocasión. El resultado de esta nueva medición es claramente una señal relevante para el futuro de lo que será la campaña. Brasil y México aún no se han pronunciado al respecto, pero hasta el momento habían mantenido su respaldo a la exmandataria y han seguido de cerca lo que ha sido el proceso. En paralelo, uno de los principales obstáculos para la candidatura de Bachelet, que comenzó en marzo precisamente, fue que el gobierno de José Antonio Kast retiró el respaldo oficial a Bachelet, mientras que en La Moneda, las últimas declaraciones del canciller Francisco Pérez fue que esto era un tema cerrado ya para La Moneda, sin siquiera tener estos resultados en consideración. Mientras tanto, en el mundo de los expertos, los resultados anteriores generan cuestionamientos respecto a la continuidad que ha tenido la candidata y qué pasará ahora. En esa línea, el analista internacional de la Universidad del Desarrollo, Guido Larson, explicó que en este momento el Consejo generó un consenso en torno al nombre que llegará a la Asamblea General. Además, indicó que el camino para Bachelet estuvo claro desde un inicio.
6: Evidentemente no queda nada por hacer. Se anticipaba desde hace mucho tiempo de que las probabilidades de Bachelet eran realmente muy pocas por la oposición que tenía de los Estados Unidos y también de la Federación Rusa. Y eso era finalmente un problema que era imposible de sortear.
5: En tanto, el doctor en estudios internacionales de la Universidad de las Américas, Hugo Harvey, fue claro en que la expresidenta debería retirar su candidatura, cuestión para la que recordó la trayectoria de Bachelet y cómo la deja parada esta situación.
7: Yo creo que las cartas ya están jugadas. Todos los ex cancilleres, los internacionalistas que han apoyado
10: la candidatura de la presidenta Bachelet. Yo creo que se lo han dado el todo por el todo. La presidenta Bachelet tiene una categoría, tiene una jerarquía internacional, tanto como expresidenta de Chile como ex alta funcionaria de Naciones Unidas.
5: Con todo esto en consideración, el sondeo de hoy permite conocer cómo evolucionó la candidatura. Algunas voces creían que podía mejorar, pero claramente disminuyó aún más su apoyo. Además, coincide con que este es un inicio, una semana, bien digo, clave para lo que es la diplomacia internacional, ya que el siguiente lunes comienza la Asamblea General de la ONU, instancia que además reunirá a numerosos jefes de Estado y de gobierno.
4: Gracias, Josefa. Reiteremos entonces, en este tercer sondeo ya está la información entregada. Michelle Bachelet retrocede incluso respecto a los dos anteriores porque obtiene un solo voto de apoyo, 11 votos en contra. Esto es muy significativo porque, y 3 abstenciones, porque antes tenía un alto nivel de abstención y uno podría decir quizá algunas de esas se cargaban o se inclinaban en este sondeo en su favor. No, perdió respaldo, solo un voto de respaldo y 11 votos en contra. En contraste, quien encabezó la votación es Rebecca Greenspan, 9 votos de respaldo, 5 en contra, 1 abstención. Y Caroline Rodríguez Birquet, 8 apoyos, 6 rechazos y 1 abstención. El argentino Rafael Grossi, 5 apoyos, 8 rechazos y 2 abstenciones. O Clara Otunu, 5 votos favorables, 7 en contra, 3 abstenciones. Macky Sall, 5 respaldos, 9 rechazos y 1 abstención. Nacer, está María Fernanda Espinosa, 3 votos a favor, 6 en contra, 6 abstenciones. Y está Nacer Baqui, no recibió respaldo, sumó 10 votos en contra y 5 abstenciones. O sea, penúltima, Michelle Bachelet, solo un voto de apoyo, 11 votos en contra y 3 abstenciones.
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4: Hay una señal oficial. Habla hasta ahora el presidente de la República. Lo escuchamos.
11: El arpa marca una tradición en nuestros campos, la guitarra, el pandero. Todo nos recuerda a nuestras tradiciones. Y ahí yo veía al ministro del Interior moviéndose al ritmo del vallecito.
4: Así que quiero pedirle que está hablando en el contexto del esquinazo Alvarado, que se realiza tradicionalmente en el Palacio de la Moneda después del Tedeum. Escuchemos lo que dice el presidente Castro.
11: Gracias, presidente. Simplemente agradecer que nos acompañen aquí en el Palacio de la Moneda
4: el ministro en un día tan especial para nuestro país, que está hablando a esta hora.
11: Y tal como escuchamos las palabras de Monseñor Chomalí, ojalá nos podamos encontrar todos unidos en la diversidad. El país se construye entre todos, independientemente de nuestra ideología, de nuestras líneas de pensamiento. Las chilenas y los chilenos quieren mejores condiciones y calidad de vida. Y gran parte de los que estamos acá somos los llamados a dar respuesta, a satisfacer las necesidades de los habitantes de nuestro país. Simplemente hoy día quiero manifestar de que estas fiestas patrias sean fiestas que reúnan a las familias, las reúnan en torno a una conversación sana, en torno también a la diversión, pero que todo lo que hagamos lo hagamos con un profundo sentido de responsabilidad. Termino mi palabra diciéndoles que tenemos un gran país, tenemos inmensas oportunidades para contribuir a que nuestro país siga creciendo y se siga desarrollando. Presidente, muchas gracias por la confianza que usted nos brinda para trabajar por Chile. Chilenas y chilenos, tengan la certeza y tengan la confianza que quienes hoy día colaboramos junto al presidente Kast estamos para servir a nuestro país. ¡Viva Chile!
12: ¡Viva! Y ahora sí, saludar a quienes nos acompañan. Estamos de fiesta, nuestro ejército está de fiesta y mañana tendremos el honor de poder acompañar todos los chilenos al ejército de Chile. Gracias por el sacrificio de cada uno de los integrantes del Ejército de Chile y aprovecho a saludar a cada uno de los comandantes en jefe de las Fuerzas Armadas. Gracias por su patriotismo, por su entrega total, permanente, al igual que lo hacen nuestras policías, Gendarmería de Chile, así como Carabineros, Policía de Investigaciones. Muchas gracias por acompañarnos, muchas gracias por cuidarnos, que nos cuidan a todos. Y en estas fechas también nos llama la reflexión espiritual. La reflexión
13: entonces del presidente Kast en este esquinazo que se realiza en el Palacio de la Moneda. Previamente el presidente participó del primer Tedeum bajo su administración en la Catedral Metropolitana de Santiago. Allí el arzobispo de Santiago, el cardenal Fernando Chomalí, hizo un discurso largo, pero con no sé tan largo, pero con puntos muy muy claros. Marcó temas como la esperanza, la pobreza, hizo un llamado a la unidad, habló de la violencia y particularmente también de la corrupción. Benjamín Zamorano, buenas tardes.
14: Muy buenas tardes, Nivaldo, y muy buenas tardes a todos nuestros auditores. Así es, porque este viernes 18 de septiembre, el cardenal y arzobispo de Santiago, Fernando Chomalí, encabezó el primer Tedeum ecuménico del presidente José Antonio Kast en su administración, como tú muy bien decías. ¿Cuáles fueron los puntos que abordó el cardenal y la principal autoridad de la Iglesia Católica en nuestro país? Abordó los principales desafíos que enfrenta Chile y puso especial énfasis en la corrupción, la violencia y la necesidad de recuperar la unidad del país. En primer lugar, calificó a la corrupción como el mal de todos los males y advirtió que, si no se detiene a tiempo, puede generar graves consecuencias para la sociedad y para nuestro país, bien digo. A juicio del arzobispo de Santiago, este fenómeno corroe los cimientos del país y constituye una amenaza que debe ser enfrentada con decisión. Chomalí sostuvo que la corrupción no solo afecta al funcionamiento de las instituciones, sino que además abre la puerta al crimen organizado, la delincuencia, el narcotráfico y la trata de personas. En ese sentido, afirmó que no es posible construir una sociedad sana, con escuelas, empresas y calles tranquilas, si al interior del Estado existen signos de corrupción. Escuchemos lo que planteó el cardenal de Santiago.
15: El mal de todos los males, la corrupción en todas sus formas y expresiones, un verdadero cáncer que si no se detiene a tiempo, nos traerá mal sobre mal, dolor sobre dolor, muerte sobre muerte.
14: En cuanto a la violencia y la inseguridad, el cardenal señaló que estas han comenzado a penetrar espacios que hasta hace poco parecían protegidos. Advirtió también que esta situación ha llevado a muchas personas a vivir con temor, desánimo y sensación de desamparo, afectando directamente sus proyectos de vida y reduciendo su autonomía. Al mismo tiempo, remarcó que la violencia provoca división y caos, desprecia el valor de la vida y termina debilitando la democracia y el ordenamiento jurídico, social y económico del país. Frente a este escenario, Chomalí planteó que combatir la violencia no significa únicamente aplicar las leyes o responder frente al delito. También llamó a prevenir las causas que la generan, mencionando entre ellas la segregación, la pobreza y la falta de oportunidades. Para ello, sostuvo que se necesitan instituciones firmes, autoridades responsables y estrategias decididas para prevenir la violencia, junto con fortalecer la familia y la educación pública y promover empleos dignos y adecuados con adecuadas remuneraciones, bien digo. Revisemos lo que señaló el cardenal respecto a estos temas.
15: Vivimos tiempos en que la violencia y la inseguridad han penetrado espacios que hasta hace poco parecían protegidos. Muchos viven encerrados con temor en medio de lazos sociales debilitados, mucho desánimo y bajas expectativas frente al futuro, con sentimiento de desamparo y angustia.
14: Luego de esto, ya finalizando la homilía y el mensaje del cardenal, el tercer eje de su discurso estuvo marcado por un llamado a la unidad, precisamente un llamado a la unidad política. Chomalí sostuvo que Chile atraviesa desafíos que solo pueden enfrentarse mediante el trabajo conjunto y llamó a dejar de lado los proyectos personales, las cuentas pendientes y las divisiones. Planteó que es necesario ampliar la mirada, abrirse al otro sin prejuicios y buscar el bien de Chile por sobre las diferencias particulares. En ese contexto afirmó que el país necesita grandes acuerdos y generosos consensos, entendiendo la unidad como una convivencia capaz de reconocer y respetar la diversidad. El llamado a la unidad también estuvo estuvo dirigido directamente, como bien decíamos, al ámbito político. El cardenal señaló que la democracia supone legítimas diferencias y que no es necesario que todos piensen de la misma manera, pero sí que exista disposición a compartir, escuchar y respetar al otro. En esa línea pidió una clase política capaz de superar la confrontación permanente, actuar desde convicciones y no desde intereses personales, y tener la humildad suficiente para reconocer que ningún sector posee por sí solo todas las respuestas que Chile necesita. Revisemos lo que dijo.
17: El poeta Vicente Huidobro lo expresó con una imagen poderosa: estamos todos cosidos a la misma estrella. Nuestro deber es hacernos responsables de que esa estrella no deje de alumbrar el camino. Chile solo podrá avanzar cuando dejemos de pensar únicamente desde el tú, el yo, y aprendamos a reconocernos nuevamente como un nosotros.
14: Por último, Chomalí vinculó estos tres desafíos con la necesidad de recuperar la confianza y fortalecer el sentido de comunidad. En el cierre de la homilía, planteó que las decisiones individuales tienen consecuencias sobre los demás y que el bien común exige una responsabilidad compartida. Su llamado fue a superar una mirada centrada únicamente en el tú o el yo y volver a reconocerse como un nosotros, trabajando juntos en la construcción de una casa común donde cada persona sea corresponsable del bienestar de los demás. Nivaldo.
13: Gracias, Benjamín.
14: Buenas tardes.
13: Vamos a ver las reacciones que han generado estas declaraciones o esta, sí, este discurso del cardenal Chomalí. Francisca Cárez, buenas tardes.
18: ¿Cómo estás, Nivaldo? Auditores, muy buenas tardes. El llamado a la unidad y a dejar atrás también los proyectos personales concentró, digámoslo, las principales reacciones de la derecha tras este primer tedeum ecuménico del presidente José Antonio Kast. En Chile Vamos precisamente destacaron el mensaje del cardenal Fernando Chomalí, quien presidió esta homilía, para superar las diferencias y trabajar también por los objetivos comunes. Uno de ellos fue el presidente de la Cámara de Diputados, Jorge Alessandri, quien recogió la frase "todos estamos cosidos a la misma estrella" y sostuvo que si al país le va bien, también será positivo para todos los sectores políticos. Pasemos a escuchar esa declaración.
19: Nos vamos llenos de esperanza a continuar con estas celebraciones tan simbólicas de nuestro país. Bandera de Chile, valores republicanos, y nos llama a todos a trabajar unidos. El arzobispo nos dice: todos estamos amarrados a la misma estrella. Si a Chile le va bien, le va a ir a todos los sectores políticos bien, a todos los ciudadanos de Chile bien también.
18: Pero fue precisamente el llamado de Chomalí a dejar de lado los proyectos personales el que generó una lectura distinta en el Partido Nacional Libertario. Le consultamos también a su presidente Johannes Kaiser respecto a lo que el cardenal dijo, asegurando que no están los tiempos acá para proyectos personales, para pasar cuentas, y también pidió a la clase política situarse por sobre la confrontación permanente. Un discurso muy similar al del año pasado, donde vino justamente Johannes Kaiser como candidato presidencial. Ahora lo hizo como presidente del Partido Nacional Libertario, en donde reconoce que llevar ese llamado a la práctica es más complejo y planteó que no se debe confundir un interés personal con la defensa de un proyecto político que, a su juicio, de cada sector responde al interés del país.
20: Los proyectos personales es fácil dicho, difícil hecho. Yo diría que hay una confusión muchas veces lo que es el conflicto personal, o sea, del interés personal, con lo que es un interés de la propia nación.
18: Bueno, otra de las reacciones importantes fue la del senador Rojo Edward, ¿cierto?, de la bancada de Renovación Nacional, quien puso el acento en otro eje de la humildad, que es la preocupación por los sectores más vulnerables y la necesidad de mirar hacia los desafíos futuros. Incluso dijo que fue uno de los mejores tedeums a los que ha asistido.
13: Tiembla hasta ahora en la región metropolitana. El llamado siempre a la calma, ¿no? En medio de... Habrá que ver qué ocurre en el Palacio de la Moneda, ¿no? En medio del esquinazo. Un fuerte remesón que aparentemente ya pasó. Fue leve al comienzo, después un golpe fuerte y ya está. Volvemos contigo, Francisca.
18: Sí, justamente, Nivaldo, tú hacías ese punto. Acá también se sintió el temblor, fue algo breve también. Estamos en Plaza de Armas, el movimiento fue bastante corto, no mucha reacción, pero acá seguimos también contándoles de estas reacciones. El senador Rojo Edwards calificó esta como una de las mejores ceremonias de Tedeum. Pasemos a escuchar esa declaración.
24: La
1: centralidad del más vulnerable en el mensaje, en este caso de Fernando Chomalí, es la clave y es el desafío que tiene que tener la clase política. Eso en unión con la mirada al futuro y las implicancias que tienen las tecnologías de fronteras como la inteligencia artificial. Esa unión le ha dado profundidad a este Tedeum, que yo por lo menos creo que ha sido un gran Tedeum, de los mejores que me ha tocado hacer.
18: Bueno, es parte entonces de las reacciones de la derecha, que recogió distintos énfasis de una humildad que también abordó seguridad, empleo, pobreza, y que dejó un mensaje directo al mundo político, al que está ahora gobernando en el Palacio de la Moneda a la derecha, que es avanzar hacia grandes acuerdos, reconstruir también las confianzas y dejar atrás la lógica del adversario como enemigo político. Aníbal.
9: Parte de todo lo que está ocurriendo en la región metropolitana, también hay reacciones, porque el obispo de Temuco señaló que el centralismo y la falta de conexión de los políticos con las realidades locales están afectando a las regiones. También recordó que el conflicto mapuche necesita una solución. Nos informa desde Radio Bio Bio en Temuco, Rodrigo Aguilera.
21: Estos fueron algunos de los aspectos que destacó en el Tedeum el obispo Jorge Concha Cayuqueo, el representante de la Iglesia Católica en la Araucanía. Dijo que el Estado debe asumir las realidades de cada región y, en este caso, la situación de conflicto que enfrenta al Estado y el pueblo mapuche en la macrozona sur, el cual sigue sin solución pese a las propuestas de distintos gobiernos.
22: Aquí un tema importante es el tema mapuche. O sea, o ese tema se sigue pateando eternamente y siempre puede dar origen a más conflicto, o se enfrenta con esperanza. Ese es un elemento, el reconocimiento constitucional, el reconocimiento como cultura, una forma de mirar distinta, de pensar, de ver la realidad.
21: El religioso también habló del daño que le hace el centralismo a las regiones, donde se imponen miradas desde la capital que no tienen relación con las realidades locales, algo que se repite por parte de quienes fueron elegidos para realizar la conducción política y administrativa del territorio nacional.
22: El centralismo se impone, aún sin decirlo, pero en los hechos, a veces uno ve que el centralismo es exagerado. Hace perder de vista el bien común, sigue haciendo el daño que siempre lo ha hecho por lo demás.
21: Respecto de la clase política, el obispo de Temuco dijo que cree que tienen un buen discurso, pero que en la práctica les falta bajar a la realidad, sobre todo local y en las regiones. En Temuco, Bio Bio, la radio.
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9: Y la Federación Nacional de Productores de Leche planteó adecuar la jornada laboral de 40 horas a la estacionalidad productiva del sector a fin de distribuirlas según los requerimientos de cada periodo del año. Los detalles en Osorno con Eduardo Palacios.
24: El presidente de Fedeleche, Marcos Winkler, señaló en conversación con Radio Bio Bio que la actividad agrícola responde a ciclos determinados por factores climáticos y biológicos, con variaciones en la demanda de mano de obra que no se presentan de manera uniforme durante el año. En tal escenario, sostiene que la flexibilidad permitiría concentrar una mayor cantidad de horas laborales durante los periodos de mayor actividad y reducirlas en etapas de menor requerimiento, manteniendo con esto el límite establecido para la jornada laboral.
25: El rubro agrícola tiene sus tiempos y tiene una articulación entre los colaboradores, el clima y el mes del año particular, y por lo tanto debería ser tratado de esa forma. Lamentablemente no hemos sido escuchados de tratar este 40 horas de una manera específica para el rubro. Queremos flexibilizar el trabajo de esta manera, entonces eso es lo que estamos buscando.
24: Para ejemplificar lo anterior, Winkler explica la realidad de su sector, que entra ahora en una etapa de mayor intensidad productiva, sostiene.
25: Estamos ingresando a los periodos donde es más necesario tener más horas de trabajo, hacer silos, varios trabajos de cultivo, de siembra. También las ordeñas son más largas ahora porque tenemos más animales, más vacas en producción, dado que tenemos la curva de pasto ahora en crecimiento. Por lo tanto, todas son las particularidades de nuestra producción y son las que nos gustaría diferenciarlas de algún otro tipo de trabajo, como trabajos de oficina.
24: El dirigente de Fedeleche advierte que cubrir los aumentos estacionales de trabajo exclusivamente mediante nuevas contrataciones por periodos breves genera una solución de corto plazo y mayores costos operacionales para los productores. A modo de sinergia, explica que una mayor rentabilidad incrementaría la masa ganadera, elevando los volúmenes producidos y con esto una demanda más permanente de mano de obra, por lo que la flexibilidad laboral tendría efectos reales sobre la estructura productiva y sobre todo el empleo rural. En Osorno, Bio Bio, la radio.
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9: Y más de 230 kilos de carne lleva decomisada la autoridad sanitaria en la provincia de Osorno durante las fiscalizaciones previas a las fiestas patrias, en medio de los controles también durante este fin de semana largo. Todos los detalles los conocemos con Priscila Rupayán.
2: El balance desde la autoridad sanitaria considera las acciones realizadas hasta el 15 de septiembre y da cuenta además de 37 sumarios sanitarios iniciados, 27 prohibiciones de funcionamiento, entre ellas 3 a fábricas de empanadas. El jefe provincial de la Seremi de Salud, Miguel Ángel Bravo, señaló que los 237 kilos de carne corresponden a 7 decomisos realizados en este periodo.
3: Hasta la fecha tenemos 237 kilogramos, ¿cierto?, de carnes decomisadas en 7 decomisos diferentes, y principalmente incumplimientos que nosotros hemos visto y evidenciado: la trazabilidad del producto, productos vencidos, incumplimientos de reglamentos sanitarios, como almacenamiento, estado de las superficies directas o indirectas de donde están los alimentos, higiene y limpieza principalmente.
2: El despliegue de fiscalización continuará durante las celebraciones en respuesta también a las denuncias que han recibido los equipos sanitarios, tanto en Osorno como en otras zonas de la región.
3: Hemos tenido denuncias no solamente en Osorno, sino que en toda la región, y los equipos, cierto, están haciendo sus mejores esfuerzos y acciones para tener, cierto, la tranquilidad de la ciudad. Vamos a estar nosotros en las fiestas también acompañando a los fonderos para que puedan tener la certeza y la seguridad de que los alimentos que consuman van a ser de muy buena factura.
2: En paralelo, un operativo efectuado en conjunto con la región de Los Ríos permitió decomisar 266 kilos de carne en un faenamiento clandestino en el sector de San Pablo. La autoridad sanitaria explicó que estos procedimientos requieren coordinación entre organismos de ambas regiones, particularmente cuando se trata de hechos que involucran sectores territoriales colindantes. Con este escenario, la autoridad sanitaria mantendrá el despliegue durante estos días, reforzando los controles sobre los alimentos que llegarán a las mesas durante las celebraciones y llamando a la comunidad a denunciar cualquier irregularidad. En Osorno, Bio Bio, la radio.
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9: Exactamente 2:08 p.m.
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9: Seguimos revisando más noticias de la zona. Les contamos que a 12 años de cárcel fue condenado un sujeto por femicidio tentado y desacato contra su exconviviente tras propinarle una decena de estocadas con un cuchillo cocinero en Coronel el año pasado. El agresor ya había sido condenado por ambos delitos y contra la misma víctima. Nos informa desde Radio Bio Bio en Concepción, José Manuel Lagos.
11: Fue un año que Vladimir Vidal Jara ingresó al domicilio de su expareja en el sector Villa El Esfuerzo para recriminarle denuncias anteriores en su contra, momento en que el sujeto tomó un cuchillo cocinero y le propinó alrededor de 10 estocadas en distintas partes de su cuerpo, sumado a un golpe de puño en el rostro, quedando la mujer en estado grave y con riesgo de muerte. Cabe señalar que al momento de los hechos, vale decir la madrugada del 3 de septiembre de 2025, Vidal Jara, de 33 años, cumplía una condena por femicidio tentado y desacato en contra de la misma víctima. Incluso mantenía una prohibición judicial de acercarse y comunicarse con ella. Según los antecedentes expuestos por el Ministerio Público, la madre de la mujer atacada fue alertada de la situación mediante mensajes enviados por su hija, lo que permitió detener la agresión, y siendo uno de los medios de prueba expuestos en el juicio oral, dijo el fiscal jefe de Coronel Hugo Cuevas.
12: Uno de los medios de prueba importantes que se revelaron, aparte de la declaración de la víctima y de la madre, fueron los mensajes de auxilio que la primera envió a la segunda a través de

0: por desacato, cuyas penas son de cumplimiento efectivo. A su vez, se impuso una nueva prohibición de acercarse y comunicarse con la víctima por 2 años una vez cumplidas las condenas, indicaron desde el Poder Judicial. En la causa fue querellante el Servicio Nacional de la Mujer y Equidad de Género, organismo que pedía 25 años de presidio y que evalúa recurrir de nulidad a fin de acceder a mayores penas para el sentenciado. 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
1: Y la ministra de la Mujer y Equidad de Género hizo un llamado a denunciar al ser testigos o víctimas de violencia contra la mujer en medio de las celebraciones patrias. La autoridad abordó las cifras de femicidios durante el mes de septiembre del año pasado. Desde el Ministerio de la Mujer y Equidad de Género abordaron la campaña Ruta de Protección de las Mujeres en el contexto de las fiestas patrias. La ministra Judith Marín dijo que ningún motivo justifica la violencia o agresión contra las mujeres, haciendo un llamado a denunciar.
2: Estamos dando a conocer los canales de denuncia, de orientación, como lo es el 1455 del Cernamec, el 133 de Carabineros, 134 de PDI para realizar las denuncias, porque tenemos que ser muy, pero muy claras. Nada justifica la violencia en contra de las mujeres, ni una celebración, ni ningún otro argumento. Nada lo justifica.
1: Y es que según el último informe del Circuito Intersectorial de Femicidios, CIF, en 2025 se registraron 330 femicidios frustrados íntimos y no íntimos a nivel nacional. Desde el organismo, la ministra señaló que septiembre está entre los 3 meses con indicadores más altos de violencia femicida.
2: El mes de septiembre, según el último informe CIF del Circuito Intersectorial de Femicidios, nos ha revelado que este mes es el segundo con mayor presencia de delitos como femicidios, tentados, frustrados y consumados a lo largo de toda la estación anual. Es por eso que también estamos reforzando este llamado a la denuncia, pero sobre todo a condenar todo acto de violencia en contra de las mujeres.
1: El estudio indica que un 82,5% de las víctimas son chilenas, mientras que las mujeres extranjeras representan una proporción menor, predominando las nacionalidades venezolana, boliviana y colombiana. La edad de las mujeres asesinadas oscila entre los 30 y 45 años. 8 de cada 10 femicidios ocurren en espacios privados, principalmente en viviendas vinculadas a la víctima o al agresor. En la región del Biobío, durante todo el año pasado se registraron 27 casos entre femicidios frustrados, femicidios consumados y femicidios tentados íntimos, mientras que en lo que va de este 2026 existen 2 casos de femicidio consumado y 17 femicidios frustrados. Y más de 25.000 personas llegaron hasta el Estadio Esterrúa Rebolledo para disfrutar de las fondas y los artistas que se presentaron durante la segunda jornada de las celebraciones. Los fonderos valoraron el flujo de asistentes durante estos días, aunque esperan que las ventas aumenten durante esta jornada del 18 de septiembre para superar las cifras de años anteriores. Ahí estuvo John Vallejos. Hola John, ¿cómo estás? Buenas tardes.
3: Buenas tardes Camila, buenas tardes a todos los auditores. Durante la segunda jornada de fondas, el Estadio Esterrúa Rebolledo recibió a más de 25.000 personas que buscaban disfrutar de las comidas y tragos típicos, además de los juegos y presentaciones realizadas en el Gimnasio Municipal de Concepción. El fondero Sebastián Urrizola señaló que durante estas 2 últimas jornadas el flujo de personas ha sido alto, destacando que el balance ha sido positivo en lo que va de festividades.
4: Una vez que partimos, ya perfecto, y el día anterior también, todo en orden, sacando mucho terremoto, mucha gente, así que hoy día estamos preparados para desde ahora ya empezar a recibir el tumulto ahí de chilenos celebrando a la patria.
3: Pese a los resultados positivos en estas 2 últimas jornadas, Ivonne Martínez, comerciante de la Fonda Oficial de Concepción, señaló que, al igual que otros vendedores, esperan que durante este 18 de septiembre puedan superar las ventas registradas en las jornadas anteriores.
5: No siempre dejamos un día para celebrar. Somos uno de los países que más celebramos más cantidad de días en nuestras fiestas patrias, así es que sí tenemos, como te digo, la esperanza en que hoy día y mañana esto va a ser un éxito.
3: Desde el municipio señalaron que los trabajos en seguridad han aumentado en el recinto para evitar riñas y accidentes. El alcalde de Concepción, Héctor Muñoz, afirmó que durante las 2 últimas jornadas solo se han registrado incidentes menores.
6: Concepción se ha destacado por la seguridad, buen trabajo también de nuestro equipo de seguridad pública, que hemos ido contratando, los guardias, carabineros ha estado bien activo también, y hemos tenido incidentes muy menores, y eso da cuenta también del trabajo de los colaborativas, de las acciones preventivas, así que la idea es que siga.

0: así los 3 días que quedan.
1: Para esta tercera jornada de celebraciones de fiestas patrias se espera que aumente nuevamente el flujo de asistentes en el Estadio Esterro A. Rebolledo. Además, se presentará la parrilla de artistas programada para esta jornada, mientras las celebraciones continuarán en el recinto hasta el domingo 20 de septiembre.
2: Gracias, John. Y un total de 527 conductores han sido controlados hasta esta madrugada en los distintos operativos de fiscalizaciones realizados durante este fin de semana en la región del Biobío. Fiscalizaciones enfocadas en detectar el consumo de alcohol y drogas entre los automovilistas. El director regional de Senda Biobío detalló los resultados de estos controles y se refirió a las 6 personas que fueron sacadas de circulación tras ser detectadas conduciendo bajo los efectos del alcohol o las drogas.
3: 527 personas controladas de alcohol y drogas, resultando sacados de circulación 2 personas bajo la influencia del alcohol, 2 personas en estado de ebriedad y 2 personas bajo la influencia del THC.
2: El director agregó que las fiscalizaciones y controles a los conductores continuarán realizándose en distintos puntos de la región durante estas fiestas patrias, además de reiterar el llamado a la prevención y a mantener una conducción responsable. Desde el Ministerio de Obras Públicas señalaron que hasta el último reporte de esta madrugada, las rutas de la región no han presentado incidentes, pese a los miles de vehículos que salieron y llegaron al Biobío durante estas fiestas, según señaló el Seremi de Obras Públicas, José Piña.
4: No hemos tenido antecedentes ni incidentes de relevancia en nuestra ruta. Hemos estado monitoreando permanentemente el estado de ella junto con carabineros, con la sociedad concesionaria y nuestra dirección de vialidad, y hacemos un llamado a todos a manejar con precaución y atento a las condiciones del tránsito para que tengan así unas buenas fiestas patrias.
2: Las autoridades reiteraron el llamado a conducir con precaución y responsabilidad para evitar accidentes durante esta festividad.
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2: Y en curso se encuentra el plan de contingencia ante el paro de recolectores de basura en Coronel, a través de un contrato de emergencia con la empresa Starco, cuya duración será de 10 días. En ese contexto, el retiro de los desechos domiciliarios se realizará de forma parcial, nos informa José Manuel Lagos.
10: Según información recabada por la radio, fue mediante un contrato de emergencia con la empresa Starco que el municipio de Coronel busca dar continuidad al servicio de recolección de basura tras el paro de los trabajadores iniciado el pasado miércoles y que exigían la salida de la compañía Solo Verde. Cabe señalar que el representante de esta última habría manifestado no continuar con el contrato suscrito con la Corporación Edilicia en una semana que, además de la movilización, estuvo marcada por el traslado de su centro de operaciones desde Escuadrón hasta el sector de huertos familiares, debido a la deuda del arriendo que mantenía Solo Verde con la propietaria del terreno emplazado en la zona industrial, lo que terminó con el desalojo del paño previa coordinación de carabineros y un receptor judicial. El pasado miércoles, debido al paro, no se desarrolló el servicio y desde el jueves este se efectuó de forma parcial, priorizando sectores de alta demanda, centros de salud familiar y ramadas, donde se dispuso de 6 camiones de emergencia. Hasta el momento, la única vocería respecto al tema la entregó escuetamente el alcalde Boris Chamorro en medio de la inauguración de las fondas de Coronel.
0: Vamos a tener el plan de contingencia para el retiro de la basura, los retiros de los residuos domiciliarios. Por lo tanto, tenemos todo listo y dispuesto para que no haya ningún obstáculo en nuestra ciudad de Coronel.
10: Pero sigue siendo un servicio parcializado, de todas maneras.
0: Así es, tuvimos hoy día una conversación en el Consejo Municipal, se nos pidió intervención, hemos intervenido y tenemos servicio de recolección de residuos de manera, obviamente, de una contingencia que esperamos subsanar la próxima semana.
10: El contrato entre la municipalidad y la empresa Starco se extenderá hasta el 26 de septiembre, cuyo monto bordea los 30 millones de pesos. Cabe señalar que la Seremi de Salud exigió a la Corporación Edilicia un plan de emergencia que asegure la extracción de basura en sectores de alta demanda con el objetivo de evitar problemas sanitarios que puedan generar un riesgo a la salud de la población. Desde dicha cartera advirtieron que procederán a monitorear diariamente cómo evoluciona la situación y el incumplimiento de cualquier disposición emanada por la autoridad dará inicio a un sumario administrativo.
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2: Vamos a hechos policiales porque un sujeto mayor de edad fue detenido luego de ser sorprendido robando en un local comercial de abarrotes en el sector de Pedro de Valdivia, en Concepción. El capitán Sergio Salas, de la primera comisaría, dijo que la central de cámaras de la municipalidad alertó la acción del delincuente.
14: A través de la oportuna comunicación de la central de las cámaras municipales de la Municipalidad de Concepción, se alerta personal de la primera comisaría Concepción referente a que en el sector de Avenida Pedro de Valdivia, en un local comercial, se está efectuando el delito de robo al lugar no habitado por parte de un sujeto, y ante la rápida respuesta del personal de carabineros se logra la detención de esta persona.
2: Pese al intento de huida del ladrón, el comisario Salas confirmó que fue detenido por la policía.
14: Se encontraba sustrayendo diversas especies desde el interior del local comercial y que al ver la presencia de carabineros comienza a correr, a darse la huida. No obstante, es detenido y los antecedentes son puestos en conocimiento del Ministerio Público, quien determinará si pasa a control de detención y otras diligencias por parte del personal de carabineros.
2: Las especies fueron recuperadas, en tanto el sujeto enfrentará a la justicia por el delito de robo en lugar no habitado. Y en otro caso, dos sujetos fueron detenidos y dejados en prisión preventiva tras cometer un violento asalto en una botillería en Curanilahue. Todos los detalles con Carlos Morales.
15: El hecho ocurrió durante la noche del martes, cuando dos individuos, premunidos con un arma de fuego, ingresaron al local comercial con la finalidad de sustraer el dinero recaudado durante la jornada. Ante la resistencia de la propietaria, uno de los sujetos habría efectuado un disparo utilizando un arma de fabricación artesanal, impactando a la víctima en el rostro y provocándole lesiones de gravedad. Así lo dijo el subprefecto Felipe Molina, jefe de la Brigada de Investigación Criminal de la PDI de Lebu.
16: Realizó un disparo del cual impactó en el rostro de la víctima, el cual le generó una lesión de gravedad, la cual la mantiene con riesgo vital, hospitalizada en el hospital regional de Concepción. Es así que, tras el trabajo investigativo realizado bajo la coordinación del Ministerio Público, detectives de la Brigada de Investigación Criminal Lebu lograron reunir diferentes tipos de evidencias, como prueba testimonial, análisis de cámaras de seguridad, así también ruedas de conocimiento, lo cual permitió la identificación de estos imputados.
15: Posteriormente, mediante labores de inteligencia policial, los detectives lograron ubicar a ambos imputados en uno de los domicilios investigados. Con los antecedentes reunidos, el juzgado de garantía de Curanilahue otorgó las respectivas órdenes de detención, además de una orden de entrada y registro para el inmueble. En la vivienda se logró, además de la detención de los dos imputados, la recuperación e incautación del arma presuntamente utilizada en la comisión de delito, la que era escondida debajo de una cama. El juzgado de garantía de Curanilahue decretó la prisión preventiva para ambos sujetos, tras considerar que su libertad constituye un peligro para la sociedad y el resguardo de la víctima. Los delitos imputados por el Ministerio Público son el robo calificado y posesión de arma de fuego prohibida. Además, se otorgó 5 meses de plazo para la investigación de los hechos.
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2: El juzgado de garantía de Lota rechazó la internación provisoria para un adolescente de 15 años quien confesó dar muerte con un arma blanca a un hombre en Lota. La fiscalía evalúa recurrir ante la Corte de Apelaciones para que se decrete una cautelar más gravosa al arresto domiciliario total. José Manuel Lagos, buenas tardes.
18: Hola Camila, auditores, muy buenas tardes. Fue en medio de una discusión entre víctima y victimario en que este último tomó un arma blanca y le propinó una puñalada en la zona torácica a Milton Céspedes Bello, de 27 años. Y quien, debido a la gravedad de su herida, finalmente falleció en el hospital de Lota. El hecho se registró en el pasaje Capernaum del sector Banen la tarde del pasado 14 de septiembre, y el día siguiente el adolescente de iniciales FACL, de 15 años, llegó junto a familiares hasta la tercera comisaría con la finalidad de entregarse. Y como el caso se encuentra en manos de la policía de investigaciones, el menor fue trasladado hasta la brigada de investigación criminal, en donde, en presencia del fiscal y su defensora, este reconoció su autoría en el homicidio con arma blanca. Del procedimiento se refirió el subprefecto Enrique Guzmán, jefe de la Brigada de Homicidios de Concepción.
19: De acuerdo a los antecedentes recopilados por el equipo investigador, todo esto en coordinación con el Ministerio Público, se pudo establecer que esa tarde en particular, encontrándose el imputado junto a la víctima en el sector Banen de la comuna de Lota, por rencillas anteriores habían sostenido una discusión, lo que motivó que el detenido, en este caso prevenido con un arma cortante, lo agrediera en su tórax, causándole una lesión grave, por lo que fue auxiliado y trasladado hasta el centro hospitalario local, donde, pese a las maniobras realizadas por parte del equipo médico, finalmente se constató su fallecimiento.
18: En la formalización por homicidio simple, el fiscal Hugo Cuevas solicitó la internación provisoria para el adolescente, y aquí también cuenta con procesos judiciales vigentes por diversos delitos. Sin embargo, esta fue rechazada.
20: No tenemos testigos presenciales de los hechos. El imputado fue detenido, fue formalizado, como ya se indicó. Se solicitó su internación provisoria, dada la gravedad del delito, el carácter de crimen del mismo y particularmente por la existencia de medidas cautelares en causas distintas. Causas por robo, porte de arma de fuego y también por microtráfico. No obstante, el tribunal no acogió la petición del Ministerio Público.
18: ¿Por qué se rechazó la internación provisoria? Porque el menor tiene irreprochable conducta anterior, o sea, está investigado por diversos delitos, pero no tiene condena hasta el momento. Y por otro lado, al entregarse ante la policía, se acoge el atenuante de colaboración en la investigación. Así lo destacó la defensora penal pública juvenil Mercedes Moncada.
21: Irreprochable conducta anterior, también que se presentó voluntariamente con su familia, confesó el delito, por tanto son todos antecedentes que deben tomarse en consideración a la hora de imponer o no una internación provisoria, y decretó el arresto domiciliario total y el arraigo nacional respecto a nuestro representado.
18: ¿Cuánto plazo se fijó para la investigación?
21: 3 meses de investigación. La defensa solicitó la inadmisibilidad del recurso de apelación verbal interpuesto por el Ministerio Público. El tribunal declaró inadmisible el recurso.
18: Pese al rechazo de la apelación verbal presentada en audiencia por la Fiscalía, desde el Ministerio Público anticiparon que evaluarán recurrir ante la Corte de Apelaciones de Concepción a fin de solicitar la internación provisoria para el adolescente.
2: Gracias.
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2: Con la participación de más de 1,000 funcionarios de las Fuerzas Armadas y del Orden, se realizó la parada militar en Concepción. Ahí estuvo Valentina Enríquez. Hola, Vale, ¿cómo estás? Buenas tardes.
3: Hola, buenas tardes. La jornada tuvo inicio con el tradicional Te Deum, ceremonia religiosa que se desarrolló en la Catedral Penquista para posteriormente dar pie al desfile militar por pleno centro de Concepción. La actividad contó con la asistencia de diversas autoridades de la región, además de la participación de varios conjuntos folclóricos que recorrieron la avenida principal. Por su parte, el delegado presidencial de la región del Biobío valoró la importancia de la realización de la parada militar en la comuna.
4: Ha sido un balance positivo, tenemos gran presencia de la comunidad y de autoridades que se han dado cita, eso habla muy bien de nuestras tradiciones republicanas, es muy importante ya que fomenta los valores cívicos en la comunidad. La región del Biobío es muy importante para Chile, no solo cuantitativamente, sino por todo lo que aportamos al país.
3: Esas eran las palabras de Julio Anatibia, delegado de la región del Biobío. Entre las instituciones participantes estuvo Gendarmería de Chile, quien por primera vez participó en el desfile que se realiza en la provincia. Al respecto, el coronel de Gendarmería, Héctor Inestrosa, se refirió al respecto.
23: Nosotros nos sentimos bastante contentos de poder participar por primera vez en la parada militar acá en Concepción. Si bien es cierto, como Gendarmería hemos participado en otros desfiles comunales, pero hoy para nosotros marca un hito importante en la participación, cierto, de esta parada militar 2018, una participación de aproximadamente más de 80 funcionarios.
3: Finalmente, con esta actividad, las autoridades iniciaron la agenda oficial de Fiestas Patrias, que contempla durante los siguientes días actividades en las distintas comunas del Biobío.
2: Gracias, Valentina. Y sobre esto también llegaron muchas personas a la Plaza de Independencia en Concepción. Volvió a ser el escenario la tradicional parada militar, donde desfilaron alrededor de 1,000 efectivos. También vamos a conocer todos los detalles de todo cómo se vivió por parte de la gente. Anael Parra, ¿cómo estás? Buenas tardes.
24: Hola, Camila, muy buenas tardes. Efectivamente, el Te Deum y el esquinazo folclórico dieron inicio a la ceremonia a las 11 de la mañana con la participación de agrupaciones culturales de distintas comunas del Gran Concepción. Hubo un total de 1,380 efectivos que desfilaron solemnemente frente a las autoridades regionales y a la ciudadanía. Entre ellos destacaron la Escuela Militar, la Zona Naval y Carabineros, además que por primera vez participó Gendarmería de Chile. El recorrido partía desde la calle Angol, pasando por la calle O'Higgins hasta el regimiento. Con ello, ciudadanos de diferentes lugares acudieron a la ceremonia, muchos para ver a sus familiares desfilar y otros para disfrutar de la nueva edición de la parada militar. Diversas apreciaciones mencionaron que venían a apreciar la incorporación de Gendarmería.
25: A nuestro hijo Aníbal Arro, que es de la Armada, grumete. Bueno, nosotros primeramente como familia orgulloso de ver la primera parada de nuestro hijo, así que emoción nomás y ver toda la organización.
26: No vengo a presenciar la parada militar nomás con mi nieto, primer año que lo traigo acá, para que venga a ver la parada militar.
27: Primer año que estamos acá y venimos a ver a mi hija, carabinera, y venimos de Yico, de Laguna de Arauco. Aquí primer año, nosotros somos de Santiago, llevamos 7 años viviendo acá, así que primer año que estamos acá y bueno, por ella. Otras veces íbamos allá a Santiago a ver la parada militar, nomás por el día 19.
24: Estas fueron diversas palabras de las familias que llegaron con vestimentas típicas, además, para disfrutar de este desfile y celebrar de una manera bastante especial el 18 de septiembre.
28: Es por el 18, ya él camina, entonces hay que celebrar el 18 como corresponde, por eso nos vestimos ambos.
0: Bueno, parte de todo festejar el 18 también es venir vestidos de huaso, así que nos vestimos hoy día y ella está contenta, así que eso es lo importante.
24: La ceremonia incluyó la entrega de condecoraciones a conscriptos destacados y medallas por años de servicio, antes de dar paso al desfile de honor encabezado por el Comando de Operaciones Terrestres y el Regimiento número 6 Chacabuco.
2: Gracias, Anel.
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2: Bien, seguimos revisando, por supuesto, más noticias, porque con distintas propuestas también se ha vivido todo lo que es las fondas en las distintas comunas de la región del Biobío. Vamos a conocer también más detalles sobre cómo se están preparando los fonderos, cómo han estado también estas celebraciones en las diferentes comunas. Hola, Valentina Jarpa, ¿cómo estás?
7: Hola, bien. Bueno, en Parque Laguna Grande, San Pedro de la Paz, se dio el puntapié inicial a la carpa familiar, espacio que estará funcionando hasta el sábado 20 de septiembre con música, emprendimientos, gastronomía y distintas actividades pensadas para disfrutar en familia. Durante los días que estará habilitada, los asistentes podrán participar en actividades familiares y otras dedicadas a las infancias, además de contar con una parrilla musical en la que destacan las presentaciones de Villa Cariño, Saja y Maciel, entre otros artistas. El alcalde de la comuna, Juan Pablo Esperer, valoró la gran participación que tuvo la inauguración y destacó el funcionamiento de medidas de seguridad para resguardar los asistentes.
8: Ha sido una instancia maravillosa. El parque está lleno, está todo ocurriendo de manera muy segura, los emprendedores están felices y la invitación es hasta el domingo 20. La familia del Biobío, por supuesto, San Pedrina, asista en masa a nuestra carpa familiar. El día sábado vamos a tener un show muy completo durante la tarde en el anfiteatro. Todo el dispositivo de seguridad, de aseo y ornato y la Dirección de Desarrollo Comunitario está dispuesto para que la familia venga, lo pase excelente y disfruten estas fiestas patrias.
7: También abrió sus ramadas la comuna de Talcahuano en el Club Deportivo Huachipato, cuyas entradas tienen un costo para los mayores de 15 años. Los precios varían dependiendo del segmento horario de asistencia, siendo el más elevado el bloque general que abarca desde las 8 horas hasta las 0, con un valor de 5.000 pesos. Los tickets mencionados se pueden adquirir únicamente por el sitio tuacceso.cl. Eduardo Saavedra, alcalde de la comuna, sostuvo que hubo incidentes por el intento de ingreso masivo de personas que no contaban con entradas y afirmó que se reforzará la seguridad para los posteriores días del evento.
10: La evaluación de la jornada de ayer 17 de septiembre es absolutamente positiva. Llegaron muchísimas personas, muchas familias a disfrutar de los emprendedores que están mostrando sus productos, de la gastronomía y también del espectáculo que fue realmente increíble. Solamente tuvimos una situación puntual de un ingreso masivo de personas que tenían sus tickets y debido a los pocos validadores se había generado una aglomeración. Sin embargo, esa situación puntual la estamos corrigiendo para el día de hoy. Van a haber más validadores, pero queremos pedir un favor encarecidamente y señalarle a la comunidad que no se van a vender entradas presenciales y solamente por la tiquetera que ha sido informada a los distintos medios de comunicación y redes sociales de esta fiesta de la chilenidad.
7: Por su parte, con más de 80 stands, la comuna de Hualqui apostó nuevamente con una fiesta de la chilenidad con un sello tolerancia cero al alcohol, la cual se realizará hasta el domingo en su plaza de armas, con música en vivo, juegos, muestras gastronómicas y concursos. Ricardo Fuentes, alcalde de la comuna, resaltó el carácter rural que los caracteriza en esta celebración y el mantenimiento de la restricción al alcohol.
11: La República Independiente de Hualqui tiene otras características para nosotros. No solamente a veces nosotros resaltamos las fiestas sin alcohol, ¿cierto? Que son importantes, venir a pasarlo en familia, pero tenemos un ambiente que es importante, un ambiente rural que de alguna u otra manera, ¿cierto? Abraza a la gente que quiere llegar acá y poder sentirse bien acogido en estas fiestas patrias. Vengan a pasarlo bien acá en la República Independiente de Hualqui. Tolerancia cero al alcohol, tenemos la seguridad desplegada, ¿cierto? Y tenemos un bonito show artístico-cultural que los va a deleitar durante estos 4 días, pero también tenemos gastronomía, tenemos artesanía, tenemos los productores, tenemos todo techado también para que si llega a caer agua no tengamos problemas, así que la invitación que ha hecho, vengan a pasarlo bien.
24: De esta manera, tres comunas del Gran Concepción vivieron su primera jornada de ramadas en el contexto de fiestas patrias.
9: Gracias, Valentina.
24: Buenas tardes.
2: Hasta acá la revisión de las noticias de Radiograma Mediodía. Muchas gracias por informarse con nosotros. Continúe en compañía de la radio. Gracias.
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2: Toda la información deportiva con Benjamín Rojas. Buenas tardes.
19: Muy buenas tardes. Y vamos a hablar de los Juegos Suramericanos porque el Team Chile de Remo cerró su participación en estos Juegos de Santa Fe con 4 nuevas medallas, y ahí se escucha la música ya de fondo, 1 oro y 3 platas en esta última jornada en el caso del Team Chile de Remo en esta participación, donde tuvo nuevamente como protagonistas a las mellizas Antonio y Melita Abraham, junto a las hermanas Cristina y Victoria Hostetter, que ganaron el 4 pares femenino, entregándole a Chile su oro número 18 en el medallero general. Así el remo cerró su participación con 7 oros, 5 platas y un bronce, siendo hasta ahora la disciplina que más preseas le ha entregado al Team Chile, y también preseas doradas. Sobre esta gran actuación habló una de las protagonistas, valorando obviamente la participación del Team Chile de remo, y fue Antonia Abraham quien dijo lo siguiente.
20: Estamos muy contentas, orgullosas del equipo chileno de remo. Son tremendos deportistas. La rompimos en estos Juegos de Sur el año, en 2022. Quedamos segundos por un oro y ahora ganamos por un oro el medallero. Así que pasaron 4 años y de mucho trabajo, y creo que lo hicimos increíbles todos.
19: No solo eso, que ganaron el medallero en su disciplina, sino que también dejan a Chile con una ventaja de 2 medallas de oro sobre Venezuela en la tabla de posiciones en el medallero. Chile está cuarto con 18 de oro, 19 de plata y 24 de bronce, dejando un total de 61 medallas. Y siguiendo en la participación del Team Chile en los Juegos, la Roja Femenina Sub-20 goleó por 3-0 a Venezuela en la segunda fecha de la competencia y quedó a un paso de avanzar a la final por el oro. El equipo dirigido por Luis Mena sumó su segunda victoria consecutiva y quedó como líder del grupo con 6 puntos, y para asegurar su clasificación se puede dar todo este viernes dependiendo del resultado entre Uruguay y Paraguay. En caso de que ese partido tenga un ganador, las nacionales solamente necesitan un empate el domingo ante Paraguay para instalarse en esa final. Y por otra parte, los hombres, el sub-20 masculino, que viene de golear por 4-1 a Panamá en el debut, enfrentará en 47 minutos a la selección de Perú, por el Grupo A. Y ahora pasamos al plano internacional, porque el Elche de Lucas Cepeda visitará desde las 16 horas al Español por la séptima fecha de la Liga Española, donde el conjunto ilicitano marcha último con 2 puntos, mientras que el Español es octavo con 7 unidades. El equipo del ex Colo Colo buscará su primera victoria en el campeonato, resultado que le permitiría de momento, a la espera de que se desarrolle el resto de la fecha, salir de la zona de descenso. Y en ese contexto, en la previa, el entrenador del Elche, Martín Anselmi, quien también dirigió Unión La Calera, se refirió a cómo le afecta al plantel ocupar el último lugar del campeonato.
1: Creo que hay situaciones y diagnósticos que se pueden hacer en el fútbol, más allá del resultado. A mí me preocuparía mucho la situación si yo viese que dentro del campo de juego es un equipo derrotado, un equipo que no encuentra soluciones, un equipo que no se antepone a la adversidad. En ese aspecto yo veo todo lo contrario. Entonces no me puedo centrar en por la posición en la tabla ni en los puntos, porque al final los calendarios de todos los equipos son muy diferentes, entonces cada uno está lo que le toca.
19: Le han tocado rivales difíciles al Elche, el Real Madrid, el Barcelona en estas primeras 5 fechas. Y por último, y en el golf, Joaquín Niemann tuvo una gran segunda ronda en el BMW PGA Championship, torneo más importante del DP World Tour, y el chileno firmó una tarjeta de 67 golpes, 5 bajo el par, incluyendo 2 eagles. Con este resultado, Niemann remontó desde el puesto 56 y quedó con un acumulado de 6 bajo el par a 4 golpes de los líderes, el australiano Adam Scott y el italiano Filippo Celli. Y así el talagantino quedó en la pelea por ingresar al top 10 cuando aún restan 36 hoyos y es muy probable que pase el corte que está proyectado a los 2 golpes bajo par. Muy buenas tardes.
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4: Nos separan de las 3 de la tarde. Es la música de Guns N' Roses a través de la radio.

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12: Muy buenas tardes a todos, siendo las 15 con un minuto. Pasamos de inmediato a revisar las noticias en El Informador. Una mujer adulta y su hija menor de edad fueron asesinadas en Villarrica. Maribel Figueroa nos informa.
13: Este macabro hecho policial ocurrió pasado el mediodía de este viernes 18 de septiembre en calle Futaleufú, en el sector Segunda Faja, en la comuna de Villarrica. En el lugar, al interior de un domicilio particular, el autor de estos hechos, un hombre adulto con un amplio prontuario policial, disparó en contra de quien era su pareja y en contra de la hija menor de edad de la mujer, causándoles la muerte de forma inmediata debido a la gravedad de las lesiones. Posterior a haber asesinado a quien era su pareja y a la hija de esta, el hombre huyó del lugar, logrando ser detenido en el sector rural de Vegas de Lesio. por personal de carabineros de la séptima comisaría de Villarrica. De este hecho se informó a la Fiscalía de Primeras Diligencias, desde donde se instruyó que personal del laboratorio de carabineros llegara hasta el lugar de los hechos para que realizara las pericias correspondientes. Y de igual forma se dio la orden que el servicio médico legal levantara el cuerpo de las dos víctimas de este macabro hecho ocurrido en la comuna de Villarrica en este 18 de septiembre. En Villarrica, Bío Bío, la radio.
12: La Prefectura de Carabineros de Viña del Mar reportó 9 detenidos durante la primera jornada del operativo de Fiestas Patrias. La información con Aníbal Rosales desde Radio Bío Bío en Valparaíso.

0: bueno, tenemos problemas con el despacho y pasamos a revisar información con el diputado Jaime Araya. Cuestionó la renuncia del Seremi de Energía de Coquimbo. Más detalles con Geraldine Díaz. Continuamos con información internacional. La ONG Foro Penal, dedicada a la defensa de los presos políticos, contabiliza a Venezuela 344 detenidos, de los cuales 32 son extranjeros o tienen doble nacionalidad, según un boletín publicado este viernes con fecha de corte hasta el 14 de septiembre. Esta cifra suma 16 nuevos presos políticos en comparación con el boletín anterior, luego que el Foro Penal recibiera denuncias y confirmara otros casos, dijo el director vicepresidente del Foro Penal. Quince con tres minutos. Gracias por informarse con nosotros. Muy buenas tardes.
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Buenas tardes, mis chilenos y chilenas, a esta hora de la jornada en este deseado, ansiado, requerido, avalado, apremiado, necesario, indispensable, valorizado, endieciosado, 18 de septiembre. ¿Cómo están, mis queridos y queridas de la 94.1? Un gran abrazo les enviamos a esta hora de la jornada a todos y cada uno de ustedes que está en nuestra sintonía, agradeciendo. Agradeciendo, por supuesto, que esté ahí junto a la radio con historia en este... Déjeme repetirlo mil veces, por favor, porque es como para no creerlo, ¿ah? ¿18? Déjame ver la fecha bien, a ver. A ver, espérame, a ver. 18, sí. No estoy con spam, no estoy con fiebre, ¿cierto? Ahora déjenme.

tuve que llegar. Y fui llamado por el Ser Supremo, nuestro señor director, para acompañarles en este tramo de la tarde. En exquisitas 4 horas que estaremos compartiendo música, ánimo, información, vino, aceituna, pasa, huesillo, mote, uno que otro anticucho, una empanadita también, un disquito, pollito, asado 3/4, asado americano, costillar, guachalomo, sobuco, pate chancho, y todo lo necesario para que esos condimentos hagan su magia. Y acá junto a Panchito Fritz, que les manda un gran y enorme abrazo, y esperando que estén teniendo una jornada espléndida, estén ya preparándose esos motores, estén ya empezando a correr esos vientos que encienden buena línea. ¿Sí? ¿Cómo está su 18 de septiembre? ¿En qué está a esta hora de la jornada? Les envío un gran abrazo y por supuesto nuestro WhatsApp. Para saberlo absolutamente todo, va a estar a su completa disposición, y también nuestra red fija en este bonito día primaveral. ¿Ustedes habían hecho expectativas? ¿Se habían imaginado lo hermoso que iba a estar este 18 de septiembre con todo el cuco que nos metieron con los temporales, las trombas, los terremotos, con todo? Bueno, terremotos sí, pues hay hartos que ya están harto terremoteados hasta ahora, ¿eh? Todavía hay hartos soldados caídos todavía, sí, pues. Más 569-62-27-31-10. Más 569-62-27-31-10. Y el 41-287-6387. Somos todo oído para escucharle, para saber en qué está, cómo se está preparando, qué planes se vienen, qué cosita buena va a hacer, cómo se está recuperando, cómo está la cañita, perrito. Así que estaremos hasta las 7 de la tarde, chiquillos. Y vamos a partir como buenos chilenos y patriotas que somos. Porque si hay cosas que queremos en la vida, en nuestra patria, son nuestros colores, en nuestro escudo, en nuestra bandera, nuestra cordillera, nuestro mar, nuestra tierra. ¡Oh, que ando de lo metafórico hoy día! Vamos a ir de inmediato con el conjunto Cayuy, la cueca de Talcán. 3:17 p.m. Mande sus mensajitos, repórtese con la radio. Con historia.

hacia dónde? Se han pegado alguna escapadita en este 18, ayer 17, mañana 19. ¿Algún plan por ahí en carpeta? ¿Alguna chauchita queda por ahí en esa cuenta Ruth para salir a regalonearse? ¿A cambiar de aires? ¿A mandarse uno bueno a la vena? Quizá un vasito de botecito con huesillo puede ser suficiente en base a sus metodologías. Quizá un terremotito de repente suavetón también puede ser. Siempre que no ande conduciendo, sí, pues, ¿eh? No empecemos con problemas. ¿Ha ido alguna de las fondas de los eventos en simultáneo que están desarrollándose en nuestra región del Biobío? ¿Alguna experiencia que por ahí nos pueda compartir a través de nuestro WhatsApp? Más 569-62-27-31-10. Cuéntenos. ¿Algún lado que quiera recomendar? ¿Donde fue bien atendido? ¿Donde hay buenos precios? ¿Donde no le pegan el zarpazo al bolsillo, por ejemplo? Compártalo con nosotros a través de WhatsApp o línea directa. Así que un abrazo para todas las familias que están presentes con la radio, con Historia La 94.1, sin dejar fuera a nuestra gran audiencia que además tenemos cada jornada a través de la señal online de elcarbón.cl, en donde también tenemos una cantidad enorme de personas que, haciendo soberanía en otras latitudes de nuestro país, están ahí presentes, conectados en su señal online. Y vaya preparándose porque vamos a ir bien, pero bien cargados.

ya pensó. Ahí teníamos a uno de los grandes chiches de este 18 y de las festividades en nuestro país, en su etapa de máximo apogeo, podríamos decir, los Zúmbale Primo, que ahora además anda movilizándose en su propio salón cama. ¿Qué te creí? Andan en su bucecito los chiquillos, con todas sus comodidades, con todas sus necesidades cubiertas en un solo espacio, como es el bus de los Zúmbale Perrero. Oye, que a todo esto hace algunos días, no sé si fueron ya semanas, colisionó, tuvo un pequeño accidente, un choque ahí en donde se vio algo averiado, pero nada grave. Los Zúmbale parece que iban zumbado, ¿ah? No. Y bueno, y aparte que de un lado para otro, al final sumas y restas y tienes las lucas, en el caso un conjunto musical, pero las buenas lucas de poder contar con tu propia movilización. Claro, al final es una inversión, considerando que hay que cubrir muchas veces distintos tramos, distintas zonas, entre presentarse en un lado a cierta hora, después tienes que presentarte a otro y estar pagando servicios privados a la larga. Bien largo el billuyo que hay que desembolsar, pues chiquillo. Entonces, parte de nuestros invitados que compartimos su música hasta ahora la jornada, y en donde le mandamos cariños a todas las familias que están en su ágape, que están en su convite hasta ahora. Sí, pues. Mande fotos también, ¿ah? Jódale la psiqui a este locutor, que si bien no me puedo quejar de hambre, fíjese, o sea, yo venía, pero verdad, con... ¡Oh, que venía con el diente largo! Pero debo destacar la gentileza, la empatía, la consideración de mi señor director y, bueno, de mi equipo también de compañeros del carbón, que yo, por razones ajenas a mi voluntad, no pude participar de la convivencia dieciochera acá de nuestra querida radio, y sin embargo tuvieron el gran gesto de guardarme unas cositas bien ricas con las cuales llegué a cargar las baterías, pero de una. Y eso hoy día, esos gestos, la verdad que se ven bien poco, ¿ah? Así que un gran cariño ahí a quien tuvo esa consideración. Bueno, Franquito fue el que me contactó para señalarme de que había guardado ahí una porcioncita de distintas cositas y merenjunjes bien 18 y bueno. Y la verdad es que no pudieron ser más salvatorias. ¡Damos esta hora, muchiquillo! ¡Uy, que me pegaron la salvada, pero buena! Claro que lo que sí, el combinado quedó medio cargado nomás, Franquito, ¿ah? ¡Oh! ¡Uy, se lo tenía que decirlo! No, no, se le ocurre. Aquí somos pura gente sana, nomás pura gente sana. Pura gente buena, aquí nomás pura gente buena, chiquillo. A ver, besitos por acá, tira Carito de Isla Maipo, Santiago de Allá. ¿No está escuchando, Carito? Me mandó un bonito sticker lanzando besitos a nuestra amiga que debe estar conectada en la señal online del carbón.cl. Abrazos también de vuelta para usted. Pues muchas gracias por estar ahí junto a nosotros en la señal online. En distintas latitudes, el carbón está presente. Y recuerde nuestro WhatsApp, más 569-6227-3110. Mande sus fotitos de comida, de asado, de compartir lo que esté haciendo en este 18 de septiembre. Para también ahí compartirlo con toda nuestra audiencia. Y tengo otro invitado para acompañarle, ¿ah? ¿Eh? Recíbanlo bien, por favor.

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0: 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Sí, pues, bienvenido siempre a una canción de la cumbia colombiana de la Sonora Malecón. Más 569-6227-3110. Y red fija, líneas abiertas, si quieres saludar. Quizá alguien lo vino a ver desde el norte, desde los Santiagos, desde los Aricas, desde los Iquiques, desde los Puerto Montt, desde los Osorno, los Temucos. Está con visita, está con extranjeros. Ahí puedes saludar en la línea directa 41-287-6387. Así que cualquier cosita, atento estamos a recibir su llamado. Y por acá la Carito de Isla de Maipo. A ver, Carito, hoy nos dejó una foto, una empanadita que se ve apetitosa, Carito. Muy bien. ¿Y qué nos dice su audio? A ver.
1: Hola, hola, hola, buenas tardes. Aquí Carito de Isla de Maipo. Muy bien. Estoy escuchando online. Yeah. Gracias por estar en vivo.
0: Pero claro.
1: Te doy un fuerte abrazo a todos los radioescuchas de la Radio Calmón, que está demasiado, demasiado buena.
0: No, pero y eso que estamos recién partiendo, olvídate, en un par de horas más. Déjame aquí nomás. No me quiero irme. ¡Suéltame! ¡Uy, uy! Abrazo para todos los festejados y festejadas. Y bueno, también, ¿eh?, no es menor la cantidad de personas que está de cumpleaños, igual que nuestra patria al día de hoy, pues. En esta primera Junta Nacional de Gobierno. Así que un gran abrazo para todos los festejados, los cumpleañeros, cumpleañeras. Usted también ahí aproveche cualquier cosita. Al más 569-6227-3110. Y yo por lo menos, muy, pero muy personalmente, muy internamente, debo reconocer que yo el 18 y el que sea, el de este 2026, el de los próximos, si el papito Dios nos mantiene en esta vida terrenal, siempre que nos portemos bien también. ¡Ay! Yo podría comenzar una semana entera el 18 y terminar la semana comiendo pura empanada, ¿verdad? Tengo una debilidad con las empanaditas de pino. De verdad. Y más encima las que estaban acá esperándome, la que estaba acá esperándome, porque estoy mirando con hambre la empanada de la Carito Enrique, que me dijeron que se la guardara para mañana. Entonces no sé si en una de esas me tiento demasiado. Y quizá termino el programa y le voy a comprar una y la reemplazo. O le hago una empanada, por último, así con artificial, no sé. Estoy que... Yo creo que la Caro Enrique va a cooperar con su empanada. No, hostia. Oye, muy buena las empanaditas, muy buena la empanadita. No sé quién habrá sido el proveedor de la convivencia en la radio con historia, pero... Buena, pero buena, 10 de 10. Y una cantidad de mujeres virtuosas haciendo empanadas en esta semana, pero ya hay una cuestión que hay que destacar también, ¿eh? Yo la verdad que le voy a entregar todos los pergaminos a muchas. Bueno, y cada vez creo, es una apreciación también personal, creo que cada vez van quedando menos. Porque hoy día con esta vida vertiginosa, con el ritmo de vida, con la proliferación de la comida envasada, la comida al vacío, la comida artificial, o que viene con químicos que hacen que se conserve congelada, por ejemplo, cada vez son menos las que le echan la mano a la cocina y te hacen una rica empanada, te hacen un pastel de choclo, te hacen sopaipillas en 2 minutos y medio y cronometrado, ¿ah? ¿Eh? Seguimos.

0: Pino, organizándose, haciendo todas las cositas de una forma metódica y te tiene todo listo en tiempo, pero récord, récord. Y el que no nació con el don para la cocina, por más empeño que le ponga y se lea todos los manuales y vea todos los videos de YouTube, todos los tutoriales, te va a demorar 3 días y medio más o menos en hacer la misma empanada. El que puede, puede, el que sabe, sabe nomás, pues, chiquillo. Así que rica. ¿Y esa empanadita, carito, la compró, la hizo usted? Así como yo soy medio viejo sapo también, pues, así que me comenta cualquier cosita. ¿Y dónde están todas las?
1: Quiero que todos hagamos.
0: Estamos en 18, pues, señores, señoras, señores, señoras. En la radio con historia que no afloja. En vivo contigo en este 18 de septiembre, celebrando el cumple de Chile.

Muchas veces las grandes estrellas tienen un pasado, y ese pasado no siempre fue de luces y fama. Juan Gabriel, por ejemplo, sus inicios fueron muy complejos. Y también de quien estamos escuchando, Marco Antonio Solís, quien de pequeño tuvo que trabajar para poder sobrevivir. Sus primeros trabajos fueron cambiando neumáticos en México. Luego sintió inclinación por la vocación sacerdotal. Fue seminarista, aunque finalmente desechó eso y comenzó a pensar en la posibilidad de trabajar en un circo como payaso. Pero avanzó, finalmente descubrió su verdadera pasión. En la adolescencia se dio cuenta que la música era lo que a él lo motivaba y comenzó formando parte del dueto de los Bukis, y de allí a los Bukis. De hecho, de ahí viene su apodo de El Buki.

¿Creerías tú que alguna vez Marco Antonio Solís se cortó la barba? Fue en 1982 cuando quedó absolutamente rasurado, pero desde aquel entonces nunca se volvió a rasurar.

finalmente, entre las curiosidades de este gran artista mexicano, está la contradictoria historia del hit Si no te hubiera sido. Algunos dicen que se le escribió a Marisela, con quien habría mantenido algún romance mientras él estaba casado. Otros dicen que se le dedicó a un hijastro que fue secuestrado y luego asesinado. Historias que se tejen en torno a uno de los grandes de la música internacional, Marco Antonio Solís, en la radio.

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Chévere, chévere, chévere, chévere, chévere, chévere. Grande el Pumita, Pumita Rodríguez. Ay, me acuerdo cuando andaba en un avión y tuvo drama con el piloto de un avión comercial y me lo trataron como un pobre chopajo al Pumita Rodríguez. No sabían nada con qué estaban tratando, ¿ah? ¿Eh? No. Tienes que bajarte de mi avión, le decía el piloto. Bien, chiquillos, un minuto para las 4 de la tarde. Más 569-62-27-31-10. Saludos para todos los que están trabajando también, ¿eh? Todos los que están produciendo, generando luquitas, buscando la tranquilidad económica, siendo el sostén o el boxer de su familia también, ¿eh? Hay que ponerse en todos los casos. Saludos a todos los trabajadores, a los que están con sus pymes, los que están muy directamente asociados a esta fecha para rebuscársela y echarle algunas luquitas al saco. 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Gracias por estar con nosotros.

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está nuestro chilito lindo y querido. Cualquier cosita por ahí, saludito especial que tenga, demostración de afecto, o simplemente van a gloriarse con todo lo que está haciendo en este 18. ¡Qué cositas ricas! Está preparando, está compartiendo, está junto a la familia, está solito, solita. Grandes saludos para todos quienes están presentes con la 94.1, la radio con historia, en este 18 de septiembre, 18. Y vamos a ir con un consejo muy importante. 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Y por acá tenemos información que nos dejó Esteban Carrillo. Dice, ojo en Frontel, en Lota Alto, hay un joven que se está tirando encima de los autos. Precaución. No se sabe en qué estado de intemperancia se encuentra este joven, pero claramente no está en sus cabales. Así es que, a tener precaución los conductores que andan por el sector de Lota Alto. En Frontel, ahí se está lanzando hacia los vehículos. Y sabemos que de repente esas historias no terminan nada bien, chiquillos, así que gracias por compartir esa información.

0: cuchillo cocinero y le propinó alrededor de 10 estocadas en distintas partes de su cuerpo, sumado a un golpe de puño en el rostro, quedando la mujer en estado grave y con riesgo de muerte. Cabe señalar que al momento de los hechos, vale decir la madrugada del 3 de septiembre de 2025, Vidal Jara, de 33 años, se cumplía una condena por femicidio tentado y desacato en contra de la misma víctima. Incluso mantenía una prohibición judicial de acercarse y comunicarse con ella. Según el fiscal Hugo Cuevas, el sujeto fue condenado a 12 años de cárcel, 9 por el femicidio íntimo tentado y 3 por desacato, cuyas penas son de cumplimiento efectivo. A su vez, se impuso una nueva prohibición de acercarse y comunicarse con la víctima por 2 años, una vez cumplidas las condenas, indicaron desde el Poder Judicial. En Concepción, Bío Bío, La Radio.
1: Muchísimas gracias, José Manuel Lagos. Momento de continuar ahora con la música, con esta leyenda, la gran maestra de la salsa, Celia Cruz. Y un aliciente para este 18 de septiembre, la radio con historia, la vida es un carnaval.

0: Radio El Carbón, una vida juntos. ¡Claro que sí, güey! Por eso que tenemos harta historia y hartas historias. Más 569-6227-3110. Cualquier saludito, cualquier cariño. Mira la carito de Isla de Maipo, ahora nos mandó un copón de mote con huesillo. ¿Cómo te castiga, carito? Esa vida, esa vida. Es tan simple ser feliz, chiquillos. Tan simple. De repente uno busca cosas tan difíciles para alcanzar esa felicidad. Y la felicidad puede estar al ladito suyo, pues. Quizás no esa felicidad que está respirando, que la está mirando ahora. No, no, no. Quizás no esa felicidad. No. Probablemente no es esa la felicidad, pero... O quizás sí, pues, también. Saludos a todos los enamorados que están en nuestra sintonía a esta hora de la tarde. Con este día hermoso, primaveral, agradable. Siento que no pudo ser mejor este 18 de septiembre con los cielos, con la temperatura. Siento de verdad que no. El que piense lo contrario es muy inconformista o disconformista, como dirían algunos. Pero no pudo ser más lindo este 18. Bueno, ya mañana llega el pedazo temporal, pero ya mañana ya... No, no, si tampoco es tanto, ¿eh? No, no se me asuste, no se me asuste, no, no, no, tranquilo. Pero sí, efectivamente, vamos a ir de inmediato a dar un paseíto por la información de Meteorología de Chile. 17 grados tenemos a esta hora de la tarde. En donde la máxima fue de 18, 7 la mínima, y mañana ya tendremos considerables 14 milímetros de precipitaciones. ¿En dónde? Revisando por acá, a ver. Así que si usted está dejando para mañana el disfrute, para mañana salir a tomar airecito, a cambiar los aires, va a tener a San Isidro encima, ¿sí? Pero las precipitaciones, fíjese, van a estar ahí desde la... El riesgo, al menos de chubasco, va a ser después de las 12 del mediodía. Y el pulso de agua más intenso va a ser ya desde las 6, 7 de la tarde en adelante. Tendríamos agüita mañana sábado y el domingo. El domingo un poquito más de lluvia, 15 milímetros se esperan. Va a comenzar la madrugada del domingo ya con lluvias, lloviznas, lluvia moderada, de repente pulsos un poco más intensos. Y estaría despejándose, bueno, va a haber ratos incluso de sol, ratos. Pero va a estar muy inestable el tiempo y el clima mañana sábado y sobre todo también el domingo. Así que hoy tenía que ser, chiquillos, hoy tenía que ser después, es sin llorar, sin llorar. Bueno, vamos a revisar el WhatsApp. A ver, ¿quién está por ahí? ¿Qué nos comentan?
1: Hola, Leito, un feliz 18.
0: No, habla con Panchito Free, cariño, pero se entiende porque quizás, claro, Leito haría hasta ahora, Leito. Pero no sé por qué me tinca que Leito... Bueno, yo soy Panchito Fritz, cariño. ¿Y su nombre cuál es? A ver si sale aquí en el WhatsApp. Rosalía Lobos. Rosalía Lobos. A mí no sé. No sé por qué me tinca que Leito hasta ahora está... ¡Suéltame, suéltame, suéltame! A ver, vamos a escuchar ahí tu mensaje, Rosalía.
1: Ocho, beso grande, grande aquí nosotros acá, andando en caballito aquí en la ramada.
0: Mire, nos dejó un video andando a caballito, A ver, ahí está. A ver.
2: ¡Buena, Ale!
0: ¡Buena, Ale! Mira, a ver. ¡Qué bonito paseo! ¡Bonito paseo se pegaron, pues, querida amiga! Precioso, precioso. Me parece, bueno, solo dense las ramadas de Escuadrón. Que están, pero en su máximo, máximo apogeo las ramadas a esta hora. Y de aquí ya para adelante subiendo. Oye, en todas las ramadas, en todas las que yo he visto, al menos en Concepción, en Hualpén, en Coronel, en todas ha habido un guatón Loyola.
2: Sí, en el rodeo Los Andes, compadre, le pegaron un puñete. Le han pegado puñete no sé cuántos guatones Loyola en esta ramada 2026.
0: Yo no sé si son contratados por el Estado, por el gobierno. ¿Hay alguna entidad, alguna fundación que apadrine los guatones Loyola? porque han habido charchazos en distintas fondas. Creo que son muy poquitas las que se salvan de que no han habido trifulcas. Bueno, nada de consideración, de gravedad, pero sí que han habido sus trifulcas, han habido. Y los videos, usted sabe que hoy día con el mundo globalizado que tenemos, poquitos se demoran en circular en las redes y mostrando ahí cómo están los que se le hace corte circuito, a los que le hace mal de repente el terremotito, a los que se pican a loco de repente con un poco de trago, que hay más de alguno que le hace más o menos, nomás de repente un vituperio, ¿ah? Si no, se ponen algunos más sueltecitos de lengua, se ponen más dicharacheros, algunos se ponen más simpáticos, más desinhibidos. Hay otros que les da un corte circuito, pero terrible. Terrible, pero terrible. Y hay otros que también. Hay otros que con un chaguito cambian algunos gustos. ¿Para qué vamos a echar más en detalle? Pero como que se autodescubren nuevamente, ¿ah? Hay distintos tipos de reacciones, pero lo más claro es que si usted va a beber, las llavecitas del vehículo no las tiene que tomar, ¿ah? Por favor, por favor. 4 de la tarde con 26 minutos. Tengo otro invitado para ustedes. Y es un buen invitado, ¿ah? De esos buenos, pero bueno. ¿A dónde te me fuiste, oye? Aquí está el Luchito Lambi, claro, con la pícara pícara. 18 de septiembre, en vivo con ustedes, somos la radio con historia, la 94.1. El WhatsApp, +569-6227-3110.

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sube la bilirrubina. También subimos algunos gramitos en esta fecha. Bueno, en mi caso, yo no sé ustedes, pero yo no tengo la complicación de subir kilos en esta fecha. No sé ustedes cómo les va. En mi caso, yo subo litros. Pero bueno, es como la fecha del año en donde la verdad que la gula se apodera de nuestras humanidades, chiquillos, ¿ah? Sí. ¿Cómo no vamos a sucumbir ante tanta divina tentación, por Dios? Tanta exquisitez, tanta manito divina, bendecida, preparando cosas tan buenas. Es difícil negarse ante esos placeres de la vida. ¿Y usted qué está comiendo rico hasta ahora? ¿Qué está comiendo de bueno? 18 de septiembre en la radio con historia, la 94.1. Cariños a todas las familias que están compartiendo nosotros en vivo junto a ustedes en este 18 de septiembre. Y mañana viene la Carito Enrique mañana. Sí, yo no sé en qué fondo anda zapateando hasta ahora, pero tampoco quiero saber ni tengo muchas intenciones de inmiscuirme en su vida privada, pero mañana va a estar acá en vivo con ustedes la Carito Enríquez. 18 y 19, programación sin duda focalizada para estos días de celebración patrios que tenemos en nuestro país. Sin duda una semana que se espera con tantas ansias, y de hecho usted se va a acordar de mí. Vamos a terminar el 18 ya, por ahí ya por el ya, 19. De hecho, el mismo lunes puede ser. El mismo lunes van a empezar más de algún noticiario o más de algún medio de comunicación. O lo va a ver en alguna publicación de Facebook, en algún reel, historia. El conteo oficial de los días que faltan para el próximo 18 de septiembre. Al tiro, no, si el chileno es así, pues. Estamos saliendo de este y al tiro, oh, faltan 364 días para el otro 18. Pero por Dios, ¿cómo? No será mucho, Lucho. Yo cuento que sí, ¿eh? Pero así funcionamos, pues. Y de aquí ya tenemos un cierto respiro una vez que ya pasen estos días, antes de entrar en modo Santa Claus de Pirque. Sí. Ya quedando atrás todos los brebajes ancestrales de estas fechas, todos los vituperios, todos los jarabes, todos los medicamentos con receta retenida al hígado. Ya empiezan al tiro. Oye, ¿y qué vamos a hacer de comida para la Navidad? Oye, ¿para dónde vamos a ir el Año Nuevo? No, yo no, que es donde tu mamá el Año Nuevo, porque entonces, ¿te acordáis lo que pasó el año pasado? Que terminó en puro drama al final, porque pues tú sabes que tu mamá es complicada también. Y ¡ay! Empieza la tole, chiquillo. Pero para aquí nos vamos a calentar la cabeza. Hay que ir un día a la vez. Un día a la vez. Consejo de los buenos. 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A su absoluta disposición para que comparta con nosotros, nos cuente su experiencia, cómo está desarrollándose su 18 de septiembre. Y ya está empezando a salir humito otra vez. ¡Otra vez! ¡Dejen descansar esa parrilla, hombre! Ya saben qué más, voy a abrir la ventanita. Ya.

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4: ...18 de septiembre del año 1810... inauguración en Chile de la primera Junta Nacional de Gobierno independiente de la tutela directa de España, fecha que se recuerda como fecha de la independencia nacional. Desde la madrugada de ese martes, sí, era martes 18 de septiembre de 1810... Santiago era presa de un inusitado movimiento militar. Las tropas se habían alineado por las calles. Estaba el regimiento de caballería de la Princesa, el del Príncipe, una compañía de dragones de Penco, el regimiento de infantería del Rey, los dragones de la Reina y las milicias disciplinadas de infantería, entre otros. ¿Muchos escucharon bien? Con referencias a la corona española. El edificio del consulado estaba rodeado por doble guardia y el acceso era imposible sin presentar la tarjeta de invitación. Las tropas, ubicadas en la Cañada, la actual Alameda, y los alrededores de la parte céntrica, tenían orden de impedir el paso del populacho o de gente indeseable. Esto fue un acto, digamos, de la élite. A las 9 de la mañana, el conde de la conquista, Mateo de Toro y Zambrano, y el cabildo llegaron al edificio donde los invitados repetaban la sala de sesiones. De acuerdo con el cómputo de votos para la elección de los vocales, Reina y Rosales, habrían 436 personas. Estaban también los jefes de oficina, los provinciales de las órdenes religiosas y los jefes militares. La Real Audiencia no se hizo presente porque oficialmente no había sido invitada. Situado Mateo de Toro Zambrano en el estrado de la cabecera con su secretario Argomedo y el cabildo, se levantó y con palabras firmes dijo a la concurrencia: aquí está el bastón, disponed de él y del mando. E inmediatamente se dirigió a Argomedo señalándole: secretario, cumpla usted con lo que le he prevenido. Después de esto, que fue la renuncia del conde de la conquista, de Mateo de Toro y Zambrano, el cabildo debía proponer la forma de reorganizar el gobierno. Entonces tomó la palabra el procurador de la ciudad, José Miguel Infante. Después de un discurso, que según el diario de José Gregorio Argomedo duró media hora, expuso la necesidad de crear una junta gubernativa provisional. Todo el Congreso exclamó en altas voces que se instalase la Junta ahora, y eligieron a Mateo de Toro y Zambrano, sí, el conde de la conquista, como presidente perpetuo, vicepresidente al obispo Aldunate y vocales a Márquez de la Plata, Juan Rosas e Ignacio Carrera. Luego se decidió elegir dos vocales más: Francisco Javier Reina, electo con 99 votos, y Juan Enrique Rosales, con 98. Inmediatamente todos los electos pasaron a prestar su juramento. Concluido el cabildo, ya eran las 3 de la tarde y concluyó con muchos vivas y aplausos, se condujo al presidente y a los vocales a sus casas y luego rompieron todas las campanas de las iglesias de Santiago con repique general. En su diario, José Gregorio Argomedo apuntó: qué iluminación tan hermosa hubo esta noche, qué banderas, mucha alegría general en todo el pueblo. El señor Carrasco, Francisco Antonio García Carrasco, gobernador de Chile en aquella época, no contento con poner luminarias en la puerta de su palacio que cae a la plaza, puso en el picadero. Una orquesta de música, la más completa que ofrece el país, estuvo dando un esquinazo en la casa del presidente y cada uno de los vocales siguieron las rondas, escribió José Gregorio Argomedo. Escribió los datos finales de esa jornada del 18 de septiembre de 1810, cuando se instauró en Chile la primera Junta Nacional de Gobierno independiente de la Corona de España.
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0: todos esos supermanes, esos que tienen siempre la última palabra.
1: Sí, mi amor.
0: El que no es de aquellos es mi querido Nicanor Lermanda, que está en línea. ¿Cómo está, Nica?
2: Aquí estamos, escuchándolo.
0: Qué bueno, pues, querido amigo, feliz de tenerlo en este zapateo dieciochero carbonífero.
2: Ay, pero si quiera, no puedo,
0: yo ahora. Sí, pues. Bueno, pero en su momento se mandó su zapateadito también, pues.
2: No, nunca.
0: Ah.
2: No, en serio, tiene que, como mi trabajo, bajar hasta los días domingos. Era, no había tiempo ni para ir a las fiestas.
0: ¿Era un bien portado entonces, Nica?
2: Sí, pues.
0: Oiga, igual que los locutores de radio, usted entonces, pues.
2: Mire, me gustaba. Sí, Gustavo.
0: Habíamos hecho buena dupla al aire.
2: Sí, oiga, yo no sé cómo lo hace usted tener. Venir para la otra y después trabajar allá.
0: Uy, no me lo recuerde.
2: De la noche.
0: ¡No me lo recuerde! ¡No! Se me había olvidado, de hecho.
2: Tiene que estar a las 12 ya, ¿sabes?
0: Tengo, a las 9 estamos por allá después con el bailable del Biobío. Sí, pues.
2: Usted a puro tiene que dejar la foto en la casa.
0: No, sí, de hecho tengo 7 fotos repartidas.
2: Oye,
0: 7 fotos y tengo 3 televisores con un video corriendo todo el rato.
2: Ahí está, por eso.
0: Eso.
2: Sí, pero, como que está ahí en la casa.
0: Pero claro, pero ¿sabe qué, Nica? Quizá en una parte, por una parte puede que sea mejor, porque a la hora que no tengo trabajo y estuviera libre y estuviera por este 18, quizás qué sería de mi cuerpecito.
2: Ah, claro.
0: Sí, pues entonces capaz que en una de esas este es un favor divino que tengo yo.
2: No, tiene barato, está en la radio usted.
0: Esperemos así sea y lo decretamos, pues, querido, sí, Nica. Porque esto es lo que a uno le da vida, le da luz. Oiga,
2: voy a mandar un saludo.
0: Los que guste, pues, querido amigo.
2: A la Cecilia de Hermanda, de Coronel.
0: ¿Ya?
2: A mi yerno y a mi dos nietas. Y al Lelo.
0: ¿Ya?
2: Murali. A toda la familia también de Coronel.
0: A todos los Lermanda City. Perfecto.
2: Y Morales.
0: Y Moral. Lermanda y Morales.
2: Sí.
0: Ya, pues, querido Nica, un resto de 18 bueno para usted, que la saludcita dentro de todo lo pueda acompañar. Y siempre un gusto conversar con su persona, pues.
2: Sí, porque sabemos que mi teléfono, que le pasó.
0: ¿Qué pasó?
2: Le borraron todo, porque se empezó a aprender solo, los virus se mezclaron, ¿sabes?
0: Sí, como
2: perdí
0: que...
2: el WhatsApp.
0: O sea, como que se poseyó el teléfono.
2: Sí, está con la cuestión del terremoto.
0: Ah.
2: Mire. Se loco.
0: La cuestión para grande. Y ya lo vais recuperando a poco, los contactos y todo eso lo va a recuperar.
2: Sí, vayendo ya y puedo recuperarlo.
0: Esperemos, pues si no, vía telefónica, a la antigua seguimos comunicándonos por Nica.
2: A la antigua nomás.
0: Claro, pues. Un abrazo dieciochero para usted, pues, amigo.
2: Igual, pues lo pase bien nomás con su familia.
0: Gracias, a ver si...
2: Saludos.
0: A ver si me quedan unos 10 minutitos para pasarlo con la familia.
2: Sí, pues.
0: Cariño, Nicanorcito, un abrazo.
2: Bien, un besito.
0: Gracias, amiguito. Chao, chao.
2: Nos escuchamos. Chao, chao.
0: Tremenda persona, querido Nicanor, la hermana. Ya, pues, yo creo que es un momento predilecto para irnos con... El grupo Maigüén, llorando ausencia. 5:02 p.m. en este 18 de septiembre en vivo. La radio con historia, acompañándote.

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0: 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Nos decía la letra esa canción entre Marc Anthony y Jennifer López. 5:11. Gracias por estar ahí en nuestra sintonía, todos los endieciochados. Porque todavía queda harta patria, chilenos, de todas maneras. Y revisando informaciones, bueno, comentarles que por acá. En curso se encuentra el plan de contingencia ante el paro de recolectores de basura en Coronel. A través de un contrato de emergencia con la empresa Starco, cuya duración será de 10 días, nos informa José Manuel Lagos.
1: Según información recabada por la radio, fue mediante un contrato de emergencia con la empresa Starco que el municipio de Coronel busca dar continuidad al servicio de recolección de basura tras el paro de los trabajadores iniciado el pasado miércoles y que exigían la salida de la compañía Solo Verde. Cabe señalar que el representante de esta última habría manifestado no continuar con el contrato suscrito con la Corporación Edilicia en una semana que, además de la movilización, estuvo marcada por el traslado de su centro de operaciones desde Escuadrón hasta el sector de Huerta Familiares debido a la deuda del arriendo que mantenía Solo Verde con la propietaria del terreno emplazado en la zona industrial, lo que terminó con el desalojo del paño previa coordinación de carabineros y un receptor judicial. El pasado miércoles, debido al paro, no se desarrolló el servicio y desde el jueves se efectúa de forma parcial, así lo señaló el alcalde de Coronel, Boris Chamorro. Hay que señalar que el contrato entre la municipalidad y la empresa Starco se extenderá hasta el 26 de septiembre, cuyo monto bordea los 30 millones de pesos. En Concepción, Bío Bío, la radio.
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0: Buena canción de Proyecto 1. 5 de la tarde con 19 minutos en este 18 de septiembre. Cumpleaños de nuestro chilito lindo y querido. Somos el mejor país de Chile, hermano. En vivo estamos con ustedes en la 94.1, la radio con historia. Y también compartiéndoles bonitos consejos. 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

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Revisando informaciones, chiquillos. Comentarles que Serna Geomin confirmó pulso eruptivo en complejo Nevados de Chillán. La columna de humo alcanzó 300 os. Antes que se encuentran en la zona cordillerana de la región de Ñuble, específicamente y delga, durante los últimos minutos la presencia alta visible del complejo Nacional de Geología y Minería a través de X selló la situación. Desde las 14, el complejo registra un tipo de alto contenido de piroclastos dispersada hacia el sur que alcanzó 30 metros cráter. Y bueno, algunos videos también, Esteban Carrizar. Claro, distintas tomas, turistas, visitantes de la zona muestran clara este y muy de esta columna de humo y de otros realmente zonas de el complejo volcánico Chillán. Bueno, hace rato que está mostrando actividad cada cierto tiempo, no es la verdad extraño en relación a que es un punto geográfico muy, muy activo, en relación a como últimamente lo ha manifestado, las intensidades, por supuesto, y eso nos demuestra también el poderío de nuestra madre naturaleza, lo impredecible que es y lo que siempre es más importante, estar preparados, prevenir y tratar de siempre ejecutar acciones de evacuación, acciones de respuesta ante emergencias y no esperar que las cosas pasen para recién ahí tomar medidas. Así que estamos igual monitoreando lo que vaya pasando en los próximos minutos, si es que esto se detiene, si es que esto se llega a intensificar. Eso y más lo estaremos acá compartiendo a través de la radio con historia, Los Vázquez. No te vayas. 18 de septiembre, 5 de la tarde, con 23.

de septiembre con un infalible, parte del inventario de nuestras raíces musicales, Silvia Infantas y los Cóndores, La Consentida. Felices fiestas patrias, queridos Lotitas, coronel y alrededores. Se los desea la 94.1.

Tarde con 29 minutos en este 18 de septiembre, fiesta patria, cumpleaños de Chile, la radio con historia, apoyando, aplicándose y estando con ustedes y entregando informaciones también, porque el Servicio Nacional de Prevención y Respuesta ante Desastres, SENAPRED, declaró alerta temprana preventiva para las regiones de O'Higgins, Maule, Ñuble y Biobío, y también Los Lagos, que serán válidas desde este sábado 19 de septiembre, en plena celebración de estas fiestas patrias, y su condición variará acorde con los eventos meteorológicos que se presenten en estas zonas. A lo que nos convoca, por ejemplo, para nuestra región, se declara alerta temprana preventiva para la región del Biobío por evento meteorológico, y más información por acá. Existirán desde mañana viento moderado el litoral, cordillera de la costa, valle, precordillera y cordillera. Además, cerca de las 21 horas de mañana, viento normal a moderado en precordillera y cordillera, probables tormentas eléctricas en cordillera mañana, y precipitaciones normales a moderadas en el litoral, cordillera de la costa, valle y precordillera. Y probables tormentas eléctricas con probabilidad de fuertes rachas de vientos locales en la región entre las 7 y las 8 de la tarde para mañana sábado. Alerta temprana preventiva, chiquillos. Algo les había adelantado. Acá se confirma

junto a la información de Senapred oficial publicada hace ya algunos instantes. Y que nadie se entere, dicen por ahí. 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

0: 18 para las 18. De este 18 de los 18. 18, 18, 16, 18 para las 18 del 18 del. Ya está bueno ya. No. ¿El mismísimo está ahí? ¿Es él? ¿El mismi? ¿Aló?
1: Estás hablando con uno de 18.
0: ¡Oh! En cada dedo de la mano, del pie y de los brazos, pues.
1: ¿Cómo está mi Panchito Fritz?
0: Bien. Oye, sanito como pocas veces en la vida en esta fecha, fíjate.
1: Oh, no, este es un milagro. Estoy por eso que tembló Santiago en la mañana.
0: Sí, por eso que hubo su remesón hoy, Ramoncito, fíjate. Sí, estamos, pero invicto hasta ahora, querido amigo.
1: Eso es bueno. Hasta las 7.
0: Hasta las 7. Y después, no, si después me tengo que ir para Gonza, así que tengo que seguir invicto.
1: Oye, ¿no? ¿Vas esta noche otra vez?
0: El bailable.
1: ¿El bailable?
0: Sí, hoy día de 21 a 6 de la mañana.
1: Ya.
0: Así que vamos a estar en Vivaldi, luego allá por la 90.9.
1: Ya. Y en la mañana. Ahí vamos a estar a la noche conectados.
0: Dele, porque se vienen unos cumbiones, Ramoncito, pero. ¡Oh!
1: No, pero también vienen unos cumbiones con pañuelo, pues.
0: No, harto cumbión con pañuelo, harto rancherazo, harto cuecazo, todo eso.
1: De todo, pues. Sí. Salpicadito.
0: De todas maneras, pues. Tiene que ser ahí. Viene la onda dieciochera, pues, Ramoncito.
1: Ya, eso me gustó.
0: Oye, ¿cómo han estado?
1: Otra botella, abuelito, no importa que sea el alicateado.
0: ¿Cómo sabes de folclor, Ramoncito? ¿Y cómo han dado el comichajo en esta fecha, amigo?
1: Mira, fíjate que ha estado bueno, gracias a Dios.
0: Ya.
1: Cayó algo rico al almuerzo. Y lo más rico que venía con un postre.
0: Ah.
1: De matecito con huesillo.
0: ¿Cuál es la comida preferida para ti en un 18, Ramoncito?
1: Mira, para mí en un 18, todo lo que sea bueno para el hambre es bueno.
0: Ya.
1: Pero lo que mejor me gustaría, que en muchas mesas, en donde muchas veces falta hasta el pan,
0: chivo,
1: el grande y poderoso se hubiera acordado de esa gente y también hubiera proveído para ellos. Porque no es justo que algunos estemos degustando y otros por ahí que puedan estar mirando.
0: De todas maneras, Burrabocito, al menos eso habla de una gran empatía y consideración con los que viven la otra realidad de este 18, porque el que piensa mientras está engulléndose ya sea un anticucho, un choripán, y si bien no podemos solucionar desgraciadamente los problemas o muchas veces situaciones de esa índole de otros hermanos en esta tierra, ya al menos ser condescendiente y pensar y agradecer lo que uno tiene por los que no tienen es importante.
1: Y pedir que puedan tener, sí, aquellos también, porque él dice, clama a mí,
0: claro,
1: y yo te responderé.
0: Exactamente. Tal cual, por Ramoncito.
1: Así que no, gracias a Dios, no nos podemos quejar. Ahora ya también vamos a estar peleando para preparar el almuercito para mañana.
0: Ya.
1: Le dimos permiso a la madrina sábado y domingo.
0: ¡Ah, mira tú!
1: Y nosotros estamos preparaditos con una cartita bajo la manga.
0: ¡Oh! Ramoncito, que no quiere revelar, por cierto, yo creo.
1: Pero es que mira, sí, hay que ser indio, pero no lejos, dice.
0: Muy bien, tal cual, por Ramoncito, tal cual. Pero vamos a dejarlo mejor ahí como en incógnito mientras.
1: Sí, sí, no, si eso está callado, dijo que no salga del OTAN.
0: Pero lo bueno que se ha permitido algunos gustitos muy típicos de un 18 de septiembre y eso al menos es positivo.
1: Sí, ayer sobre todo al almuerzo también llegaron unas empanaditas de horno, pero ¿para qué te cuento?
0: ¡Oh! ¿Frita?
1: Parece que la masa la habían sobado en la pierna.
0: ¿Y tú te vas siempre por la frita o la de horno?
1: Mira, me da lo mismo.
0: Ya.
1: Sí, pero la de horno no se la encuentro, que es un poquito más saludable,
0: claro,
1: al gancho, porque hígado no creo que quede.
0: No, pues después ya ahí tenemos una conversación seria con don Hígado y no es nada muy bueno eso.
1: Claro, no. Entonces, preferible tratarlo bien los últimos días que le quedan.
0: Claro que sí, pues, claro que sí. Entonces, a continuar teniendo ojalá unas bonitas fiestas pachas, Ramoncito, y ya al menos tener la posibilidad de vivirla, estar en un espacio en esta tierra, es algo muy meritorio y bendecido, pues.
1: Sí, pues, Panchito. Ahora, ¿cuándo vienes? ¿Ya la otra semana cuando juegue el Otis Schwager?
0: Sí, pues la otra semana ya vuelve las canchas, así que no sé si sábado o domingo, pero... Finalmente, Lotita, la lamparita, manda para la fecha que yo voy a estar, en este caso, acá en los estudios.
1: Ya.
0: Así que sí
1: o sea
0: sí.
1: Que ahora, sábado y domingo, te vas a poner esta noche, noche de fiesta.
0: Mañana, noche de fiesta. Y el domingo...
1: el domingo descansarás.
0: Pues. Domingo apagamos las transmisiones, Ramosito.
1: Ya.
0: Sí, pues ya el lunes hay que darle otra vez al laburo, así que ahí me va a confirmar mi señor director qué día estaremos por acá la próxima semana, si sábado o domingo, pero todavía nos queda algo en la bendita juventud para seguir dándole más ratito con el bailable y las veces que sea necesario frente al micrófono.
1: Ya, pues entonces ahí vamos a estar dialogando en el trasnoche, pero no me deje el teléfono tomado porque... Y me acuerdo de toda la parentela.
0: Usted llamó ahora y salió al tiro, ¿cierto?
1: Milagro.
0: Sí. Estamos en esa política, Ramosito, así que no vamos a perder la buena racha.
1: No. Sí, ahí tenemos que estar ahí bien emocionados. Porque en este 18, harto hemos comido y poco hemos tomado.
0: Sí,
1: pero más vale así, que los vamos al pasito para poder llegar al 20 muy sanito.
0: ¡Uy, uy, uy, uy, uy! ¡Grande, Ramoncito! Abrazo gigante, amigo, me alegro escucharlo.
1: Ya, pues yo también me alegro. Y ahora unos dos piegas de cueca por ahí que anden dando vueltas.
0: Sí.
1: Por ejemplo, hay rosa bajo la pierna. Que se te asó mal en agua.
0: Tenemos algo.
1: Mira que a los que te miran, la boca se les hace agua.
0: Mira, nos vamos a ir al tiro con los chacareros de Paine con Marianita.
1: Ya, pues, viste.
0: Grandes abrazos.
1: Y así hay tantos otros piececitos de cuecas por ahí.
0: Sí,
1: de aquí a las 7.
0: Vamos a ir
1: no es malo.
0: Vamos
1: unos dos o tres piececitos de cuecas.
0: Los vamos a ir soltando, Ramoncito. Buen resto de viernes. Abrazo, amigo.
1: Ya pues, no se olvide.
0: No.
1: Ya hasta los ojos es el límite.
0: Yes.
1: Si los ojos empiezan a flotar, es porque se está rebalsando.
0: No, por favor, no me tiento ya.
1: Ya, el Señor me lo bendiga.
0: Gracias, amigo mío.
1: Cariñosos saludos a su linda familia.
0: Gracias, amigo mío. Hasta la próxima, Ramoncito.
1: Chau, chau.
0: Chau, chau.
1: Hasta la noche.
0: Eso era.

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1: Hay una ciudad en la región de la Araucanía que se llama Gorbea y lleva su nombre en honor de Andrés Antonio de Gorbea y Gancedo, un español que había nacido en Orduña, en el País Vasco, el año 1872. Cuando tenía apenas 10 años de edad, ingresó a estudiar al Seminario de Nobles de Vergara y antes de cumplir los 20, era profesor suplente de física y matemáticas en ese mismo seminario. Cuando se produjo la invasión napoleónica a España, Andrés Antonio de Gorbea y Gancedo se alistó en el ejército llegando a ser capitán. Después de la guerra, se retiró a Toledo y se dedicó a la docencia, pero debido a las persecuciones políticas, debió exiliarse, primero en París y más tarde en Londres. Fue allí, en Londres, donde fue contratado por el ministro plenipotenciario de Chile en Gran Bretaña, Mariano Egaña, para venir a enseñar matemáticas en la Escuela de Artes y Oficios que su padre, Juan Egaña, proyectaba fundar. Sus sueldos serían 500 pesos anuales. Y así, Andrés Antonio Gorbea llegó a Chile el año 1826. Diego Barros Arana, que fue alumno externo del Instituto Nacional y conoció a Andrés Gorbea, cuenta en sus estudios biográficos: recién se cerraban las llagas de la guerra de nuestra emancipación el año 1826 y el odio obstinado contra el godo subsistía en todas partes, y muy en particular en los pechos de los jóvenes estudiantes del instituto, a donde pasó a enseñar Gorbea. Allí se prepararon sus discípulos para pifiarlo. Sin embargo, su asombro fue grande cuando, en vez de encontrar al maestro altanero y despreciativo, vieron en Gorbea al profesor prudente, que con cariño de padre tierno les explicaba con la mayor dulzura los arcanos de la ciencia. Y sigue contando Barros Arana: 26 años ha vivido entre nosotros, dedicado solo y exclusivamente a procurar el bien de esta patria adoptiva, ya como profesor de matemáticas y ciencias físicas en el instituto, ya como catedrático de estos mismos ramos y de fortificación militar en la academia, o ya como director del Cuerpo de Ingenieros Civiles. ¿Cuáles fueron los principales destinos de Gorbea? Cuenta Barros Arana: profesor de matemáticas, física y mecánica en el Instituto Nacional, profesor de las mismas ciencias en la Academia Militar, director del Museo de Historia Natural, decano de la Facultad de Ciencias Físicas y Matemáticas de la Universidad de Chile desde el día de su instalación. Y sus trabajos más notables: la traducción de la célebre obra de matemáticas de Louis-Benjamin Francoeur, adaptada para la enseñanza en Chile y que le valió una honrosa carta del autor, dándole las gracias por su trabajo, y la traducción de la geometría descriptiva de Legoix. Hay que recordar que en aquellos años las traducciones eran copiadas a mano por los alumnos, ya que el Estado no contaba con fondos para publicarla. Además, no había elementos tipográficos para imprimir numerosas páginas, compuestas de signos y caracteres considerados, en esa época, insólitos. El año 1827, la Municipalidad de Santiago le encargó a Andrés Antonio de Gorbea y Gancedo realizar el plano topográfico de la caja del río Mapocho para la construcción de las defensas de la ciudad por las crecidas invernales. Y llevó a cabo este trabajo junto a algunos de sus alumnos, que además de tomar sus clases de matemáticas en el instituto, participaban en una academia organizada por Gorbea en el estudio de máquinas y otros objetos científicos. También la Sociedad de Canalistas del río Maipo lo contrató como ingeniero asesor. Se dice que Gorbea se negó siempre a recibir remuneraciones de parte de esos accionistas. Además, participó en el diseño y planificación del camino de Valparaíso a San Felipe. Andrés Antonio de Gorbea murió en Santiago en abril de 1852, pero, como decíamos finalmente, el caserío de Don Gil, en la región de la Araucanía, donde por el año 1887 decenas de obreros instalaron la línea férrea, el año 1904 pasó a llamarse Gorbea, mediante un decreto firmado por el presidente Germán Riesco.
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0: ¿Cuándo me haya llame para Santiago, Huguito?
1: ¿Me? ¿Está loca usted, mijita? Hace tiempo que le dije adiós a Santiago, mire.
0: Claro, pues ya nos dejan vivir las mujeres también, pues.
1: ¿Y qué culpa tengo yo de tener tanto seusapil, pues?
0: ¿Hasta qué?
2: Oye, Hugo.
1: Éjale.
2: Dicen que vos, desde que te viniste de Santiago, oye, andan todas las mujeres enfermas.
0: ¿Y por qué, oiga?
2: Porque se vino el feo que les quitaba el hipo, pues.
0: Después de eso, sigamos con el otro pie, mami.
2: ¡A un cojo se lo dijeron!

0: tenéis más aburrida que esta cueca, la voy a bailar con el primer perro que me la aire.
1: Conmigo, pues, mi hijita, conmigo.
2: No sabía que vos eras el airón.
1: ¿Esto es? ¿Yo el airón?
2: ¿No oíste que ella pide un perro que el aire?
0: Este joven es todo un caballero, ¿para que veáis?
1: Claro, para que veáis. Yo soy un caballero y la señorita también es caballera.
3: Entonces esta cueca va a ser caballa. ¡Arriba la cueca, mi alma!

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comienza paulatinamente a llegar la noche. Y eso su huerguero lo sabe, su hígado también. Su nutricionista no es el más feliz con todo este jolgorio, pues, no. Pero se hace lo que se puede, pues, chiquillos. Aquí estamos en la 94.1, la radio con historia, el carbón. ¡Ay, qué tan rica la empanada! Vamos a ir con un consejo para todos quienes están en nuestra sintonía. Sí, sí, sí. ¿Dónde te me fuiste?

0: 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Claudito Centeno, ¿cómo estás, Claudito, que se teje en este día patrio, en este 18, en este zapateado día? Te escuchamos, querido Claudito.
1: Hola, Panchito, ¿cómo estás? Aquí Claudito de Alto de la Peña, mi bolsito aquí en Coronel.
0: Muy bien.
1: Oye, un gusto saludarte.
0: Igualmente.
1: Y me alegré

0: Domínguez, ¿qué se cuenta, Panchito?
1: Hola, tocayo, ¿cómo estamos? Bien, pues, acá Francisco, como siempre, escuchando la 94.1. Sí, estuve de cumpleaños el 16, por si acaso. Estuve de cumpleaños.
0: Mírenlo. Felicidades atrasadas, pues, querido amigo, ¿cómo lo pasó? ¿Cómo estuvo? Mi tocayo, su celebración, su regaloneo, los gustitos que se pudo haber dado en su cumpleaños el 16. ¿Cómo estuvo eso? Cuente. Me lo regalonearon harto, ¿no? Lo pasó bonito. Esperemos que así haya sido, pues, Panchito Domínguez. Ahí nos está respondiendo un sí, así pero prolongado, con hartas y. Así como bien contundente y bien garantizado que lo pasó precioso. Me alegro, pues, Panchito. Abrazos también para usted, pues, amigo, para todos los que están en nuestra sintonía. 18:17. Y vamos a ir agarrando más ritmo porque es 18 de septiembre. 18 de septiembre, no es cualquier cosa, muy chiquillo. Te acompaña Panchito Fritz en la 94.1 Radio El Carbón, simpática y muy bonita.

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1: Vamos con las informaciones que luego se profundizarán en Radiograma Tarde con Bio Bio la Radio. Nuevo golpe para la candidatura de Bachelet en la ONU, queda penúltima con 11 votos en contra. Madre e hija son asesinadas en Villarrica, detuvieron a la pareja de una de las víctimas. Trump anuncia veto a CNN, MC Now y político en la Casa Blanca y amenaza con excluir a medios. Sernagio Min confirma pulso eruptivo en complejo nevado de Chillán, columna de humo alcanzó 380 metros. Esto y más a las 19 horas en Radiograma con Bio Bio la Radio.
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Más Tuta, la canción que escuchábamos con Santa Feria. 18 ya con 27 minutos. La Nelia mandó un WhatsApp, dice: mira, las empanadas de carne al horno, de marisco fritas y de queso camarón, para que pases a tomar once, tú traes el bebestible. Mire, yo puedo llegar con un jugo capo, algunos sobres de jugo en polvo suco, de damasco, no sé si le sirve, de piña podría llevarle algunos también. Y una mineral sin gas. No sé si le sirve, Nelia, usted me dice ahí si es que hacemos negocio o no sería ese el octanaje. Te creo, dice, mire. Mira, Nelia no me ve capaz. No cree. No imagina de todo lo que Panchito Fritz puede llegar a ser capaz. Se ve todo exquisito, Nelia. Todo bueno, pero bueno. Por acá nos comentan en WhatsApp, fíjese, una pena que familias vengan a distraerse a Playa Colcura y no haya locomoción. Cero transporte, nos dicen por acá. Qué mal. Sí, pues, comparto plenamente el disgusto porque, bueno, luego nos quejamos de que el turismo, de que la gente no apaña, que la gente no visita. Y resulta que hoy día también las frecuencias de la locomoción colectiva no podemos pedir que sean las mismas de hora punta o de un día cualquiera, porque claro, el empresario va a cuidar su bolsillo, no va a estar mandando máquinas por mandar a quemar petróleo si no hay tanto pasajero, pero de ahí a tener una frecuencia de recorridos casi irrisoria o inexistente, eso ya es otra cosa. Entonces, ahí donde se supone que la Seremi de Transporte tiene que hacer las fiscalizaciones correspondientes en relación a si se cumplen las mínimas frecuencias establecidas en los estatutos de las empresas de locomoción colectiva. Ejemplo, si en un día como hoy, en un feriado irrenunciable, estaba establecido dentro de sus códigos contractuales que la frecuencia debiese ser cada 20 minutos, 25 minutos, y resulta que pasa una hora 20 y no pasa ni una micro, entonces, ¿dónde está la fiscalización? Sabemos que muy, quizás una que otra contadas veces se logra regular eso, pero no es solamente en Colcura, que obviamente es más triste considerando que las personas quedan virtualmente varadas en la zona al no tener locomoción. No hay que agradecer, Amado. Importante es expresar este disgusto y esto está muy mal, lamentablemente, manejado por la autoridad. Porque si bien usted nos expone el caso de Colcura, lo mismo pasa en Lota, en Coronel, en este caso en Concepción, en donde una micro realmente a lo lejos pasa la otra. Y la gente expuesta además a la delincuencia, en la noche al frío, a tantas situaciones que además nos dan inseguridad. Y nadie controla eso. Nadie toma un cronómetro o va a fiscalizar ya. A ver, ¿cada cuánto están saliendo las micros en este recorrido? ¡Pum! Ya, este otro recorrido, ¿cuánto? A ver, tome la frecuencia. Al final, hacen lo que quieren. Eso es lo que ocurre. Terminan haciendo lo que quieren porque la autoridad da el ancho a que hagan lo que quieran. Entonces, a ponerse más las pilas, pues, chiquillos, porque así también la gente poco y nada le da gusto después salir consciente que quedan virtualmente tirados sin ninguna locomoción colectiva. Y por otra parte, los empresarios van a asegurar su chanchito nomás. Usted sabe cómo es la cuestión. Esperemos que puedan tener pronto algún tipo de posibilidad de movilizarse, de llegar a sus destinos, de regresar a sus destinos. Así que bueno, para eso estamos, pues, aquí en la Radio con Historia, mi estimado Amado, para exponer también el disgusto y los malestares y sobre todo las situaciones que simplemente no debiesen ocurrir o bien debiesen controlarse de mejor manera. Esa es la idea. ¡Vamos a la música, les parece, chiquillos! ¡Sí, pues! ¡Subámonos a este tren del amor con la Sonora Varón en este 18 de septiembre! La 94.1.

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su yupi pa' mí, yupi pa' ti. Si tú quieres bailar, escucha Radio El Carbón. ¡Ey! Mira, mira que estoy de los creativos hoy día. Para que se encuentren, chiquillos. Ya, vamos a ir con un consejo para todos quienes están en nuestra sintonía. Los que aún no se han ido a los zapateos varios. Los que aún no se han ido a darse un gustito con un anticuchito, una empanadita, un mote con huesillo, un terremotito. Ya. ¡Ay, ay, ay! Por Dios, las cosas pa' buena. ¡Ay, ay, ay! 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Ya pedido nuestro honorable público, vamos a continuar cuadrándonos con nuestra patria, con nuestro Chile, con este cumpleaños. Sobre todo agradeciendo a ustedes su preferencia, su sintonía. Así que quiero invitar a mis compatriotas a alzar sus copas, mirarse de frente. No, ese era otro libreto, me equivoqué. Quiero invitar a mis compatriotas a tomar sus pañuelos y a cuadrarnos con nuestro baile nacional, con este pie de cueca imperdible que te regalamos en la 94.1.

0: quita ahora,
1: pues. Oye, ya, da, da vuelta la chuflayera para el lado de allá. Mira que me pegaste un damajuanazo que casi me da y vuelta, te voy a contar. ¿Ya?
2: ¿Sabes que estás equivocado, chico? He tomado repoco. Sí, pobre, el cigarrillo, estoy fumando mucho.
1: ¿El cigarrillo? ¿De cuáles estáis fumando?
2: Estoy fumando Lucky.
1: ¿Lucky Chai?
2: No, Lucky me convida.
1: Le estáis poniendo mucho entreper y bigote, flaco.
2: Claro.
1: En el comedor no te soltáis de la garrafa, ¿sí? Te está loreando.
2: Claro, no, es que yo soy como los de tu familia, po.
1: ¿Qué? ¿Qué le voy a sacar a mi familia? En mi familia no hay ningún aficionado al trago, Gancho.
2: Eso sí, Gancho. En la familia del chico no hay ningún aficionado.
1: Sí,
2: son todos profesionales.
1: ¿Qué
2: le parece? Y ahora un traguito de chicha de cura cabín.
1: ¡Una parejita!
3: Oiga, tía, ¿dónde

0: Yo creo que quedamos bastante a tono ya y Panchito Fritz anduvo cuadrando harto bien con nuestros chilenazos, nuestros juecazos. Cariños a la Angita Angélica que dice: hola Panchito, acá escuchando en Colcura con mis hermanos Maritza, Mariana y Lucho, preparando unas ricas sopaipillas después de un rico mote con huesillo. ¡Castígate, Angeliquita! Beso grande, pues linda, saludos a sus hermanitos y disfrute este 18 ahí en familia. Nada más lindo que estar con su sangre, que estar con los suyos, aprovechando este 18 de septiembre. 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Y por acá tenemos información con nuestro compañero José Manuel Lagos. Vamos a revisar. Porque el juzgado de garantía rechazó la internación provisoria para un adolescente de 15 años, quien confesó dar muerte con un arma blanca a un hombre en Lota. Nos informa los detalles José Manuel Lagos.
1: Fue en medio de una discusión entre víctima y victimario en que este último tomó un arma blanca y le propinó una apuñalada en la zona torácica a Milton Céspedes Bello, de 27 años, quien debido a la gravedad de su herida finalmente falleció en el hospital de Lota, un hecho que se registró la tarde del pasado lunes 14 de septiembre en el pasaje de Capernaum del sector Banen, donde el día siguiente el adolescente iniciales FACL de 15 años llegó junto a familiares hasta la tercera comisaría con la finalidad de entregarse. Y como el caso se encuentra en manos de la Policía de Investigaciones, el menor fue trasladado hasta la Brigada de Investigación Criminal, donde en presencia del fiscal y su defensora, esta reconoció su autoría en el homicidio con arma blanca. El fiscal Hugo Cuevas solicitó en la audiencia la internación provisoria para el adolescente y que también cuenta con procesos judiciales vigentes por delitos como porte de arma de fuego, robo y microtráfico. Sin embargo, la internación provisoria fue rechazada por el tribunal. Esto ya que el menor tiene irreprochable conducta anterior y colaboró en el esclarecimiento de los hechos, destacó la defensora penal pública juvenil Mercedes Moncada, y por ello se decretó su arresto domiciliario total y el arraigo nacional. En Concepción, Bío Bío, la radio.

de parte de su nietecita Isidora, que está haciendo el asadito. Erwin, esa es Erwin. Y para toda esa linda familia que está sintonizando la radio con Historia al Carbón, un gran abrazo. Qué más lindo que te salude tu nietecita, Erwin.

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1: La Policía de Investigaciones detuvo a un sujeto de 43 años por el homicidio de un joven en las cercanías de Las Fondas, en la comuna de Limache, en la región de Valparaíso. La víctima fue abordada por un grupo de hombres que buscaba robar sus pertenencias. Un hombre y una mujer fueron detenidos tras ocupar una venta de empanadas como fachada para comercializar drogas en la comuna de Quilpué. La policía encontró cerca de 100 envoltorios de cocaína base en el domicilio de los acusados. Un fallecido y 8 heridos en accidentes de tránsito es el saldo que dejó el primer día de las celebraciones de fiestas patrias en la provincia de Biobío. Carabineros investiga la ingesta de alcohol como causa probable en al menos 2 de estos hechos. Una persona falleció tras ser apuñalada al interior de una cocinería en Las Fondas de la comuna de Rengo, en la región de O'Higgins. Investigan el hallazgo del cuerpo sin vida de un hombre que habría sido atropellado en la comuna de Arica, en la región de Arica y Parinacota. Registran un pulso eruptivo en el complejo volcánico Nevados de Chillán, en la región de Ñuble. Las autoridades mantienen la alerta amarilla y el monitoreo en la zona, ya que se mantienen las emisiones de piroplásticas. Una inesperada lluvia ha afectado a la región de Coquimbo, donde los más perjudicados han sido los fonderos que tienen sus puestos durante este fin de semana de fiestas patrias. El arzobispo de Santiago, Cardenal Fernando Chomalí, encabezó el Tedeum ecuménico, el primero del presidente José Antonio Kast como mandatario. En el discurso, la autoridad eclesiástica abordó diversos temas como violencia, corrupción, entre otros, y llamó a la unidad. Las gasolinas y el diésel registraron fuertes incrementos en el mes de septiembre, mientras el MEPCO acumula un costo fiscal superior a 700 millones de dólares. Economistas advierten que las alzas podrían continuar en octubre. Un nuevo golpe a la candidatura de Michelle Bachelet para ser secretaria general de la ONU. En el último sondeo publicado este viernes, la exmandataria obtuvo solo un voto a favor, 11 en contra y 3 abstenciones. A solo 12 días que venza la urgencia simple de la reforma constitucional de seguridad, el gobierno aún no logra conseguir los apoyos necesarios para sacar adelante la iniciativa en el Senado. El ministro de Seguridad, Martín Arrau, aseguró que se han sostenido reuniones con parlamentarios. En materia internacional, el petróleo cerró a la baja ante las expectativas de una reanudación parcial del oleoducto este-oeste de Arabia Saudita, y el Sistema Electromagnético Nacional de Cuba registra un nuevo apagón nacional, el octavo que ha afectado a toda la isla en lo que va de 2026.
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1: ¿Cómo están ustedes? Muy buenas tardes y bienvenidos a una nueva edición de Radiograma, esta vez vespertino, viernes 18 de septiembre, que vamos a comenzar a revisar las noticias en la radio. Se lo adelantábamos en titulares. Primera jornada de fiestas patrias en la provincia de Biobío dejó un negativo saldo de una persona fallecida y 8 heridos en accidentes de tránsito. Carabineros investiga posible ingesta de alcohol como la causa de al menos 2 de estos accidentes, donde también una patrulla policial resultó con daños al ser chocada en el kilómetro 1,5 del camino que une Los Ángeles con Santa Bárbara. La información es de Mario Tapia desde Radio Biobío en Los Ángeles.
3: Un hombre murió debido a las graves lesiones que sufrió en un atropello ocurrido en el pasaje San Gregorio de la comuna de Nacimiento. Las causas del fatal accidente son investigadas por carabineros de la CIAT Biobío, informándose que la víctima falleció en el hospital de Los Ángeles, hasta donde había sido derivado debido a las graves lesiones sufridas en este accidente. El teniente CIAT Luis Salvador Soto explicó la dinámica de la tragedia.
4: en donde, por causas que se investigan, un automóvil en desplazamiento atropella a una persona que se encontraba desplazándose por la vía, donde lamentablemente fallece el peatón en el hospital de Los Ángeles a raíz de la gravedad de sus lesiones. Es por ello que el Ministerio Público instruyó la concurrencia de esta CIA con la finalidad de realizar todas las diligencias de la especialidad y de lograr determinar la dinámica y la causa basal de este siniestro.
3: En tanto, otros dos accidentes de tránsito ocurridos en el kilómetro 1, camino Santa Bárbara, por la ruta Q61, dejaron 8 personas lesionadas. El primero de ellos involucró a 2 vehículos menores en una colisión frontal, donde resultaron 5 personas lesionadas, las que fueron atendidas en el lugar por bomberos y personal de ambulancia SAPU, para luego ser derivadas al Hospital de Los Ángeles. 2 horas más tarde, en el mismo lugar, un vehículo impactó una patrulla de carabineros que se encontraba en custodia de vehículos accidentados anteriormente. Luego el automóvil volcó a un costado de la ruta, resultando 2 personas lesionadas. Carabineros confirmó que en estas acciones al menos una persona fue detenida, presumiblemente por ingesta de alcohol al conducir vehículo motorizado. En Los Ángeles, Bio Bio, la radio.
1: El obispo de Temuco señaló que el centralismo y la falta de conexión de los políticos con las realidades locales están afectando a las regiones. También recordó que el conflicto mapuche necesita una solución. Nos informa desde Radio Bio Bio en Temuco, Rodrigo Aguilera.
5: Estos fueron algunos de los aspectos que destacó en el Tedeum el obispo Jorge Concha Cayuqueo. El representante de la Iglesia Católica en la Araucanía dijo que el Estado debe asumir las realidades de cada región y, en este caso, la situación de conflicto que enfrenta al Estado y el pueblo mapuche en la macrozona sur, el cual sigue sin solución pese a las propuestas de distintos gobiernos.
6: Aquí un tema importante es el tema mapuche. O sea, o ese tema se sigue pateando eternamente y siempre puede dar origen a más conflicto, o se enfrenta con esperanza. Ese es un elemento, el reconocimiento constitucional, el reconocimiento como cultura, una forma de mirar distinta, de pensar, de ver la realidad.
5: El religioso también habló del daño que le hace el centralismo a las regiones, donde se imponen miradas desde la capital que no tienen relación con las realidades locales, algo que se repite por parte de quienes fueron elegidos para realizar la conducción política y administrativa del territorio nacional.
6: El centralismo se impone, aún sin decirlo, pero en los hechos, a veces uno ve que el centralismo es exagerado. Hace perder de vista el bien común, sigue haciendo el daño que siempre lo ha hecho por lo demás.
5: Respecto de la clase política, el obispo de Temuco dijo que cree que tienen un buen discurso, pero que en la práctica les falta bajar a la realidad, sobre todo local y en las regiones. En Temuco, Bio Bio, la radio.
1: Sigamos revisando otras informaciones en el contexto de fiestas patrias, porque detectives de la Brigada de Investigación Criminal de la PDI de Quilpué detuvieron a 2 personas acusadas de utilizar la venta de empanada y comida rápida como fachada para la comercialización de sustancias ilícitas en la población Pompeya. El trabajo de análisis criminal permitió intervenir un inmueble donde se incautaron 100 envoltorios de cocaína base y dinero en efectivo, operativo que culminó con la detención de un hombre y una mujer. Los detalles en el informe de Fernando Tapia desde Radio Bio Bio en Valparaíso.
7: 2 personas detenidas y un centenar de dosis de cocaína base incautadas dejó un operativo antidrogas de la Policía de Investigaciones en la comuna de Quilpué, luego de descubrirse que un domicilio particular en la población Pompeya era utilizado como fachada de venta de empanadas para comercializar sustancias ilícitas. El procedimiento se gestó tras semanas de análisis criminal por parte de los oficiales de la PDI, quienes detectaron un inusual y constante flujo de clientes hacia la vivienda en horarios atípicos. Tras obtener una orden de entrada y registro, los detectives ingresaron al inmueble, confirmando la venta de drogas y decomisando las dosis listas para su distribución junto a dinero en efectivo. Sobre los detalles de esta diligencia y el modus operandi detectado en la comuna, se refirió el jefe de la Brigada de Investigación Criminal de la PDI de Quilpué, subprefecto Manuel Villalobos.
8: El trabajo de análisis criminal desarrollado por la PDI permitió establecer este punto de venta de drogas debido a las actividades ilícitas que allí se desarrollaban. Tras materializar una orden de entrada de registro, fueron detenidos un hombre y una mujer, ambos chilenos, mayores de edad, y se incautaron 100 envoltorios de cocaína base, además de dinero en efectivo.
7: El hallazgo de esta fachada comercial para el microtráfico en Quilpué Quilpué generó una profunda preocupación en las autoridades locales y en el Consejo Municipal, desde donde advirtieron sobre los riesgos de este tipo de locales que operan en barrios residenciales. Al respecto, el concejal de Quilpué, Renzo Aranda, advirtió sobre el impacto que estos puntos de venta generan en la comunidad.
9: Sabemos que en muchos de los barrios la droga está siendo comercializada a través de fachadas. Vemos locales, ¿cierto?, que funcionan en horarios muy inadecuados, que uno ve y se da cuenta que a veces esos negocios no tienen mucha rentabilidad y uno se pregunta cómo se sustentan comercialmente.
7: En la misma línea, el concejal de Quilpué, Marco Aguirre, enfatizó la necesidad de que las autoridades actúen con rapidez frente a estos recintos comerciales que encubren delitos.
10: Estamos frente a una situación que preocupa profundamente a los vecinos. No podemos permitir que actividades ilícitas se escondan detrás de un comercio abierto al público. Es fundamental que las autoridades investiguen estos hechos, actúen con rapidez y entreguen seguridad y tranquilidad a la comunidad.
7: Por instrucción del Ministerio Público, ambos detenidos de nacionalidad chilena pasaron a control de detención en el Tribunal de Garantía de Quilpué por infracción a la ley de drogas. En la región de Valparaíso, Bio Bio, la radio.
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1: Un intenso pulso volcánico proveniente desde el macizo Nevados de Chillán sorprendió a turistas de la zona. Autoridades aseguran que es una actividad normal según la alerta técnica que pesa sobre el volcán. Diversos registros de turistas atónitos fueron compartidos en redes sociales del momento exacto en el que el macizo volcánico Nevados de Chillán emitió un pulso volcánico. Este hecho fue confirmado por el delegado presidencial Diego Sepúlveda. La autoridad entregó más detalles de esta situación.
11: Pasadas las 14 horas se registró un pulso eruptivo en el complejo volcánico Nevados de Chillán, lo que provocó una columna con alto contenido de piroclastos de 380 metros sobre el nivel del cráter. Hacemos un llamado a informarse por los canales oficiales y nos encontramos monitoreando la situación con todos los organismos técnicos.
1: Sobre el riesgo de este pulso, Cristian Matus, director subrogante de Senapred en Ñuble, sostuvo que es algo esperado a raíz del nivel de alerta que se presenta en el volcán.
12: De acuerdo con la información contenida en el reporte especial de actividad volcánica emitido por Serna Geomin, la actividad que ha tenido el complejo volcánico Nevados de Chillán durante la jornada de hoy se mantiene dentro de los parámetros esperados para el nivel de alerta técnica amarilla. Por otra parte, se refuerza que se mantiene un perímetro de seguridad de un kilómetro alrededor del cráter activo, que abarca las comunas de Pinto y Coihueco.
1: El llamado de las autoridades es a informarse por los canales oficiales, además de respetar las restricciones existentes en la alta cordillera de Ñuble. Cabe recordar que el complejo volcánico Nevados de Chillán permanece actualmente bajo alerta técnica amarilla, por lo que cualquier cambio de su actividad es monitoreado permanentemente por los organismos especializados.
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3: Son 19:14 y sigamos revisando más noticias. El arzobispo de Santiago, Cardenal Fernando Chomalí, encabezó el primer Tedeum de la administración del presidente José Antonio Kast. Con una homilía que se extendió por más de una hora y un discurso de casi 20 minutos, la principal autoridad de la Iglesia Católica abordó diversos temas como corrupción, violencia, entre otros, manteniendo además un fuerte llamado a la unidad. Benjamín Zamorano nos entrega más detalles.
4: El presidente José Antonio Kast participó de su primer Tedeum ecuménico como mandatario en una ceremonia que se extendió por más de una hora y que estuvo marcada por el discurso del arzobispo de Santiago, Cardenal Fernando Chomalí, centrado en temas como la corrupción, la seguridad y reiterando la necesidad de unidad en el país. En primer lugar, Chomalí calificó la corrupción como el mal de todos los males y advirtió que, si no se detiene a tiempo, puede generar graves consecuencias para la sociedad. Sostuvo que este fenómeno corroe los cimientos del país y que no solo afecta al funcionamiento de las instituciones, sino que también abre la puerta al crimen organizado, la delincuencia, el narcotráfico y la trata de personas.
5: El mal de todos los males, la corrupción en todas sus formas y expresiones, un verdadero cáncer que si no se detiene a tiempo, nos traerá mal sobre mal, dolor sobre dolor, muerte sobre muerte.
4: Respecto de la violencia y la inseguridad, el arzobispo señaló que estas han comenzado a penetrar espacios que hasta hace poco parecían protegidos. Advirtió que esta situación ha llevado a muchas personas a vivir con temor, desánimo y sensación de desamparo.

0: a compartir, escuchar y respetar al otro.
1: El poeta Vicente Huidobro lo expresó con una imagen poderosa: estamos todos cosidos a la misma estrella. Nuestro deber es hacernos responsables de que esa estrella no deje de alumbrar el camino. Chile solo podrá avanzar cuando dejemos de pensar únicamente desde el tú, el yo, y aprendamos a reconocernos nuevamente como un nosotros.
0: En el cierre de la homilía, planteó que las decisiones individuales tienen consecuencias sobre los demás y que el bien común exige una responsabilidad compartida.
2: Bueno, pero no solo eso, porque también hubo reacciones precisamente ante estas palabras. El presidente de la República, José Antonio Kast, quien participó de su primer Tedeum ecuménico desde que asumió en el cargo, todo esto en el marco de celebraciones y eventos tradicionales de fiestas patrias. La instancia estuvo presidida, como ya lo decíamos, por el arzobispo de Santiago, el cardenal Fernando Chomalí, quien realizó este discurso de poco más de 20 minutos, el que estuvo centrado en los ejes de la violencia, seguridad, corrupción y la unidad nacional. En ese sentido, una de las primeras autoridades en reaccionar fue la ministra de Desarrollo Social y Familia, María Jesús Gulf, quien señaló que el gobierno se encuentra trabajando en revertir los problemas mencionados por el arzobispo, incluida la baja de natalidad.
3: Esos cimientos son fortalecer las familias, trabajar por los niños de nuestro país, por las personas mayores y abordar los desafíos demográficos, que es un envejecimiento acelerado y además una caída sostenida de la natalidad. En eso hemos estado trabajando como gobierno desde el comienzo.
2: Fuera del gobierno, esta ceremonia tampoco tardó en generar todo tipo de reacciones, tanto oficialistas como opositoras. Bueno, desde el oficialismo, el diputado y presidente de la Cámara Baja, Jorge Alessandri, señaló que el llamado del arzobispo debería inspirar a quienes forman parte de la política.
4: La unidad, el llamado que hace el arzobispo de Santiago frente a todo el resto de la iglesia, deberá inspirarnos en las familias, en los trabajos y a todos a ser más solidarios y pensar más en el bien común, que nos dijo claramente que eso es el fin de la política, el bien común.
2: El senador republicano Rojo Edwards agregó que la centralidad en el mensaje de los más vulnerables debería ser la centralidad de la clase política.
5: La centralidad del más vulnerable en el mensaje, en este caso de Fernando Chomalí, es la clave y es el desafío que tiene que tener la clase política. Eso en unión con la mirada al futuro y las implicancias que tienen las tecnologías de fronteras como la inteligencia artificial.
2: En ese sentido, desde la otra vereda también hubo reacciones. El presidente del Partido Comunista, Lautaro Carmona, explicó que el mensaje dado a conocer por el cardenal demuestra que nuestra sociedad vive tiempos difíciles, sobre todo para la clase trabajadora.
6: Y todos los mensajes fueron contribuyendo a una convocatoria que tiene conciencia de que estamos viviendo un tiempo muy difícil, sobre todo para la gente de trabajo. O sea, anotó la cesantía, anotó las dificultades. Una cosa muy subrayada fue la batalla contra la corrupción.
2: Desde el mismo sector político, la diputada y presidenta del Frente Amplio, Gael Yeomans, clarificó que su partido tiene toda la intención en poder avanzar en varias medidas que permitan disminuir el alto desempleo.
7: Porque tener 1 millón de desempleados no puede dejarnos impávidos. Tenemos que pasar a la propuesta, no solamente a reaccionar. Y en esto, ¿estamos disponibles para avanzar en Sala Cuna? Claro que sí. En inversión pública, para poder también contar con nuevos empleos. Y así en otras medidas, hay herramientas, el subsidio unificado al empleo, que se pueden hoy día potenciar.
2: Reacciones que, si bien resaltan el llamado a la unidad hecho por Chomalí, también concuerdan en la necesidad de avanzar en otras políticas que permitan superar los malos indicadores, principalmente de empleo, natalidad y seguridad.
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2: Son ya las 19 horas con 21 minutos y por supuesto que estamos revisando las noticias a través de Bio Bio la radio. Sigamos revisando en otro plano completamente distinto de la noticia, porque una persona falleció tras ser apuñalada al interior de una cocinería en las Fondas de Rengo. Nos amplía Roberto Rojas desde Radio Bio Bio en la región de O'Higgins.
9: La Brigada de Homicidios de la PDI de Rancagua se encuentra investigando la muerte de un hombre chileno de 23 años, quien fuera apuñalado la madrugada de este viernes en una fonda.

0: en la comuna de Rengo. El jefe de la Brigada de Homicidios de la PDI de O'Higgins, Juan Reyes, comentó detalles de lo ocurrido.
1: Donde se pudo establecer que la víctima se encontraba trabajando en una cocinería de dicha fonda y una vez que terminaron sus labores, comenzaron a ingerir alcohol junto al imputado de nacionalidad venezolana. Por causa que se investigan, el imputado había agredido con un arma cortante a la víctima, ocasionándole una herida cortante en el tórax anterior. Por la gravedad de esta, a pesar que la víctima fue auxiliada oportunamente y trasladada al hospital de Rengo, falleció al ingreso de dicho centro asistencial.
0: La PDI continúa el trabajo investigativo, revisando cámaras de seguridad del lugar para dar con el paradero del autor del homicidio. En la región de O'Higgins, Bío Bío, la radio.
2: Bueno, y seguimos revisando otras informaciones porque un delito de femicidio y otro de homicidio en la misma escena del crimen ocurrió en la comuna de Villarrica, en la región de la Araucanía. El autor está detenido y mañana será formalizado. Nos informa desde la zona lacustre de la región la corresponsal de Radio Bío Bío, Maribel Figueroa.
3: El doble crimen se perpetró al interior de una vivienda en Villa La Frontera, en el macrosector Segunda Faja, en el área urbana de Villarrica. Una vez que los llamados alertaron a carabineros, personal de la séptima comisaría se trasladó al lugar y cuando ingresaron al domicilio encontraron a ambas víctimas sin vida. Se trata de una madre y su hija menor de edad. El comandante de carabineros, Raúl Sáez, señaló que el autor huyó del lugar, pero posteriormente fue capturado por el personal policial. El imputado, que era pareja de la mujer, tiene antecedentes policiales y penales.
4: Concurrió un domicilio ubicado en el sector de Segunda Faja, donde al interior de este se encontraron lamentablemente dos mujeres fallecidas, madre e hija, de 34 y 15 años de edad. Una vez verificado el hecho y por diligencias autónomas, se logra la detención de un hombre de 41 años, quien sería la pareja de una de las víctimas, como el presunto autor de los hechos.
3: El homicida, antes de ser capturado, le contó a familiares lo que había hecho, así lo indicó un vecino en el lugar del crimen.
5: Estábamos en la casa almorzando y de repente llegó la hermana del Shore diciendo que habían matado a su hija, a la Joana y a su nieta. Entonces ahí le dijo, ya vámonos. Según ella, el Shore había ido de la casa de los papás, que se había convertido en un chacal.
3: El fiscal adjunto de Villarrica, José Manuel Ramírez, indicó que de acuerdo con los antecedentes preliminares, al detenido se le imputan los delitos de femicidio y homicidio calificado.
6: Esos son aspectos que están siendo investigados, pero existiría una relación con la persona adulta, una relación sentimental. El alcance de esta es materia de la investigación. Las calificaciones jurídicas van a ser desarrolladas cuando la investigación avance, pero en principio podría, sí, efectivamente, existir un femicidio, un homicidio calificado.
3: El Ministerio Público señaló que la investigación del caso quedó a cargo de la Brigada de Homicidios de la PDI. El imputado será formalizado este sábado en el Tribunal de Garantía de Villarrica. En la zona lacustre de la Araucanía, Bío Bío, la radio.
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13: Y
2: Las gasolinas y el diésel registraron fuertes incrementos en septiembre, mientras que el mecanismo de estabilización acumula un costo fiscal superior a 700 millones de dólares. Economistas advierten que las alzas podrían continuar en octubre, con efectos directos a la inflación anual y en el bolsillo de los consumidores. Todos los detalles con Geraldine Díaz.
13: El precio de los combustibles volvió a tensionar la economía chilena en septiembre. Desde el 10 de este mes, la gasolina de 93 y 97 octanos subió 35 pesos por litro, mientras que el diésel registró un incremento de 89 pesos por litro, afectando directamente el transporte de carga y pasajeros. El mecanismo de estabilización del precio de los combustibles, el MEPCO, ha sido clave para suavizar estas variaciones, aunque desde marzo de este año funciona de manera parcial. En este periodo, el costo fiscal acumulado supera los 700 millones de dólares, cifra que refleja el gasto en subsidios y reducción del impuesto específico, especialmente en el diésel. Sin el ajuste aplicado por el Ejecutivo, el costo habría superado los 2.000 millones de dólares, según explicó el economista del Centro de Investigación de Empresa y Sociedad de la Universidad del Desarrollo, Carlos Smith.
14: Y hasta ahora nos ha costado un poco más de 700 millones de dólares desde marzo a la fecha. Si el gobierno hubiese mantenido el MEPCO de la forma que estaba, eso nos habría costado más de 2.000 millones adicionales de dólares. Eso es más de medio punto del PIB.
13: Las cifras corresponden a un análisis del economista del Observatorio del Contexto Económico de la Universidad Diego Portales, Juan Ortiz, quien también advirtió nuevas alzas para el mes de octubre. Esto debido al precio internacional del petróleo, que se mantiene sobre los 100 dólares por barril, y a la depreciación del peso frente al dólar.
15: Esperamos que efectivamente en octubre tengamos un nuevo incremento cerca de 39 pesos por litro en el caso de la gasolina y estimamos cerca de 100 pesos por litro en el caso del diésel, incremento que podría darse también hacia fines de dicho mes.
13: El escenario internacional añade presión. El conflicto en Medio Oriente con el bloqueo en el Estrecho de Hormuz y la destrucción de infraestructura petrolera restringe el abastecimiento y mantiene los precios elevados. En este contexto, el profesor del Departamento de Economía de la Universidad Andrés Bello, Gonzalo Escobar, proyecta que la inflación anual se mantenga en torno al 4%.
16: Es decir, vamos a seguir observando niveles de inflación que van a estar en torno, digamos, a las variaciones anuales en torno al 4%. Por lo tanto, eso es efecto de el comportamiento que tenga el precio del petróleo.
13: El panorama confirma que el MEPCO seguirá operando de forma parcial, generando un alivio acotado para los consumidores y un ahorro fiscal significativo, pero sin impedir que las alzas continúen en los próximos meses.
2: Y en este tema, economistas estiman que será difícil revertir el escenario actual del mercado laboral y calificaron como muy ambiciosa la meta del gobierno de generar 678 mil empleos formales al 2030. Todo esto considerando el menor crecimiento de la economía. Dominga Hernández nos cuenta más antecedentes.
17: El Ejecutivo proyectó esa cifra a partir de un análisis de la Unidad de Estudios del Ministerio del Interior. Según el documento, los cambios tributarios aportarían entre más de 334 mil y 386 mil empleos hacia el final del periodo presidencial. A ello se sumarían más de 46 mil puestos comprometidos por el Plan Modo Empleo durante este año y más de 246 mil asociados al Subsidio Unificado al Empleo y al Plan de Inversiones en Infraestructura. La proyección se conoció luego de que el trimestre mayo-julio registraron desempleo de 9,5%, con una baja de 0,2% en la ocupación y un retroceso de 2,4% en los asalariados formales. El escenario económico también plantea un conflicto, ya que el Banco Central redujo su proyección de crecimiento para 2026 entre 0,25% y 0,75%, aunque para 2027 estimó una expansión de hasta un 3% y un aumento de 8,1% en inversión. En ese contexto, el economista experto en inversión, Luis Conejeros, cuestionó la magnitud de la meta y apuntó a los tiempos que toman los permisos para nuevos proyectos como una dificultad para la inversión.
18: Es una meta muy ambiciosa, sobre todo ahora que la economía va a crecer menos de lo que esperábamos. El problema es que en Chile un proyecto se puede demorar años solo en conseguir los permisos. Mientras eso no se acelere, esos trabajos no van a llegar.
17: En ese sentido, la diputada del Partido de la Gente, Tamara Ramírez, planteó que para obtener resultados en los próximos meses, el foco debe estar en los subsidios directos a contratación y con poca burocracia.
19: Si logramos que estos recursos lleguen rápido, con poca burocracia y efectivamente se traduzcan en nuevos contratos, podemos empezar a recuperar empleo formal ahora, sin tener que esperar al 2030.
17: Por su parte, el presidente de la Sociedad Nacional de Minería, Jorge Riesco, sostuvo que para aumentar el empleo se necesitan nuevas actividades económicas.
20: En materia de empleo necesitamos nuevas actividades, no sacamos nada con pedir que se aumente el empleo en lo que hay. Lo que tenemos que hacer es crecer y a partir de ese crecimiento generar los puestos de trabajo para poder contratar más gente.
21: Así, el primer hito para medir la estrategia llegará el 1 de octubre, cuando entre en vigencia el subsidio unificado al empleo, mientras el desafío será que estos incentivos se traduzcan en nuevos contratos formales y permitan comenzar a llegar a la meta fijada para 2030.
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2: La Federación Nacional de Productores de Leche planteó adecuar la jornada laboral de 40 horas a la estacionalidad productiva del sector a fin de distribuirla según los requerimientos de cada periodo del año. Los detalles desde Radio Bio Bio en Osorno con Eduardo Palacios.
22: El presidente de Fedeleche, Marcos Winkler, señaló en conversación con Radio Bio Bio que la actividad agrícola responde a ciclos determinados por factores climáticos y biológicos, con variaciones en la demanda de mano de obra que no se presentan de manera uniforme durante el año. En tal escenario, sostiene que la flexibilidad permitiría concentrar una mayor cantidad de horas laborales durante los periodos de mayor actividad y reducirlas en etapas de menor requerimiento, manteniendo con esto el límite establecido para la jornada laboral.
23: El rubro agrícola tiene sus tiempos y tiene una articulación entre los colaboradores, el clima y el mes del año particular, y por lo tanto debería ser tratado de esa forma. Lamentablemente no hemos sido escuchados de tratar este 40 horas de una manera específica para el rubro. Queremos flexibilizar el trabajo de esta manera, entonces eso es lo que estamos buscando.
22: Para ejemplificar lo anterior, Winkler explica la realidad de su sector, que entra ahora en una etapa de mayor intensidad productiva, sostiene.
23: Estamos ingresando a los periodos donde es más necesario tener más horas de trabajo, hacer silos, varios trabajos de cultivo, de siembra. También las ordeñas son más largas ahora porque tenemos más animales, más vacas en producción, dado que tenemos la curva de pasto ahora en crecimiento. Por lo tanto, esas son las particularidades de nuestra producción y son las que nos gustaría diferenciarlas de algún otro tipo de trabajo, como trabajos de oficina.
22: El dirigente de Fedeleche advierte que cubrir los aumentos estacionales de trabajo exclusivamente mediante nuevas contrataciones por periodos breves genera una solución de corto plazo y mayores costos operacionales para los productores. A modo de sinergia, explica que una mayor rentabilidad incrementaría la masa ganadera, elevando los volúmenes producidos y con esto una demanda más permanente de mano de obra, por lo que la flexibilidad laboral tendría efectos reales sobre la estructura productiva y sobre todo el empleo rural. En Osorno, Bio Bio, la radio.
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1: Horas con 35 minutos. A 12 años de cárcel fue condenado un sujeto por femicidio tentado y desacato contra su ex conviviente tras propinarle una decena de estocadas con un cuchillo cocinero en Coronel el año 2025. El agresor ya había sido condenado por ambos delitos y contra la misma víctima. Nos informa desde Radio Bio Bio en Concepción, José Manuel Lagos.
2: Fue hace un año que Vladimir Vidal Jara ingresó al domicilio de su expareja en el sector Villa El Esfuerzo para recriminarle denuncias anteriores en su contra, momento en que el sujeto tomó un cuchillo cocinero y le propinó alrededor de 10 estocadas en distintas partes de su cuerpo, sumado a un golpe de puño en el rostro, quedando la mujer en estado grave y con riesgo de muerte. Cabe señalar que al momento de los hechos, vale decir la madrugada del 3 de septiembre de 2025, Vidal Jara, de 33 años, cumplía una condena por femicidio tentado y desacato en contra de la misma víctima. Incluso mantenía una prohibición judicial de acercarse y comunicarse con ella. Según los antecedentes expuestos por el Ministerio Público, la madre de la mujer atacada fue alertada de la situación mediante mensajes enviados por su hija, lo que permitió detener la agresión, y siendo uno de los medios de prueba expuestos en el juicio oral, dijo el fiscal jefe de Coronel Hugo Cuevas.
3: Uno de los medios de prueba importantes que se revelaron, aparte de la declaración de la víctima y de la madre, fueron los mensajes de auxilio que la primera envió a la segunda a través de plataformas por redes sociales, y en la cual denuncia, digamos, que está siendo agredida y que está al borde de la muerte, en sus propias palabras, solicitando ayuda, lo cual afortunadamente así ocurrió, y en donde la madre de la víctima concurre y encuentra allí inclusive al imputado, quien con toda desfachatez se encontraba allí sin importarle nada de lo que había hecho.
2: De esta manera, el sujeto fue condenado a 12 años de cárcel, 9 por el femicidio íntimo tentado y 3 por desacato, cuyas penas son de cumplimiento efectivo. A su vez, se impuso una nueva prohibición de acercarse y comunicarse con la víctima por 2 años una vez cumplidas las condenas, indicaron desde el Poder Judicial. En la causa fue querellante el Servicio Nacional de la Mujer y Equidad de Género, organismo que pedía 25 años de presidio y que evalúa recurrir de nulidad a fin de acceder a mayores penas para el sentenciado. En Concepción, Bio Bio, la radio.
1: Un hombre de 43 años fue detenido como presunto autor de un ataque que dejó a un joven de 23 años fallecido en las inmediaciones de las fondas de Limache, según confirmó la Brigada de Homicidios. La Fiscalía indaga un presunto robo con homicidio tras establecer que la víctima habría sido abordada por sujetos que buscaban quitarle sus pertenencias. Aníbal Rosales con los detalles desde Radio Bio Bio en Valparaíso.
4: La Brigada de Homicidios confirmó la detención de un hombre de 43 años de nacionalidad chilena como presunto autor del homicidio de un joven de 23 años, ocurrido durante la madrugada de este viernes 18 de septiembre, cerca de las fondas en la comuna de Limache. El ataque ocurrió alrededor de las 3 de la madrugada en las inmediaciones del estadio Ángel Navarrete Candia de Limache. De acuerdo con la fiscalía, la víctima compartía con amigos y cuando se despedía habría sido abordada por varios individuos que intentaron quitarle sus pertenencias. El fiscal de turno regional de instrucción y flagrancia, Andrés Gallardo, explicó que el joven pidió ayuda a sus acompañantes, tras lo cual comenzó una riña.
5: La víctima se encontraba compartiendo con unos amigos. Al momento de despedirse, se abalanzaron sobre él varios sujetos con intenciones de sustraerle sus especies. En ese contexto, la víctima pide ayuda a sus amigos. Se inicia una riña en el lugar. Producto de esto, la víctima resulta con una herida en el tórax y un amigo de él con una herida cortopunzante en uno de sus brazos.
4: La víctima fue trasladada a un centro asistencial donde posteriormente falleció por un traumatismo torácico provocado por la herida cortopunzante. El segundo afectado es un hombre de 36 años quien sufrió una lesión en uno de sus brazos. Como parte de las diligencias, se realizaron peritajes a cámaras municipales y de una junta de vecinos, según le informó el alcalde de Limache, Luciano Valenzuela. La autoridad precisó que el ataque ocurrió fuera de las ramadas y detalló el despliegue de seguridad pública en el sector.
6: Es un hecho que no ocurre en las ramadas, sino en los sectores cercanos al estadio. En segundo lugar, ya está en conocimiento la policía de investigaciones y carabineros Carabineros quienes están desarrollando los procesos de investigación correspondientes. Por lo tanto, este hecho no ha quedado aislado. Y tercero, las cámaras, tanto de la Junta de Vecinos como del municipio, ya han sido periciadas para poder generar los procesos correspondientes.
4: El detenido registra antecedentes policiales por robo y hurto. Por instrucción del Ministerio Público, la Brigada de Homicidios y el Laboratorio de Criminalística se realizaron diligencias en el Hospital Santo Tomás de Limache y en una plaza de Villa Isla Lennox, próxima a Las Fondas. Desde la región de Valparaíso, Bio Bio La Radio.
1: Una jornada marcada por distintos procedimientos policiales se ha registrado en la región metropolitana. La muerte de un adolescente en un accidente en San Bernardo, la recuperación de más de 600 cartas Magic robadas en Las Condes y el homicidio de un ciudadano colombiano baleado desde un vehículo en Santiago. Vamos a conocer todos los detalles con la unidad móvil de la región de la radio en la región metropolitana. Sebastián Catalán, buenas tardes.
7: ¿Qué tal? Muy buenas tardes. Una serie de hechos policiales marcaron la jornada en la región metropolitana. Uno de ellos ocurrió cerca de las 13 horas en San Bernardo, donde un adolescente murió tras sufrir un accidente mientras conducía una motocicleta. De acuerdo con información preliminar de Carabineros, por causas que todavía son investigadas, el menor perdió el control del vehículo y falleció producto de la gravedad de sus lesiones. El teniente Cristian Martín González de la CIAT Sur Metropolitana explicó que las diligencias buscan establecer la dinámica del accidente.
8: No se encontraba inscrita el vehículo, no se encontraba sin papeles, sin placa patente.
9: Perfecto, me imagino que la persona ya fue, intentaron llevarla a un hospital, a un centro hospitalario.
8: Sí, o sea, se le realizaron los primeros auxilios aquí en el lugar, resultando aquí mismo en el lugar de fallecimiento.
7: En Las Condes, en tanto, la PDI recuperó 1.643 cartas del juego Magic de Gathering, avaluadas en aproximadamente 7.200.000 pesos, que habrían sido sustraídas desde un vehículo estacionado en un centro comercial. El subcomisario Ignacio Ramírez, de la Brigada de Investigación Criminal Las Condes, detalló que las especies estaban siendo ofrecidas por redes sociales y que una entrega vigilada permitió recuperarlas y detener a una persona por receptación.
10: Producto de que el valor al que se estaba comercializando era muy por debajo de lo que es habitual en el mercado. Entonces, eso también sirve como evidencia para, en el fondo, demostrar de que las cartas, en el fondo, perfectamente suben, en el fondo, su origen es ilícito.
7: Y durante la madrugada, un ciudadano colombiano de 42 años murió baleado mientras conducía por calle San Diego en la comuna de Santiago. El hecho ocurrió cerca de las 1 de la mañana, de acuerdo con los antecedentes preliminares. También se especula que los disparos fueron efectuados desde otro vehículo en movimiento. La víctima recibió 2 impactos balísticos y alcanzó a avanzar algunos metros antes de detenerse, falleciendo al interior del automóvil. El comisario Rodrigo Luján, de la Brigada de Homicidios Sur, se refirió a las diligencias desarrolladas para establecer el ataque e identificar a los responsables.
11: Mantenemos una persona fallecida de nacionalidad extranjera. Al momento tiene registro de cédula de identidad para extranjeros. Y el vehículo también en el que se trasladaba también es de su propiedad. Las personas entrevistadas actualmente señalan de haber escuchado a lo menos 2 disparos en el sector.
7: Por instrucción de la Fiscalía ECO, la Brigada de Homicidio Sur quedó a cargo de establecer la dinámica del crimen y ubicar el vehículo desde el cual se realizaron los disparos. Desde Santiago, Bio Bio, la radio.
1: Bueno, ya 12 días que venza la urgencia simple de la reforma constitucional de seguridad, el gobierno todavía no logra reunir los apoyos necesarios para sacar adelante la iniciativa en el Senado. El proyecto, que crea un nuevo estado de excepción de seguridad pública, mantiene cuestionamientos desde la oposición y también desde sectores oficialistas, mientras otras medidas de la agenda sí han logrado avanzar. Valentina Obrecki nos cuenta más detalles.
12: Con 12 días restantes dentro del plazo de urgencia simple, la reforma constitucional de seguridad del gobierno sigue sin reunir los apoyos necesarios en el Senado. La iniciativa ingresada el 18 de agosto forma parte de la Agenda contra el Crimen Organizado y el Terrorismo, ACOT, y crea un nuevo estado de excepción de seguridad pública. Ese punto concentra la principal controversia, pues el diseño original permitía al presidente decretarlo por 120 días y renovarlos por otros 120 sin autorización previa del Congreso, además de restringir libertades como locomoción y reunión. El Ejecutivo rebajó la urgencia después de constatar que no contaba con los 29 votos necesarios para aprobar la reforma. Durante el TDUM, el ministro de Seguridad, Martín Arrau, aseguró que ha sostenido reuniones con parlamentarios para conversar sobre la agenda y buscar acuerdos.
13: Pero efectivamente estamos trabajando, estos días hemos estado con los parlamentarios para ver cómo seguir avanzando en toda esa agenda legislativa.
12: Por otro lado, el senador socialista Gastón Saavedra, integrante de la Comisión de Defensa, cuestionó que la tramitación se haya ralentizado sin lograr todavía un acuerdo político.
14: La seña que está enviando el gobierno es que en definitiva no mantiene la incapacidad de dialogar, retrata malamente a un gobierno que no es capaz de dialogar y construir acuerdos, que es lo que necesita Chile.
12: Una postura más dura planteó el diputado Federación Regionalista Verde Social, Jaime Mulet. El 31 de agosto presentó junto a otros parlamentarios el proyecto de resolución 218 que pide al presidente retirar esta reforma constitucional y priorizar otras iniciativas de seguridad.
15: Hay riesgos muy, muy relevantes en aprobar un proyecto como el que presentó el gobierno. No se le puede meter mano a la constitución política de la República por un simple acuerdo, por un voto más. La reforma como la presentó el gobierno fracasó.
12: Otras piezas de la agenda sí avanzaron, pues el Congreso despachó el proyecto que amplía de 12 a 24 horas el plazo de flagrancia para actuaciones policiales y hasta 48 horas cuando interviene la policía marítima. También sigue pendiente el proyecto de reglas del uso de la fuerza RUF, actualmente en comisión mixta, y la iniciativa que busca extender hasta 180 días la retención de extranjeros con orden de expulsión. Así el gobierno entra en la etapa final de la urgencia simple y con avances parciales, pero con su principal reforma constitucional todavía dependiendo de acuerdos que aún no se han cerrado.
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4: Sigamos revisando más noticias, porque la candidatura de Michelle Bachelet a la Secretaría General de la ONU vuelve a quedar golpeada tras obtener solo un voto a favor, 11 en contra y 3 abstenciones en el tercer sondeo del Consejo de Seguridad. Este resultado, que reabre las dudas sobre la continuidad de su postulación. Josefa Chiamaro nos cuenta más.
5: Hoy, durante plena celebración de fiestas patrias, la expresidenta Michelle Bachelet volvió a obtener un resultado adverso en su candidatura a la Secretaría General de las Naciones Unidas. El Consejo de Seguridad realizó el tercer sondeo preliminar no vinculante para medir el respaldo a los 8 candidatos que buscan suceder a Antonio Guterres. En esta votación, Bachelet obtuvo tan solo un voto a favor, 11 en contra y 3 abstenciones. La definición requiere que el Consejo de Seguridad recomienda una candidatura a la Asamblea General. Para avanzar, se necesitan al menos 9 de los 15 votos y además evitar el veto de cualquiera de los 5 miembros permanentes. Recordemos que Bachelet ya había obtenido resultados adversos en las 2 mediciones anteriores, por eso este nuevo escrutinio se convierte en una señal relevante para lo que será el futuro de su campaña. Ahora, junto a su equipo y los 2 países que la respaldan, deberán evaluar si continúan o no en la carrera por la Secretaría General. Con todo esto en consideración, fue el propio canciller Francisco Pérez quien afirmó que la derrota no es sorpresa para nadie y que este ya era un tema cerrado para la moneda.
6: No tengo interpretaciones, simplemente vuelvo a lo que dijimos en marzo. Era una candidatura que veíamos con poca probabilidad de éxito y eso fue lo que nos llevó a crear el apoyo en aquella época.
5: En el Parlamento las visiones son similares. La diputada del Partido Nacional Libertario, Paulina Muñoz, fue enfática en señalar que Bachelet estaría pasando vergüenzas si decide continuar con su candidatura pese a los resultados obtenidos.
7: Yo creo que la expresidenta Bachelet se debería haber bajado hace mucho rato de la candidatura y a esta altura ya más sería para no pasar vergüenza.
5: En tanto, la senadora del Partido por la Democracia y presidenta de la Comisión de Relaciones Exteriores, Loreto Carvajal, afirmó que no vale la pena seguir exponiendo el capital político de Bachelet.
8: Esperamos una señal clara del presidente Kast ante Naciones Unidas, pero si esa señal no llega y las condiciones electorales siguen siendo adversas, pareciera ser que no corresponde seguir exponiendo el enorme capital político y prestigio internacional que tiene la presidenta Bachelet.
5: Con todo el sondeo de hoy se permite conocer cómo ha evolucionado el respaldo a las distintas candidaturas y coincide también con el inicio de una semana clave para la diplomacia internacional, ya que el próximo lunes comienza la Asamblea General de la ONU, la cual reunirá a numerosos jefes de Estado y de Gobierno.
4: Bueno, y hablando de temas políticos... Hablando de temas políticos, el gobierno de José Antonio Kast enfrenta un escenario marcado por la alta rotación de autoridades regionales. En los últimos meses se han registrado múltiples renuncias de seremis, lo que ha generado cuestionamientos sobre la estabilidad del gabinete y la capacidad de gestión en las regiones. Entre los casos más recientes se encuentra la salida de Jorge Olivares Puentes, seremi de Vivienda y Urbanismo en Antofagasta, el 14 de septiembre por problemas de gestión. También la de José Bravo, seremi de Salud en la Araucanía, quien dejó el cargo el 15 de septiembre tras sus declaraciones sobre el incendio en una residencia en Petrufquén donde murieron 16 adultos mayores. Y la renuncia de Fabián Paez, seremi de Energía en Coquimbo, el 17 de septiembre, luego que la Contraloría objetara sus títulos académicos. Desde la oposición, el diputado independiente por la bancada del Partido por la Democracia, Jaime Araya, emplazó al presidente José Antonio Kast a tomar medidas para evitar reinstalaciones permanentes en los cargos.
9: Es impresionante cómo el gobierno no termina de ordenarse e instalarse a nivel nacional. Esto ya es un problema grave de gestión y la gente lo está viendo particularmente en las regiones. Yo le haría un llamado al presidente a ordenarse, a tomar nota de esta situación y tomar todas las medidas para evitar que haya que reinstalar autoridades constantemente, porque eso le quita continuidad.
4: El diputado republicano Agustín Romero declaró que el gobierno debe revisar sus procesos de selección, pero que es acertado cambiar a una autoridad cuando se detecta que no está a la altura del cargo.
0: Hay una situación que el gobierno tiene que revisar, especialmente en los procesos de selección y nombramiento. Ahora, cuando se detecta que una persona no cumple con los requisitos o no está desempeñando adecuadamente su función, lo correcto es actuar y corregir, no mantenerla en el cargo para evitar un costo político, supuestamente.
4: Desde el mundo académico, el analista político de la Universidad Andrés Bello, Felipe Vergara, sostuvo que el gobierno está demostrando una improvisación al momento de elegir los cargos, pues no se hizo una revisión adecuada de antecedentes y facultades.
10: Demuestra improvisación por parte del gobierno en estos nombramientos, porque si esto se hubiese trabajado de mejor manera, lo más probable es que se habría evaluado mejor las competencias, las habilidades, las destrezas para desempeñar esos cargos.
4: En total, el mandato de José Antonio Kast acumula 38 seremis fuera de funciones y 48 autoridades en general, incluyendo 3 ministras, 6 subsecretarios y un delegado provincial en apenas 6 meses de administración. Cabe destacar que la remoción de las ministras Trinidad Steiner y Mara Cedini marcó un récord al convertirse en el cambio más rápido de titulares de ministerios en un gobierno.
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0: Vamos a revisar, por supuesto, más noticias en la radio. Son las 19 horas con 54 minutos. Ponga atención a lo siguiente, porque un frente de mal tiempo afecta a la región de Coquimbo, perjudicando en gran medida a los fonderos de las distintas pampillas que se realizan en la zona. Desde Radio Bio Bio en La Serena nos amplía Gonzalo Meri.
1: Un nuevo frente de mal tiempo ha afectado a la región de Coquimbo desde hace algunas horas. Este frente de mal tiempo ha traído fuertes vientos en el Valle de Elqui que han alcanzado hasta 70 kilómetros por hora. Truenos, relámpagos y lluvia intermitente, en algunos casos muy intensa, que ha afectado directamente a los fonderos, especialmente la comuna de Vicuña, donde el municipio anunció la suspensión total de la fiesta de la Pampilla de San Isidro, la segunda pampilla más importante de esta región, donde las pérdidas han sido totales para los fonderos. Es por este motivo que el municipio anunció la reedición de una fiesta similar en octubre próximo para que estos puedan recuperar parte de lo perdido. En tanto, en la pampilla de Coquimbo, la fiesta se ha desarrollado con relativa normalidad, tanto para los fonderos como también para los artistas del escenario monumental. Se espera que el frente de mal tiempo disipe en las próximas horas en esta región. En La Serena, Bio Bio, la radio.
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0: El debate por los indultos presidenciales tomó fuerza al interior del oficialismo, mientras el gobierno mantiene en revisión más de 100 solicitudes, la mayoría vinculadas a hechos ocurridos en el año 1973. El Ejecutivo insistió en que cada requerimiento será analizado caso a caso y que no existen decisiones finales. Asimismo, la discusión se trasladó al momento en que eventualmente podrían concretarse los beneficios. Por parte de algunos sectores oficialistas, se planteó postergar las decisiones hasta después de la discusión del presupuesto 2027, pero otros presionan por definiciones durante septiembre. En ese contexto, el diputado del Partido Nacional Libertario, Johannes Kaiser, cuestionó la demora y sostuvo que los indultos debieron decretarse desde el inicio del gobierno actual.
9: Pero que se haga en el marco de lo que es la tradición republicana de nuestro país y que efectivamente sirva para unificar criterios y espíritu al servicio de nuestra patria. A mí me habría gustado que se hubiesen decretado los indultos el primer día de gobierno, así es que no tiene nada que ver con esta fecha.
0: A su vez, el viceministro Claudio Alvarado remarcó que se trata de una atribución exclusiva del presidente de la República y que las solicitudes continúan siendo tramitadas por el Ministerio de Justicia.
10: Como gobierno hemos sido claros y lo hemos reiterado en una y en varias oportunidades. Los indultos es una facultad exclusiva del presidente de la República, tiene un procedimiento, están radicados y se tramitan a través del Ministerio de Justicia. Por ahora estamos en ese estado del arte en esta materia.
0: En tanto, el debate incorporó las condiciones que podrían considerarse para una eventual medida de clemencia. El cardenal Fernando Chomalí indicó que, en caso de condenados gravemente enfermos o terminales, podría evaluarse esta posibilidad vinculándola al arrepentimiento, al pedido de perdón y a la entrega de información sobre detenidos desaparecidos. En paralelo, la diputada del Partido Radical e integrante de la Comisión de Derechos Humanos, Marcela Hernando, cuestionó que puedan concederse indultos a personas condenadas por violaciones a los derechos humanos y señaló que ya existen iniciativas para modificar el funcionamiento de esta.
11: Ya hay un par de proyectos de ley para modificar la forma en la que funciona esto. Tratándose de personas que han cometido violaciones a los derechos humanos y crímenes de lesa humanidad, yo creo que no debería existir indulto.
0: Mientras sectores del oficialismo presionan por avanzar con los indultos, el gobierno mantiene que las solicitudes siguen en proceso de revisión y que cualquier eventual decisión deberá ser adoptada por el presidente de la República.
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0: En la primera jornada de Fiestas Patrias en la provincia de Biobío hay un saldo negativo de un fallecido y 8 heridos en accidentes de tránsito. Las gasolinas y el diésel registraron fuertes incrementos en septiembre, mientras el mecanismo de estabilización, el MEPCO, acumula un costo fiscal superior a 700 millones de dólares. Con una homilía que se extendió por más de una hora y un discurso de casi 20 minutos, el arzobispo de Santiago, cardenal Fernando Chomalí, encabezó el primer Tedeum de la administración del presidente José Antonio Kast. Mientras el obispo de Temuco señaló también en esta actividad en la zona que el centralismo y la falta de conexión de los políticos con las realidades locales están afectando a las regiones, también recordó que el conflicto mapuche necesita una solución. Economistas estiman que será difícil revertir el escenario actual del mercado laboral y calificaron como muy ambiciosa la meta del gobierno de generar 678.000 empleos formales al año 2030. La Federación Nacional de Productores de Leche planteó adecuar la jornada laboral de 40 horas a la estacionalidad productiva del sector a fin de distribuirla según los requerimientos de cada periodo del año.
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0: Exactamente, 20 horas, 2 minutos.
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23: La Plaza de Armas de Concepción volvió a ser el escenario de la tradicional parada militar, donde desfilaron alrededor de 1,000 efectivos, incluyendo el debut de Gendarmería. Más detalles con Anael Parra.
24: La jornada tuvo inicio con el tradicional Tedeum, ceremonia religiosa que se desarrolló en la Catedral Penquista, para posteriormente dar pie al desfile militar por pleno centro de Concepción. La actividad contó con la asistencia de diversas autoridades de la región, además de la participación de varios conjuntos folclóricos que recorrieron la avenida principal. Por su parte, el delegado presidencial de la región, Julio Nativia, valoró la importancia de la realización de la parada militar en la comuna.
25: Ha sido un balance positivo, tenemos gran presencia de la comunidad y de autoridades que se han dado cita. Eso habla muy bien de nuestras tradiciones republicanas, es muy importante ya que fomenta los valores cívicos en la comunidad. La región del Biobío es muy importante para Chile, no solo cuantitativamente, sino por todo lo que aportamos al país.
24: Entre las instituciones participantes estuvo Gendarmería de Chile, quien por primera vez participó en este desfile que se realiza en la provincia. El coronel de Gendarmería, Héctor Inostroza, se refirió al respecto.
26: Nosotros nos sentimos bastante contentos de poder participar por primera vez en la parada militar acá en Concepción. Si bien es cierto, como Gendarmería hemos participado en otros desfiles comunales, pero hoy para nosotros marca un hito importante en la participación, ¿cierto?, de esta parada militar 2018, con una participación de aproximadamente más de 80 funcionarios.
24: Por su parte, ciudadanos de diferentes lugares acudieron a la ceremonia, muchos para ver a sus familiares desfilar y otros para disfrutar de la nueva edición de la parada militar. Diversas apreciaciones mencionaron que venían a visualizar este evento.
27: Bueno, nosotros primeramente como familia orgullosos de ver la primera parada de nuestro hijo. Así que emoción nomás y ver toda la organización.
28: No vengo a presenciar la parada militar nomás con mi nieto. Primer año que lo traigo acá para que venga a ver la parada militar.
29: Primer año estamos acá y venimos a ver a mi hija, carabinera. Y venimos de Yico, de Laguna de Arauco. Aquí primer año, nosotros somos de Santiago, llevamos 7 años viviendo acá. Así que primer año que estamos acá y bueno, por ella. Otras veces íbamos allá a Santiago a ver la parada militar nomás por el día 19.
24: Con ello, numerosas familias llegaron con vestimentas típicas para así disfrutar este desfile y celebrar de manera especial el 18 de septiembre.
30: Es por el 18, ya él camina, entonces hay que celebrar el 18 como corresponde, por eso nos vestimos ambos.
31: Bueno, parte de todo festejar el 18 también es venir vestidos de guaso, así que nos vestimos hoy día y ella está contenta, así que eso es lo importante.
24: La ceremonia incluyó la entrega de condecoraciones a conscriptos destacados y medallas por años de servicio, antes de dar paso del desfile de honor encabezado por el Comando de Operaciones Terrestres y el Regimiento Número 6 Chacabuco.
23: Con distintas propuestas, muestras artísticas y emprendedores locales, las comunas de San Pedro, de La Paz, Talcahuano y Hualqui inauguraron sus fondas de fiestas patrias este 2026. Valentina Jarpa con más detalles.
32: En el Parque Laguna Grande, San Pedro de La Paz dio puntapié inicial a la Carpa Familiar, espacio que estará funcionando hasta el sábado 20 de septiembre, con música, emprendimientos, gastronomía y distintas actividades pensadas para disfrutar en familia. Durante los días que estará habilitada, los asistentes podrán participar en actividades familiares y otras dedicadas a las infancias, además de contar con una parrilla musical en la cual destacan las presentaciones de Villa Cariño, Zaha y Maciel, entre otros artistas. El alcalde de la comuna, Juan Pablo Sperer, valoró la gran participación que tuvo la inauguración y destacó el funcionamiento de medidas de seguridad para resguardar a los asistentes.
2: Ha sido una instancia maravillosa. El parque está lleno, está todo ocurriendo de manera muy segura, los emprendedores están felices y la invitación es hasta el domingo 20. La familia del Biobío, por supuesto, San Pedro, asista en masa a nuestra carpa familiar. El día sábado vamos a tener un show muy completo durante la tarde en el anfiteatro. Todo el dispositivo de seguridad, de aseo y ornato y la edición de desarrollo comunitario está dispuesto para que la familia venga, lo pase excelente y disfruten estas fiestas patrias.
32: También abrió sus ramadas la comuna de Talcahuano en el Club Deportivo Huachipato, cuyas entradas tienen un costo para los mayores de 15 años. Los precios varían dependiendo del segmento horario de asistencia, siendo el más elevado el bloque general que abarca de 20 hasta 0 horas, con un valor de 5.000 pesos. Los tickets mencionados se pueden adquirir únicamente por el sitio tuacceso.cl. Eduardo Saavedra, alcalde de la comuna, sostuvo que hubo incidentes por el intento de ingresos masivos de personas que no contaban con entradas y afirmó que se reforzará la seguridad para los posteriores días del evento.
3: Solamente tuvimos una situación puntual de un ingreso masivo de personas que tenían sus tickets y debido a los pocos validadores se había generado una aglomeración. Sin embargo, esa situación puntual la estamos corrigiendo para el día de hoy. Van a haber más validadores, pero queremos pedir un favor encarecidamente y señalarle a la comunidad que no se van a vender entradas presenciales y solamente por la etiquetera que ha sido informada a los distintos medios de comunicación y redes sociales de esta fiesta de la chilenía.
32: Por su parte, con más de 80 stands, la comuna de Hualqui apostó nuevamente con una fiesta de la chilenidad con un sello tolerancia cero al alcohol, la cual se realizará hasta el domingo en su Plaza de Armas, con música en vivo, juegos, muestras gastronómicas y concursos. Ricardo Fuentes, alcalde de la comuna, resaltó el carácter rural que los caracteriza en esta celebración y el mantenimiento de la restricción al alcohol.
4: Vengan a pasarlo bien acá en la República Independiente de Hualqui. Tolerancia cero al alcohol, tenemos la seguridad desplegada, ¿cierto? Y tenemos un bonito show artístico cultural que los va a deleitar durante estos 4 días, pero también tenemos gastronomía, tenemos artesanía, tenemos los productores, tenemos todo techado también para que si llega a caer agua no tengamos problemas.
32: De esta manera, 3 comunas del Gran Concepción vivieron su primera jornada de ramadas en el contexto de fiestas patrias.
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23: Un total de 527 conductores han sido controlados hasta esta madrugada en los distintos operativos de fiscalización realizados durante esta semana en la región del Biobío. Fiscalizaciones que están enfocadas en detectar el consumo de alcohol y drogas en los conductores de vehículos. El director regional de Senda, Biobío, detalló los resultados de estos controles y se refirió a las 6 personas que fueron sacadas de circulación tras ser detectadas conduciendo bajo los efectos del alcohol. Así lo dijo Byron Martínez, el director regional del organismo.
6: 527 personas controladas de alcohol y drogas, resultando sacados de circulación 2 personas bajo la influencia del alcohol, 2 personas en estado de ebriedad y 2 personas bajo la influencia del THC.
23: El directivo agregó que las fiscalizaciones y controles a los conductores continuarán realizándose en distintos puntos de la región durante estas fiestas patrias, además de reiterar el llamado a la prevención y mantener una conducción responsable. Desde el Ministerio de Obras Públicas señalaron que, hasta el último reporte de esta madrugada, las rutas de la región no han presentado incidentes, pese a los miles de vehículos que salieron y llegaron durante fiestas patrias, según detalló el seremi del ramo, José Piña.
7: No hemos tenido antecedentes ni incidentes de relevancia en nuestra ruta. Hemos estado monitoreando permanentemente el estado de ella junto con carabineros, con la sociedad concesionaria y nuestra dirección de vialidad, y hacemos un llamado a todos a manejar con precaución y atentos a las condiciones del tránsito para que tengan así unas buenas fiestas patrias.
23: Las autoridades reiteraron el llamado a conducir con precaución y responsabilidad para evitar accidentes durante estas fiestas patrias.
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23: Más de 25.000 personas llegaron hasta el estadio Esterro Arrebolledo para disfrutar de las fondas y los artistas que se presentaron durante la segunda jornada de celebraciones. Los fonderos valoraron el flujo de asistentes durante estos días, aunque esperan que las ventas aumenten durante la jornada de este 19 de septiembre para superar las cifras de años anteriores. La información con John Vallejos.
10: Durante la segunda jornada de fondas, el estadio Esterro Arrebolledo recibió más de 25.000 personas que buscaban disfrutar de comidas y tragos típicos, además de los juegos y presentaciones realizadas en el gimnasio municipal de Concepción. El fondero Sebastián Urrizola señaló que durante estas dos últimas jornadas el flujo de personas fue alto, destacando el balance positivo, lo que va de festividades.
11: Una vez que partimos, ya perfecto, y el día anterior también, todo en orden, sacando mucho terremoto, mucha gente, así que hoy día estamos preparados para desde ahora ya empezar a recibir el tumulto ahí de chilenos celebrando a la patria.
10: Pese a los resultados positivos en estas dos últimas jornadas, Ivonne Martínez, comerciante de la Fonda Oficial de Concepción, señaló que al igual que otros vendedores, esperan que durante este 18 de septiembre puedan superar las ventas registradas en las últimas jornadas.
12: Los chilenos siempre dejamos un día para celebrar. Somos uno de los países que más celebramos más cantidad de días en nuestras fiestas patrias, así es que sí tenemos la esperanza en que hoy día y mañana esto va a ser un éxito.
10: Desde el municipio señalaron que los trabajos en seguridad se han aumentado en el recinto para evitar riñas y accidentes. El alcalde de Concepción, Héctor Muñoz, afirmó que durante las dos primeras jornadas solo se han registrado incidentes menores.
13: Concepción se ha destacado por la seguridad, buen trabajo también de nuestro equipo de seguridad pública, que hemos ido contratando, los guardias, carabineros ha estado bien activo también, y hemos tenido incidentes muy menores, y eso da cuenta también del trabajo de los colaborativa, de las acciones preventivas, así que la idea es que siga así los 3 días que quedan.
10: Para la tercera jornada de celebraciones de fiestas patrias, se espera que aumente nuevamente el flujo de asistentes en el estadio Esterro Arrebolledo, donde además se presentará la parrilla de artistas programada para esta jornada, mientras las celebraciones continuarán en el recinto hasta este domingo 20 de septiembre.
23: La ministra de la Mujer y Equidad de Género hizo un llamado a denunciar al ser testigos o víctimas de violencia contra la mujer en medio de las celebraciones de fiestas patrias. La autoridad abordó las cifras de femicidio durante el mes de septiembre del año pasado. Los detalles con Camila Elso.
14: Desde el Ministerio de la Mujer y Equidad de Género abordaron la campaña Ruta de Protección de las Mujeres en el contexto de las fiestas patrias. La ministra Judith Marín dijo que ningún motivo justifica la violencia o agresión contra las mujeres, haciendo un llamado a denunciar.
15: Estamos dando a conocer los canales de denuncia, de orientación, como lo es el 1455 del Cernamec, el 133 de Carabineros, 134 de PDI para realizar las denuncias, porque tenemos que ser muy, pero muy claras. Nada justifica la violencia en contra de las mujeres, ni una celebración, ni ningún otro argumento. Nada lo justifica.
14: Y es que según el último informe del Circuito Intersectorial de Femicidios,

0: alto de violencia en contra de las mujeres.
1: El estudio indica que un 82,5% de las víctimas son chilenas, mientras que las mujeres extranjeras representan una proporción menor, predominando las nacionalidades venezolana, boliviana y colombiana. La edad de las mujeres asesinadas oscila entre los 30 y 45 años. 8 de cada 10 femicidios ocurren en espacios privados, principalmente en viviendas vinculadas a la víctima o al agresor. En la región del Biobío, durante todo el año pasado se registraron 27 casos entre femicidios frustrados, femicidios consumados y femicidios tentados íntimos, mientras que en lo que va de este 2026 existen 2 casos de femicidio consumado y 17 femicidios frustrados.
2: Un sujeto mayor de edad fue detenido luego de ser sorprendido robando en un local comercial de abarrotes en el sector de San Pedro, en el sector de Pedro de Valdivia, en Concepción. El capitán Sergio Salas, de la primera comisaría, dijo que la central de cámaras de la municipalidad alertó sobre la acción de este delincuente.
3: A través de la oportuna comunicación de la central de las cámaras municipales de la Municipalidad de Concepción, se alerta personal de la primera comisaría de Concepción referente a que en el sector de Avenida Pedro de Valdivia, en un local comercial, se está efectuando el delito de robo al lugar no habitado por parte de un sujeto, y ante la rápida respuesta del personal de carabineros se logra la detención de esta persona.
2: Pese al intento de huida del ladrón, el comisario Salas confirmó que fue detenido por la policía.
3: Se encontraba sustrayendo diversas especies desde el interior del local comercial y que al ver la presencia de carabineros comienza a correr, a darse la huida. No obstante, es detenido y los antecedentes son puestos en conocimiento del Ministerio Público, quien determinará si pasa a control de detención y otras diligencias por parte del personal de carabineros.
2: Las especies se fueron recuperadas y, en tanto, el sujeto enfrentará la justicia por el delito de robo en lugar no habitado.
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2: Dos sujetos fueron detenidos y dejados en prisión preventiva tras cometer un violento asalto en una botillería en Curanilahue. El hecho ocurrió durante la noche del martes, cuando dos individuos, premunidos con un arma de fuego, ingresaron al local comercial con la finalidad de sustraer el dinero recaudado durante la jornada. Ante la resistencia de la propietaria, uno de los sujetos habría efectuado un disparo utilizando un arma de fabricación artesanal, impactando a la víctima en el rostro y provocándole lesiones de gravedad. Así lo dijo el subprefecto Felipe Molina, jefe de la Brigada de Investigación Criminal de la PDI de Lemo.
6: Realizó un disparo el cual impactó en el rostro de la víctima, el cual le generó una lesión de gravedad, la cual la mantiene con riesgo vital, hospitalizada en el hospital regional de Concepción. Es así que, tras el trabajo investigativo realizado bajo la coordinación del Ministerio Público, detectives de la Brigada de Investigación Criminal LEU lograron reunir diferentes tipos de evidencias, como prueba testimonial, análisis de cámaras de seguridad, así también ruedas de conocimiento, lo cual permitió la identificación de estos imputados.
2: Posteriormente, mediante labores de inteligencia policial, los detectives lograron ubicar a ambos imputados en uno de los domicilios investigados. Con los antecedentes reunidos, el juzgado de garantía de Curanilahue otorgó las respectivas órdenes de detención, además de una orden de entrada y registro para el inmueble. En la vivienda se logró, además de la detención de los dos imputados, la recuperación e incautación del arma presuntamente utilizada en la comisión de delito, la que era escondida debajo de una cama. El juzgado de garantía de Curanilahue decretó la prisión preventiva para ambos sujetos, tras considerar que su libertad constituye un peligro para la sociedad y el resguardo de la víctima. Los delitos imputados por el Ministerio Público son el robo calificado y posesión de arma de fuego prohibida. Además, se otorgó 5 meses de plazo para la investigación de los hechos.
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2: En curso se encuentra el plan de contingencia ante el paro de recolectores de basura en Coronel. A través de un contrato de emergencia

0: Agencia con la empresa Starco, cuya duración será de 10 días. En ese contexto, el retiro de desechos domiciliarios se realiza de forma parcial, nos informa José Manuel Lagos.
1: Según información recabada por la radio, fue mediante un contrato de emergencia con la empresa Starco que el municipio de Coronel busca dar continuidad al servicio de recolección de basura tras el paro de los trabajadores iniciado el pasado miércoles y que exigían la salida de la compañía Solo Verde. Cabe señalar que el representante de esta última habría manifestado no continuar con el contrato suscrito con la corporación edilicia en una semana que, además de la movilización, estuvo marcada por el traslado de su centro de operaciones desde Escuadrón hasta el sector de Huertos Familiares, debido a la deuda del arriendo que mantenía Solo Verde con la propietaria del terreno emplazado en la zona industrial, lo que terminó con el desalojo del paño previa coordinación de carabineros y un receptor judicial. El pasado miércoles, debido al paro, no se desarrolló el servicio y desde el jueves este se efectuó de forma parcial, priorizando sectores de alta demanda, centros de salud familiar y ramadas, donde se dispuso de 6 camiones de emergencia. Hasta el momento, la única vocería respecto al tema la entregó escuetamente el alcalde Boris Chamorro en medio de la inauguración de las fondas de Coronel.
2: Vamos a tener el plan de contingencia para el retiro de la basura, los retiros de los residuos domiciliarios, por lo tanto tenemos todo listo y dispuesto para que no haya ningún obstáculo en nuestra ciudad de Coronel.
3: Pero sigue siendo un servicio parcializado, de todas maneras.
2: Así es, tuvimos hoy día una conversación en el Consejo Municipal, se nos pidió intervención, hemos intervenido y tenemos servicio de recolección de residuos de manera, obviamente, de una contingencia que esperamos subsanar la próxima semana.
1: El contrato entre la municipalidad y la empresa Starco se extenderá hasta el 26 de septiembre, cuyo monto bordea los 30 millones de pesos. Cabe señalar que la Seremi de Salud exigió a la Corporación Edilicia un plan de emergencia que asegure la extracción de basura en sectores de alta demanda con el objetivo de evitar problemas sanitarios que puedan generar un riesgo a la salud de la población. Desde dicha cartera advirtieron que procederán a monitorear diariamente cómo evoluciona la situación, ya que el incumplimiento de cualquier disposición emanada por la autoridad dará inicio a un sumario administrativo.
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0: El juzgado de garantía de Lota rechazó la internación provisoria para un adolescente de 15 años, quien confesó dar muerte con un arma blanca a un hombre en la comuna. La fiscalía evalúa recurrir ante la Corte de Apelaciones para que se decrete la cautelar más gravosa al arresto domiciliario total. José Manuel Lagos, te escuchamos.
1: Fue en medio de una discusión entre víctima y victimario en que este último tomó un arma blanca y le propinó una apuñalada en la zona torácica a Milton Céspedes Bello, de 27 años, quien debido a la gravedad de su herida finalmente falleció en el hospital de Lota. El hecho se registró en el pasaje de Capernaum del sector Banen, la tarde del pasado 14 de septiembre, donde al día siguiente el adolescente de iniciales FACL, de 15 años, llegó junto a familiares hasta la tercera comisaría con la finalidad de entregarse. Y como el caso se encuentra en manos de la Policía de Investigaciones, el menor fue trasladado hasta la Brigada de Investigación Criminal de esa comuna, donde en presencia del fiscal y su defensora, este reconoció su autoría en el homicidio con arma blanca. Del procedimiento se refirió el subprefecto Enrique Guzmán, jefe de la Brigada de Homicidios de Concepción.
7: De acuerdo a los antecedentes recopilados por el equipo investigador, todo esto en coordinación con el Ministerio Público, se pudo establecer que esa tarde en particular, encontrándose el imputado junto a la víctima en el sector Banen de la comuna de Lota, por rencillas anteriores habían sostenido una discusión lo que motivó que el detenido, en este caso prevenido con un arma cortante, lo agrediera en su tórax, causándole una lesión grave, por lo que fue auxiliado y trasladado hasta el centro hospitalario local, donde pese a las maniobras realizadas por parte del equipo médico, finalmente se constató su fallecimiento.
1: En la formalización por homicidio simple, el fiscal Hugo Cuevas solicitó la internación provisoria para el adolescente, y que también cuenta con procesos judiciales vigentes por diversos delitos, sin embargo, esta fue rechazada.
8: No tenemos testigos presenciales de los hechos, el imputado fue detenido, fue formalizado, como ya se indicó, se solicitó su internación provisoria, dada la gravedad del delito, el carácter de crimen del mismo, y particularmente por la existencia de medidas cautelares en causas distintas, causas por robo, porte de arma de fuego y también por microtráfico. No obstante, el tribunal no acogió la petición del Ministerio Público.
1: Lo anterior, ya que pese a las investigaciones en curso, al margen del asesinato ocurrido esta semana, el menor no tiene condenas y colaboró en el esclarecimiento de los hechos, dijo la defensora penal pública juvenil Mercedes Moncada.
9: Irreprochable conducta anterior, también que se presentó voluntariamente con su familia, confesó el delito, por tanto son todos antecedentes que deben tomarse en consideración a la hora de imponer o no una internación provisoria, y decretó el arresto domiciliario total y el arraigo nacional respecto a nuestro representado.
1: ¿Cuánto plazo se fijó para la investigación?
9: 3 meses de investigación. La defensa solicitó la inadmisibilidad del recurso de apelación verbal interpuesto por el Ministerio Público. El tribunal declaró inadmisible el recurso.
1: Y pese al rechazo de la apelación verbal presentada por la Fiscalía en la audiencia, desde el Ministerio Público anticiparon que evaluarán recurrir ante la Corte de Apelaciones de Concepción a fin de solicitar la internación provisoria para el adolescente.
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0: Vamos a comenzar en la provincia de Arauco, porque para mañana Lebu espera cielos nublados con chubascos, probable tormenta eléctrica por la tarde, viento entre 25 y 40 kilómetros por hora, 7 y 13 las extremas, mientras que Los Ángeles espera cielos nublados, también cubiertos por la tarde y con chubascos. También una probabilidad alta de tormenta, de ocurrencia de tormenta eléctrica en Los Ángeles, 7 y 16 las extremas, y también algunos chubascos. Vamos a Concepción porque mañana también se espera probable tormenta eléctrica, nublado y viento durante toda la jornada, 8 y 15 las extremas. Actualmente 15 grados de temperatura en la capital del Biobío.
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0: La Plaza de Armas de Concepción volvió a ser escenario de la tradicional parada militar, en donde desfilaron alrededor de 1.000 efectivos, incluyendo el debut de Gendarmería. Más de 25.000 personas llegaron hasta el Estadio Esterroa Rebolledo para disfrutar de las fondas y los artistas que se presentaron durante la segunda jornada de celebraciones. Con distintas propuestas, muestras artísticas y emprendedores locales, las comunas de San Pedro de la Paz, Talcahuano y Hualqui inauguraron sus fondas de fiestas patrias. Dos sujetos fueron detenidos y dejados en prisión preventiva tras cometer un violento asalto en una botillería de Curanilahue. En curso se encuentra el plan de contingencia ante el paro de recolectores de basura en Coronel a través de un contrato de emergencia activado por el municipio. 20 horas con 31 minutos. Gracias por informarse con la radio. Siga nuestra compañía. Ya viene el deporte.
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0: El Elche, con Lucas Cepeda como titular, consiguió su primer triunfo en la Liga Española tras vencer al Español. Y la Roja Sub-20 masculina cayó ante Perú y complicó su clasificación a las semifinales de los Juegos Suramericanos. De esto y más nos va a contar Benjamín Rojas. Benjamín, te escuchamos.
20: Sí, partimos con información de los Juegos Suramericanos, porque la Roja Sub-20 masculina cayó por 2-0 ante Perú en su segundo partido en la competencia y complicó sus opciones para avanzar a las semifinales. Recordemos que son dos grupos de cuatro equipos, clasifican los dos primeros, y con este resultado todos los equipos que conforman el grupo de Chile están con cuatro puntos. De esta manera se van a tener que jugar todas sus opciones el domingo frente a Colombia. O sea, Colombia, Chile y Panamá tienen estos tres puntos. Y hoy se hizo el banderazo allá en España para el partido de mañana entre Santiago Wanderers y el Real Madrid por la Copa Intercontinental. Cientos de hinchas del conjunto Caturro se congregaron en el hotel de los sub-20 para animarlos, obviamente. Y hubo declaraciones por parte del entrenador de Wanderers, Felipe Salinas, donde dijo, esto fue en conversación con Bolavip, donde aseguró que se sienten locales a pesar de jugar este importante compromiso en Europa.
21: No, maravilloso, imagínate estar en Europa y sentirnos que estamos de local, es algo impresionante. Pero no nos asombra, porque esta hinchada nos ha acompañado siempre y sabíamos que esta no era la excepción, así que un esfuerzo tremendo de esta gente por vivir este momento histórico, y vamos a tratar de dejarlo todo para darle una alegría.
20: El duelo comenzará a las 7:30 de la mañana del día sábado y recuerden que enfrenta al campeón de la Copa Libertadores Sub-20, en este caso Santiago Wanderers, con el ganador de la UEFA Youth League, el Real Madrid, y se esperan cerca de 3.000 hinchas de Santiago Wanderers en el Santiago Bernabéu. Y en el plano internacional, el Elche de Lucas Cepeda superó por 3-1 al Español y consiguió su primera victoria en la Liga Española por la 7ª fecha. El exjugador de Colo-Colo fue titular y disputó todo el encuentro, teniendo un gran rendimiento y siendo uno de los jugadores más activos en ofensiva, pese a que su equipo jugó con un hombre menos desde el minuto 4 de partido. Además, tuvo una opción muy clara para hacer un gol que, tras un rebote en la defensa, dio en el vertical izquierdo del arco rival, en el vertical derecho del arquero, depende de dónde lo miren. Y con este triunfo, el conjunto ilicitano llegó a los 5 puntos y, de momento, porque todavía falta que se desarrolle el resto de la fecha, escaló al 17º lugar de la tabla, saliendo de esa zona de descenso. Y si quedan pocas horas para el partido de Santiago Wanderers contra el Real Madrid, también quedan pocas horas para que comience la serie entre Chile y España por la Copa Davis, la segunda ronda de las qualifiers, que se jugará en el Court Central Anita Lizana en el Estadio Nacional. La eliminatoria arrancará desde las 13 horas de mañana con el partido entre Alejandro Tavilo, 28 del ranking ATP, enfrentando al español Daniel Mérida, número 41 del mundo. Y luego será el turno de Cristian Garín, 133, frente a Rafael Jodar, la raqueta número 1 que trae España, actual 14 del escalafón. De hecho, en la previa de este cruce fue la raqueta número 1 de Chile, Alejandro Tavilo, quien anticipó el desafío ante los españoles.
2: Me siento muy bien físicamente, vengo jugando buen nivel. Y nada, primero quiero enfocarme con el partido con Mérida, también un jugador que viene ganando harto, viene sólido, así que va a ser un buen partido. Y nada, tomar eso primero y ver cómo va el equipo antes de pensar con Jodar o lo que sea, pero muy motivado, muy ilusionado con lo que puede ser. Y
20: claro, porque los partidos se definen al mejor de 3 sets y la serie también al mejor de 5. En este caso, la jornada continuará el domingo al mediodía con el partido de dobles entre Alejandro Tavilo y Tomás Ferros Vera. Recordemos que las duplas se pueden cambiar hasta una hora antes del partido, que enfrentarán a Pedro Martínez y Jaume Munar, y posteriormente, si es necesario, se van a disputar los dos singles restantes entre Tavilo y Rafael Jodar y Cristian Garín frente a Daniel Mérida, obviamente en caso de ser necesario nuevamente, en esta segunda ronda que define el paso a los cuartos de final de la Copa Davis.
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0: Señora, buenas tardes. Mire, sabe que estoy acá en cerca del enlace Oxiquín y de Coronel, como está la fiesta ahí, hay un desorden de vehículos mal estacionados, no respetando nada, y no se ve ningún carabinero que pudiese venir siquiera a controlar un poco el caos que hay aquí. Puede pasar cualquier accidente, cualquier cosa, y no hay ninguna autoridad, digamos, que pueda venir a controlar todo esto acá. ¿Cómo le digo eso? Tremendo caos acá, donde nadie respeta nada, no dejan pasar, se meten en rojo y todo eso. Hay un semáforo que es bastante complicado acá, peligroso. Entonces creo que es pertinente que debiera haber una autoridad acá controlando esto.
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4: La presentación de Luis Jara, que debiese comenzar, ya debiese haber comenzado, de hecho.
5: Ya debiese haber comenzado.
4: Pero estimamos que va a ser de 1 hora para luego dar el paso a Meloni Melame. Viene Caña Brava y cerrando los Pibes Chorros.
5: Caña Brava, oh, oh.
4: ¿Te gusta el merengue, no?
5: ¿Ah? Es que tuvo una época muy esplendorosa el merengue. Y yo creo que nos va a traer muchos recuerdos a la gente y, por supuesto, a las generaciones de los 90.
4: Te tengo un aviso para que lo anotes desde ya a los que nos están escuchando, fanáticos del fútbol, porque mañana a las 7:30 de la mañana,
5: ¿verdad?,
4: en el otro lado del charco, en el estadio Santiago Bernabéu,
5: en el estadio, ¿ya qué va a pasar ahí?
4: Juega Santiago Wanderers contra Real Madrid por la Copa. ¿Por quién va a ser el campeón del mundo en
5: sub-20? Es tremendo. La sub-20. Bueno, ya ha llegado una gran cantidad de chilenos, una hinchada importante, un gran número de chilenos también a apoyar, a representar, por supuesto. ¿Cuándo ibas a pensar tú que Wanderito iba a estar con Real Madrid?
4: Así no, que va a ser un partidazo y ojalá que
5: madrugaremos.
4: Hay que madrugar, tenemos una razón para quedarnos hasta las 7:30 de la mañana. Nos comentan que también se han conectado.
5: Exactamente. Vamos a saludar también al sur de nuestro país.
4: A todo el sur.
5: Sí, pues a Concepción, a todos nuestros amigos en el sur, Radio Carbón de Lota, Lonquimay, por ejemplo, también a todos nuestros amigos auditores del sur, en Osorno, en Puerto Montt, a todos se conectan también a través de la radio en Los Ángeles. A todos también comentarles que estamos en la Fonda de Ñuñoa, en el Parque Estadio Nacional, Corazón de Chile.
4: Corazón de Chile, que bueno, el público se empieza a Están impacientes porque quieren bailar, quieren disfrutar de la música, pero me llama la atención lo que decía el mismo alcalde, que mucha gente quiere escuchar a Lucho Jara, fíjate. Que no están solo los urbanos, sino que también se quedan con artistas como él, que son artistas más consagrados, si se quiere, de otro target, a pesar de que viene haciendo música con artistas mucho más jóvenes. Mira, y cerrando escucha, a ver, escuchemos un poco.
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4: Hay una...